0: Quería enseñarlo.
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1: Buenas noches, espero que estén disfrutando de este miércoles. Iniciamos edición estelar, como siempre, en la conducción. Jayco Saito, quien le habla, Andrea Mesa. Muchísimas gracias por estar sintonizados a la señal de PBO. Ya lo saben, nos pueden ver a través de Movistar TV, canal 735 HD y 35 SD. También estamos en Claro TV, canal 515 HD, 18 y 23 SD. Y nos escuchan en Lima por radio, en los 91.9 de la FM. 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
2: Así es, amigos. Muy buenas noches, excelente miércoles. Vamos con las informaciones, no sin antes contarles que si se perdieron algún momento del programa o quieren revivir los mejores comentarios, ya estamos en TikTok. 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Bien, les contamos ahora que la presidenta de la República, Keiko Fujimori, realizó una visita a la zona de Santa Eulalia, hasta donde llegó para supervisar un almacén donde se encontraban geomayas para los trabajos de prevención ante el fenómeno El Niño. La mandataria estuvo acompañada del titular del Midagri, Marco Vinelli, y también del alcalde de Santa Eulalia, Luis Ñahuis. En este recorrido, la presidenta dio declaraciones. Vamos a escucharla.
3: Hace algunos días atrás hemos visto un informe periodístico donde daba cuenta, ¿no?, de geomayas que estaban acá abandonadas. Y es parte también del reporte que se recibió de los equipos de transferencia. Como yo he señalado a los medios de comunicación antes de asumir el mando, ya teníamos varios informes de los diferentes sectores, ¿no?, que estaban las cosas abandonadas, almacenes llenos, y que lamentablemente nunca hubo la disposición ni la orden para entregar los cuadernos a los niños, para que el material médico llegue a los hospitales donde corresponde. Y en este caso, por ejemplo, estas geomayas fueron adquiridas hace 3 años, están en este almacén tirados desde hace 2 años atrás. Entonces, ¿qué cosa hemos dispuesto? Y el ministro de Agricultura va a sustentar hoy en la tarde en el Consejo de Ministros, para poder utilizar, ¿no?, estas geomayas. Y voy a señalar el detalle de dónde se ubicarían. Serían 12 geomayas y
4: 35 diques.
3: Las geomayas se ubicarían en las siguientes quebradas: Huascarán, Río Seco, Yanacoto, Quirio, Cupiche, Cachahuacra, La Ronda, Señor de los Milagros, Chacrasana y Guayaringa. ¿Okay? Los diques van a ir en alguno de estos sitios, pero además tendremos diques en Santa Inés 1, Santa Inés 2, Cóndores 1, Cóndores 2, Cusipata, Manzana G, X5, X6, Huascata, Panorama, Ñaña, Caraponguillo y Laguna. ¿Okay? Como sabemos, normalmente de enero a marzo son épocas de lluvias y generan muchos huaicos. Y durante la llegada del fenómeno del Niño, esto es catastrófico. Sabemos que en esta zona se han perdido vidas humanas. Por eso es tan importante la utilización de estas geomayas. La negligencia que ha habido en los últimos años es terrible. Yo ya no voy a entrar en esos detalles. Ustedes, señores periodistas, van a poder constatar que todas estas geomayas fueron hechas además a medida de cada quebrada. Son de muy buen material, de acero, que provienen ¿de qué país?
4: Suiza.
3: De Suiza, ¿no? Entonces, le he pedido al ministro de Agricultura, el señor Marco Vinelli, que hoy en la noche los sustente en el Consejo de Ministros y que junto con el ministro de Economía puedan encontrar una solución. Para la colocación de estas geomallas, calculamos que en 3 o máximo 4 meses se va a poder colocar. Este proyecto tiene un valor de 70 millones de soles que va a coordinar con el ministro de Economía para poder resolver y para poder colocar las geomallas. Lo importante es que ese material está acá. Agradecemos a la prensa que hizo la denuncia correspondiente. Y agradecemos también al alcalde, ¿no? Y le vamos a pedir a él que nos ayude en hacer el seguimiento.
1: La mandataria también indicó que la Contraloría evaluará las responsabilidades en esta falta de colocación de las geomallas, así como en otros ministerios donde también se han observado irregularidades. Escuchemos.
3: El gobierno está desplegando toda su maquinaria, su esfuerzo humano. Agradecemos a todos los funcionarios públicos que finalmente con directivas pues están ya en el campo y en la cancha trabajando. Pero aquí apelamos a la empresa privada, a diferentes organismos no gubernamentales y a todos los ciudadanos de bien que por favor nos ayuden ellos mismos tomando todas sus medidas preventivas.
4: Presidente, sí. Estamos en vivo para TV. ¿Qué hay también de las responsabilidades? Digamos, estas geomallas no se han colocado, han tenido un tiempo. Y esto podría estar sucediendo también en otras partes del Perú. ¿A quién se hace el llamado? Porque incluso podría haber aquí omisión de funciones.
3: Por supuesto. Me imagino que la Contraloría, ¿no?, y los procuradores de cada ministerio están tomando cartas en el asunto. Y como hemos podido ver, el ministro de Salud ha encontrado también jeringas, maquinarias sin utilizar en los hospitales, todos están en los almacenes. El ministro de Educación ha encontrado textos escolares de hace 4 años atrás que nunca fueron entregados. Entonces, cada una de las instituciones tomará las cartas en el asunto y hará las denuncias correspondientes para encontrar a los responsables.
2: Bien, y ante la confirmación de la llegada del Papa León XIV a nuestro país, la presidenta de la República, Keiko Fujimori, saludó esta noticia. Recordemos que el Papa tiene prevista su visita al Perú del 11 al 17 de noviembre. En ese sentido, la presidenta afirmó que su llegada representará un momento de encuentro para la fe y una oportunidad para renovar la esperanza de todos los peruanos. A través de su cuenta oficial en X, Fujimori aseguró que el país recibirá al Santo Padre con los corazones abiertos durante su recorrido por el territorio nacional.
1: Por su parte, el canciller de la República, Carlos Spa, detalló la agenda que sostendrá el Papa León XIV durante su visita al Perú, programada para el 11 al 17 de noviembre. Vamos a escucharlo.
5: Así que voy a dar algunas, algunas fechas, algunas indicaciones generales de esta visita, ¿no? Bueno, como sabemos que el Papa León XIV primero va a llegar a Uruguay del día 6 al 8 de noviembre, Argentina del 8 al 11 de noviembre y a nuestro país, al Perú, del día 11 al 17 de noviembre. Va a visitar Lima, por supuesto, Chiclayo, Cusco y Pucallpa. Esta visita va a representar, yo creo, va a ser la manifestación de esta ansia que tiene la inmensa mayoría del pueblo peruano por la reconciliación. Nosotros estamos enfocados en eso y estamos muy ilusionados y muy felices de la visita del Papa, que creo que va a ser como una especie de bálsamo para todos los peruanos. Bueno, nosotros estamos en constante comunicación con la Nunciatura, viendo todos los detalles, los traslados. El Perú está poniendo a disposición todos los recursos necesarios para que esta visita sea todo un éxito. Estamos totalmente comprometidos en la parte logística, en la parte de los transportes, en la parte organizativa, en los diferentes lugares que va a estar visitando. Estamos realmente muy ilusionados, todos los ministros, por supuesto la presidenta Fujimori está muy ilusionada de esta visita, que creo que va a ser muy bonita, muy especial, sabiendo por supuesto el cariño que tiene el Papa por el Perú.
2: Bien, en otro momento el ministro de Relaciones Exteriores también anunció un plan de contingencia ante la visita del Papa León XIV a nuestro país, que precisamente también coincide con la llegada del fenómeno del Niño. Vamos a escuchar al canciller.
5: El fenómeno del Niño, ustedes saben que es un tema que es una prioridad principal para el gobierno de la presidenta Fujimori. Ustedes han visto los viajes que ha estado haciendo, ustedes han visto el anuncio que ella ha hecho, por ejemplo, en el caso de Piura, en el tema de la descolmatación del río Piura, rápidamente los recursos que se están asignando. Lamentablemente, como bien sabemos, el gobierno anterior prácticamente no ha hecho nada en relación a las obras de prevención del fenómeno del Niño, pero eso no significa que nosotros nos vamos a cruzar de brazos y no vamos a hacer nada. Por supuesto que al revés, de todo lo poco o lo nada que ha hecho el gobierno anterior, es lo mucho que está haciendo este gobierno y la preocupación de la presidenta Fujimori, que creo que para todos está muy clara, ¿no? En ese sentido, somos conscientes también de las limitaciones que pueda tener el Papa cuando llegue acá. Estamos previendo, ¿no?, planes de contingencia en caso que de repente había una lluvia en algún lugar, una inundación. Todos esos temas están siendo contemplados, están siendo coordinados para que sea puesto un éxito, ¿no? Estamos seguros que va a ser un gran éxito la visita papal.
1: 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No se muevan, nos vamos a una pausa y volvemos.
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2: Regresamos con más amigos. 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Les contamos ahora que el presidente del Jurado Nacional de Elecciones, Roberto Burneo, dijo que durante la jornada dará un balance sobre el número de renuncias a nivel nacional, tanto de candidatos a la alcaldía, gobernadores regionales, vicegobernadores y también consejeros regionales. También evitó pronunciarse sobre la renuncia de Luis Rubio, candidato a la alcaldía de Lima por Renovación Popular. Vamos a escuchar a Roberto Burneo.
21: Solo destacar que el día de hoy, 5 de agosto, se cumple un hito importante. Hoy día es el día máximo para la admisión de candidaturas, así que, y también para la presentación de renuncias. Vamos a ver cuántas renuncias a nivel nacional se ha presentado, porque pueden presentar las opciones de alcalde, las opciones de regidores, las opciones de la plancha, en este caso para gobierno regional, que es constituida por el candidato a gobierno, a presidente del gobierno regional, o gobernador regional, mejor dicho, y a vicepresidente del gobierno regional. Y también los que son parte del consejo, los que son parte del consejo tanto municipal como regional. Vamos a saber cuántas renuncias que se han presentado. Lo que quiero destacar finalmente es que el Jurado Nacional de Elecciones no legisla. Nosotros tomamos decisiones en forma independiente, en forma objetiva, sobre la base constitucional y legal y los reglamentos que hemos aprobado. En función de ello, hay muchas ventanas que establecen este marco normativo y es en función de ellos que nosotros tomamos decisiones.
2: Asimismo, Burneo detalló que han tenido una reunión en el Ministerio de Economía y Finanzas para que les puedan agenciar el último tramo de recursos presupuestales a efectos de poder tener todas las herramientas para programar las contrataciones e implementar medidas en torno al fenómeno del Niño. Escuchemos.
21: De por sí, hace dos días... al día de ayer, mejor dicho, hemos tenido una reunión ya ante el Ministerio de Economía y Finanzas a efecto de que nos puedan agenciar este último tramo de recursos presupuestales que necesita el sistema a efecto de poder tener ya todas las herramientas para poder programar todas las contrataciones y también implementar medidas de mitigación y prevención en torno al fenómeno del Niño. El compromiso es que en los próximos días, esperemos que este fin de semana, se emita un decreto supremo otorgándonos esa brecha presupuestal que falta y con ello tener todos los elementos, en este caso los recursos presupuestales, para poder programar con recursos tanto logísticos como humanos a efecto de atender principalmente nuestro deber, que es las elecciones regionales y municipales, pero también implementar medidas de mitigación y prevención en torno al fenómeno del Niño que va a afectar a todos y no va a ser las elecciones ajenas a este fenómeno. Así que venimos trabajando arduamente y coordinando con todos los actores a efecto de poder garantizar un proceso electoral totalmente ordenado.
2: Roberto Burneo pidió fortalecer el sistema democrático y también se mostró de acuerdo en la reelección de alcaldes distritales. Vamos a escucharlo.
21: En torno al tema de la reelección o no, personalmente yo puedo decir que en lo que son gobiernos locales, hablamos de distritales y municipales, debería permitirse la reelección, porque estamos hablando de la elección del buen vecino que administra los recursos y que es el pueblo, el más cercano a ellos, el que le da esa confianza. Debería repensarse mucho eso porque genera estas distorsiones, muchas veces criticadas, pero es momento nuevamente de reflexionar estas reformas, si han dado o no el resultado que tenemos, si tienen o no el impacto, y luego de estas elecciones, porque no es el momento de hacerlo. Ya no podemos volver atrás, como hemos dicho, el jurado toma decisiones sobre el marco normativo y constitucional previsto, pero es importante nuevamente ponernos a reflexionar en torno a todo el sistema electoral, al sistema democrático, porque hay que fortalecerlo. El sistema democrático es uno de los sistemas que fortalece la participación ciudadana, tanto activa, derechos a elegir, ser elegido, y es importante siempre sentarnos a reflexionar y fortalecerlo, porque es, me parece, la forma de gobierno que mejor defiende los derechos y garantiza las libertades de las personas.
1: Y el Jurado Electoral Especial de Lima Centro aceptó la renuncia de Luis Rubio a su candidatura al cargo de alcalde de la Municipalidad Metropolitana de Lima por la Organización Política Renovación Popular. El Tribunal Electoral de Primera Instancia adoptó esta medida al verificar que la solicitud de renuncia de Rubio a dicha postulación fue razones estrictamente personales. Fue presentada dentro del plazo previsto en el cronograma electoral, cumpliendo con las formalidades y requisitos establecidos en el artículo 40 del Reglamento de Inscripción de Listas de Candidatos para las Elecciones Municipales 2026, por lo que corresponde aceptar la renuncia formulada.
2: Por su parte, Rafael López Aliaga anunció que continuará con la campaña electoral para la Alcaldía de Lima, esto tras la renuncia de Luis Rubio. Vamos a escucharlo.
3: Mi querido Luchito hermano, Lucho Rubio, me llama, me dice Rafael, hay un tema personal, me lo cuenta, y no sigo, no puedo seguir. Lucho, muchísimas gracias, hermano. Muchas gracias. Yo voy a seguir la posta. Yo voy a ir hasta el final. Yo llego con la mano de más refuerzos, tipo Carlos Álvarez. Voy a llegar hasta el final como teniente alcalde. Voy a llegar. Y voy a poner tu nombre muy en alto. Pero sí te espero, mi querido Lucho, para seguir con Hospitales Solidarios, ¿no? En todo Lima, ahora que sí hay plata. Ahora que sí tienen 100 millones de soles por año, ahora que ya le diste la vuelta a los hospitales, que ahora sí tienen dinero, ahora, Lucho, quiero que tú le pongas a todo Chaclacayo, a todo Chosica, a todo Lima Este, a todo Lima y a todo el Perú lo que tú sabes hacer. Hospitales solidarios de calidad.
1: Y en una sesión liderada por la primera vicepresidenta Analí Márquez Huanca, la Junta de Portavoces de la Cámara de Diputados aprobó el número de integrantes para las 16 comisiones ordinarias del periodo 2026-2027. Las comisiones más grandes contarán con 20 miembros, mientras que otras tendrán 19. Además, se modificó la Comisión de Ética, reemplazando al diputado César Tito Rojas por Azucena Isla Rojas, acuerdo que fue adoptado por unanimidad. Recordemos que la designación original de César Tito Rojas había generado cuestionamientos en diversos sectores parlamentarios y políticos debido a sus antecedentes públicos. El legislador de Juntos por el Perú ha sido identificado como exdirigente de la organización Movadef, así como de la facción magisterial Conare SUTEP, lo que desató críticas sobre la idoneidad de su representación en un fuero encargado de velar por la disciplina y conducta del Congreso.
2: Además, seguimos en el Parlamento porque el titular del Senado, Miguel Torres, dio su opinión con respecto a este proyecto de la diputada de Ahora Nación, Indira Wilca, el cual plantea restablecer la obligatoriedad de la presencialidad en el Congreso. Vamos a escuchar a Miguel Torres.
4: Esa es una propuesta que finalmente tendrá que ser debatida dentro de las distintas cámaras. Yo ahí, permítanme hacer una reflexión. Creo que en realidad los avances tecnológicos nos permiten ser más eficientes para poder desarrollar nuestra labor. Más allá de tener a una persona presente físicamente o no, lo que yo quiero ver es cuál es el resultado de su gestión. Si verdaderamente fue una diputada, un senador que trascendió por hacer algo en beneficio de la población, más allá de la forma que vaya a ejecutar sus funciones. Sin embargo, es una propuesta, se debatirá. Alrededor del mundo, lo que ustedes van a ver es que los distintos parlamentos ejecutan sus funciones, no necesariamente de manera presencial. Evidentemente, yo prefiero y voy a apoyar, por supuesto que sí, a que aquellos senadores, aquellos diputados que quieran tomar el uso de la palabra, estén presentes para poder desarrollar su función.
1: 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Pausa y regresamos.
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0: 7:59.

0: 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Momento de irnos con las noticias policiales. Nuestro compañero Alex Buenaño se encuentra en el primer puerto en el Callao y nos informa. Escuchamos.
1: ¿Qué tal, compañeras? Muy buenas noches. Importantes intervenciones que han ocurrido en la jurisdicción del Callao. El general Marco Conde nos acompaña porque evidentemente hay una serie de bandas. El ilícito penal que lamentablemente nos agobia, la extorsión. Veíamos semanas antes casos de bandas que extorsionan en diversas jurisdicciones, en las rutas hacia la avenida Argentina, y por ejemplo ese es el caso del que han capturado, seguramente uno de los más resaltantes casos. Buenas noches.
2: Buenas noches, así es. Personal de la región policial Callao, con inteligencia Callao y la Divincri Callao vienen realizando muchas capturas. Estas son las más resaltantes, como es un integrante de la banda criminal Callao Unido. ¿Dedicados a qué? A extorsionar, es decir, requerirle un dinero a los colectiveros, a los transportistas, la suma de 15 soles para que los dejen trabajar. Llevan un registro, pagan, aquellos que no acceden al pago los interceptan, les causan daños materiales, en otras ocasiones los lesionan con armas de fuego y muchas veces hasta los asesinan. Pueden apreciar acá ustedes, miren, se le encuentra un cartucho de dinamita, conocido como alias Canoso, le cobraba 15 soles a los colectiveros. Acá pueden apreciar cómo se acerca a una combi a cobrarle la suma de 15 soles. Esta ruta es de aquí hasta Planeta. Aquí pueden apreciar cómo se acerca, cobran a las combis. Es decir, este indeseable se dedica a cometer este tipo de delitos. Capturado por personal del Escuadrón Verde, actualmente a cargo de la investigación de la Divincri Callao, con nuestro coronel Méndez Quilca Edwin, y la captura a cargo de nuestro coronel Orlando Rivero Chaupi.
1: Y claro, no solo es la detención de aquí que se trataría del brazo contable de esa organización, sino también en la jurisdicción de Ventanilla. ¿Qué encontraron allí? Seguramente la ruta de los diferentes combis o negocios de Gambeta.
2: Así es, otra captura importante es un integrante de la banda criminal los Gavetanos. Una fémina, ¿no?, conocida como Queca, de 52 años, quien se dedicaba a extorsionar también a los colectiveros de Ventanilla, a quienes le requería también 15 soles para que puedan trabajar tranquilos y que su banda criminal ya no los moleste o no los intimide. Bueno, le encuentran, entre tantas cosas que se le ha incautado, un cuaderno de anotaciones y diversos vouchers que ya depositaba el dinero que recaudaba hacia una cuenta. Acá van a poder apreciar, miren, cómo ella se acerca aquí a este auto que es colectivo para cobrarle la suma de 15 nuevos soles.
1: Full colectivos, o sea.
2: Colectivos, allá se acerca también y le cobra la suma de 15 soles. Pueden apreciar.
1: Cerca del paradero teléfono, ¿verdad?
2: Efectivamente. Y aquí van a apreciar cómo ella, el paso, la secuencia, el circuito. Primero cobra, luego cobra, entrega y deposita esto a una cuenta a nombre de Clemente Velázquez Vallumbrosio, que sería la cuenta receptora, y el titular de la cuenta es el conocido como Negro Machín, quien registra antecedentes por hurto agravado.
1: Están en la búsqueda de ese sujeto.
2: Los detectives de la Divincri Callao, a cargo de nuestro coronel Méndez Quilca, están tras la búsqueda y captura de este individuo, trabajando con el Ministerio Público.
1: Y claro, también dentro de las detenciones es importante mencionar el caso de una persona que estaba siendo buscada por la justicia, si nos pudiera dar los detalles.
2: Así es, hay una persona que personal de la comisaría de Boca Negra, al conocer mediante una llamada telefónica de un ciudadano de bien que ubicó a esta persona, comunicó, se organizó el equipo operativo de la comisaría y logró ubicarlo a esta persona que registraba una captura por delito contra la libertad, violación de la libertad sexual de menor. Es decir, de una niña desde que tenía los 2 años, menores de edad, o sea, 2 años hasta los 15 años. Luego fue denunciado y le salió una captura en el año 2019, estuvo evadiendo la acción de la justicia y ya ha sido capturado para que este indeseable vaya a un penal donde debe estar.
1: Exacto, importante esto porque las próximas detenciones seguramente, y ya para terminar, van a ser, si es que los planes operativos lo permiten, en las próximas semanas, en compañía seguramente del personal de la Marina de Guerra, Ejército del Perú. ¿Qué información hay?
2: Así es, ya venimos trabajando ya desde hace regular tiempo, desde que inició el estado de emergencia con la Marina de Guerra en el Perú, acá en el Callao, en diversos puntos, ¿no? Hacemos control territorial, control de identidad, la policía. Como el día, hace un momento, se ha capturado a un individuo con un arma de fuego entre Fosec y Callao que pretendía dispararle a un vehículo. Sin embargo, la labor del servicio del personal de particular celador logró capturarlo.
1: Exacto, es la información que tenemos en esta hora de la noche, compañeras, importantes capturas en la jurisdicción del Callao. Y con esto regresamos a estudios.
0: Bien, gracias Alex. Ahora nos vamos hasta San Martín de Porres. Un empresario inmobiliario abatió a un presunto delincuente e hirió a otro luego de un asalto registrado la noche de ayer en la Avenida Universitaria. De acuerdo con las primeras investigaciones, el empresario salía de un gimnasio junto a su pareja y ambos se disponían a retirarse en una moto cuando fueron interceptados por dos presuntos delincuentes. Uno de ellos le arrebató un celular a la mujer. Tras el robo, el empresario sacó su arma de fuego e inició una persecución que terminó con la muerte de uno de los delincuentes, mientras que el otro resultó herido en el brazo. Dos custers de la empresa de transporte Vipusa quedaron completamente calcinados en el asentamiento humano San Pedro en Ventanilla. El incendio habría sido provocado, por lo que las autoridades no descartan un presunto atentado contra la empresa. El propietario de las unidades aseguró que no había recibido amenazas previas. Mientras tanto, la policía revisará las imágenes de una cámara de videovigilancia ubicada cerca de la zona para esclarecer cómo se inició el fuego e identificar a los responsables.
3: Y en una intervención contra el presunto comercio ilícito de autopartes, la Policía Nacional intervino un inmueble ubicado en la intersección de los jirones Parinacochas y Antonio Raimondi, donde se encontraron grandes cantidades de piezas y accesorios de vehículos de alta y media gama. En el lugar fueron hallados parachoques, faros, capots, puertas y otros accesorios presuntamente vinculados a actividades ilícitas relacionadas con vehículos. Durante la intervención fue detenido Walter Javier Campuzano Fernández, de 49 años, quien quedó a disposición de la autoridad policial para las diligencias e investigaciones correspondientes.
0: El comandante general de la policía, Óscar Arriola, dio una conferencia de prensa en donde informó sobre los resultados de 3 importantes intervenciones desarrolladas contra la tenencia ilegal de armas de fuego, fraude informático y robo agravado.
4: Nos hemos convocado para dar cuenta de 3 eventos criminales en los cuales se ha evitado, en uno de ellos, el derramamiento de sangre por estas pugnas entre barristas de 2 principales equipos de la capital y del Perú, en realidad. Y esa razón de que de una convocatoria de uno de los clubes para llevar a cabo en el sur, en Lurín, una celebración. Pero inteligencia reporta de manera puntual de que 3 sujetos pertenecientes a la barra del otro equipo, provisto de un arma de fuego de guerra, Parabellum, calibre 9 milímetros, se encuentran apostados o están en un vehículo y que pretenden asesinar o disparar contra los integrantes de la barra del equipo organizador de este evento. Se les incauta una pistola marca Glock, 25 municiones, calibre 380, 9 celulares y un vehículo. Por otro lado, el día de ayer, la unidad de bancos, las Águilas Negras, comunica de 2 operaciones sospechosas en las cuales pretendían retirar 750 mil en 5 cheques de 150 mil soles cada uno. Plazan las unidades y logran intervenir en una agencia bancaria a dos sujetos y en la otra agencia otra persona. Barranco hoy en día la comisaría dando un paso adelante que ha sido replicado ya hace unos meses. Tiene un centro de monitoreo de videovigilancia. Una moto roja con negro, siempre con dos ocupantes, pero que venían realizando por lo menos 8 delitos contra el patrimonio, robo. Y la modalidad es que el que arrebata el teléfono celular es el que sube a la empresa de transporte y está mirando, seleccionando entre los pasajeros a sus víctimas que vienen utilizando los teléfonos, y ven un determinado pasajero justo por donde está la moto, bajan, arrebatan y suben a la motocicleta, y es ahí donde se ha realizado una persecución ahí, y se les ha incautado esa motocicleta y un teléfono.
3: Y efectivos de la División de Inteligencia de la Región Policial Ica, en coordinación con la Comisaría San Juan Bautista, capturaron a un hombre de 30 años, presunto integrante de la banda criminal Los Peineros del Sur, por su presunta participación en el delito contra la seguridad pública en la modalidad de tenencia ilegal de arma de fuego. La intervención se realizó en el pasaje Nueva Esperanza, donde se incautó un revólver y un vehículo, los cuales fueron puestos a disposición del Ministerio Público para las diligencias e investigaciones correspondientes.
0: Además, la Policía Nacional intervino a dos presuntos integrantes de la banda criminal Los Intocables de la Frontera durante un operativo ejecutado en el distrito de San Miguel, provincia de San Román, en Puno. La intervención se produjo tras el registro de un vehículo en el que se hallaron varios paquetes con presunto clorhidrato de cocaína. Posteriormente, durante una inspección más minuciosa de la unidad, el personal policial encontró una mayor cantidad de presunta droga entre clorhidrato de cocaína y pasta básica de cocaína, procediendo a su decomiso para las investigaciones correspondientes. Los intervenidos y las especies decomisadas fueron puestos a disposición de la autoridad competente para las diligencias e investigaciones de ley.
3: Nos vamos hasta Junín. La Policía Nacional del Perú detalló diversas intervenciones que han realizado contra la delincuencia en la región. Veamos.
5: Iniciamos en Zapallanga, donde efectivos policiales pertenecientes a la comisaría del sector lograron la rápida detención de Robert, de 20 años de edad, por estar inmerso en la presunta comisión del delito contra el patrimonio en la modalidad de robo agravado, tras haber sustraído un teléfono celular. Durante el registro personal se procedió a la incautación de un dispositivo móvil que habría sido sustraído, continuando con su inmediata detención y traslado a la comisaría del sector para continuar con las diligencias correspondientes de acuerdo a ley. Continuamos en San Agustín de Cajas, donde efectivos policiales pertenecientes a la sección de prevención e investigación de robo de vehículos lograron la detención de Joel, de 29 años de edad, por estar inmerso en la presunta comisión del delito contra la fe pública en la modalidad de falsedad genérica, debido a que mientras conducía un vehículo se le solicitó la documentación correspondiente, donde se verificó que contaba con una licencia de conducir que no registraba en el sistema en línea de verificación, procediendo con su detención y traslado a la comisaría del sector a fin de continuar con las diligencias pertinentes de acuerdo a ley. Nos trasladamos a la Selva Central. En Pichanaki, policías pertenecientes a la comisaría del sector, tras los constantes operativos policiales, lograron la recuperación de un vehículo menor, motocicleta, que contaba con una requisitoria vigente por estar inmerso en la presunta comisión del delito de hurto vehicular, solicitado por la CEPRO aprovechan Chamayo, procediendo con el traslado del vehículo a la comisaría del sector a fin de continuar con la documentación correspondiente del caso.
6: Cuando una comunidad enfrenta la adversidad, la solidaridad marca la diferencia. Los efectivos policiales de la comisaría de Huayucachi llegaron hasta el distrito de Viques para brindar apoyo a las familias afectadas por el sismo el pasado 19 de julio. Durante esta acción cívica, 180 personas, entre mujeres, niños y adultos mayores, recibieron víveres de primera necesidad, en edredones, prendas de vestir y calzado, como parte del compromiso de la Policía Nacional del Perú con quienes más

0: regionales.
1: Regionales.
0: Bien, y el gobernador regional de Lambayeque, Jorge Pérez, estimó que al menos 1 millón de personas llegarían a Chiclayo y otros puntos de la región con motivo de la visita del Papa León XIV al Perú. La proyección se produce luego de que el Vaticano confirmara oficialmente que el pontífice realizará un viaje apostólico por Perú entre el 11 y 17 de noviembre. Pérez explicó que la estimación toma como referencia la convocatoria registrada durante la visita del Papa Francisco a Trujillo, donde la misa celebrada en Huanchaco congregó a más de 500,000 de personas.
2: A través de un comunicado, la diócesis de Chiclayo saludó la visita del Santo Padre y señaló que en este recorrido el Papa se reencontrará con la iglesia particular que acompañó durante sus años de servicio pastoral y con la que mantiene un vínculo especial. Durante su permanencia, el pontífice recorrerá la Catedral de Chiclayo, el Santuario de Nuestra Señora de la Paz, la Universidad Católica Santo Toribio de Mogrovejo, además de Santa Cruz, Saña y Las Pampas del Parque Industrial de Reque, donde se desarrollarán los principales encuentros y celebraciones programados para su visita.
0: Y un turista de nacionalidad chilena perdió la vida tras sufrir una caída mientras escalaba el nevado Huascarán en la región Ancash, pese a que el acceso a esta montaña permanece restringido de manera temporal por disposición de las autoridades. Según informó la región policial, el acompañante de la víctima logró sobrevivir al accidente y descendió por sus propios medios hasta la zona de la laguna Yanganuco, desde donde dio aviso a las autoridades sobre lo ocurrido. Las autoridades informaron que continúan con las investigaciones para esclarecer las circunstancias del accidente.
2: Las operaciones ferroviarias de Machu Picchu fueron restablecidas esta mañana, luego de que las autoridades verificaran que existen condiciones seguras para el tránsito de trenes tras el incendio forestal registrado en el kilómetro 107.4 de la vía férrea en Cusco. A través de un comunicado, Ferrocarril Transandino S.A. informó que tras una evaluación técnica realizada en coordinación con las autoridades competentes, se autorizó la reanudación de las operaciones ferroviarias en el tramo Ollantaytambo-Machu Picchu a partir de las 10:20 de la mañana.
0: Y la Dirección Regional de Comercio Exterior y Turismo de Ica ha solicitado la prohibición de la promoción, oferta y comercialización de paseos en vehículos tubulares, ensamblados o conocidos como areneros, al concluir que estas unidades no cumplen con los estándares técnicos ni las condiciones de seguridad exigidas por la legislación vigente. El director regional de Comercio Exterior y Turismo, el doctor Gustavo Huerta, reiteró que las agencias de viajes no deben promocionar ni comercializar paseos turísticos en vehículos tubulares porque estas unidades no cumplen con las condiciones técnicas.
3: Nosotros como Dirección Regional de Comercio Exterior y Turismo hemos ya oficiado a todas las agencias de viajes, a los guías, a los hoteles, restaurantes y todo lo que nos corresponde a efectos de prohibir que estén difundiéndose, promocionándose los carros tubulares, hechizos, aquellos carros, los vehículos areneros que no cuentan con la autorización oficial, con SOAT, con placas, con permisos de circulaciones, porque estaría atentando contra la seguridad primeramente de las personas que suben a estos vehículos. Solamente los únicos autorizados hasta ahora, de acuerdo al informe que nosotros hemos tenido, es que ya se está dando las licencias a cargo de la municipalidad, los permisos de circulación. Y aparte también hemos enviado un documento también a las mismas agencias de efecto de que se abstengan de poder difundir paseos en estos carros hechizos, esos carros tubulares que están prohibidos solamente en los UTV. Ya se ha oficiado a la Policía Nacional a efecto de que puedan continuar con los operativos, al general de la policía, para que pueda justamente coordinar con la Policía de Tránsito, a la Municipalidad, a la Oficina de Transporte de la Municipalidad y para que se pueda habilitar un espacio donde puedan ser internados.
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15: Bien, regresamos a Edición Estelar. Vamos con las noticias internacionales. Y bien, nos vamos hasta México. Matan a influencer César Gastelum durante una transmisión en Culiacán. Veamos.
16: Cuando nos asaltaron en un camión.
17: No, más dele que me cayó y pedí
16: para ver. No.
18: Lo que parecía una transmisión más para redes sociales terminó en tragedia y quedó grabado en vivo. El influencer mexicano César Gastelum fue asesinado de un disparo a quemarropa mientras transmitía junto a amigos en Culiacán, Sinaloa. Gastelum, conocido por sus seguidores como Cesarín, realizaba una transmisión en la plataforma Kick junto a otros dos hombres. Los tres estaban frente a un restaurante, participando en un reto de reparto de comida. Todo transcurría entre bromas hasta que una motocicleta pasó frente al grupo y despertó su preocupación. El conductor sacó un arma y disparó directamente contra Gastelum. El gabinete de seguridad informó que trabajaba junto con la Fiscalía General de Sinaloa y entre las líneas de investigación aparecen publicaciones realizadas anteriormente, según las autoridades. Algunas de ellas hacían alusión a una facción de un grupo delictivo. Sin embargo, hasta el momento, las autoridades no han confirmado que exista una relación entre estos elementos y el asesinato. César Gastelum tenía 25 años y en sus redes sociales compartía comedia, parodias y detalles de su estilo de vida. Por ahora, aquella última transmisión quedó convertida en el registro de los últimos segundos previos a su asesinato.
15: Bien, amigos, momento de despedirnos. Como siempre, gracias por su sintonía. Continúe con toda la programación de PBO. No se mueva. En breve
9: llega Fernando Calmel del Solar y a las 10 con Batters. Que tengan una linda noche. Chao.

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1: 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A la medianoche.
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0: ¿Cómo están, amigos? Yo soy Fernando Calmel del Solar y estamos acá en La Realidad Real en TVO. Amigos, ayer hablábamos de los cambios, del cambio climático y cómo puede cambiar el clima político. Hay pequeñas acciones que demuestran algunos gestos. Habíamos estado hablando, y lo hemos venido diciendo hace mucho tiempo, en el Perú hay plata. En el Perú hay plata, pero también hay crisis en el sistema de salud, en el sistema de educación. No hay libros, no hay pupitres, no hay ambulancias, no hay medicamentos. Pero, ¿no hay? Porque lo que hemos estado viendo, por lo menos yo, y mírenlo en las redes sociales, es lo que ha estado haciendo el nuevo ministro de Salud y también el ministro de Educación con sus diversas UGELs. ¿Qué tenían que hacer? Caminar por los ministerios y preguntar, ¿qué están haciendo ustedes? ¿Y qué hemos visto en las imágenes? Cajas de cajas llenas de papeles, ya sabemos por qué el Estado gasta tanto en tinta y en papel, que estaban siendo digitalizadas, pero no con inteligencia artificial, sino una a una por el escáner y a mano. Sí, ineficiencia pura. Pero ojalá eso hubiese sido lo peor. No, se fueron a los almacenes. ¿Y qué encontraron? Gente que no tenía idea cuál es el proceso ni qué hacía ahí. Pero lo peor de todo, de encontrar gente inoperante, es que han encontrado ambulancias que no han sido reclamadas por los gobiernos regionales, como el de La Libertad, 4 ambulancias, que han encontrado almacenes repletos de medicamentos, cuando en las postas no hay, en los hospitales no hay, que han encontrado libros de texto, libros, no solamente de este año, de hace 5 o 6 años, que no se repartieron jamás. Amigos, no era tan difícil. No era tan difícil. Lo único que había que hacer era pararse y buscar, preguntar, no dejar que todo siga como estaba. Claramente lo hemos dicho, el Estado es nuestro enemigo. ¿Pero por qué? Porque las supuestas autoridades que hemos tenido no les dio la gana de hacer absolutamente nada. Esperemos que este trabajo continúe y no solamente en Lima, no solo en ministerios. Los gobiernos regionales empiecen a buscar todo lo que está ahí tirado, que es plata nuestra, señores. La que está desperdiciándose, pudriéndose y malográndose en sus almacenes cuando el Perú lo necesita, gritos. Esa, desgraciadamente, amigos, es la realidad real. 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Y, amigos, bueno, vamos como siempre a estas pequeñas noticias. Y la presidente Keiko Fujimori ha anunciado la colocación de geomayas para prevenir los huaycos en Santa Eulalia. Veamos qué dijo.
1: Como yo he señalado a los medios de comunicación antes de asumir el mando, ya teníamos varios informes de los diferentes sectores, ¿no? Que estaban las cosas abandonadas, almacenes llenos, y que lamentablemente nunca hubo la disposición ni la orden para entregar los cuadernos a los niños, para que el material médico llegue a los hospitales donde corresponde. Y en este caso, por ejemplo, estas geomayas fueron adquiridas hace 3 años, están en este almacén tirados desde hace 2 años atrás. Entonces, ¿qué cosa hemos dispuesto? Y el ministro de Agricultura va a sustentar hoy en la tarde en el Consejo de Ministros para poder utilizar, ¿no?, estas geomallas. Y voy a señalar el detalle de dónde se ubicarían. Serían 12 geomallas y
2: 35
1: diques. Las geomallas se ubicarían en las siguientes quebradas: Huascarán, Río Seco, Yanacoto, Quirio, Cupiche, Cachahuacra, La Ronda, Señor de los Milagros, Chacrasana y Guayaringa. ¿Okay? Los diques van a ir en alguno de estos sitios, pero además tendremos diques en Santa Inés 1, Santa Inés 2, Cóndores 1, Cóndores 2, Cusipata, Manzana G, X5, X6, Huascata, Panorama, Ñaña, Caraponguillo y Laguna.
0: Bueno, amigos, me había olvidado en la literal de las geomallas. Deberían en las facultades legislativas que están pidiendo poner una ley, o los diputados y senadores, que todo funcionario público que no cumpla su función, como poner geomallas o repartir medicinas, y por eso se genere la muerte de cualquier peruano, sea acusado por homicidio culposo. ¿Qué les parece? A ver si así chambean. Pero bueno, vámonos rápido, porque en el Congreso se ha presentado un proyecto de ley por Indira Huilca que busca la presencialidad. Veamos qué dijo Marta Moyano sobre ello.
3: A ver, es bueno que lean los reglamentos. En el reglamento del Parlamento y el Senado y diputados no habla nada, todo habla de las sesiones en sede. Todos, la sesión en sede es esta. Y se puede cambiar eventualmente, en algún momento urgente, se puede salir a otro lugar cuando hay acuerdo de mesa, ¿no? Pero por otro lado, no hay que negar el tema de la virtualidad. Hemos entrado a un sistema internacional virtual que nos ayuda rápidamente a tomar decisiones cuando hay un caso de emergencia. Entonces, en temas de emergencia, ¿cómo citamos a todos? Creo que ahí hay que tomar en cuenta.
0: El que se pronunció también sobre eso fue Miguel Ángel Torres, presidente de la Cámara de Senado.
4: A ver, esa es una propuesta que finalmente tendrá que ser debatida dentro de las distintas cámaras. Yo ahí, permítanme hacer una reflexión. Creo que en realidad los avances tecnológicos nos permiten ser más eficientes para poder desarrollar nuestra labor. Más allá de tener a una persona presente físicamente o no, lo que yo quiero ver es cuál es el resultado de su gestión. Si verdaderamente fue una diputada, un senador que trascendió por hacer algo en beneficio de la población, más allá de la forma que vaya a ejecutar sus funciones. Sin embargo, es una propuesta, se debatirá
5: ahora,
4: en
5: la siguiente.
4: Alrededor del mundo, lo que ustedes van a ver es que los distintos parlamentos ejecutan sus funciones. No necesariamente de manera presencial. Evidentemente, yo prefiero y voy a apoyar, por supuesto que sí, a que aquellos senadores, aquellos diputados que quieran tomar el uso de la palabra estén presentes para poder desarrollar su función.
0: A ver, no podemos negar la virtualidad, pero ¿qué les parece una condición a los diputados y senadores? Si están virtual, tienen que estar con la cámara prendida toda la sesión y sentaditos al frente prestando atención. Nada de yéndose a duchar con la cámara apagada, escuchando ruidos. Sino que pueden estar fuera del país, pueden estar en su región, pueden estar en cualquier lugar por una emergencia. Pero si hay que sesionar, se sientan y escuchan. Y si se aburren porque son larguísimas, dejen de hablar idioteces y resuelvan los problemas del país. En otros temas, amigos, porque las cosas dan vueltas. La Fiscalía ha pedido 9 años de prisión preventiva para el ahora diputado famoso Harvey Colchado. Sí, ahora le toca a él. ¿Por qué? Bueno, creo que todos sabemos muchas irregularidades y sobre todo no rendía cuentas cuando estaba en esta especie de SS política para perseguir a sus enemigos. Así son, ampliaremos después, esto es reciente. Nos vamos a una pausa comercial, amigos, y volvemos con los invitados.
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0: Bueno, amigos, estamos de vuelta. 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Y amigos, ahora estoy acompañado de Gastón Rodríguez, exministro de Interior. Gastón, qué gusto tenerte en el programa.
16: ¿Qué tal? Buenas noches, Carmen. Un saludo cordial para ti y para todos los televidentes de PBO.
0: No, Gastón, a ver, hablábamos antes de entrar al set y decíamos que Keiko Fujimori tiene una semana en el plazo. Pero tú acotabas algo que es real. La lucha contra la delincuencia y el crimen organizado no puede ni darse una semana de descanso. Uh-huh. ¿Qué ha visto que pueda ser positivo o negativo en esta semanita que ha pasado? Empecemos siendo ahí.
16: Mira, lo primero es que vemos a una presidenta que tiene una madurez política, está tomando las cosas con bastante responsabilidad. Eso creo que es positivo. Lo segundo es que debe pasar de ahí a la vía de hechos a través de la dación de normas pertinentes. Esto, por ejemplo, del pedido de facultades extraordinarias. está demorando uh-huh. para lo que es específicamente seguridad. Uh-huh. Sin embargo, el Estado es paquidérmico uh-huh. y tiene una serie de estamentos en los cuales se detienen las cosas que uno debería de hacerlas para ayer. Uh-huh. Y por eso es que eso está relacionado también con el fenómeno del Niño y todo el problema de la infraestructura logística. Uh-huh. Lo que se ve bueno hasta el momento es la intención de querer combatir la criminalidad. Uh-huh. Ahora, las herramientas que se están utilizando hay que verlas en el plazo perentorio porque hay algunas que son recetas del pasado y que deberían de manejarse de la mejor forma con la finalidad de tener objetivos concretos y además de lograr los resultados que todos los peruanos queremos y necesitamos. Me refiero básicamente a lo que es la militarización de la seguridad. Okay. Yo no estoy de acuerdo con ello y lo he hecho saber en muchos programas. Y la razón principal es porque... Y yo quisiera poner un pequeño ejemplo como para que todo tu público lo pueda entender con bastante facilidad, ¿no? Es como poner a un jugador de un equipo de fútbol de acá del Perú y a un jugador del fútbol americano. ¿Visualizas? Los dos son jugadores de fútbol, ¿no es cierto? Uno juega el fútbol que todos conocemos y el otro juega el fútbol americano. ¿Cuál es la diferencia? Las reglas.
0: Totalmente distintas.
16: Correcto. Entonces, o sea,
0: lo máximo que puede llegar es a ser pateador de fútbol americano, que es lo único que coincide. Hay un solo pata en todo el fútbol americano que patea la pelota.
16: Correcto. Entonces, fíjate, la Policía Nacional y la Fuerza Armada, cuando hay un estado de emergencia, por ejemplo, actúan bajo el marco, bajo las reglas del derecho, de los derechos humanos.
0: Ok.
16: ¿Correcto? Entonces, de ahí tú ves que no se puede actuar con la firmeza del caso... cuando las Fuerzas Armadas actúan en base a su preparación, a su capacitación, a su doctrina y a su esencia de ser, no pueden actuar como tales, porque están bajo el marco de los derechos humanos. Entonces, si hay algún problema, inmediatamente son juzgados y todo lo que hemos visto, ¿no es cierto?
0: Lo que hemos visto demasiadas veces.
16: ¿Qué pasa? El fútbol americano es el militar en el ejercicio de su función bajo el derecho internacional humanitario. ¿Cuál es la diferencia? Claro. Uh-huh. La diferencia, para que todo el público entienda, es que en los derechos humanos el uso de la fuerza es la excepción, mientras que en el derecho internacional humanitario el uso de la fuerza es la regla.
0: Ok.
16: Ok, entonces tú no puedes combinar a las Fuerzas Armadas que están preparadas para actuar bajo el derecho internacional humanitario y emplear la fuerza... En un combate frontal contra la inseguridad, porque en algún momento va a haber un costo social.
0: Definitivamente.
16: ¿No? Porque están preparados para eso.
0: A Neymar, que con una patada se tira al piso, fútbol americano, lo matan.
16: Exacto, exacto. Entonces, eso es lo que tenemos que entender. Para emplear nuestras Fuerzas Armadas hay que darle un marco legal de acción que les permita actuar en base a lo que ellos están preparados, adoctrinados, concientizados y que eso funcione.
0: ¿Se podría generar eso? En base a algo que se ha venido discutiendo. Estamos ante una guerra contra organizaciones terroristas, porque son organizaciones que infunden el terror todos los días. La gente se muere del terror de subirse a una combi, de subirse a un micro, de salir a la calle, porque en lugares como en Trujillo hasta coche bombas hay. ¿Qué se puede hacer? O sea, ¿se tiene que tipificar el delito como terrorismo para permitir el ingreso a las Fuerzas Armadas?
16: Eso es una de las posibilidades que se manejó en algún momento, pero que el propio Congreso no lo aprobó, el terrorismo urbano. Salieron diciendo los congresistas que era terrorismo urbano, entonces también que haya terrorismo rural, terrorismo de selva, ¿no? No, entonces...
0: Pero terrorismo es terrorismo, tiene una definición...
16: Así es, única, ¿no es cierto? Pero como no tenemos esa herramienta legal para poder combatir la criminalidad, yo me voy un poco más allá con dos cosas. La primera, el problema de nuestro país es el sistema de justicia anacrónico, obsoleto, desfasado, que nos está haciendo enfrentar a una criminalidad organizada con estrategias del pasado, con procedimientos del pasado y con leyes del pasado que no sirven absolutamente para nada para poder frenar esta ola de criminalidad. ¿A qué me refiero? Tú has visto la cantidad de policías, comisarios, generales, jefes de región que presentan a sus detenidos por tercera, por cuarta vez, a sus sicarios por segunda vez, tercera vez. Entonces, ¿qué es lo que sucede? Que el Ministerio Público y el Poder Judicial... Por diferentes razones, Carmen, como por ejemplo, carga procesal demasiado grande, como por ejemplo, amenazas también, ¿no es cierto?
0: Sí, claro, también. Hay muchos fiscales y jueces que son amenazados.
16: La corrupción que está en todos los estamentos. Bueno, por cualquiera de esas condiciones y algunas otras, los delincuentes que son capturados en operaciones flagrantes por la policía, lamentablemente salen a las calles. Otra cosa es el Código Procesal Penal, que aquí en nuestro país es eminentemente garantista para el delincuente.
0: De todas maneras.
16: ¿No es cierto? Entonces, todo eso va en perjuicio de nosotros, los ciudadanos. Y el Poder Judicial, que se rige igual por esas normas.
0: Y que tiene, desgraciadamente, muchas cabezas adoctrinadas en favor de esta blandez hacia el delincuente, ¿no?
16: Sí, se han sembrado ideologías dentro de estos organismos autónomos, ¿no? Y lo otro, que es la cereza del pastel, es la precaria infraestructura penitenciaria, que tenemos 400% de hacinamiento.
0: Es una locura.
16: No, pues, o sea, eso está fuera de cualquier margen.
0: Claro, y eso es dejadez, porque los penales, hay penales que están en construcción, penales que no se quisieron hacer. Teníamos al presidente Jerí que salía, decía su show, pero, a ver, creo que alguito en algún lugar hizo, por lo menos esos 3 días que hasta que volvieron a poner la antena de televisión y todo lo que había. Pero efectivamente, ha sido una dejadez. Y yo regreso a lo del Poder Judicial. El sistema de justicia está realmente podrido. Pero claro, ya lo vimos ayer en el día del juez y la jueza, porque ahora son así, pues no, ahí te dice cómo es el sistema de justicia, que decían, no, nosotros somos autónomos, nos vamos a defender y así vamos, perfecto. Claro. La presidente y su gabinete no puede interceder en cómo se regula o cómo trabaja el sistema de justicia, excepto con cosas muy claves. Ahí vamos a tener un enfrentamiento permanente.
16: Sí, porque tampoco la figura de la autonomía sirve para hacer lo que nos dé la gana. Okay. Hay una ley en el Perú que es la ley de transparencia y rendición de cuentas. ¿Tú has visto algún fiscal rindiendo cuentas de las operaciones que hace la policía alguna vez? Diciendo, por ejemplo, de los 100 detenidos que me puso la policía a disposición en este mega operativo, en el búnker de la planicie de Punta Negra, ¿no? De puro ciudadano extranjero. Nosotros solo hemos podido denunciar a 10 o a 5 porque la policía hizo mal su trabajo o algo. ¿Has visto alguna vez algún juez que diga, de los 10 que me pasó el Ministerio Público, yo he mandado a la cárcel a 2? No hay rendición de cuentas. Por lo tanto, seguimos trabajando y concentrándonos solamente en la parte operacional que realizan las fuerzas del orden, la Policía Nacional.
0: Y seguimos exponiendo a los buenos elementos, porque hay algunos malos, pero la mayoría son muy buenos elementos. La Policía Nacional del Perú y las Fuerzas Armadas nos han salvado el terrorismo y lo quieren hacer de nuevo, pero están con las manos amarradas.
16: Exactamente. Entonces, mira, bajo esa premisa, yo el 2024... propuse la creación de la Secretaría de Seguridad, Defensa y Justicia, denominada CDJUS, con la finalidad de que, ojo, respetando las autonomías del Ministerio Público, el Poder Judicial, sin chocar con ellos, pero dependiendo sí de la Presidencia de la República, esta Secretaría pueda articular con el Ministerio Público, el Poder Judicial, la Policía, las Fuerzas Armadas, el INPE, la parte de la rendición de cuentas y la transparencia.
0: Sería maravilloso.
16: Y esta estructura, incluso yo propuse que en esta estructura, Carmel, se encuentre para garantizar la objetividad y la no intromisión en la autonomía de los poderes del Estado, que esté formada por un fiscal supremo, un vocal supremo del Poder Judicial, un general de la más alta graduación de
0: los policías. Pero ahí te van a salir a decir, como ahora que han dicho que los militares que estén en zona de emergencia van a ir a ser juzgados por sus pares primero. No, que no se pueden juzgar entre ellos, que seguro van a poner a alguien que está amarrado, que es experto en violación de derechos humanos, todas esas estupideces.
16: También tengo algo para ello, pero antes de eso, para terminar de cerrar la idea, mire, y la población debe entender esto, ¿no? Cuando se suscitan los hechos de septiembre 11 en Estados Unidos, la arquitectura de seguridad sufre un cambio de 180 grados. La Secretaría de Defensa de Estado y de Defensa pasa a ser Secretaría de Guerra. Se fusionan los sistemas de inteligencia. Se cambian las dependencias del claro, Estado.
0: Las maneras en las que se conectan y se comunican.
16: Y se nombra a este secretario como responsable de toda la arquitectura de seguridad. Entonces, necesitamos acá una persona que realmente pueda articular, pero que tenga la suficiente oportunidad de transmitirle a la población lo que se está haciendo.
0: ¿Podría ser una fusión, como ha hecho Milei, de ambos ministerios, del de Defensa y el Interior, en el plano civil? Obviamente, tener un solo ministro que sea esa persona el encargado de la lucha y todo lo que es defensa del ciudadano.
16: Mira, en algunos países la Policía Nacional depende del Ministerio de Defensa, ¿no? Esa es una posibilidad que siempre se ha discutido. Eso no quiere decir que las funciones sean similares, como hemos tocado al inicio del programa.
0: No, claro, porque además tienes, como en todo un ministerio, tienes dos viceministros y cada quien se encarga de una cosa. Tienes
16: claro.
0: El produce, tienes pesca y tienes micro y pequeña empresa. No sé.
16: Sí, yo he asistido incluso a foros donde se han presentado esas opciones, pero yo soy partidario de que la seguridad pública debe manejarse de forma directa a través del Ministerio del Interior o el Ministerio de la Seguridad Pública, si en caso quieren cambiarle el nombre, ¿no? Porque las funciones son distintas.
0: Claro.
16: Y entonces habría que explicar a quien entre en una nueva figura cómo se trabaja realmente en temas de seguridad que no son necesariamente iguales a los de la defensa. Entonces, bajo esa premisa, yo creo que es importante tener en cuenta la estructura de esta secretaría, que podría funcionar muy bien para un caso como el actual, en el que ya dejémonos de cosas. Todos los peruanos queremos seguridad
0: y
16: queremos que lo que realmente trabaja la policía, mira, la policía la castigan bastante, ¿no? La critican bastante. Es cierto, necesita una modernización,
0: una
16: reestructuración, una limpieza. Los temas disciplinarios han estado muy venidos a menos, se ha perdido la mística, la identidad, la doctrina, y todo eso se tiene que recuperar. Pero al margen de ello, hay situaciones en las que la policía cumple adecuadamente su labor, cumple con su función.
0: Es la mayoría de veces.
16: Así es. ¿Y qué es lo que sucede? Lo que hemos hablado hace un momento. Vuelven a entrar, vuelven a salir. Entonces, no hay forma de combatir una criminalidad si el producto de ella, que es el delincuente, está todo el tiempo en la calle.
0: Claro, y tienes razón. O sea, lo que deberíamos tener en los noticieros no tanto es, oye, el policía malo, que sí los existen y hay que denunciarlos, pero oye, el fiscal malo, ¿dónde está? Porque solamente cuando el fiscal o el juez que liberó a las personas.
16: Y
0: hay otro tema también con el Código Penal, que es que esta idiotez de que si es una pena menor a 4 años no vas a prisión efectiva. Hay un montón de errores.
16: Sí.
0: ¿Se podría pasar a un tema de sentencia inmediata y, como es en Estados Unidos, los 3 strikes, como le dicen?
16: Los juzgados de flagrancia. Para eso se han diseñado.
0: Okay.
16: Pero estamos en el Perú donde muchas veces todas las ideas buenas o las buenas iniciativas se diluyen por la burocracia del Estado. Mira, se dispuso la creación de los juzgados de flagrancia. Yo he sido gerente de seguridad de uno de los distritos de acá de Lima, en donde se le habilitó un espacio para que pueda funcionar
0: una oficina para que chambee.
16: Bueno, el problema es que un tiempo va la policía, otro tiempo va la fiscalía, otro tiempo va el poder judicial, pero nunca están juntos, ¿no? Y la cantaleta de ellos es: no tenemos personal, no tenemos presupuesto, que es real.
0: Claro, es
16: que
0: real.
16: Es real. Entonces, ¿te imaginas que las ideas, las necesidades se plantean, se ejecutan en muchos casos, pero el Estado no es capaz de garantizar la eficiencia de sus propios operadores de justicia?
0: Porque la gran mayoría de la plata, que sí hay plata como cancha en este país, hay un montón de plata.
16: Se va en Petroperú.
0: Se va en burocracia, se va en papeles, como lo hemos visto en otros ministerios. Y el Ministerio de Justicia, el Poder Judicial es otra cosa. Papelito, todo hay que traerlo impreso, hay que guardarlo en cajita. Esa es una locura.
16: Eso,
0: que demora todos los procesos.
16: Totalmente. Y había un puntito que se nos había ido también en el accionar de la policía, que es que constantemente han sido tan maltratados en el aspecto legal y una falta de soporte legal, que el policía duda en usar su arma a pesar que el Congreso...
0: Lo vi, claro, ya sacó una ley.
16: Pero ¿qué es lo que pasa? Pues bajo esa independencia de poderes, bajo esa autonomía, en mi concepto, mal utilizada, el fiscal se zurra en la ley del Congreso y lo mete preso al policía.
0: Es lo que dijo.
16: Y eso no puede suceder.
0: Es lo que dijo entre líneas ayer la presidenta del Poder Judicial. Yo hago lo que me da la gana.
16: No, pues no, no puede ser. No puede ser. No, entonces...
0: Soy autónoma, es como las universidades que dejan ingresar terroristas y ser academias de terroristas que se están convirtiendo como lo fue en los años 80. ¿Por qué no? Pues porque son autónomos. Eso es
16: claro, lo que pasa es que, a ver, cuando entras tú a un gobierno que tiene que enfrentar la situación de criminalidad como está en el Perú, tienes que entrar, como se ha anunciado,
0: claro,
16: con mano dura.
0: Que la estamos esperando, ¿no?
16: A eso voy. Uh-huh. Todavía no veo una iniciativa de mano dura en estos 7-8 días, uh-huh, en donde se salga del statu quo de lo que ha venido sucediendo antes.
0: Claro.
16: Si bien es cierto que se necesita respaldo legal, respaldo de normas, uh-huh, donde tener completas los equipos de trabajo, que eso todo es válido, pero sí el mensaje debe ser ya más contundente para lograr realmente tener una esperanza de que esto va a terminar pronto.
0: No, yo creo que todos los peruanos que queremos salir adelante, queremos que la policía y las Fuerzas Armadas salgan de una vez y terminen con todos estos delincuentes. O sea,
16: así es.
0: Y que lo hagan como debe ser, porque ya se sacaron esa ley absurda, que por no decir otra palabra, que hizo Gino Costa de la reciprocidad, que sí, si te atacaban con un cuchillo, tenías que ir a buscar al restaurante, dame un cuchillo, te dejo mi pistola ahí empeñada para poder defenderme.
16: Claro, eso pasa cuando los políticos... Uh-huh. Ingresan al Congreso y no tienen una visión de lo que realmente sucede en la calle porque no han sentido nunca la adrenalina que es enfrentar a la criminalidad. Entonces yo desde mi escaño, desde mi curul,
0: y de mi ideología,
16: uh-huh, genero una corriente de opinión y todavía la defiendo, ¿no? Y denosto, golpeo a la policía, a las fuerzas del orden, porque simplemente yo creo que no es así.
0: Y como él, ¿no?, vive, y como este político vive en un barrio pituquito donde nadie roba, nadie asalta, viven tranquilitos ellos porque así no, como es, nunca en su vida han chambeado, tampoco tienen negocio en la calle.
16: Ahora que has tocado a Gino Costa, él llegó a decir de que cómo en los operativos morían delincuentes y no policías,
0: exacto,
16: ¿no? Imagínate.
0: Exacto. Y o sea, Gino Costa, punto, sabes que estás invitadísimo siempre acá a dar tu descaro cuando quieras, tío.
16: Bueno, ojalá lo haga y a ver qué explicación va a dar sobre eso.
0: Efectivamente. Gastón, ha sido un gusto tenerte acá. ¿Qué mensaje final le das a Keiko Fujimori y a los congresistas sobre el tema de seguridad?
16: Bueno, mira, en cuanto a la presidenta Fujimori, yo creo que tiene que ejecutar prontamente su plan de trabajo. Uh-huh. Tiene todo el apoyo de la Policía Nacional, de las Fuerzas Armadas, solamente darles el marco legal a las Fuerzas Armadas para que no sean injustamente procesadas cuando tengan que utilizar su arma de fuego. Uh-huh. Le pediría que revise el tema de colocar militares en los buses, uh-huh, sí, porque de acuerdo a lo que hemos hablado, la doctrina del militar es eliminar la amenaza.
0: Claro.
16: La del policía es proteger a la comunidad. Uh-huh. Son dos acciones y funciones diferentes. Uh-huh. Por lo tanto, si algún día hay dos soldados en un ómnibus y pasa una moto y le dispara, los soldados van a reaccionar, pero con armas de guerra, con fusiles de guerra.
0: Y se pueden llevar civiles.
16: Y pueden llevarse de encuentro a 2, 3, 4 pasajeros y ese día va a arder Troya, ¿no?
0: Y además igual llegará el IDL a defender a los asesinos diciendo que son santas.
16: Claro, y esa situación se utilizaba cuando en los temas de terrorismo a los buses los paraban, ¿no es cierto?, y los obligaban a bajar a los pasajeros y los quemaban. Ahora no, ahora no, eso es diferente,
0: una situación,
16: ¿no? Entonces
0: distinta,
16: hay que tener cuidado con eso.
0: Efectivamente, muchísimas gracias Gastón por estar acá con nosotros. Amigos, ha estado Gastón Rodríguez, ex ministro del Interior. Ya sabe, señora presidenta, hay que ponerse las pilas. Muchísimas gracias por estar con nosotros. Nosotros una salud, breve pausa comercial y volvemos.
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0: 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Y amigos, ahora estamos con Ángel Meneses, diputado recién electo por Ahora Nación. Ángel, qué gusto tenerte acá.
27: Buenas noches. Un gusto también compartir este espacio.
0: Ángel, has entrado al Congreso, saliste elegido por Lima.
27: Por Lima.
0: Y saliste elegido por Ahora Nación.
27: Así es.
0: ¿Qué tiene políticas y ha tenido actitudes principalmente? Y te voy a preguntar por ahorita, lo único que han podido hacer que en el Congreso, que fue esta, tener la presidencia de la Cámara de Diputados y asociarse con Juntos por el Perú. ¿Cómo fue eso?
27: Mire, yo creo que es una mirada muy minimalista, porque en principio Ahora Nación, primero, es un partido nuevo. Es un partido hecho por jóvenes. Sustancial diferencia de cualquier partido que puedas observar. Y si uno revisa su ideario, se plantea como una centroizquierda. Y desde ahí, a través de las propuestas que esgrima nuestro plan de gobierno, que hemos llegado 10 diputados y 4 senadores, principalmente hemos tratado de poner por encima los intereses de la nación. Y entonces actuamos en ese sentido. Sin embargo, reconocemos, y es parte de la cultura peruana, la pluralidad de opiniones que en muchas veces incluso nos han planteado, pero para mí no es un problema, más bien es un insumo que le da riqueza a la reflexión, ¿no? Y por eso es que Ahora Nación a veces nos han etiquetado o han tratado de etiquetarnos.
0: Y hay un tema, ¿no? Hay un tema que es muy puntual que creo que lo define, ¿no? El día de la juramentación de Keiko Fujimori, Juntos por el Perú se paró y se fue. Ahora Nación se quedó sentado.
27: Nosotros nos hemos quedado sentados, ¿sabes por qué? Porque lo hemos dicho previo y siempre, no hemos cambiado nuestro discurso. Uh-huh. Siempre hemos dicho, queremos, uno, el equilibrio de poderes.
0: Okay.
27: Dos, puedes discrepar, uh-huh, pero hay formas respetuosas en las cuales hay que plantear esa discrepancia. Uh-huh. Y creemos nosotros que el planteamiento tiene que ser a través de propuestas.
0: Coincido 100% contigo en ese tema de que hay, por eso se llama parlamento, hay que conversar y hablar. Entonces, hablemos de las cosas que creo que tenemos en común. La chamba, el emprendedor, ¿tú crees en el capitalismo popular, en el capitalismo y en el desarrollo de cada persona?
27: Mira, soy economista, profesor de macroeconomía. Y como tal, uh-huh, tengo entendido y claro, uh-huh, que hay que respetar el equilibrio macroeconómico como principio elemental.
0: Okay.
27: Como cualquier ciudadano que primero asegura su techo.
0: Uh-huh.
27: Porque ¿qué? Si aseguramos el techo, podemos pensar, ¿qué ponemos en el interior?
0: Claro, pero el techo en este país lo tenemos hace 20 años asegurado y abajo no hay nada todavía.
27: Justamente ahí está el desafío, porque supuestamente se ha tomado una ruta de que esa brecha que hay que cerrar por sí mismo se va a cerrar. Se conoce como el famoso goteo.
0: El chorreo, ¿ya?
27: El chorreo, el goteo.
0: Pero,
27: ¿sí?
0: Pero solo es el chorreo del whisky.
27: Y justamente, pero mira, ¿cuántos años bajo ese supuesto, uh-huh, de que va a chorrear y va a chorrear? Uh-huh. Mira, pobreza, 27,5%.
0: No solamente, o sea, eso, ya, pobreza multidimensional, mira, sí, casi sí, 50. Ya,
27: es que estamos hablando de la monetaria.
0: Sí, claro.
27: Pero si cambiamos la multidimensional, se triplica.
0: Sí, claro.
27: Ya. Por otro lado, tenemos una estructura empresarial porque queremos ver el capital y nosotros planteamos de que el Perú no tenemos una ruta de capital. Más por el contrario, ¿sabes por qué? Porque en 200 años hemos llegado a una estructura del 95% de microempresas, uh-huh, informales, pequeñas, con, uh-huh, bajos salarios, pequeñas empresas que sobreviven, uh-huh, y tenemos a un Estado que no ayuda a ese crecimiento. El que le habla toda su campaña, y yo agradezco a PBO que me dieron un espacio en campaña, uh-huh, y propuse, y dije, nosotros vamos a trabajar por los microempresarios, por los emprendedores y los autoempleados.
0: Y ahí estamos, porque yo soy empresario, emprendedor, autoempleado, y efectivamente la batalla la voy a dar siempre por eso. Pero has dicho tú algo muy importante. Primero, hay que tenerlo claro. En todos los países del mundo, la micro y pequeña empresa siempre está bordeando entre el 85% y el 95%. Eso es regular. Nos faltan grandes empresas.
27: Por supuesto. Por eso es que en nuestra hipótesis, y si usted escucha al doctor, uh-huh, Alfonso López Chao, en el CADE, uh-huh, dijo que necesitamos que las empresas crezcan. Necesitamos empresas peruanas multinacionales. Uh-huh. Porque yo siempre digo, lo dije en campaña, uh-huh, mira, a mí me gustaría que tú trabajes en la BBC de Londres. O sea, que tu canal crezca a ese nivel, porque solo en ese nivel tus ingresos salariales se multiplican.
0: Como todas las chambas, efectivamente.
27: Entonces, ahí está la ruta. Por eso que yo soy un convencido, como economista, ahora como legislador, soy un convencido que la verdadera chamba no se genera a través del gasto público.
0: De ninguna manera. ¿Ya?
27: Lo que pasa es que todavía todo el mundo cree y corre detrás de esa idea, cuando no es así. Para mí, la fuerza laboral se hace rescatando a los microempresarios.
0: Obvio, y a todo. Entonces, ahí coincidimos perfectamente. Y tú decías, el techo lo tenemos sólido hace tiempo, el chorreo no ha funcionado, pero cada vez el Estado recibe más y más y más impuestos. Y tenemos un Estado con plata, pero la pobreza no se da por, o sea, se da porque el Estado no ha sabido llegar. O sea, no hay hospitales, pero, no hay pistas, no hay carretera, no hay nada.
27: Justamente ahí se combinan los dos grandes males, ¿no? Uh-huh. Mire, por un lado,

0: que tiene su clínica al frente. Ya. ¿A ese sabes cómo le llamo yo? Emprendejo. Ya. Porque ese malogra el bien público para ganar billetes.
1: Ya. Justamente ahí están los grandes vicios. Uh-huh. Pero eso lo encontramos ahí. Pero desde el Estado, cuando hablamos del gasto público,
0: claro,
1: sí, se divide en tres grandes partes. Uh-huh. El gasto corriente, uh-huh, el gasto de capital, que es lo que es la pepa verdadera, claro, que hace de funcionar, uh-huh, y la otra parte, que es el pago de servicio de la deuda. Porque como país, sí, no podemos dejar de pagar, y hay una parte del presupuesto
0: mínimo,
1: que tienes que hacer.
0: Es mínimo, sí, es casi 2% todo el presupuesto nacional.
1: Pero igual, o sea, es una carga que siempre no, claro, sí o
0: pero,
1: sí
0: pero ahí te la
1: tienes
0: doy,
1: que
0: pero,
1: asumir.
0: Pero además,
1: entonces, mira, entonces dices, gasto corriente. Entonces, el gran desafío de la modernización del Estado descansa justamente en hacer los ajustes de eficiencia en el gasto corriente y pasarla a gasto de capital.
0: ¡Claro! Y yo estoy coincido contigo.
1: Mira, pero cuando tú vas al gasto de capital, por cada 100 licitaciones de obras públicas de infraestructura, uh-huh, 80 están truncas o en juicios. Entonces, otra vez, tenemos una ley de contrataciones que le han hecho agujeros por todo lado y entonces aquí hay un problema de ineficiencia total.
0: ¿Tú estarías de acuerdo con una propuesta que yo soy arquitecto de una vía pasada, siempre lo he dicho, ¿ya? Y ¿tú estarías de acuerdo con que haya una oficina nacional que se encargue de hacer los proyectos y todos los expedientes técnicos, compuesta por los mejores ingenieros del Colegio de Ingenieros, los mejores arquitectos del Colegio de Arquitectos, y que sea cotizada, y le quitamos eso a los municipios, a los gobiernos regionales?
1: Por supuesto, nosotros en campaña, el doctor Alfonso López y mi persona, los dos somos economistas, uh-huh, lo hemos planteado. ¿Cómo resolvemos ese gran problema?
0: Se lo quitamos. Mira, a la gente y no lo sabe usar.
1: Tenemos grandes ingenieros. Y es más, uh-huh, se puede, y es conocido, el metro cuadrado de obra pública o de pared o de puente.
0: Hay una tasa estandarizada, exacto, que te cobra el municipio.
1: Y entonces tú haces prototipos, uh-huh, de hospital A, B, C y D, uh-huh, Costa, Sierra y Selva.
0: Que ya están hechos, además.
1: Ya están hechos, ya se conoce. ¿Ya? Entonces tú tienes, uh-huh, bajo este mecanismo, sí se puede hacer eficiente, uh-huh, este proceso de eficiencia de gasto público. ¿Por qué? Porque la salud deteriorada, los colegios sin baños, entonces la calidad se cae. Lo que pasa es que los números agregados dicen, ¡oh, 98%!
0: No, claro, pero
1: es alto. Entonces, los números agregados no nos sirven al
0: de
1: final
0: uña,
1: de la historia.
0: Pues, claro.
1: Por supuesto, entonces, pero hay que, los que conocemos, hay que disgregar y hablar con objetividad. Uh-huh. Entonces, en ese sentido, siempre desde Ahora Nación, si revisan, pueden revisar nuestro plan de gobierno, ahí está en ese punto. Nosotros hemos dicho, hay que estandarizarlas. Uh-huh. Y de tal manera que cualquier sea municipalidad, región o ministerio, uh-huh, que altere estos precios que son típicamente que están publicados,
0: está robando.
1: No, está robando automáticamente y habrá que caerle con el peso de la ley.
0: Mira, hay la Iglesia de Jesucristo de los Santos de los Últimos Días.
1: Al pare de sufrir.
0: Los mormones tienen sus iglesias seguritas en todo el mundo. Están estandarizadas. Yo lo sé porque en mi vida de arquitecto yo trabajé diseñándoles y adaptando sus iglesias. Están diseñando y tienen iglesias igualitas en todos los países del mundo.
1: Y el costo metro cuadrado es estándar,
0: ¿sí
1: o no?
0: O sea, no estándar porque se ajusta,
1: claro, al tipo
0: a
1: de
0: cada
1: cambio
0: región, y a cada país. Pero se ven todas iguales. ¿Por qué el Estado, que tiene esos planos hechos, por qué no lo ejecuta? ¿Tú estarías, qué comisión estás buscando?
1: Yo estoy comentando justamente la Comisión de Infraestructura.
0: ¿Ya?
1: Sí, porque ahí tenemos que incidir, uh-huh, yo creo que en el país, y por eso he tomado la decisión, dejé mis aulas para entrar, uh-huh, a este, porque es un sector mal visto, ya lo he vivido porque en campaña nos han etiquetado, uh-huh, pero no me conocen. Yo soy economista de formación, uh-huh, y como tal tengo que defender, no puedo mentirle a la población. Uh-huh. Yo siempre digo, no le puedo mirar la cara a mis alumnos mintiendo. Eso no es un camino, es más, hay que adecentar a la política. Uh-huh. Y entonces, por eso es que estoy buscando estar en la Comisión de Infraestructura, uh-huh, en la Comisión de Producción y en la Comisión de Energía y Minas, porque hay grandes desafíos que resolver. En producción, ¿por qué? Porque ahí está la ley MIPE.
0: La MIPE, ¿no? Que no sirve para nada.
1: Y es ahí porque yo miro los datos, porque cada año, en vez de que las empresas crezcan, empresas quiebran.
0: La empresa peruana, el emprendimiento peruano no supera lo que se conoce el Valle de la Muerte, que generalmente son 18 meses de vida.
1: El primer tramo.
0: Ahí es donde muere la gran mayoría de empresas. Y vamos a tener un dirigente gremial más adelante, que ya te va a hablar, hay muchas normas que están hechas, proyectos de ley que venimos impulsando hace 10 años, por lo menos, que se pueden ejecutar y no se han logrado hacer por desidia de los congresistas de ese momento.

0: por los pleitos y las idioteces, y por supuesto los mercaprontuariados y emprendejos que no querían soltar su billetito. Pero, entonces, a ver, Ángel, en ese lado, bajo los criterios que yo no creo, tú eres, calificas 100% como una persona pro mercado de derecha.
1: Por supuesto, es más, me da cólera que mientan diciendo queremos más mercado, más mercado. Mercado es competencia, mercado es apertura. Pero, ¿qué hacen cuando concesionan, cuando sesgan? Uh-huh. O sea, por un lado dices mercado y por otro haces todo lo contrario. O sea, ese es el gran problema de las incoherencias que tenemos en el país. Uh-huh. Y creo que podemos sumar nosotros para ayudar a enrumbar al país y hacer más eficiente al Estado.
0: Totalmente de acuerdo contigo. Y una pregunta, o sea, ¿tú personalmente estarías de acuerdo con simplificar el Estado y eliminar miles? Hemos visto los videos del ministro de Salud, que creo que es... Hemos tenido creo que 15 ministros de salud en 5 años, y creo que es el primero que ha pisado el piso 5, que fue a visitar. Y la gente decía, papelito decía, teletrabajo. No había nadie en la oficina.
1: Mire, yo creo que ahí, más que proponer, yo tengo experiencia porque siempre he ejercido la docencia, uh-huh, y he hecho consultorías de simplificación administrativa, y en las cuales yo te cuento un ejemplo. Uh-huh. ¿Te acuerdas cuando el Ministerio de Educación entregaban los cuadernos de trabajo de matemática y comprensión lectora, uh-huh, a los estudiantes de los colegios? Uh-huh. Muchos de estos colegios, yo vengo de provincia. Uh-huh. En la provincia, principalmente en la sierra y en la selva, estos cuadernos le llegan en junio y en agosto.
0: Claro,
1: estos cuadernos. ¿Para qué sirve eso? Entonces, cuando nosotros revisamos el proceso del input, del inicio hasta el final, uh-huh, encontramos que el proceso desde el diseño a la configuración, la revisión pedagógica, habían tantos caminos y empezamos a identificar los cuellos de botella, habían 120 pasos para que llegue al beneficiario.
0: ¡Una locura!
1: Lo redujimos a 60, ¿ya? Y entonces, con eso hemos llegado a entregar estos cuadernos, uh-huh, ya, porque se deben entregar en marzo, lo entregamos en abril.
0: Claro, ya, el sistema ya logístico, por lo menos unos días, ¿no?
1: El sistema logístico, pero otra experiencia, uh-huh, que yo he trabajado es en el caso, por ejemplo, cuando quieres, en SUNARP, uh-huh, cuando quieres sacar tus vigencia de poder. Antes, la vigencia de poder, uh-huh, lo sacabas en 15 días. Ahora, pregúntele a cualquiera, lo puedes sacar en menos de 24 horas. Todo se ha digitalizado, se ha hecho un análisis del proceso, uh-huh, se han identificado los cuellos de botella y con la tecnología se puede, porque hoy en día se puede utilizar la firma digital para validar todo ese proceso.
0: Acabo de tener que pedir un registro de esto que te piden los notarios. Si lo pides antes de las 12, se demora media hora. Si lo pides después de las 12, se demora 3 días.
1: Ya.
0: ¿Por qué? Si es la misma... O sea, ¿por qué no puedo acceder yo directamente, poner mi huellita, mi carita, como se pone el celular, y que me den mi esto?
1: Ese es el verdadero desafío por el cual todos, y eso no tiene color político...
0: No, por supuesto.
1: ¿Ya? Y ese es el verdadero desafío que todos debemos apuntar, y todos nuestros esfuerzos, tanto desde la parte legislativa y del Ejecutivo, uh-huh, creo que ya es hora de poner las cosas en su lugar, auspiciar y generar todos los esfuerzos. Yo siempre he dicho, uh-huh, donde tengamos que resolver los problemas de la nación, ahí voy a estar.
0: O sea, si viene el ministro Dyer, por ejemplo, y dice, Ángel, ayúdame a solucionar y simplificar los temas del Ministerio de Salud, ¿tú te sumas a su equipo?
1: Por supuesto, porque estamos poniendo resolver el gran problema de la ineficiencia y la baja calidad en el servicio de salud, porque los datos nos dicen de cada 100 pacientes que se atienden, 98 están insatisfechos.
0: No, pero se insatisfechos porque no llegan ni siquiera que los atiendan, es una locura. Y el presupuesto de salud se ha aumentado, yo lo digo siempre, 4 veces en los últimos 15 años. Y el de educación ha aumentado 26 veces, 26 veces. ¿Alguien ha visto 26 colegios más?
1: No, la verdad que ahí está la permisibilidad de las normas. Aquí hay muchos involucrados que deberían dar cuenta al país, uh-huh, y que yo los llamo la reflexión, ¿no? Que dado que el Papa viene este año, al menos pues reflexionemos.
0: Que
1: y
0: nos haga un ladrito.
1: Sí, uh-huh, pues porque la verdad que yo no entiendo por qué hay empresarios tan carroñeros, ¿no?
0: Es que no son empresarios, son emprendejos.
1: Sí,
0: porque el empresario por iniciativa lo que busca es generar riqueza, no monetaria únicamente, sino generar riqueza de desarrollo, porque el empresario empieza un negocio con esa idea, hacer crecer a su familia, y por ende genera puesto de trabajo y crece con sus trabajadores. Te lo digo, yo soy un emprendedor más de 20 años emprendiendo y esa es la idea. Pero me he encontrado con los emprendejos.
1: No, y lamentablemente son los que más han crecido, ¿no? Y son los que entrampan este proceso.
0: Y son los que se afilian y se asocian, ojo, que se vienen elecciones con el alcalde, con el gobernador regional, y son los que hacen estos mamarrachos de trámite donde se queda la plata botada.
1: Justamente ahí viene el gran problema, yo le llamo las fallas de origen, uh-huh. Es que son los que financian con muchos millones a las campañas, uh-huh. Y entonces es ahí donde está. Nosotros podemos decir, nosotros lo hemos hecho con la nuestra, hemos cambiado de a pie y los hemos juntado, nos han tirado barro de todo, nos han etiquetado y yo siempre en cualquier espacio yo le he dicho, yo soy economista, vengo de padres campesinos, pero me siento tan orgulloso de haber avanzado, pero eso no me basta. Necesitamos trabajar para que la agricultura se reactive, para que el comercio se reactive, para que el mercado empiece a funcionar verdaderamente.
0: Claro.
1: No le mintamos más a la población. No. Entonces, yo creo que un sinceramiento ayuda mucho a resolver los grandes problemas. Modernizar el Estado es uno de los desafíos tan grandes, pero que todos tenemos que sumarnos a esa ruta, porque no puede ser de que, no, porque es izquierda o derecha. No, señores, yo siempre le he dicho, el proceso de búsqueda, por eso es que en nuestro ideario decimos, nosotros nos constituimos como un partido político que lucha por la libertad, ¿sí? Y porque los ciudadanos peruanos podamos tener la oportunidad de desarrollarnos en esta patria y alcanzar nuestros sueños y no tener que irnos de esta patria para buscar mejoras de nuestra vida.
0: Que es un gran problema que se ha generado y que efectivamente en los últimos 5 años muchos jóvenes talentosos y mucha gente por necesidad se ha ido del país. Si no ponemos este país a andar, no van a volver y vamos a perder una generación dorada de gente que puede, que tiene que venir a trabajar a este país.
1: Por eso hay condiciones básicas que hay que resolver primero. Uh-huh. Hay que recuperar la seguridad, uh-huh. Es un elemento central. Hay que recuperar a un Estado eficiente que reduzca los costos de operación, porque hoy en día, tú lo sabes, ser formal cuesta mucho.
0: No, es imposible.
1: Versus,
0: es imposible.
1: Pero lo que pasa es que versus, a tu costado está otro informal,
0: claro.
1: Y se jamonea con sus ganancias y tú sufriendo, pagando tus impuestos, pagando tus licencias a la MUNI, pagando todo eso. Por eso dentro de mi despacho ya estamos constituyendo un equipo para poder reformular la Ley Orgánica de Municipalidades, por ejemplo, porque en el capítulo de desarrollo económico, para los trámites que tienes que incurrir como emprendedor, microempresario, son demasiado engorrosos. Para mí debe ser una DJ virtual con el cual automáticamente te eres formal y luego ya cuando cruzas con SUNAT, ahí ya puedes contrastar y ubicarte en el nivel tributario que te corresponde.
0: Ángel, proyectos hay miles, los tenemos hecho, cuenta con mi apoyo personal y el de todos los dirigentes gremiales que conozco que venimos trabajando en esto. Hay un proyecto que lo hicimos con Miki Torres, pregúntale cuando lo veas ahí, que se llama la Ley de Empresas en un Día, para que tú generes tu empresa virtual. La deformaron, ¿sabes por qué? Porque los notarios no querían soltar pelota. ¿Qué vas a hacer con la mafia de notarios? Porque es imposible que todos los trámites del Perú, la gran mayoría, tengan que pasar por un notario y no llegamos a tener ni siquiera un notario por cada 3 distritos del país.
1: Mira, yo te pongo otro ejemplo así que me está pasando en estos días, ¿no? Porque estamos llenando tus formularios del seguro y todo eso. Entonces, yo soy casado. Uh-huh. Y entonces me piden tu certificado de matrimonio. Uh-huh. Y yo lo tengo porque yo tengo el original y todo, ¿no? Y le presenté, me dice, no, tiene que ser de los últimos 6 meses. Yo me casé hace 5 años, pero ese papel de hace 5 años que tiene toda la validez, tío, acá yo soy casado, pero no me sirve ese papel.
0: ¿Pero por qué no te vienes internet y lo buscas? O sea, ahí está. ¿Por qué
1: el
0: funcionario?
1: Tan simple que validar con tu DNI en RENIEC si el señor está casado, automático check, pasó, y no se necesita incurrir en un gasto de tiempo, hay que pagar 12 soles por el derecho a esperar al día siguiente. Y imagínate, esa es la ineficiencia con la que tenemos que resolver.
0: No, y hay que batallarla realmente, Ángel, hay que batallarla porque es lo que ha frenado. Mira, si los emprendedores hemos crecido tanto estos últimos 20 años o 25, es a puro punche.
1: No, yo en eso yo tengo mis hermanos también que tienen sus emprendimientos. En realidad, nuestros pequeños empresarios son unos verdaderos héroes, uh-huh, porque se la juegan, porque detrás de ellos hay 4 o 5 personas que trabajan. Uh-huh. Podemos criticarte todo lo que quieras, pero hay que reconocerle su pundonor, porque contra todas esas dificultades, más la competencia china, más todo lo que querramos, aún así le siguen apostando Y para mí, mis respetos a ellos, por eso yo desde campaña dije, vamos a trabajar por ellos y yo los invito, visítenme en mi despacho si tienen iniciativas, lo vamos a trabajar porque no podemos esperar más tiempo.
0: No se puede.
1: ¿Hasta cuándo más vamos a seguir viendo fracasar y quebrar a nuestros microempresarios? Porque ahí se matan los empleos. Yo necesito que se crezcan al doble para que puedan generar empleos, porque esa es la mejor forma de pensar en un empleo sostenible. Uh-huh. Y además pensar de que como país nos estamos envejeciendo, uh-huh, y ya no vamos a tener otra oportunidad de contar con gente joven y fuerza laboral.
0: Se nos va la última gran generación.
1: Por supuesto, y eso ya la teoría le llama el bono demográfico y todo lo que quiera, pero no estamos haciendo nada para aprovechar eso, porque de acá dentro de 30 años, el Perú vamos a estar con gente mayor de 45 años.
0: No, definitivamente, Ángel, y te tomo la palabra y tómame la palabra yo personalmente, pero además la Asociación de Emprendedores del Perú que yo fundé y que ahora tiene una presidenta, te la voy a presentar.
1: Gracias.
0: Para que trabajes contigo y a todos los dirigentes gremiales como el que viene ahorita después de la pausa, Daniel Hermosa, que también es dirigente gremial y que hemos peleado yo personalmente los últimos 10 años en esa batalla. Hay gente que tiene más líderes, pero que necesitamos que el Estado trabaje. Y entiendan, amigos, no hay que juzgar a todos por el casco, por el cascarón. Hay personas, muchos, que quieren que el desarrollo del Perú sea... Ángel, muchísimas gracias por haber estado con nosotros hoy día.
1: No, simplemente agradecerte el espacio y decir que este martes estoy presentando una ley que tiene que ver con el problema de los taxistas, uh-huh, porque ellos no tienen una segunda instancia donde puedan apelar las papeletas abusivas que reciben.
0: Y lo que te quitan el brevete.
1: Te quitan el brevete y todo ello. Yo estoy presentando el día martes una ley que crea la segunda instancia para garantizar la pluralidad y la eficiencia y sobre todo la autonomía y que puedan por derecho tener un espacio autónomo. Porque hoy en día el que te multa, a él le quejas y te vuelve a sancionar lo mismo. O sea, no existe, no. Hay un derecho trunco ahí y yo estoy trabajando para ello.
0: Me va a tener que perdonar producción, pero esto lo tengo que decir más de hecho. O sea, no puede, mira, un violador, un asesino, entra a la cárcel, tenemos a Antauro Humala, asesino de policías, entró a la cárcel y salió. Pero si tú eres chofer y te quitan tu brevete, nunca más en tu vida lo puedes, no lo puedes, para siempre.
1: Claro, lo que pasa es que eso yo lo llamo en campaña la paradoja de la vaca muerta. El Estado mata a la vaca y al día siguiente quiere ordeñar. No seamos tan... ¿De dónde, pues? ¿De dónde le vas a cobrar impuestos, pues?
0: Ángel, qué gusto conocerte, qué gusto entender que hay un aliado más de todos los peruanos que somos chamba y que tienes esa ganas y esa fuerza para salir adelante. Como te digo, cuenta conmigo, cuenta con todos los dirigentes de Avanza, estoy seguro, porque el éxito tuyo, el del gobierno, no le interesa, hermanos, el partido. El éxito de los funcionarios públicos es el éxito de todos los peruanos. Muchísimas gracias.
1: Así es, hay que apuntar en ese sentido. Muchísimas gracias, más bien.
0: Bueno, amigos, hasta Ángel Meneses, diputado de Aro Nación. Nos vamos a una pausa comercial y seguiremos hablando de la micro y pequeña empresa con Daniel Hermosa. Nos vemos en unos minutos.
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0: 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Bueno, amigos, ya estamos de vuelta y ya les había comentado estar con Daniel Hermosa, director de MIPES Unidad del Perú, pero también, de sorpresa, una gran amiga, Milka Vázquez, directora de Turismo de MIPES Unidad del Perú, dirigentes gremiales, ambos con los que hemos justo hablábamos con el congresista, con el diputado Meneses, que hemos hecho varias batallas tiempo. Entonces, sin más, Milka, por favor, te doy la palabra para que te conozca la gente.
14: Muchas gracias, Fernando. Gracias a tu audiencia que te sigue día a día. De verdad, contagias esa energía y eres nuestra voz ahora para todos los entrevistados, aquellas autoridades que han llegado al poder y que ya es momento que dejen de hablar de como candidatos, ¿no es cierto? Es momento que ya empiecen a proponer, a hablar ya un discurso político de construcción y sobre todo acercarse a nosotros, a los sujetos gobernados, porque muchos hablan ahora, que está de moda, de la micro y pequeña empresa. ¿Pero te han llamado, Daniel?
15: No.
14: No me han llamado a mí tampoco.
0: Y acá, supone no, que... acá no han querido ni venir.
14: Entonces, esta es una buena ventana y oportunidad.
0: Bueno, ya tenemos al diputado, a Ángel Meneses.
14: Felicitaciones porque se ha podido defender ante tus
0: No, yo no, pero defender no, ¿yo para qué? Si cuando se trata de emprendimiento yo lo ataco. Daniel Hermosa también, director aprista, el compañero Hermosa, luchador. Daniel, tú has participado antes en distintos procesos electorales, nunca como candidato, pero ayudando, asesorando y generalmente apoyando a los candidatos del partido que sea a generar planes de gobierno. ¿Has visto algo en estas propuestas de Keiko Fujimori que debería empezar a hacerse ya?
15: A ver, bueno, primero agradecerte, Fernando, siempre la oportunidad de poder conversar, sobre todo con los emprendedores que nos están viendo, ¿no? Con relación a lo que debemos nosotros esperar de este gobierno en los próximos 5 años. Y obviamente, para poder saber qué podemos esperar, tenemos que ver lo que han prometido durante la campaña y obviamente revisar el plan de gobierno, ¿no? En el caso de la candidata Fujimori, yo rescato algo que es muy importante para nuestro sector. Las MIPES, y sobre todo desde que se fundó el Ministerio de Producción en el año 2003, o sea, ya tiene 23 años, nunca se elaboró un plan de desarrollo. Por ejemplo, en el sector turismo al cual pertenece Milka, tiene el PENTUR, el Plan Estratégico Nacional del Turismo, que ha sido una guía y una biblia para que el desarrollo del turismo haya sido sostenido, porque cualquier ministro que llegaba ya tenía una referencia y una hoja de ruta que implementar, no tenía que inventar nada.
0: Claro, definitivamente. Y en la micro... Pero acá hay un problema, porque, a ver, turismo tiene micro y pequeña empresa. Comercio exterior tiene micro y pequeña empresa. O sea, agro tiene micro y pequeños empresarios. El viceministerio MIPE, porque no es exclusivamente dedicado a la industria. Nosotros lo vivimos en nuestro día a día, en nuestras empresas. Es imposible sacar adelante un sector económico si no se saca con él a todo lo que son su cadena productiva, proveedores, clientes. O sea, ¿por qué seguimos tratando a la MIPE como si fuésemos un bicho raro y fuésemos todos igualitos cuando estamos cada quien en un sector distinto? ¿Qué se puede hacer sobre ese? Vamos a educar a las autoridades, porque dicen MIPE, MIPE, y no tienen idea ni siquiera qué significa, porque confunden MIPE
14: con PYME,
0: No saben qué significa. Milka, ¿qué se puede hacer? ¿Qué debería estar haciendo el gobierno y los diputados como Ángel Meneses desde ya?
14: Primeramente, tiene que hablar con nuestro sector, con los principales dirigentes y también entender cómo es nuestra cultura empresarial, ¿no? Es muy diferente de acuerdo a cada sector. Por ejemplo, justo conversábamos que mi sector depende mucho del cliente final y es una fuerte promoción turística, es una fuerte promoción de nuestros productos artesanales, de todo eso.
0: De los sitios arqueológicos,
14: exacto,
0: de todos los lugares que
14: manejamos promoción del destino y promoción también de la empresa. Entonces, son diferentes comportamientos. Pero ¿qué es lo que vemos? Que lamentablemente los funcionarios o la gente que está en el aparato gubernamental se lo saben académicamente o se lo saben desde un escritorio. No tenemos gente que vaya al campo, que vaya a hacer inteligencia comercial de los diferentes sectores. Ahí está. Porque esa es la diferencia con otros países que manejan muy bien la inteligencia comercial y el tema del posicionamiento de marcas.
0: Conjunto, ¿no?
14: Sí, del posicionamiento de marcas, que son dos partes importantes para la promoción. Porque, ¿qué pasa? Que nuestra cultura empresarial es muy localista. Todas las micro y pequeñas empresas son demasiado regionalistas o...
0: Es que no hay capacidad de expansión, ¿no? Y ahí sufrimos mucho porque además tú eres de Tacna. Y desde la pandemia, ¿qué ha pasado con Tacna? Porque Tacna vivía mucho del turismo chileno, turismo comercial, cosmético, llámalo como quieras. ¿Se ha recuperado Tacna en ese aspecto?
14: Todavía no, y esta es una fotografía también que a nivel nacional, por ejemplo, comentábamos acerca de la campaña navideña, que a nivel nacional tampoco se ha notado una exitosa campaña navideña. Y en números tampoco hemos logrado los números estadísticos antes de la pandemia, ¿no? ¿Y por qué? Es porque, tú lo mencionabas, falta el tema de conectividad, falta el tema de promoción, porque justamente el Estado hace promoción solo a los lugares ya conocidos como es Cusco, Arequipa y Lima y el norte del país. Pero ¿qué pasa con las ciudades intermedias como Tacna, Moquegua? Porque el turista no salta de territorio en territorio no hay interconexión aérea.
0: Claro.
14: Todo es por carreteras.
0: O te tiene que venir a Lima, que es una locura. Y ahí, Daniel...
14: Y eso es lo que nos hace falta, justamente, el tema de manejo territorial y de justamente la promoción también de las ciudades que están en claves, ¿no? Como Tacna y Moquegua, que te une a los turistas que vienen del sur de Chile.
0: Por supuesto. Daniel, se ha trabajado por años, y no sé cuántos borradores de proyectos de ley se han hecho, de la famosa ley MIPE. Hay determinadas cosas, el régimen tributario MIPE, el régimen laboral MIPE, que no sirve para nada porque seguimos siendo la gran mayoría informales. ¿Cómo debe ser una verdadera ley que promocione al empresario? No le llamo MIPE, yo siempre he dicho, tú no eres microempresario, compadre, no eres más chato que el otro porque tu empresa es más chica. Ese es un tema distinto. ¿Cómo hacemos? ¿Qué deben hacer o en qué se debe sentar este nuevo ministro de producción, el de comercio exterior, el de agro, todos los que tienen que ver con desarrollo industrial y el de economía?
15: Bueno, mira, la ley de la 28015, que fue nuestra primera ley que tuvimos en el 2002-2003, fue, digamos, donde está el régimen laboral especial y se comienzan a generar una serie de normas como el régimen MIPE tributario, etcétera. Se supone que el año pasado, en la gestión de Dina Boluarte, antes que la voten, se aprobó una nueva ley MIPE. ¿Ya? Esta nueva ley MIPE fue al Ministerio de Producción para ser reglamentada, pero hasta la fecha no lo ha sido. Y no lo ha sido, aunque no lo crea Fernando, a pedido de muchos gremios, incluido el nuestro. Porque la ley, en vez de avanzar de manera, digamos, en favor de la MIPE, se retrocedió en algunos aspectos, los cuales hacía más bien difícil la ley de ser aplicada. Así que antes de que se vaya César Quispe, que en mi criterio fue un ministro bueno, muy bueno, ha dejado un nuevo proyecto para ser presentado ahora a la Cámara de Diputados, y ahí vamos a necesitar el apoyo de las diferentes bancadas, sobre todo para poder hacer algo que no hizo el anterior Congreso, conversar con nosotros, ¿cierto? Eso en primer lugar.
0: Claro, la mayoría de los congresistas que odian a la empresa privada en su vida han girado una factura, no saben, nunca han estado detrás del mostrador, excepto para robar seguro.
15: Bueno, y la segunda ley que requerimos es una ley de promoción de la industria MIPE que tampoco tenemos. ¿No? Necesitamos una ley que prepare a la MIPE para la exportación y que también la prepare para enfrentar esta gran guerra mundial que tenemos comercial. Hoy día veía la respuesta de China a Estados Unidos, y después China le va a responder, Estados Unidos le va a responder a China, y al final las víctimas somos las MIPE, porque cada vez que Estados Unidos se pelea con China, llega productos cada vez más baratos al Perú, no, destruyendo la industria. Y históricamente, hasta yo recuerdo la época de Toledo, eventualmente la de Humala y la de PPK, ¿no? No había tantos pedidos de salvaguardias como han habido en los últimos 3 años.
0: Ahora es una locura.
15: Es increíble cómo sectores como el de las cucharitas, el de los fierros, todos están presentando salvaguardias porque obviamente el producto chino, en la lógica de ellos...
0: No, pero si lo están haciendo con el acero.
15: Por eso, a eso voy,
0: o sea,
15: al acero.
0: Hacerlo con esto. A ver, volvamos a estas famosas ley MIPE que efectivamente, dices tú, viene el 2002 y ayudó a generar una nueva corriente de empresarios, quedó obsoleta y ha quedado obsoleta por muchas razones, porque habla de un mundo que es totalmente irreal para nosotros, ¿no? O sea, exigen acá, exigen allá, piden allá, que tú sí puedes, que tú no puedes, que el otro acá. ¿Qué deberían hacer realmente el Estado? Como decía, por ejemplo, acá el diputado Meneses decía, simplificar. ¿Qué cosas deberían, qué normas son las más pesadas para un emprendedor? ¿O quién es el más pesado? ¿El alcalde, la SUNAT, la SUNAFIL o el extorsionador? ¿A quién le tiene más miedo?
15: Creo que todos son iguales.
0: Yo creo que al alcalde, ¿eh? Yo creo que al alcalde y a los fiscalizadores municipales son más peligrosos, creo.
14: Sí,
0: ¿no?
14: Para el tema de las licencias.
0: Pero entonces, ¿qué podemos hacer ahí, Mica? ¿Qué podemos hacer ahí, Daniel?
14: Bien, uno es que socializar definitivamente, ¿no? Porque el motor de desarrollo económico que somos nosotros, que estamos metidos en el tema de microfinanzas, que estamos metidos en el tema del consumo interno, debemos también uno con otro, ¿no? Ya, está bien, la fiscalización, la formalización, y en realidad están haciendo compras Mi Perú a nosotros, a nuestro sector local, ¿no? ¿Cómo se está manejando también el tema de la promoción, ¿no? Que es un tema importante en el tema del sector turismo, como te comenté, ¿no? ¿Qué estamos haciendo también para poder hacer el buen uso de los procompites, de los fondos
15: concursables,
14: que no se politicen?
0: Y que, claro, y que no se politicen, corrupción. Que no haya corrupción, pero además que los conozcamos.
14: O que no sigamos nosotros siendo un pretexto, dice, vamos a apoyar a las MIPES, pero están direccionando los fondos concursables para sus sectores o
0: para sus amigos, para sus primos. ¿No? Y ahí,
14: entonces,
0: y...
14: eso no es correcto, ¿no? Entonces, tiene que haber un equilibrio, un balance entre el incentivo que nosotros crezcamos y dejemos de estar pensando solo en pequeño. Y que también el Estado pues nos ayude, porque es un rol promotor, está dentro de las leyes de las municipalidades y de los gobiernos regionales, y que no se cumplen.
0: Pero además efectivamente, y hay un tema que la presidente Keiko mencionó, que van a trabajar con Compras Mi Perú. Pero yo escucho ese nombre y me da pánico, porque Compras Mi Perú es un programa que se hizo con buena fe y no ha servido para absolutamente nada más para que algunas grandes empresas proveedoras se vuelan multimillonarios. Sobre todo las telas y varias cosas de esas, ¿no? Pero, a ver, comprarle a la micro y pequeña empresa, el 40% del presupuesto debería ser comprado a la micro y pequeña empresa, pero se va todo en servicios, en asesorías, ¿no? Hay nada, que le he comprado a la MIPE, porque es una persona natural con negocio que me ha hecho una asesoría. Pero después se enfoca únicamente a la industria manufacturera. ¿Se podría trabajar o se debería hacer de alguna manera que esas compras sean, por ejemplo, para los hoteles? No, o sea, no se vayan al hotel 5 estrellas de cadena, se vayan a los pequeños hoteles locales. ¿Cómo se puede hacer que este gobierno realmente le compre al emprendedor peruano y no a la mafia de ya sea de emprendejos grandes o del emprendejo que tiene varias chiquitas, No, dice que tiene varios rooks para que no le caiga la Sunat y sigue diciendo que es MIPE. Conocemos varios.
15: Sí, conocemos varios.
0: ¿Qué se puede hacer ahí?
15: A ver, mira, en principio, hoy día ha habido una reunión con el ministro de producción y han estado justamente todos los actores que tú señalas, muchos de ellos, en estas reuniones, porque una de las promesas de la señora Fujimori fue financiar con 1.000 millones de soles al año Compras Mi Perú. Obviamente, pues, los proveedores, los grandes proveedores, y por supuesto, nuestros dirigentes de todo tipo, han pues salido para que se cumpla esa promesa. El tema es que esa promesa, desde nuestro punto de vista, no puede ser ejecutada hasta que no se reforme la estructura y la norma que en este momento está rigiendo Compras Mi Perú. Fíjate, en la época de Dina Boluarte, en el 2023, se dio 170 millones de soles para la compra de uniforme. Hasta el día de hoy no se ha terminado de atender los pedidos para la policía. Eso quiere, y encima, no sé si has visto las denuncias, que hay mercadería que está guardada, malográndose, y obviamente esa es una falla de la estructura y la normatividad que tiene Compras Mi Perú. La señora Fujimori haría muy mal en colocar un sol en este programa si es que no inicia un proceso de reforma.
0: No solamente reforma, sino de estandarización, de no puede ser que todos los años...
15: Eso incluye.
0: Cambian la ficha técnica. O sea, imagínense, amigos, que todos los años le cambian un tonito al color de la camisa de la policía. ¿No se han dado cuenta que hay policías que no tienen la camisa del mismo color? Es porque para robarse el billete le van cambiando el colorcito a la tela. Al final, para que lo tengan claro, de los 1.000 millones, señora Fujimori, señora presidenta, escuche, de los 1.000 millones que usted va a destinar, si lo hace a través de Compras Mi Perú, el 60% se va a ir de compras de insumos a grandes empresas y no va a llegar a la micro y pequeña empresa.
15: Eso es verdad.
0: Lo sabemos, que no le agarren el cuento. Ministro Elmer Cuba, usted sabe, lo hemos conversado también con usted varias veces, no caiga en eso. Nos está ganando el tiempo, Vilca, ha sido un gusto verte. Unas palabras finales para los emprendedores, para el sector turismo. ¿Qué necesita el sector turismo?
14: Necesitamos más institucionalidad, ¿no? Vemos que justamente este sector mayoritario, que es el 99% de las empresas que existen en el país, nos falta tener un músculo, tener más poder para plantarnos con el Estado. Nos falta organización y estructura. Y en eso justamente vamos a trabajar para generar los espacios en que nos empezamos ya a crecer y creérnosla de que muchas veces los compañeros MIPES siempre dicen, no, yo no vivo del Estado porque el Estado no me da de comer, yo vivo de mi trabajo diario. Pero esa es una mentalidad errónea porque las leyes, las normas, las barreras burocráticas nos impiden crecer. Y sobre todo, la ausencia de una promoción real de que nuestro país sea más exportador de micro y pequeña empresa y que le ayude a tener la logística externa a los micro y pequeños empresarios, porque justamente hay límites. O sea,
0: necesitamos capacitación,
14: exacto,
0: necesitamos recursos.
14: Y cambiar la mentalidad. Y eso se va a lograr cuando nosotros empecemos a reunirnos con más fuerza y no solo se hable de Daniel, de mi persona, de Miguel o de otras personas que estamos en el sector ya liderando, sino que haya más líderes y sobre todo incluyamos a las industrias creativas, a los creadores de contenido que nos ayudan en la promoción.
0: Incluyamos a los diputados y senadores que van a hacer las normas.
14: Y que ellos nos incluyan a nosotros, porque cuando van a hacer sus reuniones de trabajo,
0: no hagan mamarracho.
14: Creo que consultan a la academia, que está muy bien que consulten a la academia, pero nosotros somos...
0: No, la academia sabe,
14: de
0: pero
14: la
0: no
14: práctica,
0: sabe, pues. La
14: práctica.
0: Academia no ha estado nunca metido en el taller, Daniel. Nos queda un último
14: Muchas
0: minuto,
14: gracias,
0: porque
14: no
0: ya me están hablando acá,
14: ahorita
0: me está viendo corto.
15: Bueno, yo solamente quiero terminar diciéndole a los actores del gobierno, a los operadores políticos del gobierno, que cumplan, no digo el 100% de lo que han prometido ni el 100% de su plan de gobierno, solo con la mitad de lo que han ofrecido y han prometido durante la campaña, yo creo que podemos tener la esperanza del crecimiento. Y para eso los dirigentes estaremos fiscalizando. Aunque no nos llamen, estaremos en PBO con tu programa,
0: por supuesto,
15: como tribuna, exigiendo el cumplimiento de todos esos compromisos en favor de la MIPE.
0: Totalmente de acuerdo con ustedes dos. Y yo voy a hacerle acá una apuesta, y además nos vamos a almorzar y a comer a Deli Bakery. Al diputado, no que me haga más leyes, al que me anule más leyes que estorban.
14: Y fiscalía.
0: Al diputado, abierto a todos los diputados, el que haga que se desaparezcan todas las leyes burocráticas que no nos dejan crecer, el que más lo haga. No, Deli Bakery, almorzar. Muchísimas gracias, ha sido todo conmigo por hoy. Sigan con Philly Batters en Combaters, nos vemos mañana.
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2: Hola, ¿qué tal? ¿Cómo están? Muy buenas noches. Bienvenidos a Combates por PBO. Ni siquiera cuando este español, este payaso, comenzó a hablar de lo rico que era el chicharrón, el chancho estaba tan de moda. Porky pasó su mejor momento cuando decían que era el papá del chicharrón. Hoy día todo el mundo habla de Porky. Evidentemente ha causado pues un hecatombe en círculos del Jurado Nacional de Elecciones el tener que siquiera ver la posibilidad de que le digan que no a Porky en su intentona de volverse a hacer de la Municipalidad de Lima. Porque ya sabemos que Porky lo tiene empapelado Bruneo y que Porky es un jabalí salvaje y que Rafael no entra a medias cañas nada. Al margen de que todos sabíamos, incluido nuestro invitado, de que iba a renunciar Rubio, esto también ha generado pues un resquemor, porque no es el único. En Lima hay otras tres renuncias así de oportunas en Independencia, en San Miguel y en Lurín, pero en el Perú 39. Entonces, ese es todo un tema a desarrollar, porque las elecciones municipales y regionales también va a dictar determinada cuota de poder, porque se la juega todita, ¿no? Si Porky perdiera, es decir, se quedase segundo, tercero, cuarto, él tendría que ser un simple regidor. Y si renuncia a ser regidor, va a quedar pésimo. Pero además, si perdiera la Municipalidad de Lima, que supuestamente es su bastión, seguramente va a perder tanto como perdió en las elecciones presidenciales y senatoriales las provincias. O sea, la apuesta de Porky es una apuesta altísima. Y vamos a conversar de eso y de algunas cosas más con nuestro invitado, que todo el mundo lo conoce como Frank Kert. Pero lo primero que le pregunto es cómo se pronuncia tu apellido de verdad, mi estimado. ¿Cómo estás?
3: Buenas noches, Philip. Buenas noches a todos. Yeah. Muchas gracias por la invitación. Yeah. Bueno, es Frank Kerkleck.
2: Kerkle.
3: Kerkleck, sí.
2: ¿Y de ese apellido de dónde es?
3: Mi abuelo fue croata.
2: Ya, ya. ¿Tu segundo apellido sí es peruano?
3: No, Torres.
2: Imagínate. Ah, ya. Ok, ok. ¿Pero por qué te dicen Héctor Lavoe? ¿De dónde es esa nueva chapa que te han puesto con
3: Lavoe? No sé, recién me entero.
2: Sí, el rey de la puntualidad. Hemos tirado tres comerciales más porque llegue. ¿De dónde te viene? Del centro de Lima, presumo.
3: No, venía de mi casa, pero me tocó un taxista bien, bien lento.
2: Ya, ok, tipo Burneo.
3: Algo así, algo así.
2: Escúchame. Estaba más cantado que el plebeyo que iba a renunciar, pues, el doctor Rubio, ¿no?
3: La verdad que a mí me sorprendió, ¿no?
2: ¿A ti te sorprendió?
3: Sí, en verdad. No. No esperaba una renuncia tan abrupta.
2: ¿Le esperaba más lento que sorprendió?
3: No, en verdad. No esperaba, nos sorprendió a todos en renovación, pero bueno, ¿no? Si Porky es el candidato a la alcaldía de Lima en buena hora, yo lo apoyo totalmente y voy a votar por él. Me parece la mejor opción.
2: ¿Te sorprendió a ti y a todos los de renovación?
3: Sí, sí.
2: ¿Y a ti y a
3: todos? Bueno, con los que he hablado, ¿no? Con los que he hablado.
2: Ya, ok, calculo que es
3: mis montón, colegas.
2: ¿Cuántos diputados tiene?
3: Somos 15.
2: Sí. Somos 15, ya. O sea, 15 sorprendidos. Senadores creo que son 5, ¿no? 5 sorprendidos.
3: 8.
2: Ya. Digamos que hasta el momento estás políticamente correcto. Lo que no te hemos contado es que esa silla tiene un polígrafo,
3: polígrafo, o sea... Como el valor de la verdad.
2: Como el valor de la verdad. Entonces ahorita en este momento está colapsando el YouTube por tu culpa.
3: No.
2: Ya. El hecho es que Porky se la recontrajuega. Porque fíjate, sería una pérdida de liderazgo inmensa si se queda segundo o tercero. Porque en teoría debería ganarle a los demás, ¿no? En teoría, porque por eso está apostando tan grande. Y el partido quedaría por la pata de los caballos y pierde Lima, imagínate cómo puede ser en provincias. ¿No tienen temor a terminar reducido a un mini partido, así como Podemos, que tanto también le cae a Porky?
3: En lo personal, no. Yo estoy tranquilo y estoy completamente seguro que Porky va a ganar. Los otros candidatos no le llegan, la verdad, a su nivel. Y la gente lo que quiere es la continuidad de las megaobras para Lima, para mejorar la calidad de vida.
2: Ya. A ver, cuéntame una mega obra. No te pido dos, tres. Yo no estoy enterado. Dame una mega obra.
3: Sí, claro. El Bypass, Las Torres.
2: Ya.
3: La Ramiro Prialé.
2: Ya.
3: Y la Vía Expresa Sur.
2: Ya. Bueno, la Vía Expresa Sur está por culminarse.
3: Sí, claro.
2: Ahora, también se la juega Porky, y él lo sabe bien. Imagínate, si uno va a saber del caso de Lavajato, el Bypass Las Torres tiene un tema legal, ¿no? Supuestamente eso es una concesión de Odebrecht. Entonces, la bronca de Odebrecht con Porky sigue absolutamente vigente.
3: Claro.
2: Comprenderás que a tarde Odebrecht siguen estudios abogados, siguen congresistas, sigue gente con muchísimo poder, gente que tiene codinomes.
3: Es correcto.
2: ¿Te suena Capitán Garfio, no? Entonces, lo que te quiero decir, como le dije a Rafael en su momento, que se la juegan toda.
3: Claro.
2: Si Porky pierde, el partido queda hecho añicos y Keiko va a ser la de Akanga.
3: No va a perder. Va a ganar y va a seguir haciendo excelentes obras para Lima. No tengo ninguna duda al respecto.
2: Ninguna duda. El hombre, bueno, si tiene... Vamos a ver qué dijo Keiko con respecto a esto, que no se ha podido manifestar abiertamente, pero creo que no le ha gustado nadita que Porky sea candidato al alcalde de Lima. Digo, yo presumo. Veamos.
4: Como presidenta de la República, no puedo hacer ningún comentario que pueda interferir en el proceso electoral que ya está en marcha. Confío en que el Jurado Nacional de Elecciones pueda llevar un buen proceso. Si es que hay cosas que corregir hacia futuro, esperamos que ellos lo hagan. Pero como la primera funcionaria de gobierno, no voy ni puedo pronunciarme por el proceso electoral. Muchas gracias.
2: ¿Qué te parece?
3: Muy prudente, muy cauta, como siempre, Keiko.
2: Sí. Bueno, yo soy de los que piensa que el gallo de tapada es Daza, porque tiene un factor de diferenciación muy marcado. Si tú te fijas, Porky es blanco, rubio, ojos azules.
3: Ya. Yeah.
2: Francis es blanco, rubio, ojos azules. El doctor Tejada es blanco, rubio, de ojos celestes.
3: Ya. Yeah.
2: ¿Entiendes?
3: Techito.
2: Techito Bruce. Tanto, no. Techito Bruce es blanquiñoso, es Bruce. O sea, no. Y Daza es marrón, que está de moda.
3: Ya.
2: Yeah. Daza es casado. Porky no es casado.
3: Ya.
2: Bruce es casado, pero en España. Y con hombre, venezolano. Hay un factor de diferenciación y hay que tener mucho cuidado en el lío de blancos, ¿no? Este es como la carrera de caballos. No sé si te gustan los caballos, ¿no? Se agarran dos en la punta, taca, taca, taca, taca. Se van matando a fuetazos y viene por atrás alguien más. Claro. Podría pasar. No hay que subestimar a nadie.
3: Yo no creo que se decidan las elecciones en Lima por el tema racial, ¿no? Me parece absurdo. Más allá de que Rafael sea blanco y tenga ojos azules...
2: ¿Que tú crees que el tema racial no pesa en Lima? ¿En no, los conos, de verdad?
3: La verdad que
2: pues,
3: no.
2: Tú te me estás caviarizando.
3: ¿Por qué?
2: Puro wishful thinking. Ahora eres sorprendido, indignado. O sea que... ¿No pese el factor racial?
3: No, es que no digo que no pese. Puede que pese para algunos, pero no es el factor decisivo, ¿no? Lo que la gente quiere es obras y mejorar la calidad de vida para ellos y sus familias. Quieren llegar a tiempo a sus trabajos, a sus hogares. Entonces, Rafael ha demostrado capacidad de gestión y ha demostrado que puede culminar las obras. Entonces, la gente va a votar por él, ¿no?
2: Pero el catolicismo extremo de Rafael versus el libertinaje de Bruce, ¿no pesa?
3: Pesa en el aspecto de que... La mayoría de las sociedades peruanas es conservadora, es pro familia, ¿no? Y eso va a inclinar la balanza hacia Rafael también.
2: Porque la gente cree que es mentira, y no es mentira. Lo conozco yo desde que era chiquito. O sea, Rafael besa a la Virgen María como su mamá. En la casa de Rafael, en las paredes, está la tía Paulita y la Virgen María Santísima.
3: Pues está bien, pues.
2: No, claro, pero yo sí creo que eso pesa. Porque por mucho que la gente diga lo contrario, la gente en el Perú es muy devota. Entonces, ahí Techito tiene un problema. Es obvio, ¿no? Es que no, sí pesa. El factor sexual pesa, el factor social pesa. Claro que pesa. Está Francis Allison, que está casado. O sea, a la hora de la hora al peruano le gusta la familia, la mamá, el papá, los hijos y los sobrinos.
3: Eso es cierto, pero también le gustan las obras.
2: ¿Sí?
3: Sí.
2: ¿Tú eres soltero, claro, casado, viudo, divorciado?
3: Casado con tres hijitos.
2: ¿Tres? ¿Todos hombres?
3: No. La primera es mujer, el segundo es hombrecito y la última es mujer.
2: ¿Todos hinchas la U, presumo?
3: No, todavía no.
2: Ah, ya, ok. No estamos con Porky suficiente, ¿no? Porky es hincha Alianza, es la mufa. Mira lo que te digo, es la mufa. Pero sigamos avanzando. Burneo, ustedes lo detestan, Burneo.
3: no ha hecho un buen trabajo, la verdad, en las elecciones, ¿no?
2: Te veo muy cauto, hermano. ¿Qué
3: principalmente
2: pasa?
3: En primera
2: te
3: vuelta.
2: Acabas de duchar, te vienen unos turcos. Tú lo detestas a Burneo, pues, si ustedes dicen que les han robado las elecciones.
3: Por eso, pues.
2: Ahora que eres congresista, te has señoreado.
3: No, no, ha hecho un pésimo trabajo en primera vuelta. En segunda vuelta se reivindicó un poquito, pero la verdad que preferiría otro presidente en el Jurado Nacional de Elecciones, ¿no?
2: Ya, pues, hermano, pero sí. Lo tiene enjuiciado penalmente, lo quiere meter preso, ¿por qué?
3: Claro. Pues está bien, pues, o sea, no ha cumplido con su deber de fiscalizar correctamente las elecciones, principalmente en primera vuelta, ¿no? Y va a tener que pagar la responsabilidad por eso, administrativa y penal, ¿no? Eso es correcto.
2: Si yo fuera Burneo, estaría preocupado porque al conocer yo a Rafael es de odios bíblicos. Lo va a perseguir hasta que Burneo no tenga un aliento para seguir avanzando. Pero ahora Burneo yo lo veo medio zen, ¿no? Como que le quiere dejar pasar la candidatura porque como pidiéndole chepa, equivocado está. Pero escuchemos a Burneo un poquito nerviosito, jitete, veamos.
5: En principio, como sistema electoral, vemos que existen muchas oportunidades de mejora, muchas oportunidades para poder presentar proyectos de ley, porque es cierto, tenemos que repensar el sistema electoral y poder, desde el jurado que tenemos iniciativa legislativa, sentarnos a analizar, a reflexionar. En torno al tema de la reelección o no, personalmente yo puedo decir que en lo que son gobiernos locales, hablamos de distritales y municipales, debería permitirse la reelección, porque estamos hablando de la elección del buen vecino que administra los recursos y que es el pueblo, el más cercano a ellos, el que le da esa confianza. Debería repensarse mucho eso porque genera estas distorsiones, muchas veces criticadas, pero es momento nuevamente de reflexionar estas reformas, si han dado o no el resultado que tenemos, si tienen o no el impacto, y luego estas elecciones, porque no es el momento de hacerlo, ya no podemos volver atrás, como hemos dicho, el jurado toma decisiones sobre el marco normativo y constitucional previsto, pero es importante nuevamente ponernos a reflexionar en torno a todo el sistema electoral, al sistema democrático, porque hay que fortalecerlo.
2: Veo que muy futbolero no eres, ¿no?
3: No tanto.
2: No tanto, pero tienes tu papá está vivo, tu abuelo está vivo, ¿no?
3: Mi papá sí.
2: Ya, tú pregúntale, papá, dile, ¿quién era Litman Gallo Gallito? Era un gran comentarista, que cuando un jugador aflojaba decía, mariconeó, ¿ya? Y acá yo creo que ha mariconeado el señor. ¿Por qué? Porque le tiene miedo a Porky. Y solamente él se ha referido a la reelección de alcaldes. Pero hermanito lindo, acuérdate que esta burrada comienza con el señor Vizcarra.
3: Así es.
2: Que prohíbe la reelección de congresistas y tus ahora colegas, algunos de ellos, sacan el conejo de la galera para hablar en términos guachafos. Y se inventan esta cuestión de el Senado y el diputado y el que ha sido congresista puede ser senador. O sea, ha habido un enjuague. Este, pues, es el legado de Vizcarra. Uh-huh. Esta barbaridad es Vizcarra. Porque los alcaldes deberían poder reelegirse, los senadores y diputados también. Yo sí discrepo del presidente que tiene demasiado poder.
3: Qué
2: ¿cuál es tu visión?
3: Qué interesante, Philip, porque justo antes...

0: Eso no se llegó a aprobar. Pero yo creo que este Congreso tiene que corregir esa injusticia.
1: No, pero además, la elección de está bien encubierta. Dice, porque es un reelecto reencubierto, o va a ser un reelecto reencubierto en el supuesto que gane. Pero muchos parlamentarios también lo son, porque ellos decían, no. La reelección congresal está prohibida, pero no soy congresista, soy diputado. Ahora no soy congresista, soy senador. ¿Tú consideras que debería revisarse la posibilidad de la reelección congresal? Porque hay un tema de expertise. Tú eres una pata joven. ¿Tú qué edad tienes, Frank?
0: 36.
1: Chivolo, ¿me entiendes? Uh-huh. Imagínate que hagas un muy buen trabajo, Dios quiera. Te vas a tu casa. Uh-huh. ¿Por qué no pelear una reelección? Y por último, la gente dirá, no me gustó Frank.
0: No, sí, chao, totalmente Frankie. De acuerdo. Es que, para empezar, nadie se reelige. Esa es una falsedad, ¿no? Lo que sucede es que simplemente la ciudadanía te vuelve a elegir y te vuelve a dar el voto, su confianza, porque has hecho un buen trabajo, ¿no? Y con eso estoy totalmente de acuerdo, y a todos los niveles, ¿no? Nacional, regional, local. Este Congreso tiene que cambiar eso, ¿no? Incluso yo voy a proponer una iniciativa legislativa al respecto.
1: Mira, te digo por qué. En el Perú han habido 39 de estos casos porquianos, ¿correcto? Mm. O rubianos. Acá en Lima está Porky, o sea, la renuncia de Rubio para que Porky se quede. Por supuesto, porque habla un poquito de Chaclacayo y el señor Rubio no ha habido. Ahí está la aceptación de Rubio. Pero en Independencia pasa lo mismo con Felipe Castillo, ¿cierto? Con... A ver, si fueras tan amable, Franquito. Gracias. Independencia, la señora Felicita Rodríguez, si me lo ponen por favor en mi pantalla, no en la del frente, si fuera tan amable, esa canga, a mi siniestra. Felicita Rodríguez es la renunciante y... Alfredo Reinaga, el suplente, aparece como el hombre importante. En Lurín, Walter Johnny Valeriano Vivas es el renunciante y entra Raúl Martí Corena, que parece una foto, ¿no es cierto? Eddie Monster con depresión, ¿no? Dicho sea paso, ¿no? Juan Martí Corena. En San Miguel, Karin García Juárez, la renunciante, y aparece Eduardo Blés, y después está el tema de Porky. Como práctica, legalmente, ¿qué te parece?
0: No, es que la ley está mal dada y como está mal dada surgen estas situaciones pues en las que de alguna manera se logra la reelección, ¿no? Y no solo lo que has mencionado, también el tema de la reelección conyugal, ¿no? Que me parece pésimo, ¿no? O sea, si un alcalde quiere reelegirse, bueno, en buena hora, tiene aptitudes políticas, ¿no? Tiene capacidad de gestión, etcétera, etcétera. Pero ¿por qué te vas a poner a tu esposa para que se reelija en tu lugar?
1: Claro, cuando... pero ¿cómo puedes criticar? Porque tú estás criticando a Francis Allison, ¿cierto? Y también entiendo a Uceda, que está haciendo lo mismo, ¿no?
0: En general.
1: Que es de renovación. ¿Ah? No sé si sigue en renovación.
0: Más allá que sea renovación o no lo sea.
1: ¿Te parece mal?
0: En general, ¿no? No debería haber una reelección conyugal, porque una cosa es el político que tiene aptitudes, cualidades para eso, y otra es la esposa que no necesariamente los tiene, ¿no? Entonces no deberíamos mezclar las cosas.
1: Ha salido Jan Tumala en una entrevista, ahora en tu rato va a estar con Augusto Rodríguez hablando de eso, que Nadine iba a ser pues la futura electa. Entonces él que... Y Alan García, acuérdate que habló de la reelección conyugal.
0: Sí, muy bueno Alan García.
1: Pero,
0: sí.
1: O sea, malo. O sea, que Nadine, o sea, se va Ollanta, viene Nadine. Se va Nadine, entra Ollanta. Y así se tiraban.
0: Es lo que hicieron los Kirchner. Los Kirchner en Argentina, claro.
1: Con los resultados ya por todos vistos.
0: Sí. No, está malísimo, ¿no? Yo estoy totalmente en contra de ese tipo de prácticas. Por eso reitero, ¿no? Este Congreso tiene que corregir esa distorsión y permitir la reelección de gobernadores regionales y autoridades locales.
1: Y de congresista, ponlo de una vez, hermano.
0: No, pero, Felipe, disculpa, los congresistas sí se pueden reelegir actualmente, ¿no?
1: Claro.
0: Lo que sucedió en el Congreso anterior es que decían, para ser senador requieres 45 años o haber sido parlamentario
1: ahora
0: anteriormente.
1: Tú, a ver, estoy equivocado. Tú sí te podrías reelegir,
0: sí,
1: si
0: claro.
1: Tú lo haces bien.
0: Bueno, a senador no, por la edad. Bueno, no, claro. Sí podría con esa modificación que hicieron.
1: Claro, o sea, tú si quieres puedes volver a ser el diputado clerk.
0: Sí, claro. Actualmente sí.
1: Actualmente sí. La ley del embudo. Hablando de... Tú eres bien doctrinario, ¿no? Tu mérito, creo yo, es haber sido electo con el trabalenguas que tienes por nombre, cosa que yo... he sufrido toda una vida. A ti te deben decir 50. En el colegio te han puesto 50 chapas. Cuando llegas a un banco nunca te llaman y te dicen crank.
0: Fran Torres me dicen.
1: Ya, ok.
0: Me cambian el apellido.
1: Ya. Pero te cruzas con todo tipo de pelaje. Y tú eres bien de derechas.
0: Claro.
1: ¿Tú qué tal te estás llevando con

0: la bancada de JP, ¿no? Con la bancada del Partido por Buen Gobierno, que tiene mucho caviar. ¿Has tenido algún encontrón, alguna incomodidad?
1: No.
0: ¿Estás contento con tus vecinos? ¿Quiénes son tus vecinos de barrio? ¿Quién se sienta al costado tuyo?
1: No, bueno, al costado mío está Cristian Aranda, tu amigo. Paola Martínez y, bueno, más a la derecha está gente de Buen Gobierno. Pero en general, o sea, las relaciones con otros colegas es cordial, ¿no? Incluso yo lo conozco a Ernesto Zunini.
0: Ya.
1: Hace años, porque hemos estudiado en la misma universidad, en la Pedro Reyes Gallo.
0: Ya.
1: Y ambos somos chiclayanos, ¿no?
0: Ya.
1: Y ya de esa época, él era estaba en federaciones ligadas a Patria Roja, ¿no?
0: Ya.
1: Comunistas.
0: Ya.
1: Y yo estaba haciendo política por el otro extremo, ¿no? Y desde ahí ya nos conocimos. Así que también hay una relación cordial entre colegas, ¿no? Lógicamente, a la hora de defender nuestras ideas, ¿no? Nuestra ideología que es contrapuesta, bueno, uno se pone firme, ¿no? En la defensa de sus ideas.
0: Hablando de, ¿te cruzas con senadores? Cuéntale a la gente cómo es esto, que hay un ambiente de diputados y otro de senadores.
1: Casi no me he cruzado con senadores, ¿eh? Salvo en las reuniones del Congreso que son conjuntas, ¿no?
0: Ya.
1: Como por ejemplo cuando fue el mensaje de la Nación.
0: Ya.
1: Ahí llegan los senadores y se sientan al lado de nosotros, ¿no?
0: Ya.
1: Pero en general no hay mucha relación con los...
0: En el comedor, no hay cafetería, el Congreso...
1: Te cuento que el Congreso tiene dos comedores.
0: Yeah.
1: Y hasta ahora no terminan de remodelarlos.
0: Ah, ya, yeah, ok.
1: Tanto el de empleados como el de parlamentarios.
0: Está pasando hambre, o sea, inanición.
1: Normal. Me he ido a comer mi menú tranquilo por frente a la iglesia de San Francisco, sin ningún problema.
0: Sí.
1: Sí.
0: Bueno, si eres renovación, eres duro, tú sabes que... Bueno, porque sí gasta en comida. Sí es de gastar en comida. No gasta en ropa, pero en comida sí gasta. Porque se estaba quejando ahora una congresista, no sé cuál, que la oficina no tenía baño. ¿Cómo es esto de los baños del Congreso? O sea, ¿tu oficina está pito? ¿Dónde es tu oficina? ¿Dentro del Congreso? ¿Fuera del Congreso? ¿Edificio Reiser? ¿Dónde está?
1: Mi oficina está en el edificio Santos Atahualpa.
0: ¿Ya?
1: Que está en Abancay, al costado. ¿Ya? De la Plaza Bolívar, a la siguiente cuadra.
0: Ya.
1: Sí.
0: O sea, vas y vienes caminando,
1: sí.
0: O también tienes carro, circulina, chofer, amanuense, guardaespaldas,
1: no.
0: Ayayero, guaripolero, hueleguizo.
1: A decir verdad, esos son mitos, ¿no? Yeah. A los parlamentarios no nos dan auto, no nos dan gasolina. Cada uno tiene su auto.
0: No
1: su,
0: te estás quejando, ¿no?
1: Y su gasolina, no nos dan chofer para nada.
0: Yeah.
1: Lo que sí nos asignan es seguridad del Estado, ¿no? Un policía que... cada 24 horas hay un policía, las otras 24 horas hay otro policía que te cuida.
0: Ahorita que has venido en tu Uber Black,
1: ajá.
0: ¿Has venido con... ¿Tienes un rayo que te está cuidando o no?
1: No, he venido solo, no lo considero necesario, pero cuando...
0: No
1: hay...
0: estás en peligro acá.
1: Podría decirse, pero ya. Cuando hay temas de función, sí, normalmente les pido que me acompañen, ¿no?
0: Te consultaba esto porque el buen amigo Iber Maraví había sido propuesto por su partido para la Comisión de Ética y lo han sacado. César Tito Rojas.
1: En diputados, sí.
0: O sea, era una provocación. Iber Maraví se molestó. ¿Lo han sacado, por si acaso, a Tito Rojas? ¿Ya lo sacaron?
1: No, yo sé, yo he estado en el pleno de diputados, claro, donde hemos aprobado los cambios.
0: Pero vamos a ver cuál fue la reacción de Iber Maraví, que es senador, ¿no?
2: Es una mejor opción sin tantos cuestionamientos.
3: Bueno, todos son opción.
2: Pero es una persona cuestionada.
4: Pero sería una persona cuestionada.
3: No sería una provocación.
5: Ustedes tienen que entender... ¿Qué dice la ley? En algún lugar la ley le prohíbe al señor.
2: Es la mejor carta que tiene junto con
3: no, lo he dicho eso le corresponde.
2: La pregunta es esa.
3: Le corresponde
4: elegir los mejores cuadros.
5: A la bancada, al grupo parlamentario. Usted no es parte del grupo parlamentario, de tal manera que su opinión es intrascendente.
2: La pregunta es para usted.
5: Lo que pasa es que usted quiere. Lo que pasa es que usted quiere que le responda. Lo que pasa es que usted quiere que le responda lo que le gusta. Y eso no lo voy a hacer.
0: Al margen de que es Iber Maraví, consejo de pata, porque tú comienzas en esto, yo lo he visto ya tantos años, no te acostumbres a dar declaraciones caminando.
1: Se ve mal, ¿no?
0: Se ve mal, pues, porque la gente no te tiene por qué estar correteando.
1: Sí, pues.
0: Y tú te paras, tú eres el diputado clerk. Bueno, señores, aquí estoy, háganme las preguntas que me tengan que hacer. Todo el mundo mirándote, eso es que hay un patita de espaldas y chocándose acá y que esté tu asesor. Tú dirás... Que es mito, pero no es mito porque cuando te das cuenta que viene el asesor 1, el 2, te meten el codo y parece un partido de fulbito, pues, del porvenir. ¿Me dejo entender?
1: Sí, sí.
0: Y bueno, va a haber momentos en que te fustiguemos, en que te preguntemos de manera incisiva. Y es la chamba del señor corresponsal parlamentario.
1: No, somos autoridades públicas, estamos sujetos a escrutinio público, ¿no? Entonces hay que responder con tolerancia y respeto a la prensa, ¿no? No de forma arrogante y soberbia como el señor,
0: ¿no? ¿Sabes qué? Porque yo soy de la bancada de Renovación Popular, tú no eres de la bancada de Renovación Popular, tu opinión me importa un carajo. No, obvio, pues, hermano, el diputado eres tú.
1: Claro.
0: ¿Cuál ha sido el chongo? Cuéntale a la gente. ¿De qué? Ya sabemos que la Comisión de Ética no debería existir, ¿no? Estamos claros, ¿no?
1: Sí.
0: Porque lo último que hay es ética.
1: Pero yo lo propuse en campaña, propuse eliminarla y que la mesa directiva de frente proponga las sanciones y se vote en el pleno, ¿no?
0: Tanta vaina, ¿no?
1: Porque en la Comisión de Ética se congelan los casos, lamentablemente, ¿no?
0: Además, cuando es robo de plumón, lavapiés, acoso, violación, o sea, ¿qué tanto vuelta le das?
1: Así es.
0: En el Congreso, en fin, el punto es... ¿Qué pasó con Tito Rojas, específicamente, tú que has estado ahí?
1: Bueno, lo que pasa es que Juntos por el Perú propuso inicialmente a Tito Rojas para que integre la Comisión de Ética y parece que también iba a presidirla. Entonces hubo críticas de la prensa, yo mismo me pronuncié desde mis redes sociales en contra y a raíz de eso...
0: Ya, ¿pero por qué? ¿Cuál era tu roche? ¿Qué de malo le
1: no,
0: ves a
1: es
0: Tito
1: que
0: Rojas?
1: El señor Tito Rojas está directamente vinculado con el Movadef, Fenatey y Sendero Luminoso, que son terroristas que han matado más de 70.000 peruanos, ¿no? Entonces es inconcebible que esté en la Comisión de Ética y peor aún que la presida. Por eso nos hemos pronunciado en contra.
0: Movadef,
1: claro,
0: el firmante.
1: Por supuesto. Entonces... Es total. Para empezar, es indignante que sea parlamentario, pero de ahí a que esté en ética y la presida ni hablar, pues. Y parece que en Juntos por el Perú, bueno, hay gente pensante todavía y a raíz de la presión decidieron retirarlo y poner otra persona con menos cuestionamientos.
0: Bueno, ahora resulta que Javier Colchado Guamaní es el men de la Comisión de Ética y se echó un tuit, ¿no? Para saber, ¿no? Hoy asumo una nueva responsabilidad en la Comisión de Ética del Congreso durante más de 28 años enfrenté al crimen organizado y a la corrupción. Mi compromiso será el mismo. Defenderé un principio irrenunciable. La ética no tiene bancada ni color político. Tiene una sola obligación. Honrar la confianza de los peruanos con integridad, transparencia y ejemplo. Sin blindajes, sin privilegios, sin excepciones. Porque cuando la ética falla, la corrupción avanza. Y cuando la corrupción avanza, pierde el Perú. Suena como los dioses, ¿no?
1: Sí, parece que lo hizo alguna IA por ahí, ¿no?
0: Ya, pero esto no es IA. Si fueras tan amable... Tú eres abogado, ¿no?
1: Claro.
0: A ver, si fueras tan amable, ayúdame a leer. Pretensión. Al amparo lo dispuesto, el artículo 349 de la Constitución y del Código Procesal Penal, formulo requerimiento acusatorio contra Clara Elizabeth Ramírez Benítez, Víctor Elvis Ocmin Vargas, en la calidad de autores, y contra Harvey Julio Colchado Guamaní, en calidad de cómplice por la presunta comisión del delito contra la administración pública, negociación incompatible, conducta prevista y sancionada en el artículo 399 del Código Penal, en agravio al Estado, además contra Harvey G. Julio Colchado Guamaní, en calidad de autor por la presunta comisión del delito contra la fe pública, en la modalidad de falsedad ideológica, conducta prevista y sancionada en el artículo 428 del Código Penal, en agravio del Estado. ¿Sabías esto?
1: Sí, lo vi antes de venir. 9 años de prisión le piden, ¿no? Es un tema bastante grave de corrupción y creo que también alguien con esos problemas no debería estar en la Comisión de Ética. ¿Sabes qué, Filip? El reglamento...
0: ¿Pero cómo no se dan cuenta, hermano lindo?
1: No, pero hay un tema
0: tienes
1: que...
0: Tienes moco, pones baba. Mañana vas a poner un poquito de vómito en vez de un...
1: Hay un tema que debe saber la gente. En el reglamento del Congreso, por ejemplo, se hizo una reforma interesante para que procesados por terrorismo, narcotráfico, violencia sexual o crímenes de ese tipo no puedan integrar ni la Comisión de Defensa, ni la Comisión de Inteligencia, ni tampoco la Subcomisión de Acusaciones Constitucionales. Yo creo que podemos ampliar esa prohibición para también la Comisión de Ética, ¿no? Y no tener casos como este, ¿no?
0: Ya, escúchame. Rafael... Que es medio ingenuo, pues le falta esquina, por eso, y ustedes también son ingenuos, se sorprenden con estas cosas que ha hecho tal. ¿Cómo se llama el doctor Rubio, no? Resulta que Rafael se reúne hace un par de semanas o 10 días con Nieto Montesinos. Mm. Y Nieto Montesinos le metió un floro caviar al tío Porky. Y le dice que hay una narrativa en el sur del país que hay que indultar a Castillo para que se requiera paz social. Y Porky vino acá y me dijo que estaba de acuerdo con indultar a Castillo para que haya paz social. Asumo que tú difieres de Porky.
1: Yo creo que nada nos garantiza que si indultamos a Castillo o se permite a Betsy Chávez irse del país, haya paz social, ¿no? Porque son personas que no cumplen su palabra, en las que no se puede confiar, ¿no? Y más bien puede ser de que levanten a la gente e intenten generar ingobernabilidad, ¿no?, durante la gestión de Keiko, ¿no? Entonces, yo particularmente no estaría de acuerdo con ese tipo de acciones.
0: Ya, entonces, ¿qué le pasó? Porque tuvo un desliz caviarístico. Porque también dijo que nosotros deberíamos pensar en la formulación de una comisión para ver los temas de las reyertas del sur y ver la posibilidad de compensaciones y sanciones a Dina Boluarte y los suyos. ¿Qué le pasó porque ese día tuvo un mal día?
1: No lo
0: ¿Le
1: sé.
0: ¿Le dieron purina vencida? ¿Qué pasó?
1: No lo sé. A nivel de partido no hemos conversado sobre esos temas. Particularmente no estoy a favor, ¿no?, de ese tipo de iniciativas.
0: ¿Por qué? ¿Qué cosa pasaría? Porque es piedra angular de los requerimientos de los zurdos. El indulto a Castillo, el ¿cómo se llama este salvoconducto a Betsy? Y que hay una comisión para reparaciones. ¿Cómo el Congreso, que ya sabemos que no debería, pero tiene, iniciativa de gasto, va a tomar dinero del erario público para hacer compensaciones a gente víctima, entre comillas, o familiares de las víctimas, sin que haya un debido proceso, sin que haya una sentencia?
1: Ese es un primer problema, ¿no? No tenemos iniciativa de gasto público. Y el segundo tema que yo pondría a debate es, esa comisión también va a reparar, por ejemplo, a los militares ahogados que fueron rodeados por una turba violenta que quería lincharlos. Esa comisión también va a reparar al suboficial Soco, que fue quemado vivo durante ese tipo de protestas, ¿no? Porque lo correcto, lo justo sería que también se les repare, ¿no? Esta comisión va a reparar a esa mujer embarazada, a estos niños que no pudieron llegar a que los atiendan en una ambulancia porque estaban bloqueando carreteras. O sea, también se les debe considerar a ellos, ¿no? Creo que en este tipo de casos no puede haber una doble moral, como pasó, por ejemplo, en el Tedeum, donde Monseñor Castillo se dedicó a leer todos los nombres de los fallecidos, lamentablemente fallecidos, pero no mencionó ni a los militares ni a los policías, ¿no? Ese tipo de doble moral no puede pasar, ¿no? Finalmente, si se hace una comisión así y se repara, que se repare a todos por igual, ¿no?
0: Otra vez, a ver, yo lo conozco a Castillo, pues. Es lo que le sigue a Rojo. Lo que le sigue a Rojo. Él es de una generación que tuvo miedo a la revolución y en vez de optar por la política se metió al seminario. Yo dudo que tenga fe. Mira lo que te estoy diciendo. Dudo que tenga fe en nuestro obispo. Es un político. Mejor hubiera sido que en su juventud se meta a un partido político y ejerza lo que él debería haber hecho. Su impronta comunista. Esto es lo que piensa que ser rico es malo. O sea, para él López Aliaga es malo, porque es dicho rico.
1: Sí, pues ha habido una corriente que es la teología de la liberación marxista, condenada totalmente por la iglesia, ¿no? Pero algunos lamentablemente la mantienen. Yo en general tengo respeto por todos los sacerdotes, pero cuando se meten a hablar de temas políticos, ¿no?, los católicos no tenemos ¿por qué creer que su palabra es ley? Para nada, ¿no?
0: Ojo,
1: su opinión política es como la de cualquier otro ciudadano, ¿no? Ojo, y es criticable.
0: Sea la de Cipriani o sea la de quien sea.
1: Totalmente
0: si
1: de acuerdo.
0: Si se critica a Cipriani, sí, que se mete en temas de fe, igualito al señor Castillo.
1: Así es.
0: Digo
1: así
0: esto porque es. No se sabe quién viene. No, de repente te viene uno de derecha y tú sabes qué van a hacer los rojos. No, que está mal que opine. Los curas se tienen que dedicar a reorganizar la iglesia que está perdiendo adeptos en el mundo.
1: Así es.
0: Que está perdiendo vocaciones sacerdotales en el mundo. Y hacer su comisión así, su comisión de la verdad y denunciar todos los casos de abusos que tienen, que saben, ante la fiscalía.
1: No, totalmente de acuerdo.
0: Porque sí, es un delito común. No porque tengas una sotana y puedes tocarle el cuerpo a un niño o una niña, ¿no? Y a la reja.
1: De acuerdo.
0: Ahí comenzará la, ¿no?, la nueva reforma de la iglesia que hace falta. Pero en fin. Frank, ha sido muy amable.
1: Muchas gracias, Philip.
0: Ya.
1: Buenas noches.
0: Pregúntale a tu viejo quién fue. Nuestro próximo invitado sabe de memoria quién fue Litman Gallo Gallito.
1: Les voy
0: Cuando
1: a consultar.
0: Un político tú veas, ha sido un político que duda, que es medio tío, no mariconés. ¿Ya? Y si te dice, no, que homofóbico, no, dice Litman Gallo Gallito. Ha sido muy amable.
1: Gracias.
0: Vámonos a la pausa y venimos con uno de los pupilos de Litman Gallo Gallito, uno que nunca mariconea, Augusto Álvarez Rodríguez, en combate.
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0: Este sí es futbolero, este sí sabe quién es Liz Macayo Gallito, este no mariconea. Y hoy día, Ollanta Humala no es que no mariconeó. Salió con la pata en alto, como diría Liz Macayo Gallito, ¿no? A lo Eloy Campos. ¿Escuchaste, Ollanta? ¿Cómo estás, Augusto?
1: En la entrevista, ¿cómo estás, Philip? Con Rosa María. Sí, lo vi que estaba como muy, muy, con fuerza, ¿no? Yo lo iba a visitar a Ollanta Humala en la anterior prisión.
0: Ya.
1: Y siempre me pareció, la vez que lo fui ahí a ver, a visitar, porque es una persona que he conocido desde antes que era presidente, y siempre lo vi con una actitud de decir, esto no me va a derrotar. Y muy, muy, muy, muy soldado, muy, muy, muy cuadrado, y creo que eso lo ha ayudado a lo que ha sufrido, que es una cosa terrible, ¿no? La familia perdida toda por acá, sí, una parte de Brasil, señora, Estados parte... Unidos. Es una situación bien, bien, bien complicada.
0: A ver, yo sí creo que recibieron dinero de no solamente de Odebrecht, sino de Venezuela. Yo también creo que se han enriquecido. Que era especialmente la señora muy frívola, muy maldad, muy dada a la maldad. Él fue como Toledo con Nadine y la relación con Elian, ¿no? Un poco metiche la señora. Esa es la parte política más o menos visible. Oye, pero todos los políticos son padres y son hermanos y son hijos y deben haber sufrido sus hijitos también, ¿no?
1: Por supuesto. Yo, por lo menos, en la parte de que ha recibido dinero de esta gente, él sostiene que no. Escuché una entrevista que decía que en su caso eso no había ocurrido y es lo que al final, ¿qué es lo que sucederá? Es que no. Pero la gente que sale, que pasa por la cárcel, es un gran tema que creo que tiene que revisarse de cómo logran salir adelante. Por ejemplo, a Keiko Fujimori, cuando le he entrevistado y ella decía que había cambiado en estos años, y le pregunté por qué, me dijo la cárcel te hace ver las cosas diferentes y se repite un patrón que, por ejemplo, me contó algo que me produjo mucha, mucha conmoción, que es cuando dice que ella llegó al penal con su mochila y que iba Sachi, su hermana, y la iba a visitar, iban 2, 3 días y ella no sacaba la cosa de la mochila y le decía, pero saca la cosa, no, si ya me voy a ir. Y hay un momento en que te das cuenta que ya no te vas, que te vas a quedar un buen tiempo ahí y eso es como un choque muy, muy, muy fuerte y hay gente que asimila mejor la cárcel. Y hay muchas presiones que le han dado a la gente de manera tan, tan, tan abusiva, porque una cosa es que te procesen y todo, pero que te metan a la cárcel mientras tanto, y me preocupan los casos de las personas muy conocidas, como políticos, acá se ha maltratado a mucha gente, a políticos, se ha maltratado a Keiko, a Kuczynski, a todos, porque no se llega a determinar y simplemente ya vas aplicando con sanciones muy, muy, que como que adelantas una condena por si es que llega. Has perseguido a empresarios, a Ricardo Briceño, a Edwin Oviedo, han tenido fiscales que los han perseguido, pero de manera inclemente. A tanto tecnócrata que hay en el Perú, que ha estado trabajando en oficinas del gobierno con toda honestidad, y simplemente lo que hacía Domingo Pérez era tiraba la red para ver quién caía, y te metían en investigaciones, y como te cuenta la gente cuando eso ocurre, cuando te investigan, el banco te cierra las cuentas. Ya te dejan como un ciudadano a media caña. Y la gente menos conocida, tuve la suerte de entrevistar a un periodista que se llama Juan Méndez, que Richard Concepción Carguancho lo metió 18 meses en prisión preventiva. ¿Sabes por qué? Porque le hacía unos cachuelos cuando venía César Álvarez, el que era el gobernador de Ancash, y cuando venía a Lima le hacía el trabajo de filmarle, de la filmación, de la cosa que hacía para su registro, etcétera. Y entonces encontraron que estas facturas emitidas ante SUNAT y todo, Richard Concepción Carguancho lo metió 18 meses por trabajos que sumaban en conjunto 4.000 soles, que eran 10 servicios de 400 soles cada uno. Entonces, ¿cómo hay derecho para eso? Que le hubieran hecho la investigación, pero ¿por qué meterlo preso? A Piedragordas, en la zona de máxima seguridad. Y todavía había demasiado abuso acá.
0: Ahora, me acabo de hacer acordar, ¿no? En esa época, ambos,
1: ambos son quienes.
0: Tú y yo, estábamos en Capital.
1: Mm.
0: Y a mí me llama.
1: Y nos entrevistaba una mañana, ¿te acuerdas?
0: Claro,
1: que yo llegué llama el y pata, me dijiste, métete a la
0: y
1: entrevista.
0: Me llama Álvarez.
1: Claro.
0: No, no, no, le puse como condición, me llama Álvarez y comienza a hablar, ¿no? Y me dice, oye, Philip, quiero que me entrevistes, que yo he hecho una muy buena gestión y tal. Entonces, este tipo era llamado La Bestia, era acusado del homicidio de Ezequiel Nolasco, que había sido su compadre y tal.
1: Claro.
0: Y yo me acuerdo clarísimo en donde me pareció tan raro que me llame y me hablaba como si me hubiera conocido hace 20 años. Y el tipo agarra y me dice, yo te pongo una condición, que la mitad de la entrevista la hagas conmigo y después viene Augusto Álvarez Rodríguez y estoy en Palmas con él.
1: ¿Así?
0: Así fue.
1: Ah, yo llegué justo.
0: Y tú llegabas, entonces yo le digo, bueno, quédate acá. Y yo me paré y me fui.
1: Ah, yo no supe esa parte.
0: Claro, yo le digo, no, le digo, para que sea absolutamente claro, ¿no? Porque me pareció raro que el pata pues, me diga así. Y yo la verdad es que no tenía nada preparado, ni soy tampoco mucho de hurgar en las cosas, porque estos señores en provincia supuestamente él manejaba todo. Bueno, el hecho es que cuando yo converso
1: manejaba con él, todo, pero mira que era premiado como el que gastaba, el que cumplía el presupuesto, claro, por parte del MEF. Era el único gobernador que sí gastaba toda la plata.
0: Y me acuerdo clarísimo que termina la entrevista, y me paro y me quito, se queda contigo, me quedo escuchando por la radio, y yo me fui a tomar desayuno con Porky ahí al Tanta de San Isidro. Termina la entrevista contigo y me llama Álvarez. Uy, te llamo para agradecer.
1: César Álvarez, César era el gobernador de Ancash.
0: La bestia Álvarez, ¿no?
1: Claro.
0: Que era un obrero de construcción civil, ¿eh? Un tipo de trato muy rudimentario. Y me dice, te llamo para agradecerte, ¿qué tal? ¿Cómo te fue con Augusto? Muy bien, don Augusto, muy amable y tal. Y el pata me dice, ¿dónde estás? Yo estoy acá en un restaurante que se llama Tanta. ¿Dónde queda Tanta? Bueno, acá en San Isidro y tal. Y él le dice a su chofer y me lleva y se aparece.
1: ¿Y se aparece?
0: Se aparece en tal. Y me dice, oye, yo te quiero pedir un consejo. ¿Qué consejo? Digo, ¿conoces algún abogado penalista?
1: Ahí empezaba a surgirle el juicio, claro.
0: ¡Tenía 200 juicios! Claro. O sea, lo que te quiero decir es que esta gente de provincias, hay veces, no cavila el tamaño de los problemas. Y así como contrató a este patita para que le haga un cachorrito, claro, debe haber contratado allá a un montón de gente. Entre ellos, había un cuarto en donde hacía unas grabaciones, la famosa
1: centralista en Chimbote. Así es.
0: Entonces, ¿cuál es el tema? De las narrativas así que es. Genera la prensa y que generan estos políticos de costa, sierra, selva y montaña, al final, la centralita no existió. Al final, la centralita no existió.
1: ¿Nunca existió?
0: Era una cosa de este tamaño. Era
1: yo una vez, mira, que fui a Chimbote, primera vez en mi vida, hace
0: cuarto,
1: como 4 años.
0: Salí a la calle.
1: Y pasamos por ahí, íbamos a visitar Sierra Perú, y me dijeron, mira, ahí está la centralita. Y era una casita que había ahí en Chimbote.
0: Y lo supe, ¿por qué? Porque Pepe Urquizo, que era mi abogado, resulta que termina siendo abogado de Martín Belaún del Ocio, que es el claro. que le ha tirado Ollantumala dedo con la plata que viene de ¿cómo se llama? De Venezuela. Entonces, yo un día, haciendo guardia, porque yo tenía X cantidad de casos con este señor, estaba la hermana de Martín Belaún del Ocio, la exesposa de Martín Belaún del Ocio, y bueno, yo la vi salir a la señora, sí, chao. Y yo le digo, ¿quiénes son estas señoras? Y tal. ¿Y qué tal es ese caso? Me dice, Philip, este caso es un fiasco. La centralita, y me sacó el atestado de la centralita. Esto es, me dijo, es una barbaridad. Entonces, ¿tú me quieres decir que este pata es inocente? Yo lo que te estoy diciendo es que lo primero que leí es
1: un atestado de
0: la centralita, que era una mamarracho. Pero claro, estos señores se hacen grandes y se hacen porque Belaún del Ocio pues era un tipo, claro. vamos a decir, muy mediático, se fuga del gobierno de Ollantumala y Nadín. Eran amigos, eran pinkies. Mm. Él lo llevaba a RPP, lo llevaba aquí, era como el chofer y el amigo y el confidente y el publicista. Y este señor se mete en un tema de Antalsis y termina él fugado y Urresti era el ministro y lo correteaba y lo encuentran en Bolivia y lo traen como un perro. ¿Te acuerdas el tamaño del caso de Belaún del Ocio? Y durante el juicio de Ollantumala, lo que la gente no se acuerda, porque yo me pongo a ver pues esta vaina de el canal con más rating del Perú, pues es Justicia TV. Me pongo a ver un día Justicia TV hace poco. Y antes del día del testimonial de Martín Belaún del Ocio, dice, espérate un momentito. Me acabo de acoger a la colaboración. Entonces, claro. los abogados de Ollanta, hoy. Y esa colaboración era la homologación de la plata que venía de Venezuela. Entonces, yo no sé cómo van a hacer ahora que el TC ha dicho que se anula eso. Porque eso quiere decir que se anula la colaboración eficaz de Martín Belaún del Ocio. Porque han anulado entonces, todo el juicio.
1: No hay nada ya.
0: Y todos claro. los temas preliminares.
1: Claro, claro.
0: Entonces, a Martín Belaún del Ocio lo van a levantar preso.
1: Ya, es que se arman unas historias con estas cosas donde los fiscales toman... Mira, una vez salió un reportaje en Hildebrand que era interesante porque decía César Álvarez, el de Ancash, coimeaba a unos periodistas, a un grupo de periodistas. Y en la lista éramos como 8 periodistas y estábamos entre los periodistas, empiezo con el burro por delante, yo, y estaba Rafael Rey y Barba. Y estaba Mariela Balbi. Y entonces dije, qué curioso esta cosa, que nos compraba para hacerle entrevistas. Yo tenía un programa en ATV Más donde venía cada 4 meses, 3 meses, y venía y venía y no sé, ¿a quién le pedía una entrevista? Y entraba y daba su entrevista y de 20 minutos.
2: A mí me consta que no te conocía, pues yo te estoy contando.
1: Pero mira,
2: que
1: mira
2: me
1: el
2: dijo,
1: caso en oye, que el fiscal, una semana después, la fiscalía me llama. Y me habían abierto una investigación por este asunto, y entonces voy donde el fiscal. Le pedí a Aníbal Quiroga que me diga, oye, conozco un abogado, entonces me puso un abogado para que me acompañe, y fui a la fiscalía, y entonces declaré, y acaba la declaración, y le digo al fiscal, oiga, fiscal, que era un fiscal, buena persona, todo, le digo, ¿cómo le puedo demostrar yo que no me ha dado la plata? Entonces me pone en una situación tan complicada, porque
0: demuestra tu inocencia.
1: Claro, ¿cómo demuestro que no me he dado dinero? Entonces me dice el fiscal, no, me dice, hemos chequeado las entrevistas y no eran entrevistas echadas. Digo, pero eso es bien subjetivo, o sea, podía ser que me cayera bien o mal, o que estaba ese día una noche flojona donde no había hecho mi trabajo y hacía preguntas tontas. ¿Cómo en función de eso? Y mira, que ni sé cómo, dónde estará el caso, eso ya fue como hace 8 años, 10 años. Pero en la fiscalía han armado unas historias, unas narrativas que son de locos.
0: Oye, este Tara era, yo me acuerdo ese día como si fuera ayer, porque dentro de las cosas que más me llamó la atención es que el tipo me llama, me agradece por la entrevista con don Augusto, no, muy amable, don Augusto, allá, y cuando me dice, ¿conoce a un abogado acá en Lima? Entonces yo justo le digo, ¿quién? Le digo, Nakazaki, porque yo acababa de estar tomando desayuno con Porky, que dicho se pasó como el jugo de papaya. Me acuerdo cuando el pata me hablaba que movía el jugo de papaya. ¿Ya? Y el pata me hablaba y decía, oh, hermano, tú tienes 120 juicios que te los van a pasar a Lima. Y Nakazaki, ya, y es amigo suyo o tuyo, porque me comenzó a tutear. Bueno, sí, es amigo mío. ¿Y tú crees que es caro? Y el pata me hablaba así y movía su jugo. Y decía, este lo va a meter a la cana 200 años. Y le digo, no, no es tan amigo mío. Sino es amigo de un tío mío, en esa época Porky no era para nada conocido, era Rafael López Aliaga.
1: Claro.
0: Su oficina estaba arriba. Amigo, tu tío, ¿y tú crees que tu tío, si le habla, me puede hacer un mejor precio? El pata era un vaciador de techos. Ese pata es incapaz de haber organizado nada. Ya. Correcto. Era un animal. Bueno, y está preso por X y no, cosas.
1: Por la muerte de
0: por la muerte de Siqueiro Lasco, que lo manda a hacer con el alcalde del Santa. Pero lo que voy a decir es que de ese caso comienza la desgracia de Martín Belaún del Ocio. Porque Ollanta Humala gana, y Ollanta Humala, muy leal no era, digamos, lo clavó a su hermano, y lo aparta del gobierno a Martín Belaún del Ocio. Y Martín Belaún del Ocio se pone a asesorar otros gobiernos regionales, y ahí es que se mete en el caso Antalsis. Y termina siendo perseguido. ¿Me entiendes?
1: Claro.
0: Y perseguido por el gobierno de Ollanta Humala. O sea, Ollanta Humala que habla de las persecuciones, lo persiguen a Martín Belaún del Ocio, y cuando llega Martín Belaún del Ocio lo meten 4 años de preventiva. ¿Cuatro años de preventiva.
1: ¿Y ahí qué pasó?
0: Le termina tirando dedo pues a Ollanta Humala. Se sale por exceso de carcelería y en el curso de los acontecimientos se ha demorado años y le homologan en pleno juicio a Ollanta Humala su testimonio y por eso lo canean a Ollanta Humala. Bueno, el hecho es que Ollanta Humala, miren, todo el prolegómeno para ver lo que ha dicho el día de hoy, que le mete bala a todos sus enemigos, el capitán Carlos. Veamos.
3: Yo no le he robado nada a nadie, no hemos cometido ningún delito.
4: Después de pasar más de un año en prisión y de recuperar su libertad por decisión del Tribunal Constitucional, Ollanta Humala rompió su silencio.
3: Debo denunciar al Estado y a todos estos pícaros y bribones que han actuado de esta manera, porque también eso implica el reconocimiento de que acá actuaron mal.
4: En una entrevista con un medio local, el expresidente lanzó duras acusaciones. Humala aseguró que desde hace más de una década es víctima de una persecución política y judicial que, según sostiene, comenzó con Alan García.
3: Esto empieza con Alan García Pérez. Él es el que, después del enfrentamiento político que tenemos en la campaña de 2006, él no nos mira ya como adversarios, sino como enemigos. Y al enemigo hay que matar.
4: Según Humala, su supuesta persecución no solo comenzó antes y durante su gobierno, sino que también continuó después de dejar el poder. El expresidente asegura que el objetivo era impedir que su esposa Nadine Heredia llegara a la presidencia.
3: en su miedo a que Nadine pudiera ser la candidata natural del nacionalismo para el 2016 y que hasta el 2013, 2014 estaba en 50-60% de aprobación, comienza a trabajar el tema de la pareja presidencial.
5: Y la reelección conyugal.
3: La reelección conyugal, y todas las baterías se van contra ella.
4: Pero hubo más. Humala también recordó su paso por el penal de Barbadillo, donde compartió reclusión con los expresidentes Alejandro Toledo, Pedro Castillo y Martín Vizcarra.
3: Yo les decía a ellos, miren, esto es como Las Vegas, ¿no? Lo que pasa en Las Vegas se queda en Las Vegas. Así que no se preocupen, yo no voy a salir como...
5: Okay.
3: Yo salí y la primera noche esto me dice...
5: No.
3: Eso queda ahí.
4: En otro momento de la entrevista, el exmandatario explicó por qué su esposa decidió asilarse en Brasil tras ser sentenciada a 15 años por el delito de lavado de activos.
3: Mi esposa, desde que no haya querido enfrentar a la esposa, sino claro, que hay un deber de madre, ¿no? ¿Cómo vas a hacer esto con los dos?
5: Ya lo habían vivido. Habían dejado a un niño de 7 años solo 10 meses.
3: Además, fue un tema donde hubo una recomendación de nuestro abogado en Brasil.
4: Al ser consultado sobre cómo afronta sus gastos, Humal aseguró que fue sometido a una pericia contable y dijo además que tuvo que recurrir a préstamos para poder subsistir.
3: Mi esposa trabajaba y ganaba incluso más que yo cuando nos casamos. Uh-huh. Y tenía ya sus ahorros. Yo también tenía, yo era oficial superior y tenía mis ahorros, tenía un departamento, tenía mi carro, etcétera, etcétera. O sea, teníamos nuestro capital. Pero además hemos tenido que recurrir a préstamos de la propia familia para subsistir y mis hijas han tenido que trabajar.
4: Por último, Humala también le lanzó un dardo a la presidenta Keiko Fujimori.
3: Pero en nuestro caso nosotros no hemos recibido lo que dicen que recibimos.
5: Usted
3: lo que
5: ni
3: hemos
5: siquiera
3: recibido está en los informes de la ONU.
5: Claro, lo que usted alega...
3: ¿Qué nos iba a aportar a nosotros?
5: Ninguno, pero eso es verdad.
4: Así, en su primera entrevista tras recuperar su libertad, Ollanta Humala no solo defendió su inocencia, sino que aprovechó para cuestionar a sus detractores, recordar su paso por prisión y dejar en claro que aún tiene mucho por decir.
6: De manera accidentada se retira Ollanta Humala Tasso de las instalaciones del penal de Barbadillo.
0: Bueno, yo lo entiendo como humano, ha tenido un síndrome pues, de abstinencia de micro y ha salido a dispararle a todo el mundo. Pero ha contado la historia por retazos, ¿no? O sea, tampoco lo va a pedir a Rosa María que en una entrevista de una hora pues, recorra los últimos 15 años de la vida del señor.
1: No, y además es una entrevista sobre el momento político. O sea, el momento de una persona que sale de la cárcel, que cuando alguien sale de la cárcel tiene un choque muy fuerte. Uh-huh. Yo he entrevistado a varias personas, me puse una buena primicia de Rosa María. He entrevistado a varias personas cuando han salido de la cárcel y salen con una manera en la cual, luego de haber entrevistado a varias muy diversas, por ejemplo, entrevistar al día siguiente de salir a Peter Cárdenas, Schutze.
0: Claro, sí me
1: o,
0: acuerdo.
1: Por ejemplo, a Inchaustegui, el que era el que cuidaba la casa de Ismael. O, por ejemplo, ver a otros políticos que han estado en cárcel, Daniel Urresti hace poco, o la misma Keiko Fujimori. Hay un recuerdo de la cárcel y siempre yo creo que es lo mejor, que es que alguien, luego de salir de la cárcel, tome un tiempo para poder aterrizar, para poder manejar tus emociones, porque es muy intenso el momento, ¿no?
0: Él...
1: Y el presidente, en el caso de Humala, que él siente que se ha cometido un atropello contra él.
0: Sí, pero a ver... Él atropelló al señor Belaún del Ocio y el otro le dio su vuelto. Él le había prometido indultar a su hermano y no lo indultó. Alan García le ofrece y le dice...
1: Ya, pero en el caso del hermano, hizo bien Ollanta Humala, ¿no es cierto?
0: No, está bien, pero...
1: O sea, se portó como un caballero porque a pesar, y con la ley, porque a pesar que la familia había armado, los padres de él habían armado un trato para que en los últimos días de su gobierno, Ollanta Humala, indulte a Alberto Fujimori y a Antauro Humala, él dice no los indulto.
0: No,
1: y
0: no.
1: Se planta en eso.
0: No, es que anda atrás, pues. ¿Dónde está la traición de la mamá que la mamá y el papá le hacen sentir a él? Él les promete a sus padres que lo iba a indultar.
1: Ah, bueno, es una historia ya personal que como
0: pues habrá sido. Pero la historia que sí es conocida es que cuando gana García lo convoca y le dice,
1: claro,
0: yo indulto a Fujimori y yo indulto a tu hermano, tú solamente respáldame. Y el tipo no le dijo que sí. Y meció al hermano meses, al hermano se le muere el hijo en la cana. Entonces, él no ha sido lo más leal del mundo con su hermano. No ha sido leal con Martín Belaún del Ocio, porque era su...
1: Bueno, pero fue leal en el caso de Antaur Humala con el país, con la ley.
0: Bueno.
1: No, o sea, ahí se portó como un presidente que cumplía las normas, claro. No aprovechó la cosa para sacar al hermano.
0: Bueno,
1: y sé que además la relación familiar se deterioró muchísimo ahí.
0: Destrozada.
1: Y que la madre le pedía que lo...
0: No,
1: con toda razón, que ayude al hermano.
0: Me acuerdo
1: que él se portó como un presidente, no como un familiar.
0: Un día se cruzan en Cancillería, en una reunión en Torre Tagle. Y Humala era presidente. Y Humala bajó la cabeza a la hora que saluda al papá y a la mamá. El tipo se siente.
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0: 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Reitero el saludo, hoy feriado, jueves 6 de agosto del año 2026. Estamos transmitiendo en vivo, 5 de la mañana con 2 minutos. Les saluda Quique Bravo Prado. Y en el inicio del programa vamos a, por supuesto, a tener lo que es lo más pesado seguramente en todas las emisiones noticiosas, también de los otros noticieros, de los otros magazines, el asunto de las noticias policiales. Por supuesto que usted en esta edición tendrá, como siempre, al Tigrillo Carlos Alberto Navarro alrededor de las 6 de la mañana. Y más adelante, Philip Butters con todo el tema de la coyuntura nacional en torno a la política, donde ya tenemos a un Ollanta Humala libre, que evidentemente le está disparando a todos sus enemigos, ha salido con una furia inusitada Ollanta Humala, y tendremos también todos los detalles sobre la reelección encubierta que está más o menos protagonizando el candidato, ex candidato presidencial Rafael López Aliaga, ex alcalde de Lima. Él evidentemente tira para adelante y va a la reelección de una manera encubierta. Algo que además están haciendo una cantidad impresionante de autoridades que se han metido por la ventana encontrándole un vacío a la ley. Se han puesto como tenientes gobernadores, como primeros regidores, y al final, en el inicio de la campaña, misteriosamente todos los que encabezan la lista renuncian y ellos terminan como primeros. Eso se llama reelección encubierta. Todos esos detalles los va a tener usted aquí en PBO Noticias más adelante, también con Philip Butters. Arrancando en Arequipa, donde realmente en un momento de salvajismo, un grupo de padres de familia golpearon al árbitro de un partido de un torneo de niños. No les cobró, no les sancionó una falta que ellos consideraban correcta. Se metieron a la cancha y le pegaron al árbitro. ¡Qué lindo ejemplo! Esto empezó en un torneo, reitero, de niños, y pasó en Arequipa. Veamos.
1: Lo que debía ser una jornada deportiva para niños terminó en un episodio de violencia protagonizado por adultos. Un árbitro fue agredido por padres de familia durante un partido de la categoría sub-9 del torneo internacional Ciudad Blanca Cup en Arequipa.
2: Sigue. Mira el señor cómo se ha roto la nariz. Mire cómo lo han dejado acá el árbitro. ¡Qué barbaridad! Todos los niños están mirando esto. ¡Qué seguridad hay! De verdad que...
1: El hecho ocurrió en el complejo deportivo de la Universidad Católica de Santa María, ubicado en el distrito de Sachaca, mientras se enfrentaban las escuelas de fútbol Esther Grande de Bentín y las peñas de Abancay. El agraviado fue identificado como Romel Chambi Mamani, quien aseguró que la agresión comenzó después de que sancionara una falta cerca del área del equipo Esther Grande de Bentín. Según su relato, la decisión generó el reclamo de varios padres que se encontraban en las tribunas. Los insultos fueron subiendo de tono hasta que uno de los espectadores se acercó al campo. El árbitro contó que intentó retirar al hombre del lugar, pero la situación se salió de control y terminó siendo agredido.
3: En 5 minutos para terminar el partido, y fue una falta de parte del EGB cerca al club portería, y eso no les gustó a los padres y comenzaron a renegar, a regañar, a usar palabras de alto tono. Y ahí un señor mentó la madre y también le respondí y quise sacarlo, pero ya era demasiado tarde porque él ya estaba encima de mí, ¿no? Y sucedió todo, fue rápido. Sí, fue rápido. Están identificados todos, ¿no? Y ellos son los que tienen que asumir, ¿no?, su responsabilidad, ¿no?, con la ley. Yo me abstengo de eso. Está todo en las manos de mi abogado. Según el médico legista, ¿no? Tengo un desvío de tabique. Solo quiero sacar una medida de eso. De acuerdo a ese resultado, va a haber el delito. De ahí sale el delito, ¿no? O sea, que delito. Si es leve o si es, ya es más. Me ha roto la cabeza, casi me revienta un ojo, golpes en todo el cuerpo, no puedo caminar muy bien, o sea, si luego ya es, porque creo que la parte física está bien, todavía.
1: La pelea habría ocurrido en cuestión de segundos y dejó al árbitro con lesiones visibles en el rostro. El episodio generó preocupación debido a que ocurrió durante un torneo infantil donde los protagonistas principales deberían ser los menores, no los adultos que acudieron a acompañarlos. Tras conocerse la agresión, la organización del torneo internacional Ciudad Blanca Cup rechazó cualquier acto de violencia y recordó a los participantes y familiares la obligación de respetar las normas de convivencia y el denominado juego limpio. La escuela Esther Grande de Ventín también condenó lo sucedido y precisó que se trataría de acciones individuales de algunos padres y que estas no representan los valores de la institución. Ahora corresponderá determinar las responsabilidades por la agresión y las medidas que adoptará la organización del torneo frente a los involucrados. Una competencia para niños terminó así, con una imagen que poco tiene que ver con el espíritu deportivo. Un árbitro lesionado y un partido infantil marcado por la violencia y el mal ejemplo de los adultos.
0: Realmente, ¿qué clase de ejemplo pueden ser estos padres para los menores? Un torneo de menores de 10 años y termina con estos bochornosos actos de violencia. ¿Cuál es? Se supone que los padres somos el ejemplo de nuestros hijos y les enseñamos a actuar de esta manera ante una injusticia deportiva, además, ni siquiera es una injusticia en el Poder Judicial, en el Ministerio Público, una injusticia deportiva. Van y agreden al árbitro delante de los niños. Terrible, realmente. Esperemos que sean sancionados, porque hay gente que cree que puede agredir a cualquiera y no le pasa nada. Esperemos que sean sancionados, porque el árbitro tendrá pues que hacerle un proceso, de acuerdo a los videos que obran en manos de las autoridades, hacerles una acción legal que permita resarcir los daños que ha sufrido evidentemente el árbitro. Nos vamos ahora hasta Junín. La información indica que la policía, yo de verdad tomo con pinzas esto, escoltará a los transportistas amenazados. Una empresa recibió innumerables cartas extorsivas en las que evidentemente le exigen pagos por cada vehículo. Así que la policía toma cartas en el asunto. Esto es Junín.
1: Policía decidió reforzar la seguridad de los transportistas que cubren la ruta Huancayo-Chupaca luego de la denuncia por presuntas amenazas extorsivas contra la empresa San Carlos. El jefe de la región policial Junín, el general César Calero Cisneros, calificó el caso como el primer hecho de presunta extorsión contra transportistas denunciado en Huancayo y anunció acciones inmediatas para evitar que las amenazas escalen. La medida principal será el acompañamiento policial a las unidades de transporte que circulen entre Huancayo y Chupaca. Personal de la División de Orden Público tendrá a su cargo ese trabajo con el objetivo de brindar seguridad a los conductores, cobradores y pasajeros durante sus recorridos.
4: Efectivamente, acabamos de tener una reunión con el general Calero, que muy amablemente nos ha recibido casi a 20 gerentes de diversas empresas de transporte público. El acuerdo que se ha tomado es poner primero en la preocupación de todos los transportistas respecto a estos mensajes de extorsión a la empresa de transportes San Carlos. La policía está tomando cartas en el asunto, estuvieron los oficiales de diversas unidades especializadas y ahí por encargo del general están tomando todas las medidas para poder identificar y capturar a los delincuentes que están queriendo amedrentar a las empresas de transporte. A nombre de la empresa San Carlos, agradecemos a todos los gerentes que se han dado cita el día de hoy aquí en la región policial, y estamos unidos los transportistas, estamos unidos y el mensaje es contundente. Policía, comunidad, policía, transportistas, estaremos unidos y no nos vamos a dejar vencer por este tipo de delincuentes.
1: La respuesta no quedará únicamente en la presencia de agentes en las calles. La policía también dispuso que personal de inteligencia y de la Divincri se encargue de investigar quiénes están detrás de las amenazas y determinar si realmente existe una organización criminal operando en la zona.
5: Dar cuenta a la sociedad de que confíen en su policía. Hemos tomado conocimiento de la noticia criminal de una extorsión a la empresa de transporte San Carlos, ¿no? Y sobre ello, anoche se ha trabajado, se han realizado las estrategias para combatir la delincuencia en esta modalidad, para orientar el esfuerzo de búsqueda de información y coadyuvar con la investigación que viene haciendo investigación criminal. Asimismo, a la división de orden público y seguridad, el acompañamiento en las rutas, ¿no? Porque esta ruta San Carlos tiene cruza por las jurisdicciones de la Comisaría de Huancayo, tenemos Chilca, tenemos Tambo, ¿no? Entonces, y las otras unidades, como el grupo Terna, también están ya con las directivas, con las disposiciones específicas para garantizar la seguridad tanto del conductor, los usuarios de los medios de transportes y al público en general. Exhorto a todas las personas a confiar en su policía y si reconocer alguna noticia criminal o algún hecho que acontezca, inmediatamente ponerlo a comunicación de la comisaría más cercana, que todos ya tienen la instrucción pertinente.
1: La alerta se activó después de que los responsables de la empresa San Carlos encontraran una tercera carta extorsiva en su terminal. En los mensajes, los desconocidos exigen el pago de 10 soles por cada vehículo, bajo la amenaza de atentar contra los trabajadores si no cumplen con el pago. Los escritos fueron atribuidos por los propios extorsionadores a una presunta banda denominada Los Mexicanos. Ante la gravedad de la situación, el general Calero Cisneros convocó a una reunión con los principales jefes policiales, comisarios y representantes de las empresas de transporte. El jefe policial pidió a los transportistas no dejarse dominar por el miedo y aseguró que la policía trabajará junto con la comunidad para impedir que los delincuentes impongan sus condiciones. La preocupación entre los hombres del volante, sin embargo, permanece. Muchos de ellos aseguran que sus ingresos son reducidos y que incluso un pago aparentemente pequeño termina afectando directamente la economía de sus familias. Mientras se desarrollan las diligencias, los transportistas tendrán presencia policial durante sus recorridos entre Huancayo y Chupaca. La policía busca así evitar que las amenazas pasen del papel a las calles y al mismo tiempo enviar un mensaje a quienes intentan instalar una nueva modalidad de cobro criminal en el transporte público de Junín.
0: Nos vamos ahora hasta Tumbes, específicamente en Puerto Pizarro, que es un lugar tranquilo. Ahí están los manglares y hay mucha actividad turística en la temporada, evidentemente, que le corresponde. Lamentablemente es un sitio también abandonado hace muchísimos años por las autoridades. Tuve la oportunidad de estar en Puerto Pizarro. Presencia policial, recuerdo, solamente había en la zona de la playa. Pero el crecimiento de esta pequeña caleta, este pequeño puerto, finalmente no ha estado, digamos, bien organizada, bien estructurada. Y esto ha permitido, pues, que hayan muchas viviendas y muchas zonas de la zona medio tugurizadas, para decirlo de alguna manera. Esto ha sido, pues, también caldo de cultivo para que aparezcan bandas delincuenciales que, ante la ausencia de la autoridad policial, empiezan a apoderarse de esta zona. Lamentablemente esto pasa en Puerto Pizarro, pero hay delincuentes aún más avezados que quieren tomar prácticamente Puerto Pizarro. Han amenazado de manera audaz estos zampones a los policías de la zona, de Puerto Pizarro. Les mandan cartas extorsivas, los tienen a salto de mata, están asustados los efectivos policiales porque evidentemente todo indica y tienen inferioridad numérica y los delincuentes prácticamente se han apoderado de esta zona turística, reitero, que lamentablemente ahora sufre las consecuencias de la extorsión. Terrible, estos delincuentes amenazan a la mismísima policía. Veamos lo que pasa en Tumbes.
6: Especialmente a los policías de Puerto Pizarro, vamos a matarlos a uno por uno, todos van a morir uno por uno.
1: La delincuencia vuelve a desafiar a las autoridades. Esta vez, una organización criminal difundió un video con amenazas directas contra los agentes de la comisaría de Puerto Pizarro, generando una inmediata respuesta de la Policía Nacional.
7: También vamos a colocar ahí, a cambiar a un oficial de mayor rango para que pueda tener mayor ascendencia ahí y poder, dirigir las operaciones junto con la DINOES, que ya está ahí en Puerto Pizarro.
1: En las imágenes, presuntos integrantes de la organización que se hace llamar el Clan La Nueva Generación aparece portando armas y lanzando amenazas contra los efectivos policiales. Incluso mencionan por sus nombres a algunos agentes y advierten posibles ataques contra la dependencia policial.
6: Especialmente a los policías de Puerto Pizarro, vamos a matarlos a uno por uno, todos van a morir uno por uno.
1: La difusión del video encendió las alertas en toda la región. La respuesta no tardó. El Frente Policial de Tumbes activó los protocolos de seguridad y dispuso el esfuerzo inmediato de la comisaría con personal especializado.
7: Ante una posible eventualidad de que los policías sean objeto también de algún tipo de atentado contra su integridad física, estamos tomando la medida de rotar a ese personal policial a otras unidades.
1: Además, los efectivos mencionados en las amenazas fueron rotados de manera preventiva mientras continúan las investigaciones. El jefe del Frente Policial de Tumbes informó que las imágenes y audios difundidos serán sometidos a peritajes especializados por la DIRINCRI en Lima.
6: Especialmente a los policías de Puerto Pizarro, vamos a matarlos a uno por uno. Todos van a morir uno por uno.
1: El objetivo es identificar a los responsables y determinar la autenticidad del material que circula en redes sociales. Como parte de las medidas de seguridad, también se incrementó el patrullaje en los alrededores de la comisaría y se anunció la designación de un oficial de mayor rango para fortalecer las operaciones en Puerto Pizarro, una zona estratégica ubicada muy cerca de la frontera con Ecuador. Las autoridades sostienen que la ubicación fronteriza de Puerto Pizarro es aprovechada por organizaciones criminales dedicadas a diferentes actividades ilícitas, por lo que se mantiene un trabajo coordinado entre las unidades policiales y marítimas para reforzar el control de la zona. Mientras tanto, los vecinos expresan su preocupación

0: hechos en una de las principales zonas de frontera del país, la lucha contra el crimen organizado vuelve a poner a prueba la capacidad de respuesta de la Policía Nacional.
1: Especialmente a la policía de Puerto Pizarro. Vamos a matarlos a uno por uno. Todos van a morir uno por uno.
2: Terrible realmente. Ni a la policía respetan. Extorsionan a los transportistas, al vendedor de papa rellena, al que tiene su pollería, al negociante, al vendedor de yuquitas y también a los policías. No vemos todavía ninguna solución al respecto. No hay. Nos vamos ahora hasta San Martín de Porres. Un ciudadano que estaba siendo extorsionado abatió a un delincuente que pretendió asaltarlo. El tipo estaba armado. Finalmente los delincuentes terminaron comiendo, tomando de su propia medicina. Finalmente, reitero, el ciudadano terminó matando a uno. Bien muerto, dirían algunos. Yo me sumo a esa situación. Veamos.
3: Ya, ¿dónde el fierro?
4: Yo no tengo fierro.
3: ¿Dónde el fierro? ¡A piso! ¡A piso! ¡A piso!
4: ¡No tengo fierro!
3: ¡A piso ya!
4: ¡No tengo fierro, viejo!
3: ¡Déjalo! ¡Déjalo! ¡Déjalo! ¡Salí! ¡Salí! ¡Salí! ¡Salí! ¡Salí! ¡Salí ya!
5: ¿Ya dónde la bala? ¿La pistola?
4: ¿Dónde tengo pistola, viejo?
5: ¿Quién te ha cortado?
4: No, me ha metido bala, viejo.
5: ¿Quién?
4: No sé, viejo.
5: ¿A tu pata la han matado ya? ¡Abuso por robar! ¡Ahora!
4: ¡Ayúdame, pe! ¡No se apane!
5: Ya, ayúdame.
6: En San Martín de Porres, empresario abate a delincuente y deja herido a su cómplice durante un intento de asalto.
7: No, tiene tiro en la cabeza, creo.
8: Tiene un disparo en la cabeza, su celular de ahí, mira.
6: Un empresario abatió a un presunto delincuente y dejó herido a su cómplice al repeler un intento de asalto en San Martín de Porres. La víctima denunció que era extorsionada desde hace varios meses. Un empresario dedicado a la venta de muebles abatió a un presunto delincuente y dejó herido a su cómplice tras enfrentarse a balazos durante un intento de asalto en San Martín de Porres. El violento hecho ocurrió frente al local Autoclub en la cuadra 33 de la Avenida Universitaria, cuando la víctima regresaba a su vivienda junto a su enamorada a bordo de una motocicleta. De acuerdo con toda la información preliminar, dos delincuentes que se desplazaban a bordo de un vehículo menor interceptaron al empresario con la intención de despojarlo de sus pertenencias. Sin embargo, la víctima hizo uso de su arma de fuego, con licencia respectiva, para repeler el ataque y disparó contra los asaltantes, desatándose una intensa balacera en plena vía pública. Uno de los presuntos zampones recibió un impacto de bala en la cabeza y murió de manera instantánea en el lugar. Las autoridades identificaron al fallecido como Javier Daniel Ricciardi Guevara. La escena fue cercada por los agentes policiales para realizar todas las primeras diligencias y además recabar todas las evidencias para esclarecer las circunstancias del enfrentamiento. El segundo implicado intentó escapar tras el tiroteo, pero fue intervenido por efectivos de la Policía del Perú a unos 200 metros de la escena. Debido a las heridas de bala que presentaba, fue trasladado de emergencia hasta el Hospital Cayetano Heredia, donde permanece internado bajo custodia policial mientras continúan las investigaciones del caso. El empresario denunció ante las autoridades que desde hace 6 meses viene siendo víctima de extorsión y amenazas de muerte. Asimismo, efectivos de la Comisaría de Sol de Oro llegaron al lugar para acordonar la zona e iniciar todas las diligencias correspondientes con el fin de determinar responsabilidades de los involucrados y reconstruir cómo se produjo el enfrentamiento.
2: Ahora nos vamos hasta Lurín, donde han caído los ilegales del sur. Estos delincuentes estarían vinculados, además de todos los delitos que cometen, a pseudobarristas. Veamos.
6: La policía desarticula banda criminal Los Ilegales del Sur y frustra presunto ataque armado entre barras bravas. En el marco del operativo Amanecer Seguro, ejecutado entre las 4 y 15 y 7 de la mañana, efectivos de la comisaría PNP de Lurín, pertenecientes a la División Sur 3, desarticularon a la presunta banda criminal denominada Los Ilegales del Sur, integrada por 3 personas investigadas por el presunto delito de tenencia ilegal de armas de fuego y municiones. Los detenidos fueron identificados como Jairo Humberto Oreguamán, de 24, Yacer André Chacaltana López, de 25, y Abraham Felipe Laines Suárez, de 38. Durante las diligencias se verificó que uno de los intervenidos registra denuncias

0: por el presunto delito de estafa en diversas dependencias policiales del país. La acción policial se inició tras información de inteligencia operativa y alertas ciudadanas que advertían sobre la presencia de presuntos barristas del Club Alianza Lima, quienes se habrían reunido en el distrito.
1: Se cooptó abruptamente la nota, no tengo idea qué cosa es lo que ha sucedido. Mil disculpas. No, vamos hasta San Martín de Porres, donde también agreden salvajemente a un joven tras una gresca. Esto es también parte de la violencia entre pseudo barristas, que continúa, como estamos viendo en las notas, imparable.
0: Joven queda gravemente herido tras persecución en plena vía pública. Un joven terminó gravemente herido tras ser perseguido y rodeado por un grupo de personas en plena vía pública. La víctima corría desesperada buscando escaparse de los agresores, mientras varios individuos también lo logran alcanzar. Lo derriban sobre el pavimento y lo golpean salvajemente. El incidente se registró en la avenida Canta Callao, cerca del Óvalo Canta, en San Martín de Porres, luego de enfrentamientos entre falsos barristas. Vecinos indicaron que palos, piedras y patadas fueron utilizados durante la agresión, dejando al muchacho con lesiones sumamente graves. Hasta el momento también la Policía Nacional no recibió ninguna denuncia formal para el inicio de las verificaciones con los videos difundidos y busca identificar al herido para tomar su declaración. Las autoridades también anunciaron mayor vigilancia preventiva en la zona norte de Lima. La violencia recurrente en las calles de la capital sigue afectando a la tranquilidad de las familias.
1: ¿Por qué no les aplican la ley? Simplemente tienen todos estos pseudobarristas que se creen dueños de las calles y agreden a la gente y se agreden entre ellos, deberían terminar presos. Más penales es lo que está haciendo falta para meter a esta gente. No tiene futuro esta gente, como es evidente. Han intervenido también en Lima un inmueble con gran cantidad de autopartes robadas. Si hay un negocio importante para los delincuentes, es robar autopartes. Espejos, llantas, paneles, timones, todo lo roban. Y la policía siempre sabe dónde están, porque inmediatamente los encuentran. Esto pasó, reitero, en Lima. En un operativo, la Policía Nacional halló gran cantidad de piezas de autos evidentemente robados.
0: La policía interviene en mueble donde se almacenaban gran cantidad de autopartes de vehículos de alta gama y media gama en el cercado de Lima. En el marco de las acciones permanentes contra el delito de receptación y el comercio ilegal de autopartes, los efectivos de la comisaría PNP de Cotabamba se ejecutaron una intervención policial en un inmueble ubicado en la intersección del jirón Parinacocha con el jirón Antonio Raimondi, 1181, en el cercado de Lima. La intervención se realizó a las 16:20, permitiendo el hallazgo de una gran cantidad de piezas y accesorios correspondientes a vehículos de alta gama y media gama, presuntamente vinculados a actividades ilícitas.
2: Tapones, puertas, aros, espejos, parabrisas, todos los componentes de vehículos de alta gama, como son Audi, BMW, Mazda, Toyota. Y entonces acá es sorprendente la cantidad de autopartes que se encuentran al interior, valorizado en una cantidad promedio de $1,000,000 más o menos de todo lo que se puede valorizar.
0: Durante la diligencia fue intervenido el ciudadano Walter Javier Campuzano Fernández, de 49 años, quien fue puesto a disposición de todas las autoridades competentes para las investigaciones conforme a ley.
3: ¿Y tú a qué te dedicas acá?
4: Yo soy un trabajador de acá, no más te hago.
3: ¿Y si tú eres trabajador, quién te ha contratado?
4: Renato, ¿cómo le dices?
3: ¿Cómo se llama? ¿Renato qué?
4: Huacachi.
3: ¿Huacachi?
4: Sí.
3: ¿Y dónde vive Renato Huacachi?
4: Él vive en Huachipa.
3: ¿En Huachipa?
4: Sí. Digo que está viniendo con los papeles, con todos los documentos.
3: Ah, ya que está viniendo con los papeles. ¿Cuál es su número?
4: Lo tienen ahí.
3: ¿Ya lo tienes su nombre acá? ¿Te has comunicado con Renato?
4: Sí, pero está en camino hace como 5 horas.
3: Y vas a seguir en camino 20 horas.
4: Sí.
3: Mira, este faro, por lo menos te vale. Por lo menos en el mercado debe estar entre 1000 soles cada uno. 1500. Este faro. Mira este faro. Enterita, mira. Enterita el faro. Mira.
0: Entre las autopartes encontradas e incautadas se hallaron gran cantidad de parachoques, faros, capots, puertas, aros, espejos retrovisores, parabrisas y además diversos accesorios para vehículos.
1: Nos vamos ahora hasta Cieneguilla, donde han detenido a 3 sujetos con armas y municiones. Los delincuentes estarían vinculados además a múltiples homicidios. Siguen cayendo las bandas, hay decenas de ellas en todo el Perú.
0: Policía de la División de Investigación del Tráfico Ilícito de Armas de Fuego y Municiones y Explosivos intervienen en la urbanización Magda Portal, distrito de Cieneguilla. Ejecución del operativo policial que permitió la detención en flagrancia delictiva de 3 integrantes de la banda criminal La Nueva Generación de Manchay. Inmersos en la presunta comisión de los delitos contra la vida, el cuerpo y la salud, homicidio, banda criminal en agravio de Rivera, Guamán Anthony y además de Antero Alvites Guillermo y del Estado peruano. Dicha intervención se realizó con el apoyo del personal policial de la DIGEMIN, mediante el cual se tomó conocimiento por canales de inteligencia, fuente humana, sobre la participación de Luciano Pedro Mendoza Mendoza, de 31, Lucero Pamela Palomino García, de 29, y el sujeto conocido con el alias Flaco, en la presunta comisión de los delitos contra la vida, el cuerpo y la salud, homicidio por arma de fuego, en contra de Anthony Rivera Guamán, de 23, y lesiones también graves por arma de fuego, en contra de Antero Alvites Guillermo. Hechos suscitados en la avenida Víctor Malasque, sin número, en Manchay, distrito de Pachacámac. El día de la fecha, quienes habrían utilizado vehículos menores, motocicletas, para perpetrar los hechos antes mencionados, los cuales habrían sido guardados en el interior del inmueble ubicado en la manzana M, lote 4, distrito de Cieneguilla, por lo que el personal, estando al tanto de los movimientos de la banda criminal, realizan el trabajo propio de la función al tomar conocimiento sobre los hechos ocurridos en la jurisdicción de Manchay. La policía se constituyeron a las inmediaciones de la urbanización Magda Portal, ubicado en el distrito de Cieneguilla, lugar utilizado como búnker por el detenido Luciano Pedro Mendoza Mendoza y el sujeto conocido con el alias Flaco, donde se pudo advertir la presencia del detenido Luciano Pedro Mendoza Mendoza conforme a las características proporcionadas por los canales de inteligencia. El mismo también que se encontraba por ingresar al mencionado predio, donde se encontraban las personas de Melanie Alicia Palomino García y Lucero Pamela Palomino García, así como también motocicletas que habrían sido utilizadas para la comisión de este hecho criminal, por lo que se procedió con la identificación de los implicados en tiempo récord. Melanie Alicia Palomino García, de 19, Lucero Pamela Palomino García, de 29, y Luciano Pedro Mendoza, de 31. Especies incautadas: 4 celulares, 3 vehículos menores, motocicletas de placas de rodaje 4879 BWC y 4802 XC y 5455 ND.
1: Nos vamos hasta Ventanilla ahora. Han incendiado 2 unidades de transporte. Esto también es cosa de todos los días. La empresa Vipusa es la nueva víctima del ataque de estos grupos de maleantes, de este grupo de extorsionadores.
5: 2 buses de la empresa Vipusa quedaron completamente destruidos tras incendiarse durante la madrugada en el asentamiento humano San Pedro, en Ventanilla. El fuego comenzó en una unidad estacionada frente a una vivienda y en cuestión de minutos alcanzó al segundo vehículo. 4 unidades del Cuerpo General de Bomberos llegaron hasta la zona para controlar la emergencia. Sin embargo, las llamas consumieron por completo ambos buses, dejando solo estructuras calcinadas. Según las primeras investigaciones, la Policía Nacional no descarta que se trate de un ataque vinculado a la ola de extorsiones que afecta al transporte público. Peritos revisan cámaras de seguridad y recogen evidencias para determinar cómo se inició el incendio. Uno de los propietarios contó que no había recibido amenazas. Relató que el fuego provocó la explosión de las llantas de la primera unidad, haciendo que esta retrocediera e impactara contra el segundo vehículo. Además, aseguró desconocer si la empresa había recibido amenazas, aunque reveló que recientemente aumentó el pago que realizan por trabajar con la línea. Este nuevo incendio ocurre en un contexto de constantes ataques contra la empresa Vipusa. Desde 2024 se han registrado varios atentados contra sus unidades, incluido un ataque armado en el que una pasajera perdió la vida y otras personas resultaron heridas. Las autoridades investigan si este nuevo caso responde a la misma modalidad utilizada por organizaciones criminales para intimidar a empresas de transporte y exigir el pago de cupos. Mientras tanto, los propietarios esperan que las investigaciones permitan identificar a los responsables.
1: En el Callao también han capturado a otros dos extorsionadores. Estos no son los mismos que hemos visto anteriormente. Otro grupo de extorsionadores. Estos fueron capturados por el grupo Terna, que los había estado siguiendo, tras extorsiones también a unidades de transporte.
6: Una libreta con anotaciones, cartucho de dinamita y droga. Ese fue el resultado de dos intervenciones realizadas por el grupo Terna del Callao, que permitió la captura de dos presuntos brazos financieros, organizaciones dedicadas a la extorsión. Y es que en Mirones Bajo fue detenido Guillermo Zúñiga Palacios, de 50 años, alias Canoso, quien sería el brazo financiero de la banda criminal Callao Unido. El sujeto se encargaba de cobrar con QR mano los cupos extorsivos a choferes de las combis que cubren la ruta Planeta Reynoso. Este sofisticado delincuente llevaba un minucioso registro de cada buen pagador y de cada deudor. Con ínfulas de entidad bancaria, no dudaba en poner en rojo a quienes incumplían con el pago.
7: ¿Sabe que este es un delito?
8: Señor, disculpe, el delito viene a ser de cuando uno agarra y trabaja por la organización. Yo agarro trabajo para los de Planeta Reynoso porque todo el mundo tenía miedo cómo depositar el dinero.
9: La anotación, miren aquí cómo pueden apreciar, él se acerca al vehículo a recibir este dinero extorsivo. Son amenazadas, amedrentadas y muchas veces coaccionadas, violentadas, le rompen la luna del vehículo, los parabrisas.
6: Durante su captura, los agentes encontraron 51 pacos de marihuana, 3 cuadernos con anotaciones, cartucho de dinamita y dinero en efectivo, especies que fueron incautadas y serán incorporadas en la investigación. En el segundo operativo realizado en la avenida Néstor Gambetta, a la altura del paradero Plaza Vea en Ventanilla, fue capturada Seferina Castro Boroneo, de 52 años, alias Queca, quien sería el brazo financiero de la organización criminal liderada presuntamente por Clemente Vázquez Bayo Umbrosio, alias Negro Machín.
10: A una cuenta a nombre de Clemente Velázquez Bayo Umbrosio, que sería la cuenta receptora, y el titular de la cuenta es el conocido como Negro Machín, quien registra antecedentes por hurto agravado.
6: La mujer se paraba sigilosamente en ese punto, como si nada, se acercaba a los colectiveros que cubren la ruta hacia la Marina y 2 de Mayo para cobrarles el cupo extorsivo. Al momento de su captura, la policía le encontró 17 quetes de aparente pasta básica de cocaína, una libreta con anotaciones, vouchers de depósito y dinero en efectivo. Ambos permanecen detenidos mientras continúan las investigaciones para ubicar a los cabecillas de las organizaciones criminales que mantienen bajo amenaza a cientos de transportistas en el Callao.
1: Nos vamos con una noticia bastante terrible que ha sucedido en México, el país de Claudia Sheinbaum, la jefa de Carlos Spa. Esto lamentablemente ha sido incluso transmitido en redes sociales, un asesinato en vivo. Un autodenominado influencer llamado César Gastelum, durante una transmisión en Culiacán, estaba en plena transmisión en vivo en redes sociales y recibió un balazo en la cabeza por parte de un grupo de un par de motorizados, sicarios que lo atacaron cuando estaba haciendo una especie de broma con respecto a tiene que ver con lo que estaba pasando también en México con respecto a las entregas rápidas a través de delivery. Parece que esto tiene que ver pues con la violencia permanente que hay en México, país que está comandado por Claudia Sheinbaum, y lamentablemente todo esto quedó registrado en redes sociales. Reitero, esto fue un asesinato que se produjo en vivo de un tipo llamado César Gastelum. Terrible realmente.
11: Bueno, nos asaltaron en un camión.
12: No más, él es el que me cayó de pedido.
13: No.
14: Lo que parecía una transmisión más para redes sociales terminó en tragedia y quedó grabado en vivo. El influencer mexicano César Gastelum fue asesinado de un disparo a quemarropa mientras transmitía junto a amigos en Culiacán, Sinaloa. Gastelum, conocido por sus seguidores como Cesarín, realizaba una transmisión en la plataforma Kick junto a otros dos hombres. Los tres estaban frente a un restaurante, participando en un reto de reparto de comida. Todo transcurría entre bromas hasta que una motocicleta pasó frente al grupo y despertó su preocupación. El conductor sacó un arma y disparó directamente contra Gastelum. El gabinete de seguridad informó que trabajaba junto con la Fiscalía General de Sinaloa y entre las líneas de investigación aparecen publicaciones realizadas anteriormente, según las autoridades. Algunas de ellas hacían alusión a una facción de un grupo delictivo. Sin embargo, hasta el momento, las autoridades no han confirmado que exista una relación entre estos elementos y el asesinato. César Gastelum tenía 25 años y en sus redes sociales compartía comedia, parodias y detalles de su estilo de vida. Por ahora, aquella última transmisión quedó convertida en el registro de los últimos segundos previos a su asesinato.
1: Parece que el tipo estaba parodiando a los que entregan y hacen y digamos, y mueven el asunto de los pedidos delivery, y esto no les gustó pues a un grupo de delincuentes que se dedican justamente a eso. Hay mucha violencia en México, es evidente. El país de Claudia Sheinbaum. Nos vamos con los prófugos de la justicia peruana, prófugos que no tenemos la más mínima esperanza de que sean capturados, pero que aquí todos los días les recordamos a las autoridades. El que encabeza esta lista actualmente es Juan Silva Villegas, que cumple hoy 1521 días prófugo de la justicia. 7 de junio de 2022 fue la última vez que vieron en un semáforo a Juan Silva Villegas, se les escapó en ese cruce, nunca más lo volvimos a ver. Han pasado más de 4 años. 1521 días tiene este sujeto, que fue ministro de Transportes durante el gobierno de Pedro Castillo y está también involucrado en los actos de corrupción de ese gobierno. ¡Ojo! Pedro Castillo está preso por el golpe de Estado. Todavía faltan todos los procesos que tienen que ver con los actos de corrupción en donde está involucrado este sujeto. Se ofrecen por él 50.000 soles de recompensa. Usted puede llamar al 0800-40007. No doy fe realmente si es que le van a contestar y ni si le va a ser efectivo el asunto de que llame para que puedan dar datos sobre dónde se encuentra este tipo. Nos vamos también con Bexi Chávez, chino, que se recluyó por mutuo propio en la Embajada de México y ya cumple hoy 271 días. Está en calidad de asilada. México, el país de Claudia Sheinbaum, le aceptó el asilo y le comunicó al Perú de que es una perseguida política, por eso que le acepte el asilo. Si le damos el salvoconducto, señor Carlos Espá, estamos aceptando de que Bexi Chávez es una perseguida política y no ha sido así. Usted sabe perfectamente que la señora que se metió solita a la Embajada de México participó en la conspiración por el golpe de Estado. Pero ya no sé, como le dije hace algunos días, yo no sé si Claudia Sheinbaum es la jefe de nuestra Cancillería, es la jefa de Carlos Espá o es la jefa de Keiko Fujimori. Está en veremos todavía el asunto del salvoconducto. 271 días tiene prófuga de la justicia Bexi Chávez chino. Y Jorge Cubo es otro que cierra la lista, un tipo que se escapó. El 24 de julio del año 2025 cumple hoy 378 días prófugo de la justicia. Se escapó, nadie sabe dónde está. La Cancillería, ninguna de las que han habido después de lo que pasó con Jorge Cuba, ni la de que estaba en la época de Gerín, ni la que estuvo en la época del fantasma este José Balcázar, ni la actual, han informado en dónde se puede encontrar. Calculo yo que debe ser porque la Interpol lo debe estar buscando y lo tiene que tener ubicado. Y ya nos informarán el proceso de extradición, que seguramente si lo encuentran va a demorar muchísimos años, como suelen demorar los procesos de extradición. Estos son los prófugos de la justicia peruana, encabezados ahora por Juan Silva Villegas. 1521 días que las autoridades no lo pueden capturar. Vamos a ir a la pausa. 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Vamos a la pausa y venimos con más aquí en PBO.

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7: Nos vamos ahora a distender un poco luego del inicio de PBO, que siempre tiene las noticias policiales, y nos vamos con nuestra secuencia biografías. En esta oportunidad vamos a tener la reseña de un artista que muchos han denominado como el creador del pop art, Andy Warhol. En algún momento era un tipo medio loco, medio extraño, pero era un gran artista, un gran dibujante. Participó en innumerables diseños y dibujos de portadas, por ejemplo, de los Rolling Stones, para darles ese dato. Andy Warhol llega aquí en PBO Noticias.
6: 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Andrei Varhola, más conocido como Andy Warhol, nació el 6 de agosto de 1928 en Pittsburgh, Pensilvania. Hijo de Andrei Warhol y Julia Zavascka. Estudió la especialidad de pintura y escultura en el Carnegie Institute of Technology y tras terminar la carrera en 1949, se trasladó a New York, donde fue rápidamente reconocido como ilustrador publicitario y diseñador gráfico. El cambio de apellido de Warhol a Warhol se debió a un error. La revista Glamour Magazine publicó un dibujo suyo titulado Success is a Job en agosto de 1949, pero por una equivocación, su apellido apareció como Warhol en lugar de Warhol. Desde entonces, decidió utilizar el nuevo apellido. En los años 60, atrajo la atención con exposiciones de imágenes sorprendentemente banales, tales como una lata de sopa, botellas de gaseosas verdes o de estrellas famosas como Marilyn Monroe. En 1963, rodó su primer largometraje con un plano secuencia de un hombre durmiendo, Sleep, de 8 horas de duración, y Empire, plano secuencia del Empire State Building. Su cine lo compone en títulos como Blow Job, Coach, Mario Banana, Harlot, My Hustler y The Chelsea Girl, rodada y proyectada mediante 2 proyectores en 2 pantallas simultáneamente. Hacia finales de los 60, fue Paul Morrissey quien realizó la más popular serie de sus películas realistas, Flesh, Trash, Le Mouche y Hit, seguidas en 2 coproducciones internacionales con Carlo Ponti, Sangre para Drácula y Carne para Frankenstein, en 3D. El 3 de junio de 1968, Valerie Solanas atentó contra él. Disparó 2 veces con un revólver. Warhol cayó al suelo. Un 3er disparo le atravesó el cuerpo. Valerie se entregó a la policía argumentando que Warhol planeaba robar su trabajo y que controlaba su vida. Entre las publicaciones de Warhol destacan Mi filosofía de A a B y de B a A y América, colección de fotografías sobre la vida en Estados Unidos. Desde 1969 hasta su muerte, publicó Interview, revista mensual con artículos ilustrados sobre las celebridades del momento. Al final de su carrera, seguía participando en proyectos realizados en colaboración. Así trabajó con Jean-Michel Basquiat y Francesco Clemente en lienzos pintados por los 3 artistas. Las obras de las series de 1986, The Last Supper, La Última Cena, Camouflage, Camuflaje y Self-Portrait, Autorretrato, alcanzaron proporciones monumentales, consideradas después como reflexiones sobre la muerte que le llegaría el 22 de febrero de 1987 a las 6:31 de la mañana.
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7: En Avance Digital tenemos una noticia que para el avance de la ciencia, por supuesto, es muy importante, pero que yo no sé hasta qué punto puede cambiar la historia de la medicina. 2 robots humanoides acaban de realizar una cirugía real. Imagínense ustedes, se va al seguro, a salud, y lo operan 2 robots, ya que el personal normal tiene flojera, o están cansados, o a veces no quieren atender a los pacientes. Entonces empiezan a traer robots para que usted lo opere. Esto ha pasado realmente. Esto podría cambiar la medicina para siempre, y salud, por supuesto, tiembla ante esta posibilidad. Veamos.
8: En un mundo digital que cambia cada segundo, esto no te lo puedes perder.
9: Durante años, los robots en los hospitales tenían una sola forma. Grandes, costosos y diseñados únicamente para operar. Pero ahora, 2 robots humanoides realizaron una cirugía completa sobre un paciente vivo y podrían cambiar el futuro de los quirófanos. Un equipo de ingenieros y cirujanos de la Universidad de California en San Diego, Estados Unidos, logró que 2 robots humanoides, llamados Surgi, realizaran la extracción de la vesícula biliar de cerdos vivos. Es la primera vez que robots con forma humana participan con éxito en este tipo de cirugía mínimamente invasiva sobre un ser vivo. ¿Pero los robots operaron solos? No, y este detalle es fundamental. Cada movimiento fue controlado en tiempo real por cirujanos humanos mediante teleoperación. Los robots no tomaban decisiones, actuaban como una extensión de las manos del médico. La inteligencia seguía estando en el cirujano, pero el cuerpo que ejecutaba la operación era robótico. Hasta ahora, la cirugía robótica dependía de plataformas especializadas que pueden costar millones de dólares. En este estudio, los investigadores utilizaron robots comerciales Unitree G1, adaptados para sostener instrumentos laparoscópicos. La idea es demostrar que robots mucho más económicos podrían integrarse en hospitales sin necesidad de rediseñar completamente un quirófano. ¿Pero cómo fue la cirugía? Los robots realizaron las principales etapas de la operación. Separaron tejidos, realizaron la disección, colocaron los clips quirúrgicos y finalmente extrajeron la vesícula biliar. Las dos intervenciones fueron exitosas, aunque durante las pruebas aún fue necesario recalibrar los robots varias veces y corregir pequeños retrasos en la respuesta. Los investigadores imaginan un mundo donde estos robots puedan asistir en hospitales rurales, zonas de desastre, misiones militares o incluso expediciones espaciales. Un especialista podría operar a cientos o miles de kilómetros de distancia sin estar físicamente junto al paciente. Pero antes, todavía deberán superar numerosas pruebas de seguridad y eficacia en humanos. Este avance no busca reemplazar a los cirujanos. Busca ampliar sus capacidades. En el futuro, los hospitales podrían tener equipos donde médicos y robots humanoides trabajen juntos, no como competencia, sino como compañeros de trabajo.
8: Porque cada innovación cambia la forma en la que vivimos. 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
7: Vamos a ir a la pausa, luego de la misma vamos a venir con historias que inspiran, con el consejo para los emprendedores que nos trae a diario Mauricio Descanseco, con las efemérides. Y por supuesto, más adelante estará el tigrillo Carlos Alberto Navarro con todos los deportes. Y por supuesto, Philly Butters en la parte central de este magazine noticioso, con todo el asunto de lo que está pasando ya en la coyuntura ya de nuevo política electoral. La presunta reelección encubierta que se ha descubierto como modus operandi por varias autoridades, encabezada por el que fue hace algunos meses alcalde de Lima, el señor Rafael López Aliaga. Se ha detectado que hay muchísimos más que están haciendo lo mismo. Se han metido como primeros regidores, como tenientes alcaldes, han hecho renunciar al que encabeza la lista y se han puesto ellos en la palestra para ser reelegidos. Reelección encubierta que, según los datos que nos ha alcanzado el Instituto ACTIA, hay varios partidos que están involucrados y el que encabeza esta lista de gente que se quiere meter por la ventana y sacándole la vuelta a la ley es Somos Perú. 12 candidatos por lo menos están haciendo lo mismo. Vamos a ir a la pausa, vamos a venir con todo eso aquí en PBO.
3: 5:58.
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3: Seis y uno.
7: 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Nos vamos con historias que inspiran. En esta oportunidad vamos a tener la reseña de un señor llamado Stuart Duncan, que creó una plataforma de juegos llamado Outcraft, tratando de imitar a la conocida plataforma donde están muchas veces nuestros hijos, ojo, llamado Minecraft. Bueno, en esta plataforma Minecraft, la original, había mucho abuso con, digamos, con los participantes que tenían algún problema, como por ejemplo el espectro autista. Y Stuart Duncan creó un programa similar a Minecraft llamado Outcraft, pero que sí respeta a los muchachos que sufren de autismo y que eran pues maltratados con el ciberbullying en esa plataforma. Veamos lo que nos cuenta Sandra Ramírez.

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1: Tras ver que su hijo con autismo sufría de bullying en Internet, este padre decidió crearle su propia plataforma. Soy Sandra Ramírez y esta es la historia del nacimiento de Outcraft.
2: En 2013, el desarrollador canadiense Stuart Duncan, conocido en Internet como Austin Father, creó un servidor privado en Minecraft después de ver cómo su hijo, que está dentro del espectro autista, enfrentaba acoso y hostilidad en otros espacios de juego. Así nació Outcraft, un servidor diseñado especialmente para niños dentro del espectro autista y sus familias, donde la prioridad no es competir, sino sentirse seguros, aceptados y libres para crear. Hay cero tolerancia al acoso, los insultos, los robos y la destrucción de las construcciones de otros jugadores. Por si fuera poco, el servidor incorporó espacios de calma sensorial donde los jugadores podían desconectarse del chat cuando necesitaban un momento de tranquilidad. Con el tiempo, aquello que Stuart había construido para su hijo comenzó a crecer hasta reunir a más de 17.000 miembros. Para muchos niños, Outcraft se convirtió en un espacio donde podían practicar habilidades de lectura y comunicación, hacer amigos y ganar confianza. Así, esta iniciativa terminó siendo reconocida internacionalmente como un ejemplo del potencial de los videojuegos para generar experiencias positivas.
1: Esa fue la historia de la creación de Outcraft, que nos recuerda que el amor de un padre no tiene límites. Así que con esa historia de inspiración, comienza bien el día en PBO.
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3: A continuación nos vamos con Don Mauricio Díez Canseco, que nos trae su consejo emprendedor en esta oportunidad, cómo empezar de cero un negocio. Veamos lo que nos cuenta.
4: Hola Mauricio, ¿cómo estás? Soy Milagros, una consultita. Si hoy empezaras desde cero en un rubro completamente distinto, ¿qué harías durante los primeros 90 días?
5: Mauricio, quiero empezar un nuevo negocio. ¿Qué es lo que debo de hacer en los próximos 90 días? Aquí van los tres tips. Número uno. Tienes que empaparte bien del producto, de sus condiciones, sus características, ese producto que tiene de interesante en el mercado, qué es lo que está haciendo que los clientes compren ese producto. Número dos. El análisis en el costo, relación, rentabilidad. ¿Cuánto te va a costar ese producto? Y réstale todos los gastos habidos y por haber. No solamente si vas a pagar un alquiler o vas a manejar redes y publicidad, los stocks, la rotación de inventarios, el tema de los colores, el tema de la cantidad que tienes que tener quieta sin vender para poder ofrecer el producto cuando el cliente te lo pida. Y número tres. Además de la estructura de costos, además de escoger el producto, lo importante es el mercadeo. ¿Cómo vas a promocionar tu producto? ¿Cómo vas a comunicar? ¿Cómo vas a llegar y decirle al cliente, hey, tengo lo que necesitas, cómpramelo a mí? Así que esas tres variables te pueden ayudar un poquito en el negocio o emprendimiento nuevo que quieras realizar. Eso ha sido todo por el día de hoy y nos vemos en Business Zone Business con Mauricio Díez Canseco. Hasta la próxima. Chao.
3: Vamos a cerrar esta parte del programa con las efemérides. Hoy es feriado porque un día como hoy se produjo la batalla de Junín, donde se erige la figura de Andrés Rázuri, que desobedeció una orden directa de Lamar, que era el encargado en el campo de batalla de hacerle frente a los realistas. Bolívar no estaba, por si acaso, ¿eh? Bolívar ya creía que todo eso estaba perdido. Finalmente Rázuri se enfrenta con los húsares de Junín, con la caballería, que luego se denominó los húsares de Junín, y ganamos esa batalla. Esa y otras cosas más en las efemérides de hoy, 6 de agosto.
6: Hola, ¿qué tal? ¿Cómo estás?
3: están? Bienvenidos a las efemérides hoy 6 de agosto, aquí en los 91.9 FM de PBO Radio, la radio con fe. Empezamos. Hoy es aniversario de la batalla de Junín, en 1824. 200 años. La primera de las batallas que generó luego la independencia del Perú. Les cuento un poco. La batalla de Junín, donde las fuerzas del libertador Simón Bolívar y los húsares de Junín derrotaron a los realistas españoles comandados ellos por José de Canterac. Esa victoria constituye, sobre todo, el paso previo para el triunfo final en la batalla de Ayacucho. La batalla duró una hora, fue un combate cuerpo a cuerpo con lanzas y sables sin que se utilizaran armas de fuego. Murieron unos 250 realistas y 150 independentistas. La victoria independentista se atribuye a la intervención de un escuadrón de los húsares del Perú al mando del coronel argentino Isidoro Suárez, quien pidió órdenes a su superior, el general peruano José de la Mar, pues su escuadrón permanecía intacto. Rasuri, que desobedeció, ojo con eso, fue el encargado de llevar el mensaje a la mar, quien le respondió: diga usted al comandante Suárez que salve ese escuadrón como sea. Pero Rasuri, embargado por el sentimiento patriota, falseó la respuesta y dijo: mi coronel, el general Lamar ordena que cargue usted de todos modos. Suárez ordenó entonces la carga contra la retaguardia realista, lo que desordenó a esta y permitió el éxito patriota. Rasuri, Andrés Rasuri, desobedeció una orden directa. Terminada la batalla de Junín, el general Lamar mandó a Rasuri y le dijo: debería usted ser fusilado, pero a usted se le debe la victoria de hoy día. Bolívar, que ya se había alejado del escenario, Bolívar no estaba en ese momento en la batalla, y ya daba por hecho la derrota, estalló en alegría al enterarse de la victoria y cambió el nombre de los húsares del Perú por el de húsares de Junín, tal como se les conoce hasta hoy en día. Cosa que tiene la historia. Ese Rasuri era un bravo. Por eso mismo hoy se celebra el Día del Arma de Caballería. Y les cuento por qué específicamente. Así es la historia, les cuento. El gran mariscal Don Ramón Castilla y Marquesado fue elegido como patrono del arma de caballería porque su arma de origen era la caballería, en la que se inició con la especialidad del lancero. Asimismo, como gran peruano e ilustre precursor de la grandeza de la patria, hizo de su nombre orgullo y ennoblecimiento de la institución, ya que las obras que realizó fueron importantes para el bienestar y desarrollo de la patria, que le dio nacer y que al que él ayudó a formar y fortalecer. Así que un abrazo para todos los militares del arma de caballería, que todavía existe, ¿eh? Por supuesto que sí. Y un día como hoy también la ciudad japonesa de Hiroshima es destruida por una bomba atómica en el marco de la Segunda Guerra Mundial. La primera bomba atómica que lanzó Estados Unidos a Japón. No se rendían los japoneses. Estados Unidos decidió lanzar estas bombas. Les cuento un poco. El bombardeo atómico sobre la ciudad de Hiroshima, Japón, el 6 de agosto de 1945 por parte de Estados Unidos, puso punto final a la Segunda Guerra Mundial tras 6 meses de bombardeos en 67 ciudades. El arma nuclear Little Boy fue soltada sobre Hiroshima el 6 de agosto de 1945, seguida por la detonación de la bomba Fat Man el 9 de agosto sobre Nagasaki. Ambos han sido los únicos ataques nucleares en la historia. Las bombas mataron a 140.000 personas en Hiroshima y 80.000 en Nagasaki. Entre las víctimas, del 15 al 20% murieron por lesiones o enfermedades atribuidas luego al envenenamiento por radiación. Otras personas perecieron por leucemia y distintos tipos de cáncer atribuidos a la exposición de la radiación. Los norteamericanos pensaron de que, acabando de una vez con estas dos ciudades, hubieran evitado una mayor masacre por parte de sus soldados. Así es la historia. Estas fueron las efemérides hoy 6 de agosto. Deje sus comentarios y comparte este video si le gustó. Me voy. Chao. Ya sabe por qué es feriado. Si es que usted está en su casa gozando de los placeres de no trabajar, hoy es feriado porque estamos recordando la batalla de Junín, donde se erige la figura, reitero, de Andrés Rasuri, que como les comentaba en las efemérides, desobedeció una orden y finalmente fue con toda la unidad y le hicieron frente a los realistas. Lamar después dijo: bueno, usted se salvó por un pelito, porque usted ha desobedecido directamente una orden y debería ser fusilado. Pero Rasuri se salvó porque ganamos la batalla. Y a partir de ese momento, los húsares de Junín son parte de la parafernalia normal, incluso en el Ejecutivo. Seguramente ahora la presidenta Keiko Fujimori va a estar en una ceremonia con los húsares de Junín, eso no tengan ninguna duda. Así que más adelante tendremos información al respecto. Nos vamos a la pausa. Luego de la pausa viene el tigrillo Carlos Alberto Navarro con los deportes. Más adelante, por supuesto, Philly Butters con la parte política del programa, en donde hablaremos pues de esta reelección encubierta donde echa la ley, echa la trampa, se están metiendo varios que han sido ya alcaldes para ser elegidos nuevamente. La reelección encubierta en la mira de la misma ciudadanía, que seguramente castigará a varios de ellos no votando por hacérselo vivo, ¿no? Porque esto es una real viveza. una criollada. Así que todo eso lo tendremos más adelante con Philly Butter. Pausa, viene el tigrillo. Chao.
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0: 6 y 13. 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

tal? ¿Cómo están, amigas y amigos de PBO TV y PBO Radio? La radio sí. Con fe. Arrancamos el bloque deportivo saludando a toda la gente que está descansando. Tienen derecho a un feriado, pero no a dos, a tres, a cuatro, a cinco en menos de 15 días. Pues, Quique, por favor. ¡Oh, my God! La gente quiere chambear, ¿eh? Por si acaso. Quiere cobrar, tiene que pagar sus cosas. ¿Ah? Por favor, no abusen de eso. Si se cometieron errores, hay que corregirlos. Por favor. Lo dice todo el mundo que trabaja, que quiere trabajar. Hasta el que... Y el que no tiene trabajo, más aún le aburren los feriados. Si ya no hace nada el hombre o la mujer, imagínense. Bueno, mañana usted sí va a tener que hacer. Va a tener que prestar mucha atención a lo que suceda en el Monumental. Porque juega Universitario frente a Sporting Cristal. ¿Ah? Tienen toda una historia de goles, de partidos, de enfrentamientos, de asomos de bronca, ¿no? Porque bronca, yo nunca he visto más. Ah, sí, una vez. Yo no sé si Quique la tiene en el recuerdo. Cucaracha Mora contra Samuel Eugenio. Arco sur del Estadio Nacional. ¿No recuerdas ese pasaje? Estabas todavía de chibolito, ¿no? Este Quique. Fácil, dice. Claro que sí. No. Es decir, uno terminó hinchado. Ya me van a decir mis amigos. Y esta es de la historia. Míralo a Carabalí cómo entraba en este partido en el que Universitario y Sporting Cristal se enfrentaban en la apertura del 2025. ¿Ah? Este es el partido en el que juegan con goles de Churín Funfly. Flores y Churín Funfly. ¿Ah? No, este es gol de Valera. ¿Ah? Que celebra. Haciendo el... La gente creía que se estaba burlando de los hinchas de Sporting Cristal y no fue así. Fue un resultado en el que estuvo presente Rabanal. Y este es el gol de Alex Valera en el estadio Alberto Gallardo. Estadio pequeño para un partido de esta magnitud. Pero al fin y al cabo, los encuentros se juegan donde se tienen que jugar. Siempre han habido oposiciones cuando se llevan a cabo encuentros de esta naturaleza en escenarios tan pequeños, y ahí vienen. Lo que pasa es que el estadio no está habilitado porque el concierto y esto y el otro y todo lo demás. Y aquí Sosa, el uruguayo peruano, porque ya tiene nacionalidad, anotando en el arco de Romero, primera fase. ¿Ah? Ah, no, este es Romero, segunda fase, claro que sí. Porque ahí está... Riveros, todavía de defensa central, ahora desplazado. Hoy los hinchas de Sporting Universitario, Quique, quieren que Cooper, y no sé por qué siento que existe un coro, no sé si conducido desde un especialista en la dirección musical, pero todo el mundo cuestiona a Cooperman. Que no entiende, que no da con el equipo, que esto, que el otro, que los cambios, que hay que volver al 3-5-2. Los fundamentalistas de la U, los simpatizantes de la U. Acá hay otro encuentro que tenemos en el recuerdo y esperemos que el partido de mañana en la noche tenga... ¡Ahí está! ¡Churín Funfly! ¡Dios mío! ¡Qué engaño fue este hecho! A mí, ¿saben lo que me llamó más la atención? Iba a utilizar un término muy duro. El apoyo entrecomillado que hubo hacia Churín Funfly. De pronto fue un jugador al cual querían todos los jugadores. Llegó Fossati y dijo: no hay como ver el grupo. El grupo está unido. ¿Cómo es? Unidos, fuertes, solidarios. ¿Ah? Y así fueron tricampeones. Hasta Churín Funfly fue tricampeón. Él sabía que se iba a ir desde la apertura, ya sabía que se iba a ir. Y aguantó hasta el clausura. ¿Ah? Claro. Aguantó el bolsillo. Mira ahí agradeciéndole a Dios. Y cuando metía gol, agradecía más que el Pirrata. El Pirrata, tú sabes que se abraza con todo el mundo, ¿no? Con los suplentes, con los que están en la tribuna, con todos. Pero Churín Funfly y el nono creo que no solamente lo protegió, sino hasta le tiró agua bendita, porque me acuerdo de cuando metía gol, cómo celebraba el nono. ¡Dios mío! Y Churín Funfly llegó a jugar en Universitario y cobró.

0: Imagino que aquellos que tienen jugadores que tienen su deuda en el concursal de universitario dirán, ah, su madre, a mí que metía goles me dejaron debiendo plata. Y a este, bueno, ya, no sea fulero, Tirio. Estamos en día de descanso, Churín Full Play y su ánimo goleador. Bueno, ya vamos a ir pasando más goles de la historia y del recuerdo. Hablando de Churín Full Play y de Universitario de Deportes, vamos a la nota porque declara Juan Manuel Requena. Este volante central que ha tenido muy poco tiempo para el primer partido, tuvo minutitos. Luego lo lanzaron al ruedo desde el minuto cero en el Cusco, cosa que no es sencilla. Yo creo que él también se ahogó, y digo él también porque muchos jugadores se percibía yo que se gastaron muy rápido. Pero habla del momento de la llegada universitaria y lo que pretenden ante Sporting Cristal.
1: Bien, bien, estamos bien, estamos bien. Estamos con muchas ganas. Va a ser un partido lindo para nosotros.
2: ¿El equipo cómo está?
1: Bien, bien. Obviamente trabajando, corrigiendo errores que se han cometido y tratando de valorar también cosas buenas que se han hecho.
2: El día de ayer Castillo en el aeropuerto decía que todavía es posible el tetracampeonato. ¿Ustedes qué opinan?
1: Sin duda. Tenemos 6 puntos sobre 9 y estamos bien. El grupo está comprometido, está bien. Trabajando, puliendo detalles para poder ser adelante. Sin duda es un partido hermoso que todo jugador por ahí quiere jugar, y también comprendemos el fanatismo y esas ganas que tiene la gente para poder ganar esos partidos que son partidos importantes. Por ahí no sé si es un clásico clásico, pero es un partido lindo, así que con mucha ganas.
2: Y la última, del rival, ¿qué nos puede decir?
1: La verdad que, bueno, todos saben que tiene un jugador de jerarquía, que tiene un buen plantel, que jugó Copa. Pero nada, confiamos plenamente en nosotros, sabemos que tenemos uno de los mejores equipos del país, así que competiremos para poder conseguir ese juego.
0: Nos damos un brinco al Callao porque Sport Boys del Callao se prepara, aunque no entrena en el Callao, por supuesto, ¿no? Pero se prepara para enfrentar a Alianza Lima, que está dulce en primer lugar. Miguelito cómo sonríe cuando digo que Alianza está dulce. Pero Sport Boys del Callao, mi querido Miguelito, tiene a El León y tiene a mi engreído, ¿ah? A Miguel Trau, que espero que esté en nivel competitivo, ¿ah? Pero ayer hablaba con Puchungo y su retorno al país trajo un maní y unas papitas fritas que dice que eran de importadas, pero yo creo que eran de esas bolsas delgaditas que venden acá a la vuelta nomás. Pero trajo un cariño de todas maneras. Y Puchungo defendía a su voz y decía, yo creo que vamos a dar una sorpresa. Con El León la cosa ha cambiado. Y me comenzó a hablar. Es decir, cuando terminó de exponerme toda su fundamentada opinión, Puchungo, hasta casi me convenció. No, que ahora tenemos a Trauco y arriba está Nequesor y Oslin Moore está cumpliendo otra función de volante central. La rap y Jaime Mario lo apuntalaba. Es decir, yo decía, a su madre, entonces el partido va a estar duro, va a estar bueno. ¿Ah? Y es cierto. Y todavía, para cerrar, Puchungo cierra con esta frase, ¿no? ¿Hace cuánto tiempo que voy no gana dos partidos seguidos? Y efectivamente, le ganó a DT de Tarma y al Grau de Piura. ¡Chimpum! Ya no se escucha el Callao aquí en el set como antes. Ahí está. Claro que sí. Por supuesto. Bueno.
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0: A cada jugador de Alianza Lima y lo van a hacer ver estrellas.
4: Nosotros variamos mucho, depende del rival que enfrentemos. Creo que el equipo se acomodó y algo que yo también me tuve que adaptar, que fue a la línea de 4, que yo venía jugando siempre con línea de 5 defensiva. Y lo importante es eso, ¿no? Que se sienta cómodo el jugador porque es donde más va a rendir. Vamos a enfrentar un gran rival este fin de semana. Creo que es el campeón, el último campeón. Está haciendo las cosas bien en el Clausura. Va a ser un partido muy interesante. Sobre todo va a ser un partido muy físico en el aspecto nuestro, donde ellos tienen muchas velocidades a la hora de atacar los espacios, como es Castillo, ¿no? Cómo se está moviendo en este caso Girotti y Paolo Guerrero, que bajan mucho y dejan esos espacios, o los tratan de crear para que ataque Castillo o Jairo Vélez, con los 12 laterales bien abiertos, como Guamán y Advíncula, ¿no? Que juegan muy cerrado. y abren mucho la pelota para encontrarse esos jugadores libres y terminar por los costados. Entonces, yo creo que la parte táctica y estrategia va a cumplir un rol importante para este partido. Mira, no hay que manejarlo mucho, son profesionales, hoy están vistiendo la camiseta del Boys, saben mucho de lo que significa el Boys, la pasión que es el Boys, y la están defendiendo muy bien, ¿no? O sea que va a ser un partido, si bien importante para ellos, porque son jugadores de ahí, y por ahí, como vos decís, tuvieron que salir, yo creo que van a jugarlo de la mejor manera, los que le toque jugar, porque también es una vidriera importante, sabemos que Alianza es un equipo que lo miran todos, yo creo que va a ser un estadio repleto, va a ser un gran partido, no solo sobre todo el marco y el color que va a haber afuera en las tribunas, sino que adentro de la cancha dos equipos con muy buenos jugadores, esperemos que brindar un buen espectáculo, esto se trata de espectáculo y hacer las cosas bien y llevarnos los tres puntos, porque vamos a buscar eso.
0: Estamos a la expectativa, nosotros también, porque Campeonísimo estará presente mañana en el Estadio Monumental, el sábado en el Estadio Nacional. Cuatro equipos, dos partidos importantes que hacen de la semana, creo, la atención de todo el futbolero. En fin, nosotros hablamos de blanquito y celeste como la camiseta de Sporting Cristal. 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Perdón. Se llevó a cabo una reunión de la FIFA en Rabat, Marruecos, en Morocco. Y la FIFA envió, por supuesto, un comunicado, ¿no es cierto? La información dice que la dirección de la FIFA celebró una reunión constructiva y positiva en Rabat, Marruecos. El secretario general de la FIFA y los miembros de la Junta presentes reafirmaron su pleno apoyo al presidente de la FIFA, Gianni Infantino, como el único oficial elegido por las 211 asociaciones miembro. Escuchen esta. A su vez, el presidente de la FIFA reiteró su pleno apoyo al secretario general. ¿What? Y a la administración de la FIFA por su trabajo. Ah, o sea que ahora Infantino apoyaba, claro, pues, y todos son sus anda, corre, ve y dile, pues. ¿Qué cosa quieres que te diga? Y a la administración de la FIFA por su trabajo necesario, excepcional, de la implementación de su visión. Esto es lo que dice, por supuesto, el comunicado de FIFA, ¿no es cierto? Ahora, la interpretación es que hay, más allá de la reunión, hay una carta que se ha enviado a los miembros asociados, dice. Esto está emparejado porque se escribió una carta en solidaridad a los vicepresidentes y al Consejo de la FIFA, vista por Talksport, respaldando a Infantino, quien planea seguir luchando. Claro, lo que pasa es que Infantino, la gente quería en la UEFA, nos apoyamos con las imágenes, mi querida Shaoni, quería los de la UEFA una guerra rápida, no sangrienta. O sea, que la piden a Infantino rápidamente. ¿Por qué? Porque él tiene el poder del dinero para defenderse. Y tú sabes que el dinero a veces compra conciencia. Entonces, la carta dice que para evitar dudas, el secretario general de la FIFA y la Junta de Dirección presentes en las conversaciones reafirman su pleno apoyo al presidente de la FIFA, Gianni Infantino, como el único oficial elegido, dice. La carta dice, para evitar dudas, el secretario y la Junta presentes reafirman su pleno apoyo al presidente de la FIFA. A su vez, el presidente de la FIFA reitera su pleno apoyo. O sea, yo te apoyo, tú me apoyas, nosotros nos apoyamos. Ya, hermanito, vamos a seguir repartiéndonos esta torta que es interminable, dicho sea de paso. Pero ellos están confiados en lo que van a tener que trabajar en los próximos días y horas para reforzar la presencia. En mayo son las elecciones, pero por supuesto esto se sigue trabajando. En algún momento del día ayer se dijo que Infantino había ofrecido la final del Mundial a Marruecos, la final del Mundial del 30. O sea, esto en clara alusión a oponerse a España, porque a pesar de ser campeona del mundo y ser España, Marruecos y Portugal, los organizadores del Mundial de ese lado del mundo, porque en el otro lado del mundo va a ser Argentina, Uruguay y Paraguay. Y alguien me decía que va a ser desproporcionado el hecho de que los que juegan los partidos en Uruguay, Argentina y Paraguay, que va a ser un solo partido, después se tienen que trasladar hasta Europa. Entonces, me estaban diciendo que esas primeras fechas, que son las inauguraciones de Sudamérica para el Mundial, serían 10 días antes que comience el, entre comillas, otro Mundial. ¿Para qué? Para que haya un acondicionamiento de aquellos que se tienen que trasladar hasta Europa por el tema del cambio horario y todo lo demás. Entonces, yo digo, esas tres selecciones, Argentina, Uruguay y Paraguay, que van a jugar aquí, en Sudamérica, sus partidos inaugurales, ok, ¿cuántos de sus jugadores juegan en Europa? O sea, viven en Europa, se van a venir a su país para jugar y nuevamente viajar a Europa para hacer nuevamente el tratar de acostumbrarse al horario, bien difícil. En fin, vámonos con informaciones que tenemos, mi querida Shauni Más, porque una presentación de Mohamed Salah, que se ha ido al Trabzonspor de Turquía. Lo han presentado en la foto, por supuesto, en las cuentas del equipo turco, pero el recibimiento en estadio, en la puerta del club, ha sido alucinante. Vean ustedes. Primero, ustedes saben que a los estadios en Turquía, o cuando Turquía juega de local, le dicen el infierno, ¿no es cierto? Bueno, porque hay humo por todos lados. Miren ustedes, esto es en la explanada del estadio, del club, del Trabzonspor. ¿Cómo es? Trabzonspor. Yo creo que falta una B ahí, pero bueno. Vean ustedes, en un momento, cuando está en el estadio, a todo el estadio llenecito, por si acaso, hace una activación para que la gente guarde silencio y termine coreando el nombre. Va a jugar con la número 10, Mohamed Salah, luego de jugar un buen mundial, pero irse de manera pronta. Recuerden que Egipto es sacada por Argentina, ¿no? Argentina le voltea el partido en esa famosa falta que le comete. Ahí está. Mohamed Salah, muy distinto en el look que cuando jugaba en el Liverpool en sus inicios, ¿no? ¿Ah? O sea, la pregunta es, ¿Cucurella también terminará así? Pregunto yo. Bueno, y después de... Vamos hoy a hablar de presentaciones, porque en Santiago de Chile presentaron ¿a quién? A Bocinha, en el Monumental de Colo-Colo, estadio lleno. ¡A show! Bajó un parapente de Red Bull, que es el auspiciador, y él es el auspiciador para que venga Bocinha. Yo no sé si este tipo de energizantes son recomendados para los deportistas, ¿no, Quique? Para los futbolistas. Y Bocinha, en la mitad de la cancha, le dan su camiseta, ¿ok? Y destapa una latita de eso que te da alas, y se tomó su rico toro rojo. Yo dije, ¿what? Yo creo que a alguien se le está escapando la tortuga, o son las monedas las que tienen que ver. Y Bocinha fue presentado entonces ante toda la... Escuchemos la presentación de Bocinha.
5: a toda la amabilidad, el apoyo, el cariño de todos los coloquinos y de la hincha del mayor y del más grande de Chile. ¡Vamos Colo Colo!
6: Dio la vuelta olímpica regalando balones a la multitud, fue lo más cercano o el contacto que pudo tener con las personas, y este diálogo que revisábamos hace muy poquito ahí en pantalla, él con un micrófono en el centro del campo con todos los trofeos que tiene Colo Colo, él dando algunas palabras para los hinchas que estuvieron acá presente. Hay que decir, sí, que fue una organización sobre la marcha, que en un momento no se pensó en la presencia masiva de hinchas, y en las últimas 48 horas se fue armando este espectáculo que de alguna manera pudo salir sobre la marcha, lo de Colo Colo, lo de Blanco y Negro, para permitir que estas más de 20.000 personas llegaran acá, Juanma, así que...
0: La conclusión es que los chilenos están peor que los peruanos, concluye Quique. Yo digo esto porque, o sea, es arquero, o sea, ni siquiera te va a hacer una guacha, un sombrero, un pase gol, una carretilla, pero va a tapar goles, dice. Bueno, de repente está muy necesitado Colo Colo. Ahora, la pregunta es si va a ser titular Bocinha, ¿ah? Con todo el fiestón. Al cuarto gol de Guacha lo sacan, dice Quique. Bueno, seguimos con más. Miren, nosotros siempre hemos dicho que los torneos deben ser protegidos por todos los clubes. Que la organización de un campeonato de fútbol tiene que ser inmaculada. Nadie puede hablar contra el campeonato. Bueno, esa es la mentalidad que existe en la MLS, porque allá hay franquicias y el negocio se defiende a toda costa. Esta es la presentación de la nueva temporada de la MLS.
7: Hey Leo, can we kick it?
8: Sí, sí, dale.
7: Can I kick it?
0: Bueno, aparece Messi, aparece el coreano, aparecen los, sí, claro, este coreano que viene de el Tottenham, claro que sí, y todas las figuras, y dice, ya estamos listos, por supuesto que sí, y esta es la presentación de la nueva temporada de la MLS, y como empieza la temporada, ¿quién juega? Juega Messi, y Messi ya está rayando. Está dulce, empieza bien. Lionel Messi ya mete goles en la MLS.
9: Segovia para Casemiro, Casemiro para Messi, Messi para Bright, Bright, Bright, Yannick Bright, Bright para Leo, Leo, sigue Leo, se la jugó Allen de primera con Bright, se la dejó a Leo, lo grito, ¡gol!

0: no le gusta a Xavi y Messi. Esta noticia a mí sí me ha sorprendido. Y no sé si efectivamente obedece a las reparaciones económicas que han tenido que hacer los dueños del estadio con los jugadores, con que al fin y al cabo son los que tienen responsabilidad, perdón, con los dueños de palco con los que tienen responsabilidades, pero los dueños del Estadio Azteca, que son los dueños también de una televisora importantísima, han señalado que han perdido 47 millones de dólares. Dice el grupo Olamani, propietario del estadio Banorte, el histórico Azteca, y de la editorial Televisa, ha reportado una pérdida de 47 millones de dólares, principalmente asociada al pago de la factura del Mundial, un evento anticipado como multiplicador del valor económico para México que se ha quedado corto frente a las expectativas. La empresa, encabezada por el magnate de los medios Emilio Azcárraga, también estimó una afectación adicional en pesos de muchos millones. Dice, en el mes de julio, mes en el que aún se disputaron partidos, con ello el impacto total ascendería a 47 millones de dólares destinados a cubrir los costos de sus llamadas operaciones FIFA. Entre ellos destacan la cesión del recinto como sede de 5 encuentros, la compra de boletos para los titulares de palcos y plateas y la organización de actividades vinculadas al torneo Ciudad de México. O sea, al final y al cabo, a los dueños le ha costado 47 millones de dólares el otorgar el estadio para el Mundial. Recuerden ustedes que los palquistas nunca entraron al estadio a ver los partidos, a pesar de que hubo una medida judicial. Yo digo, ¿y la presidenta no hizo valer esa resolución que le otorgaba el derecho a los palquistas a ingresar a su propiedad? Increíble. Bueno, estas cosas pasan inclusive en 2026 porque el poder de la FIFA es enorme y apañado por los gobiernos, dicho sea de paso, y de paso se ha dicho. Viene con información, opinión y entrevistas a esta altura de la mañana Philip Butters para continuar con la comunidad de PBO. 44 emisoras en todo el Perú. 270 compañías de cable que llegan hasta el último rincón. Philip Butters viene a continuación.
1: Que se vuelva a parar. Que se pare dos veces. ¡Pelotero!
2: ¡Dale, Tigre! 6:46. 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

0: 6 y 53.
1: Hola, hola, hola, muy buenos días. Un feriado más. Batá de Junín, ¿no es cierto? Es el feriado, ¿no? En fin, de que hay que reducir feriados, hay que reducir feriados. Que no es el mejor momento para que Keiko lo haga, seguramente. Pero hay que repensarlo, ¿eh? Parte la semana, uno tiene que trabajar y no puede trabajar. Yo les hablo desde mi visión de emprendedor. Uno tiene una reunión, te la cancelan porque la gente adelanta sus reuniones del jueves para el viernes. Me cancelaron reunión. Abonos bancarios, no los hacen. Entonces, si lo abonaron ayer, pasa el viernes. Todo un problema. Por la respetable batalla de Junín, yo no creo que un país completo tenga que dejar de trabajar por eso. Esto hay que repensarlo. No es el momento que el problema se lo coma Keiko ni Sheput. Pero la verdad es que hay demasiados feriados que afectan la economía de las personas. 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Ollantumala ayer dio una entrevista a Rosa María Palacios. Para ser sincero, yo no he visto toda la entrevista. Sí he visto bytes de algunas cosas que ha dicho, absolutamente discutibles, ¿eh? O sea, Ollantumala fue un presidente menos que mediocre. Él continuó, por ser cosito, con una señora que era una metiche y que sí gobernaba con él, que era Nadine. Hicieron un montón de maldades. Hicieron el colectivo Noaqueico y le metían plata del Ministerio de Cultura a cantidad de tuiteritos, actorcitos, el Noaqueico. Hicieron una comisión investigadora contra Alan García que no llegó a nada. Persecución política clara, la tal comisión Tejada. Y señores, sí recibieron dinero de Odebrecht, y sí recibieron dinero de Venezuela, solo que claro, eso no era la tipificación de ese delito, no era el lavado de activos. Pero ellos se han enriquecido en base a dinero que este señor nunca generó. La señora Hilderman decía, y con razón, era un cachaco mediocre, que no tenía ni casa, que vivía una pajarera en la casa de chama de su suegra, una señora que hacía movilidad escolar, me estoy refiriendo a la mamá de Nadine Heredia, terminó comprándose la casa al costado, remodelando la casa al costado, y teniendo un nivel de vida que en la vida va a tener, mira, ni un general del ejército. Relojes de lujo, carteras de lujo, de relojes de cientos de miles de dólares. Yo se los he visto. Vamos a volver a hacer seguramente, porque parece que el señor quiere volver a la política. Porque ha salido a decir una cantidad de cosas, como que él estaba en la cárcel por la persecución política del fujimorismo y del apismo. Oye, a Keiko la han metido presa 3 veces. ¿De dónde va a sacar que Keiko manejaba el Poder Judicial para perjudicarlo a él? ¿O que Alan García manejaba el Poder Judicial para perjudicarlo a él? Alan García se ha metido un balazo porque lo estaban metiendo a la cana por las puras alberjas. O sea, ¿cómo va a decir él que el APRA y el fujimorismo manejaban la fiscalía que de José Domingo Pérez y de Belabarba y de Zoraida Ábalos? ¿Qué? ¿De Pablo Sánchez? ¿De Villena? Es un absurdo, pero en fin, la democracia implica que el señor podrá decir todos los absurdos que quiera. Tiene otros juicios y otras imputaciones. No me venga ahora que se está curando en salud diciendo que ahora Keiko maneja el Poder Judicial. Escuchemos la nota.
2: Yo no le he robado nada a nadie. No hemos cometido ningún delito. Después de pasar más de un año en prisión y de recuperar su libertad por decisión del Tribunal Constitucional, Ollanta Humala rompió su silencio.
3: Debo denunciar al Estado y a todos estos pícaros y bribones que han actuado de esta manera, porque también eso implica el reconocimiento.

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3: Aprobación. Comienza a trabajar el tema de la pareja presidencial.
4: Y la reelección conyugal.
3: La reelección conyugal. Y todas las baterías se van contra ella.
5: Pero hubo más. Humala también recordó su paso por el penal de Barbadillo, donde compartió reclusión con los expresidentes Alejandro Toledo, Pedro Castillo y Martín Vizcarra.
3: Yo les decía a ellos, miren, esto es como Las Vegas. Lo que pasa en Las Vegas se queda en Las Vegas. Así que no se preocupen, yo no voy a salir como... Yo salí y la primera noche esto me...
4: No.
3: Eso queda ahí.
5: En otro momento de la entrevista, el exmandatario explicó por qué su esposa decidió asilarse en Brasil tras ser sentenciada a 15 años por el delito de lavado de activos.
3: Mi esposa es que... no haya querido enfrentar a la esposa, sino que hay un deber de madre, ¿no? ¿Cómo vas a hacer esto con los dos?
4: Ya lo habían vivido, habían dejado a un niño de 7 años solo 10 meses.
3: Además, un tema donde hubo una recomendación de nuestro abogado en Brasil.
5: Al ser consultado sobre cómo afronta sus gastos, Humala aseguró que fue sometido a una pericia contable y dijo además que tuvo que recurrir a préstamos para poder subsistir.
3: Mi esposa trabajaba y ganaba incluso más que yo cuando nos casamos. Uh-huh. Y tenía ya sus ahorros. Yo también tenía, yo era oficial superior y tenía mis ahorros, tenía un departamento, tenía mi carro, etcétera, etcétera. O sea, teníamos nuestro capital. Pero además... hemos tenido que recurrir a préstamos de la propia familia para subsistir y mis hijas han tenido que trabajar.
5: Por último, Humala también le lanzó un dardo a la presidenta Keiko Fujimori.
3: Pero en nuestro caso nosotros no hemos recibido lo que dicen que recibimos.
4: Usted
3: lo que
4: ni
3: hemos
4: siquiera...
3: recibido está en los informes de la ONU.
4: Claro, lo que usted alega...
3: ¿Qué nos iba a aportar a nosotros?
4: Ninguno, pero eso es verdad.
5: Así, en su primera entrevista tras recuperar su libertad, Ollanta Humala no solo defendió su inocencia, sino que aprovechó para cuestionar a sus detractores, recordar su paso por prisión y dejar en claro que aún tiene mucho por decir.
6: De manera accidentada se retira Ollanta Humala Tasso de las instalaciones de el penal de Barbadillo.
7: A ver. Recordar es volver a vivir. Parece que vamos a tener un especial de los lujos de estos señores. Le tomaban fotos a la casa que tenía. O sea, ni un general, ni un mariscal tenía para tener los muebles que este señor tenía. Ni las joyas que tenía Nadine, ni las carteras, ni los zapatos. Los relojes de Ollanta Humala no los tiene más que los millonarios. Yo le he visto 3 nomás. Y vamos a buscar el informe. Este señor ha hecho plata en la política, un montón de plata. Y por supuesto que es doloroso que una madre entre a la cárcel con hijos chicos. Pregúntele a Keiko Fujimori, que se comió la cana y no se quitó. Y ella podía haberse metido a la embajada de Estados Unidos siendo Omar Villanela americano y sus 2 hijas americanas. Ella se quería quitar a la FAO. ¿Qué currículum tenía ella para trabajar en la FAO? Me refiero a Nadine. ¿De dónde saca que trabajaba antes? Esa plata que él dice que era trabajo de antes, de periodista, que nunca fue periodista, pero ni de cuarta, ni de quinta, ni de sexta, nadie la conocía en el mundo de la prensa en absolutamente nada, era plata que le mandaba Nicolás Maduro y bombeaba con una serie de empresas que hacía la finta que ella trabajaba. La plata de OAS para su amiga Rocío Calderón, la íntima amiga de Nadine, a golpe de $10,000 mensuales. O sea... no es una víctima que José Domingo Pérez y Bela Barba hayan tipificado mal su desbalance patrimonial, el enriquecimiento que han tenido y que han después pagado con contratos a estos multimillonarios. Ejemplo, OAS termina acá con un centro de convenciones alucinantemente caro. Y gasoducto y barbaridad y media que nos endilga Toledo por un lado y estos por el otro. Angelito no es. Sus hijas han tenido que trabajar. A ver, ¿qué es? ¿Con el trabajo de sus hijas están viviendo las, en la Universidad de Chicago las dos? ¿Becadas por quién? Ya pues, Ollantumala no ha sido un angelito. Él continuó los odios de Toledo contra Alan García, contra Keiko, con todos los políticos. Usó y abusó del poder de su frivolidad. A Fasavi si lo matan. Él tiene un montón de muertos en el closet. Entonces, no, que no venga. A ver, ¿qué cosa va a pasar ahora con Martín Belaún del Ocio? Si se han anulado, dice, se anula todo el juicio y todas las actuaciones preliminares. Entonces hay que anular la colaboración eficaz de Martín Belaúnde y meterlo preso. ¿O no? Porque toda la ruta del dinero de Nico, de las agendas de Nadine, que escribía Verónica Mendoza, Nadine tenía una lista de dinero que le daba a Ollantumala todos los meses. Y esa plata la bombeaban desde Venezuela. Nico Maduro. Entonces, esta historia parece que quieren volver a ser política y tiene que ponerse a pensar todo lo que le falta en un, con un poder judicial que espero sea independiente y que no señale a la gente según su condición política o socioeconómica, cosa que ha pasado. ¿Puede dar fe de eso Keiko o no? Por supuesto que puede dar fe de eso Keiko. Y García y un montón de gente. El caso García es evidente persecución política. Entonces, sale y dice, nosotros no hemos recibido aportes. ¿De que alguien le va a creer que vivía como vivía de sus ahorritos de teniente? La única vez en su vida que vio plata es cuando fue a vivir a París, de agregado, y a Corea. Y nunca más. La plata no alcanza a toda una vida. Escuchemos lo que dice Ollantumala.
4: ¿Le debe su salida a Keiko Fujimori?
3: Mira, lo que yo veo es lo siguiente, ¿no? Que nosotros éramos la cuota política, pero era una persecución política para destruirnos. En el caso del fujimorismo, y el APRA han tenido una convivencia histórica, ¿no? El error de ellos fue meter aportes de campaña como lavado de activos recibidos.
4: Ustedes no recibieron nada del Partido de los Trabajadores.
3: Ni de Chávez.
4: Ni del Partido de los Trabajadores.
3: Ni de Odebrecht, ni de AOS.
4: Nada. Nada. Ni de Lula, ni de nadie.
3: Nada. Nada.
4: Y la famosa libreta de Nadine cuando dice barbudos, que según ellos son los todos los que tienen barba.
3: No, los barbudos eran la comunidad judía, Salomón Lerner. Creo que era así.
7: Bueno, si Omi Lerner ha sido su premier. ¿O no? Gorriti era su chochera, también barbudo y también es judío. Entonces, lo que pasa es que ahora con los mitos que hay y la posverdad, la gente se olvida de las cosas. Y uno no tiene que olvidarse de las cosas. Entonces, que tiene que haber un poder judicial independiente, que no lo ha sido una carga ideológica inmensa, lo comentábamos cuando la señora Janet Tello hablaba de que en el Perú no había discriminación por el nombre, por el apellido. Por supuesto que a Keiko la han caneado por ser Keiko. Si fuera Keiko Takayama, si que fuera Keiko Iraoka o Keiko Sato, no le hubiera pasado nada. Y hubiera sido Keiko Higuchi, tampoco le pasaba nada. La han caneado por ser Keiko Fujimori. Lo que pasa es que ahora la vuelta que da la vida ella es la presidenta del Perú, pero ahí la ha caneado Hugo Príncipe Trujillo, que ahí sigue. La ha caneado Prado Saldarriaga. Prado Saldarriaga es el que tiene que ver si Toledo se va o no se va a su casa por tener una enfermedad penosa. Entonces, la gente dice ahora, sector el fujimorismo, véngate Keiko. La venganza de Keiko, número uno, hacer un buen gobierno. Y número dos, ya no ella, sino la gente que ha sido afectada por las decisiones de la judicatura, llámese Bela Barba, José Domingo Pérez, Zuñi Gurday, el señor Concepción Carguancho y siguen firmas. Ellos tendrán que asumir su responsabilidad en el lapso largo del tiempo. Pero de que la vida da vuelta, recontra vueltas ha dado. Como le dio vuelta a Ollantumala abusando del poder. Le ha dado vuelta a Toledo abusando del poder. Al miserable Vizcarda abusando del poder. Entonces Keiko tendría que ser burra de ella abusar el poder porque a su papá también le dio vuelta la vida y terminó en la cana donde estaba. porque tuvo su Chino Rodríguez Medrano, su Blanca Nelia Colán, manejando el Poder Judicial, lo de los medios, ahora que ya Keiko es tan hermosa, tan bonita, tan jacarandosa, ahora lo vamos a ver, o sea, Keiko es, olvídense, ahora hay Keiko Lovers, de Keiko haters a Keiko Lovers en la prensa, ya apenas se han abusivo. ¿Habrá venganza de Keiko? Veamos.
2: La política peruana es como una montaña rusa que nunca se detiene. Hoy estás arriba, mañana puedes estar abajo y viceversa. Y si hay alguien que encarna esto en el Perú de hoy, es Keiko, Sofía, Fujimori y Gucci.
8: Saluda entonces la presidenta de la República al juez supremo decano Víctor Prado Saldarriaga y también hace lo propio con la jueza suprema Ana María Aranda Rodríguez.
2: Un ejemplo es lo sucedido en el día del juez y la jueza, cuya ceremonia fue el 4 de agosto. Keiko Fujimori volvió a ingresar al Palacio de Justicia, pero ya no como detenida, tal y como ocurrió en octubre del 2018. Ahora su ingreso fue con el cargo más alto de la nación, como presidenta de la República.
8: Importantes fechas entonces del día del juez y la jueza que se realizan cada 4 de agosto de cada año. Por supuesto, reconociendo la labor de juezas y jueces de todo el país.
2: Quienes presenciaron la llegada de Keiko ahora como mandataria fueron dos jueces que en el pasado se encargaron de enviar a su padre a la cárcel. Víctor Prado Saldarriaga y Hugo Príncipe.
9: Los jueces supremos titulares han tomado su ubicación.
2: Las ironías del destino también ponen en una balanza a Keiko y José Domingo Pérez, el fiscal que se ensañó con ella queriendo enviarla a toda costa a prisión, hoy es un desempleado más.
10: Creo que seré su primera víctima.
2: Domingo Pérez ya no pertenece al equipo Lava Jato, ni siquiera es parte del Ministerio Público. Se le descubrió un desbalance patrimonial y encima tuvo que hacer política para intentar, creemos, juntar algo de plata. Vendió su alma a Juntos por el Perú y los pocos simpatizantes que le quedaban los ha ido perdiendo.
10: Estas expresiones y otras de intolerancia de Ollantumala se acerca a las expresiones del fujimorismo y de López Aliaga.
11: Antauro.
2: Hoy está abajo intentando sobrevivir con un podcast. Y la mujer a la que le hizo la vida imposible ahora gobierna de este palacio.
12: He vivido en carne propia decisiones judiciales. Siempre acudí a las convocatorias. Siempre con respeto.
2: Igual con los que cuestionaban a su padre. Alejandro Toledo es reflejo de ello, pues pasó de referirse así al pedido de indulto de Alberto Fujimori.
13: Que una comisión de médicos peruanos especializados en oncología y médicos de Europa, de los Estados Unidos, que vean y si tiene un cáncer terminal y si va a morir en un mes o dos meses. Oiga, hay que soltarlo.
2: A pedir ahora un indulto para él. Y la que debe decidir si se lo da o no es la nueva presidenta Keiko Fujimori. ¿Cómo da vueltas la vida?
14: Y le pido a la señora Keiko Fujimori, que recibió un mensaje mío cuando murió su papá, le pido que por favor acelere el proceso de mi pedido de gracia presidencial, porque no quiero morir aquí en la cárcel.
2: La mujer que asumió la presidencia el 28 de julio del 2026, tras una larga y sinuosa travesía llena de tropiezos y acusaciones, hoy ostenta el poder. La lideresa de Fuerza Popular, que enfrentó múltiples pedidos de prisión preventiva, despacha ahora desde el sillón de Pizarro. Y desde ahí observa cómo el panorama ha cambiado para quienes, en su momento, fueron sus más férreos persecutores.
7: Siete de la mañana con 14. De que tiene que haber justicia, tiene que haber justicia y la historia no se debe repetir y repetir y repetir. Y parte de repetir de la historia es que Keiko le meta mano en las decisiones judiciales y fiscales. Es decir, indultar a Toledo. Toledo que siga su caso, que él argumente su senectud, su debilidad corpórea, todas las enfermedades que tiene, y eso lo verá el juez. Si le considera el juez que Toledo tiene que ir a un hospital o ir a una casa, el juez, desde mi punto de vista, eso no debería pasar. No debería. Yo a Toledo no le creo ni lo que come, nunca le he creído a Toledo. Menos Elian Carco y Sari. Ahorita aducen, está aduciendo inocencia. Entonces, que pida nueva prueba y que siga con su juicio en la cárcel, como corresponde. Que gracia presidencial, no cabe la gracia presidencial. Toledo está en la cana hace poquito tiempo y él mismo dice que su juicio sigue. Pues Keiko no puede indultar a un corrupto, pues, así de sencillo, porque Toledo es corrupto. A mí se me hace, lo quiere indultar, entonces ella también va a querer canear. ¿No es cierto? Ella también va a querer robar. En el caso de Castillo, lo mismo. Golpista y con tema de corrupción pendientes. Ahora que dicen que las colaboraciones eficaces son mentir y tal, bueno, revísenlas, pues. Pero Keiko Fujimori es la presidenta del Perú, no es la dueña ni la emperatriz del Perú. Entonces, sus mismos críticos no le pidan a ella que se meta en lo humano y lo divino. ¿Por qué? Porque cuando uno repite los errores y repite los errores, le caen una serie de dichos y refranes. Entonces, si Keiko se mete a querer modificar el Poder Judicial, modificar la Fiscalía, modificar... va a caer en lo mismo que hicieron en su momento Toledo, Ollantumala, Nadine, Vizcarra, etcétera, etcétera. La gente dirá, así son los políticos. Otra gente dirá, gallina que come huevo, aunque le quemen el pico. Veamos.

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1: Hola, soy Nicole Salinas Villo y estos son los dichos y refranes de PBO. Hoy conoceremos la historia del refrán gallina que come huevo aunque le quemen el pico.
2: Este es un refrán popular de evidente origen ranchero. El dicho de hoy, gallina que come huevo aunque le quemen el pico, hace alusión a que cuando una persona tiene ciertos comportamientos negativos, lo más probable es que vuelva a repetir dicha conducta porque esto es parte de sus hábitos. Esta expresión sobre todo se usa para cuando alguien cae ante la tentación de la infidelidad una vez, pues la expresión sugiere que esa persona lo hará muchas veces más. Aunque claro, esto no se aplica para todos los casos. Es por esto que cuando vemos a alguien que falla o es infiel, no dudamos en que la persona lo volverá a hacer, a menos que se encuentre muy arrepentido y haya tomado conciencia sobre el mal que ha podido causar en el otro. ¿Y tú? ¿Eres una gallina que come huevo aunque le quemen el pico? Cuéntanos en los comentarios para qué ocasión usarías este refrán.
1: Este fue el origen del dicho de hoy. Recuerda que también puedes compartirlo para que más gente lo conozca. Con nosotros será hasta la próxima.

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1: 7:18, está buenaza. 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Regresamos ahora con Keiko, la nueva amada.
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6: 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Keiko Fujimori saluda la llegada del Papa León XIV. A ver, si me lo ponen para que lo pueda leer, sería fabuloso, extraordinario, porque entiendo pues que yo no estoy en, ¿cómo se llama? Examen oftalmológico. Recibo con profunda alegría la confirmación de que su santidad, está mal escrito, ¿no? De qué, y su no es en mayúscula, ¿no? Santidad. El Papa León XIV vendrá al Perú del 11 al 17 de noviembre, una noticia que llena de ilusión a millones de peruanos. Su llegada será en un momento de encuentro para nuestra fe y un mensaje de esperanza para nuestro país. Santo Padre, lo esperamos con los corazones abiertos para darle la bienvenida de regreso a su casa, el Perú. Está bonito. Bueno, Keiko sí es católica. Fujimori, yo tengo mi duda de que creía en Dios. Pero Keiko sí es católica, después lo que le ha pasado cree en Dios clarísimamente. El canciller muerto fresco, hincha acérrimo de la resurrección de Jesucristo, comprenderán por qué, nos da detalles sobre la venida del Papa.
7: El tema de la gran misa de acción de gracias es muy importante. Ahí el Papa León XIV, como ha sido tradicional en anteriores oportunidades, se va a realizar en la base aérea Las Palmas. Yo me imagino pues una cosa realmente multitudinaria, ¿no? De, no sé, pero de millones, estamos hablando de millones de personas, y ahí estoy seguro que también el pueblo peruano se va a volcar a expresar su sentimiento religioso con la llegada del Papa. Él se va a reunir con los jóvenes peruanos para clausurar las actividades en el marco del jubileo por el 300 aniversario de la canonización del Santo Toribio de Mogrovejo, que como ustedes saben, santo peruano que caminó, ¿no? Y caminó literalmente por todo el Perú.
6: Puerto Fresco dijo, no me pregunten nada más que la venida del Papa. O sea, ya no le preguntaron de salvoconductos o de recutecos. El hecho es que Keiko, en la tarde, a golpe de 4 de la tarde y migajas, apareció supervisando el estado de una geomaya en Santa Eulalia. A ver, ahí me parece que por sentido común ya tiene que cuidar su imagen y que está a 8 días del gobierno. Entonces, está bien que luzca activa y que luzca interesada en los problemas que de verdad importan. Ejemplo, Geo Mayas se fue con el ministro de Agricultura, el señor Vinelli, a supervisar esto presencialmente, esta Geo Mayas en Sauce de Lara. Y suena bien. ¿Cuál es el temor que tengo yo? Como lo he dicho con Jerí, como le decía con Vizcarra, como le decía con Dina Boluarte, especialmente con el payaso de Jerí. De Palacio de Gobierno a Santa Eulalia, una hora. En la inspección, otra hora. De regreso, otra hora. Se hace un par de tictos, una sesión, otra hora. Es decir, medio día del día de ayer lo ocupó en temas que no necesariamente tienen que ver con la organización urgente que necesita el Ejecutivo. Porque están teniendo problemas no solamente para reclutar ministros, sino viceministros, directores generales. Y saltan por todos lados alertas. y la gente le hace la patada.

0: Eso de que el presidente tenga que ir a ver las geomayas, bien, entre comillas. Yo puedo entender que un futuro, pero ahorita a mí me gustaría saber que está despachando y dándonos información sobre este es el nombramiento, este es la política, todo el tema de la derogación de facultades, que tiene un montón de cosas todavía por dilucidar. Entonces, mucho cuidado con caer en lo mismo, pues. Que nos repletemos otra vez de geishas, ¿no? Qué bien Keiko, qué linda Keiko, la presidenta Keiko, cómo te quiero Keiko, Keiko por aquí, Keiko por allá. Y ella es un ser humano que ha estado en la cárcel, absolutamente perseguida. Los mismos canales que la hacían trizas, ahora son los más sobones y galleros. El día de ayer, no sé si viste la foto, que hermano, transmisión en vivo, cortaron la transmisión, porque Keiko tenía que ver las geomayas. Mucho cuidado con la sobonería y la patería. Hay que ver cómo le va en el gobierno, hay que estar atento a que no comete errores, pero mucho cuidado, no más geishas, por favor. Ahora sí, que hable Keiko y la geomaya.
1: Encuentro con el ministro de Agricultura y el alcalde de Santa Eulalia. Hace algunos días atrás hemos visto un informe periodístico donde daba cuenta, ¿no?, de geomayas que estaban acá abandonadas. Y es parte también del reporte que se recibió de los equipos de transferencia. Como yo he señalado a los medios de comunicación antes de asumir el mando, ya teníamos varios informes de los diferentes sectores, ¿no?, que estaban las cosas abandonadas, almacenes llenos, y que lamentablemente nunca hubo la disposición ni la orden para entregar los cuadernos a los niños, para que el material médico llegue a los hospitales donde corresponde. Y en este caso, por ejemplo, estas geomayas fueron adquiridas hace 3 años, están en este almacén tirados desde hace 2 años atrás.
0: Reitero, yo considero innecesario que la presidenta o el presidente del Perú gaste horas en ir a ver un almacén de geomayas para que parezca preocupada por el fenómeno del niño. ¿Y sabe por qué cosa les digo? Porque lo mismo han hecho los otros. ¿Satina se preocupó por el fenómeno del niño? No. Jerí, payaso, y la prensa estaba con el payaso que se preocupaba de la seguridad ciudadana e iba a la cárcel a ver los presos. O sea, vas a la cárcel a ver los presos. Y lo rapaba al preso, lo tiraba al piso al preso, y lo tenías a él haciendo la requisa. Yo, caramba, qué presidente. Iba a las 4 de la mañana a una comisaría y tocaba la puerta. ¿Qué pasa acá? San Martín de Porres está absolutamente tomado por las bandas de extorsionadores. Dina Boluarte, la misma. ¿Se acuerda cuando Dina Boluarte tenía su casaca blanca y su gorrito? Dejemos la guachafería del gorrito, del uniforme. A mí me parece muy bien que...
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0: Pero el ministro con chaleco, con casco, no me haga finta. No caigamos en lo mismo. Hay que pedirle eficiencia. Busquen en el archivo cuántas fotos tienes de Fujimori con casco o con chaleco que dice presidente de la República. O con un gorrito que dice presidente. Busquen pues. Mucho cuidado con el periodismo geisha. Hay que verlo con frialdad lo que vaya a hacer Key. Dicho esto, le pregunta por la cuestión de la reelección encubierta y ella continuo dice, entre comillas, de que no está de acuerdo, ¿no es cierto? Pero ahí deja sus conceptos. De verdad, a ella le convienen dos cosas. Ahorita ya está entrando acá el doctor Tello. A ella le conviene dos cosas. Que Porky sí sea el candidato, como aparentemente va a ser, y que le vaya pésimo. Que quede tercero. Porque no sé si queda tercero, podría ser regidor. Creo que si queda cuarto, ya ni regidor sería. Ahora le voy a preguntar al doctor Tello. Pero si Porky queda cuarto, como que puedes quedar cuarto, porque en el Perú la gente se voltea más rápido que una media, entonces gana el A, gana el B, ya no sería ni siquiera regidor. o el caso de que queda cuarto y es regidor con un par y se niega a asumir su regidoría. Y por si acaso, ser regidor implica, creo que es una vez a la semana, no estoy seguro, ir a las reuniones de consejo y sentarse al fondo de la fila donde se sentaba Godínez, atrás de la Popis, atrás de Kiko. Así es el consejo municipal, ¿eh? Yo no lo veo a por qué haciendo eso. Pero en fin, Keiko habla sobre este tema de la reelección encubierta y ta, ta, ta, ta, ta.
1: Como presidenta de la República no puedo hacer ningún comentario que pueda interferir en el proceso electoral que ya está en marcha. Confío en que el Jurado Nacional de Elecciones pueda llevar un buen proceso. Si es que hay cosas que corregir hacia futuro, esperamos que ellos lo hagan. Pero como la primera funcionaria de gobierno, no voy ni puedo pronunciarme por el proceso.
3: Muchas gracias.
0: Y Roberto Burneo, que tiene temas pendientes con la justicia, me estoy refiriendo al presidente del Jurado de Elecciones, porque Porky lo ha denunciado penalmente a él, a Piero Corbeto. O sea, Porky es un enemigo de este señor. Y Porky lo quiere meter preso. Porky aduce hasta el día de hoy, como ya es conocido, de que le robaron la elección presidencial. Pero Roberto Burneo, medio que se quiere congraciar con Porky, le va a decir que sí. Escúchame, Burneo, te va a perseguir hasta el último día de tu vida y de su vida. Y tiene 800 millones de dólares para perseguirte. Así de sencillo. Porque acuérdense lo que le digo, si Porky pierde, toda la culpa y la desgracia va a ser tuya. Ahora, claro, el señor da una declaración que es para el bronce, ¿no? Repito, ya vino acá el doctor Tello. Pero imagínense ustedes que el presidente de la Suprema diga, a mí me gustaría que la ley fuera así. Mi opinión personal es que la ley fuera asá. Que el fiscal diga, oye, a mí me encantaría que haya un delito de la corbata color limón para meterlo a la cana al doctor Tello. Porque debería haber delito del corbaticidio. ¿Usted se imagina a un fiscal o a un juez diciendo eso? A un tribuno constitucional diciendo, no, no, no. O sea, a ver, yo creo en la reelección permanente y continua de los presidentes, pero ahí está, la Constitución dice tal cosa. ¿Qué? El señor Burneo no es el Tigrillo, no es el Ejalder, no es Puchungo. Yo creo que no debería haber descenso. Bueno, ya, está bien. Yo creo que el Mundial debería ser en Bolivia y en altura, porque alguna vez debe haber un Mundial en altura. Eso lo comenta, este no es un comentarista deportivo. Entonces, él da una opinión personal que a la colectividad, que no es ducha en estos temas, le hace pensar que le da la razón a Porky. Cuando todavía, hasta donde yo conozco, y por eso hemos invitado al doctor Tello, todavía no hay ninguna impugnación, ninguna tacha, ¿sabido qué? Como para que él se pronuncie. Digo nomás, escuchemos a Burneo.
4: En principio, como sistema electoral, vemos que existen muchas oportunidades de mejora, muchas oportunidades para poder presentar proyectos de ley, porque es cierto, tenemos que repensar el sistema electoral y poder, desde el jurado que tenemos iniciativa legislativa, sentarnos a analizar, a reflexionar. En torno al tema de la reelección o no, personalmente yo puedo decir que en lo que son gobiernos locales, hablamos de distritales y municipales, debería permitirse la reelección, porque estamos hablando de la elección del buen vecino que administra los recursos y que es el pueblo, el más cercano a ellos, el que le da esa confianza. Debería repensarse mucho eso porque genera estas distorsiones muchas veces criticadas, pero es momento nuevamente de reflexionar estas reformas, si han dado o no el resultado que tenemos, si tienen o no el impacto, y luego estas elecciones, porque no es el momento de hacerlo, ya no podemos volver atrás, como hemos dicho, el jurado toma decisiones sobre el marco normativo y constitucional previsto, pero es importante nuevamente ponernos a reflexionar en torno a todo el sistema electoral, al sistema democrático, porque hay que fortalecerlo.
0: Peor aún. A ver, como nosotros tenemos iniciativa electoral, yo creo que debía haber reelección de alcaldes y de, porque administran los recursos que los vecinos, bueno, el presidente de la República también. Entonces, ¿les parece que en estas circunstancias donde están entredicho la eficiencia de este señor y de Corbeto, no solamente por el tema de Porky, el tema en general, en la ciudadanía no confía en el señor, se lanza a adelantar su opinión y te dice que al tener iniciativa legislativa de acá unos mesecitos va a decir que se reelijan. Entonces pon también que haya reelección presidencial. A ver, el doctor Tello es medio chivolo, pero no tan chivolo, ¿no? Imagínense que el señor, y acá, miren el quiz que le vamos a poner, como dicen Lorín, de acá a 6 meses, él presenta una iniciativa para que haya reelección de alcaldes, ¿cierto? Y el alcalde que viene va a ser Porky, ¿cierto? Ponte que gane Porky. Y él diga que haya reelección de alcaldes. Entonces va a decir, espérate un momentito, ¿esto le atañe a Porky o no le atañe a Porky? Porque fue antes, durante o después de su advenimiento. Entonces, ¡ay, carajo! De repente Porky gana y se vuelve a lanzar otra vez a la reelección. Porque va a decir, no, espérate un momentito, esto es nuevo, yo me beneficio de esto. Ya sabemos que Porky es Porky, ¿no? Y se le ocurre al señor, dice, ¿no sabes qué? Debe haber reelección presidencial. Y le comienza a ir bien a Keiko. Ya se dio cuenta el doctor Tello, que habla perfecto francés. La cagada, pues, hermanito. Vas a tener a Keiko con la reelección de Keiko, versión Burneo. Miren el problemón que va a generar, porque es la opinión del señor Elejalder Burneo, del Tigrillo Burneo. Esto no es que si Marruecos tiene el Mundial, la final del Mundial. Esto no es el Mundial, este no es Infantino. Es el presidente del Jurado Nacional de Elecciones, que es un incompetente para organizar todo su tema. Entonces no puede declarar una barbaridad de esa naturaleza. Ya lo hemos vivido. No podemos seguir en el Perú como un perro mordiéndose la cola. Ya aceptaron, ahí está la renuncia de Luis Isael Rubio Hidrogo, que evidentemente está recontraborrado, no dice nada, porque iba a aparecer... O ya apareció, creo, no sé si ayer de una entrevista, ¿sabido qué? Nadie le cree, pues, que esto no ha sido Armani. Nadie le cree. Pero a Porky, por si acaso, no se preocupe, doctor Tello, le importa, otra palabra en francés, un carajo lo que opine Tello, lo que opine yo a todo el mundo. Él ya lo hizo y ya está. El problema son las consecuencias de los actos. Todo esto se le debe al sabio Vizcarra. Porque Vizcarra hace esta barbaridad. Todo esto lo vamos a conversar con el doctor Tello. Vizcarra dice, no a la reelección de congresistas. Ah, se sienta loco y dice, ah, no vamos a reelegirnos de congresistas, pero vamos a inventar el Senado y la Cámara de Diputados. Entonces yo no me reelijo como congresista, sino voy a ser diputado. Y ahora los diputados se pueden reelegir y los senadores también. Entonces, parte de los patitas que supuestamente este pata quería zafarse porque les quería quitar poder al no reelegirse, los vamos a poder tener 10 años más. 10 años más, no sé, Rosángela Barbarán va a ser 5, ahora otra vez, y va a terminar ya con el pelo corto, va a aparecer Rosángela Moyano ya. Y la vas a ver a la Moyano y a Marta Chávez con su bastoncito, porque tiene para 10 años más mi tía Marta. Dejo entender todas las burradas que se hacen cuando el sabio Vizcarra hizo esta tontería y media, ahora él ya no tiene partido, dicho ese paso está en la cana. Qué vueltas que da la vida. Entonces la ley electoral es una desgracia en el Perú, porque le hacen caso al primer idiota. Es cierto, esta Soldevilla, por sentido común, o sea, si tú te vas al descenso 3 veces, renuncias a tu cargo, te vas pues a vivir a Katmandú, sigue opinando. ¿Por qué tenemos tanto partido que no es partido? Y quedan 14, ¿eh? Todo este zafarrancho se debe a que hacen leyes imbéciles. Entonces, de la ley imbécil viene la ley idiota y estamos como estamos. No sean abusivos. En Lima hay 4 casos que vamos a ver en un ratito con el doctor. El de Rubio, el no ha habido, y ahí está Porky. Pero tienes el mismo caso de la señora Karin García Juárez, ¿no es cierto?, que ha renunciado para que Bless asuma. Está levantando la mano el doctor. Falta uno, ¿no? Falta uno, espérate. Después está el señor Walter Johnny, Johnny con Y-O-N, es muy amigo de John Gilescano. Valeriano Rivas, renunciante, para que Juan Raúl Marticorena sea suplente. La foto es trucada, ¿no? ¿Cuál de San Juan de Lurigancho? Espérate. Es que lo que pasa es que esta claqueta se hizo antes que llegue la renuncia del señor, porque venían, iban cayendo. Pero miren bien Juan Raúl Marticorena suplente. Digo, ¿la foto es trucada o así de mal está el señor? No toque su televisor. El malogrado es el señor. Juan Marticorena. Sonríe todavía. Parece Eddie Monster con tiroides. En Independencia, Felicita Rodríguez renuncia y ve al señor Reinaga. Y está también el de San Juan del Lurigancho, que es de Somos Perú. Ahí está. El señor renuncia, César André Usquiano Maldonado, su sobrino, y está el señor regidor distrital, que es él, pues, el alcalde actual. Y el Agustino, que no lo veo por ahí, acá está. Dice, falta pronunciamiento. El señor Liborio Soria, ¿quién le consigue los nombres a esta gente, por Dios santo? ¿No es cierto? Liborio Soria Álvarez y el señor Richard Robert Soria Fuerte, que es regidor distrital, alcalde, se queda en vez del otro Soria. Absolutamente, absolutamente coincidencia todo. ¡Qué lindo es el Perú! ¡Ay, Dios mío! ¿Qué horas son? Dame la hora. Si no, ya que no la ponen en la pantalla. 7:42. Mejor obviamos los titulares, los diarios. Y al doctor Tello vamos a encauzarlo porque ha venido con una corbata horrible desde mi punto de vista. Es una corbata limón bebé. Es una corbata pistacho micio. Es una corbata lenteja bebé. Entonces, como a mí no me gustan los tibios, vamos a hacerle un... Yo opino que debería haber una ley que meta preso al doctor. Pero como estamos en el Perú, de repente hay un fiscal que tipifica la ley del corbaticidio. Como le han tipificado ya en Tomal o Nadín, viene un José Domingo Pérez, lo caneamos, porque viene un carguancho que dice preliminar. Y lo caneamos rapidito, como a Vicente Silva, lo notifican ahorita, en los próximos 15 minutos, y el señor de acá se va enmarrocado. Mientras que en la casa del señor Tello están, ¿cómo se llama? Quique, cateando la casa. Allanando la casa. Y al toque las imágenes salen en vivo en América Televisión y en Canal N. Metieron a la cana al doctor Tello. Ya. Todas esas barbaridades han pasado porque siempre hay un idiota que se le ocurre leyes taradas, a un fiscal tarado, a un juez tarado y así sucesivamente. Y voy diciendo lo siguiente con respecto a los tarados. Este señor Burneo es juez supremo. Por si acaso, él está ahí representando al Poder Judicial. Imagínate si tiene más poder que se le da al señor Quique. Yo no me subo ni loco. Si él es el chofer del Uber, no me subo con el señor, por razones obvias. 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

0: 7 y 45. 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
0: 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Siete y 48.

0: Bueno, 7:48 para tranquilidad espiritual de la esposa del señor Tello, por si acaso no hay delito de corbaticidio. Doctor Tello, ¿cómo está? Buenos días.
1: Buenos días, Felipe.
0: Estaba que chateaba con su esposa. No, no, pate, está bromeando. No me vas a meter preso y tal. Pero es que, ya, ahí, dejando la broma, en el Perú se dan una serie de leyes en todo ámbito, hasta en los más altos, como estas leyes electorales, sin medir la consecuencia ni la prospectiva. Esto, creo yo, le pido su opinión, doctor, es esto de la reelección encubierta y la reelección congresal y la bicameralidad, es la respuesta de la oposición a Vizcarra, por dar un ejemplo, para las reelecciones. Por eso tenemos Cámara de Senadores y por eso porque ha hecho lo que han hecho un montón de veces un montón de otros. ¿Cómo le ve usted desde el punto de vista estructural, doctor?
1: A ver, todo nace, Philip, desde una ley malda del año 2015. ¿Qué ley? El impedimento a reelección de alcaldes, gobernadores y vicegobernadores. Se debió haber regulado que quizás por una sola vez se puedan reelegir, porque también se reeligen indefinidamente. Y si te reeliges indefinidamente y manejas la billetera,
0: claro,
1: evidentemente porque eres ejecutivo, puede haber problema de corrupción. Pero indistintamente a eso, el elector peruano no reelegía sino más. Si reelegía al 10% de sus alcaldes provinciales, al 17% de sus alcaldes distritales, no era reeleccionista. Entonces esa ley salió contra Castañeda del Ocio, contra Felipe Castillo, contra Luis Bueno, etcétera, etcétera, etcétera. Miyashiro, Chorrillos.
0: O Allison, si quiere.
1: Allison, con nombre y apellido, reeleccionismo. Ahora, no hay una coherencia con lo que es la realidad. Y ahí tenemos el gran problema de la legislación, lo que tú decías. Por ejemplo, el tema de la reelección congresal. Claro, suena muy popular el hecho de agarrar y decir, no, que ya no se reelijan los congresistas. Vizcarra lo hizo con la intención de desaparecer a una clase política que tenía expertise parlamentaria.
0: Claro, pues, porque los que se reeligen son los mejores, supuestamente, que son pocos.
1: Pocos.
0: Y las cabezas visibles de los partidos le están diciendo, te voy a sacar del próximo Congreso.
1: Correcto. Por ejemplo, sacas a Vitocho, sacas a Jorge de Castillo, Mauricio Mulde, sacas gente que era de peso, que le daba plomo a ese Congreso, y los mandas a su casa. Obviamente, metes a gente sin expertise, entre comillas, pulpines, y tienes un Congreso que no está ni exacto. Claro que cuando disuelve ese Parlamento, tras ya colocar el impedimento a reelección inmediata de congresistas, tienes ahí a ese monstruito que vino y se lo comió finalmente a Vizcarra.
0: Y además salen con esta tontería que han hecho, porque nada más fujimorista que el Congreso unicameral. Y la verdad se ha dicho, yo hubiera preferido siempre el Congreso unicameral, en el peor de los casos, con más cantidad de congresistas. Era ya un problema de hacer más muebles, digo yo. Porque la verdad, doctor Tello, es que de los 130 congresistas trabajan, en el mejor de los casos, 30. Lo demás, están dando vueltas, los asesores son los que hacen y deshacen, porque son ignorantes, no solamente en el tema parlamentario, son ignorantes de vida. Gente que no tiene ningún vuelo profesional ni personal. Entonces, se dedican esos 5 años a pasearse, a perder el tiempo, a ir a almuerzos, a ir a... Y eso te lo estoy diciendo la gente que yo conozco en el Congreso. 30 son los que chambean. Vamos a ver cuánto van a chambear de los senadores. Tenemos un analfabeto funcional que se jacta de serlo, el hermano de Castillo, con primaria. Es imposible que...
1: Castillo Terrones.
0: Es imposible que el señor José Mercedes Castillo Terrones pueda ser senador, pues es un analfabeto. La señorita Jennifer, por mostrar a dos, Jennifer Paredes. Y hemos visto gente del fujimorismo, que también es gente analfabeta funcional.
1: Y echémosle cifras, ¿ah? Miguel Ángel Torres, el congresista más votado, 343 mil votos. José Castillo Terrones, 333 mil.
0: ¿Correcto?
1: Es el segundo más votado del Perú.
0: Entonces, ¿cuál es el punto? Todo el mundo le molesta en el Perú el adagio este, hágase la ley, hágase la trampa. Entonces, para ir a lo que nos atañe de manera más puntual, ya hicieron su criollada en el Congreso. Ya tenemos senadores y diputados y vamos a ver cómo va. Esta cuestión de Porky, Porky no ha innovado, ¿eh? O sea, esto ya pasaba. Tal es así que hay otros 5 en Lima nomás y creo que 39, hasta donde me va el nombre, a nivel nacional, están más, haciendo lo mismo.
1: Más. 151.
0: 151 se presentan al tío, al primo, al amigo.
1: A nivel nacional.
0: Renuncio y voy yo. Ya, la pregunta es, porque Techito quiere o desea, o algunos quieren o desean, el Jurado Nacional de Elecciones, ante, o sea, de motu propio, puede hacer una normativa o puede hacer una cuestión aclaratoria diciendo que si Porky gana, o que gana Maldonado, o que gana Osorio, ¿no pueden asumir porque ya han sido alcaldes?
1: A ver, vamos por partes. En primer lugar, hay que precisar, hay 121 casos a nivel nacional.
0: 21.
1: Y hasta el momento, 51, ¿no? Yeah. Por lo menos hasta una actualización ayer, habrían ya renunciado quienes iban de pantalla, yeah, los que iban de cabeza de lista.
0: ¿De pantalla?
1: Ese es el término.
0: O sea, el marido que tiene un back centro del ENAPU de marido y la esposa está en la casa esperando a que su marido venga un poco cansado de la espalda.
1: Ya.
0: La pantalla.
1: Entonces, este tema de la reelección encubierta se da desde el año 2018, yeah, 2022 y 2026. Yeah. ¿Y por qué es visible? Porque Rafael López Aliaga. Recién ahí, visibilidad. Es como, por ejemplo, haciendo un paralelo, la revocatoria.
0: Yeah.
1: Desde principios de este siglo, yeah, en todo el Perú, visible.
0: Con la Villarán.
1: Ahí está, reflectores. Se cambió, yeah, la ley y todo. Ahora recién van a cambiar la ley de seguro de eso, la reelección, a razón del caso López Aliaga. Pero al punto. Ya se determinó claramente cuál es el manejo del impedimento a reelección inmediata. Y eso se determinó en el año 2018. Escuché tu comentario, yeah, en la previa. Ya. Cuando hablabas también de mi corbata. Yeah. Ya, decías de que qué interpretación podía dar el jurado. Ya. La teoría de los hechos cumplidos. Así funciona el derecho constitucional peruano. Si, por ejemplo, hoy día permiten la reelección, eso se aplica para los que resulten electos, yeah, en esta elección.
0: Ya, pero a ver, aunque espera un momentito.
1: La, aunque pues, sea con la anterioridad, incluso...
0: No están permitiendo la reelección. Están permitiendo una candidatura que la gente va a votar y como consecuencia del voto popular vas a ser electo en la misma función que tenías hace un año, ¿ya? Pero supuestamente si no hacen ninguna modificatoria en aclaratoria va a ser la misma mecánica, ¿cierto?
1: Esto, por ejemplo, de la reelección encubierta es válido y no pueden hacer nada al respecto. Incluso
0: a ver, ¿cómo que no pueden hacer nada al respecto?
1: Porque se ha venido dando, y es más, hay criterios ya del jurado sobre este tema de la reelección. Ya,
0: entonces, Porky, si gana...
1: Asume el cargo de alcalde.
0: Asume el cargo. ¿Estamos bien hasta ahí? ¿Está todo sí, ok?
1: Pero fue electo como regidor.
0: Correcto, fue electo como regidor. Con mayor razón aún, si le va bien a Porky, pues él considera que, su obra es monumental, que Ramsés es un pobre diablo y que la... ¡Vienen más mega obras! Es un mega Porky. Entonces, dentro de 4 años, ya ella se presenta otra vez.
1: Pero como candidato alcalde.
0: Pero no como tiene, candidato alcalde.
1: Y no tiene impedimento.
0: Y le va como lo dio, porque Porky, los Porky Lovers creen en Porky y me hace, pues, 20 trenes eléctricos.
1: No tiene impedimento, ¿va?
0: Y se vuelve a presentar por el cargo, o sea, ya de alcalde, y si no, un momentito. Ahora me consigo al nieto de Rubio, se presente de alcalde, yo voy de teniente. Renuncia. Entonces, podríamos tener Porky, alcalde de Lima, los próximos 20 años.
1: Porque ya hemos tenido Eduardo Robles más de 10 años, bajo esa misma figura. Eduardo Robles se elige
0: ya
1: en el año 2014.
0: Ya.
1: En el año 2018 presenta al señor Vázquez, se lo da como teniente alcalde, no lo hace renunciar. Termina el señor Vázquez en el año 2022, entra nuevamente Blés.
0: Ya.
1: Ahora coloca a Karim García, si le hace renunciar, y va a Blés como candidato a alcalde. Y
0: bueno, Blés es bendición, pues.
1: Pero
0: Eduardo es un tipo bendecido.
1: Ahí tienes esa continuidad.
0: Ya, pero para que quede, o sea, lo estoy haciendo con animus jodiendi.
1: Totalmente.
0: Para todos los que odian a Porky, darse cuenta que Porky ya encontró la manera de ser alcalde perpetuo. Porque, o sea, en la cabeza de Porky y de los Porky Lovers, él está haciendo mega obras y tiene mega plata. Y va a ser más mega obras.
1: Y, por ejemplo, si saliera electo ahora,
0: ¿ya?,
1: no en esta elección, y en el año 2027 se aprueba que haya una reelección de,
0: ¿ya?,
1: alcaldes, ¿ya?, y de gobernadores y vicegobernadores por reforma constitucional, a él le permitiría, sí, postularse a esa reelección. No, claro. Se le afecta a la norma.
0: O sea, esto de tú renuncias para que yo asuma o yo me reelijo, a lo que voy yo es que si está prohibida la reelección, ¿no es cierto? Pero también hay una norma constitucional que dice la libertad de elegir y ser electo, y ya le están sacando la vuelta, ¿esto va a ser perpetuo? ¿O hay alguna manera de poner, decir, reelección una sola vez?
1: Mira,
0: y especificar.

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3: Se comió la bancada de Porky, la bancada de Belmont, la bancada de Nieto, porque el fujimorismo sabe comer bancadas. ¿Keiko podría reelegirse?
4: Si hay una reelección presidencial, podría reelegirse.
3: O sea, no es que cuando ella asumió estaba prohibido y durante su mandato está permitido. O sea, lanzaría a Keiko.
4: Lo mencioné hace un rato con el caso de los alcaldes. Si eres electo alcalde y se aprueba la reelección de alcaldes, te favorece también.
3: A ver, Ollantumala hace un ratito salió diciendo pues que la que se venía era Nadine. Alan García chapó la intención y dijo, esta es la reelección conyugal, ¿se acuerdan?
4: Claro.
3: Porque él quería dejarle la posta a Nadine, a lo Kirchner, y de ahí Nadine hacía buen gobierno, en teoría, porque ellos sí creen haber hecho un gran gobierno, y de, como Porky cree que ha hecho un gran gobierno. Y de ahí venía Ollantumala. Entonces, imagínense la ficción. Está prohibida hasta el momento la reelección presidencial, ¿cierto?
4: Sí, claro.
3: Ya, pregunta. Para la próxima, ¿Keiko lo puede poner a Miki Torres de candidato a la presidencia? ¿Va a escribir la vaina? Y en eso Miki Torres renuncia. ¿Keiko podría ser la candidata? Repitiendo el símil de regidor vicepresidente. ¿Podría? ¿No?
4: Esa figura de la candidatura en fórmula presidencial es distinta. La fórmula presidencial es una elección, o sea, acá tenemos nosotros una elección en la cual tenemos presidente y vicepresidentes. La fórmula, ¿no?, va en cuadra separada y es una elección distinta a la parlamentaria y parlamento andino. Entonces, en este caso, lo que tú dices, por ejemplo, de que ella sea candidata, ¿no?, estás hablando, pues, de una figura que no, o sea, no es dable. En este caso, por ejemplo, si va Torres podría postular, por ejemplo, para presidente.
3: ¿Pero ella podría ser vicepresidente de Torres, sí o no?
4: Podría ser vicepresidente de Torres.
3: Y Torres renuncia y ella es presidente otra vez.
4: No, pero date cuenta una cosa. O sea, esta figura ya se manosea completamente bajo esa lógica. Pues.
3: Bueno, está bien, pero el manoseo, digamos que somos un país de mañosos. O sea, ¿se puede? Me está diciendo que sí se puede. Si se puede, pues. Entonces Keiko va a ser un gran gobierno con grandes mega obras, ¿no es cierto? Lo presenta Miki Torres. Miki Torres es uno de esos cof. como esto, y Keiko se quede presidente. Entonces, estamos con vicepresidente, presidente, vicepresidente, presidente, vicepresidente. Entonces le damos la vuelta a todas las
4: notas. Es como, por ejemplo, lo que pasó con Vizcarra en su momento. Vizcarra podía postular la presidencia de la República habiendo sido electo vicepresidente.
3: Sí, claro.
4: No había impedimento.
3: Claro.
4: Ahora, hay un
3: detalle. Han pasado tantas. Dina Boluarte, porque lo sacan a Cerrón y presentan plancha presidencial con un vicepresidente, que es Dina.
4: Ahora, hay un detalle interesante también ahí a tener en cuenta. Y es el hecho de que en algún momento Vizcarra también plantea un impedimento de reelección para cualquiera que haya, o mejor dicho, de presentarse a la presidencia, a cualquiera que haya ejercido el cargo de presidente, lo cual atañe no solamente a el vicepresidente que asume dentro de la fórmula, sino también, por ejemplo, a los que asumieron por transición, congresistas.
3: Ya, esto ya es una derivada. Ahorita, a esta hora de la mañana, la gente ya está absolutamente desconcertada y nos llegamos a la conclusión como que el Código Penal no sirve para nada, como la Constitución no sirve para nada y el derecho electoral es una plastilina. Pero retrotraigámonos otra vez al caso Porky. Ya, Porky iba a ser candidato. Si queda segundo, es regidor. Si queda tercero, también va a ser regidor. Si queda cuarto, ¿también es regidor?
4: Muy complicado, pero sí podría serlo. Digamos, está muy fragmentada la votación.
3: Está muy fragmentada. Entonces, si sale regidor, tiene dos opciones. ¿Asume o no asume? ¿Qué pasa si Porky me dice, ¿sabe qué? No quise ser senador, tampoco quiero ser regidor. ¿Qué pasa si no va la juramentación, al entregue de credenciales? ¿Qué va a pasar?
4: Es lo más seguro.
3: No lo sé, cuénteme qué va a pasar. Porque no quiere ser regidor. Ya se da cuenta que no está, que Dios no le dice sea regidor.
4: No lo pueden obligar a asumir el cargo.
3: Como no lo podían obligar a asumir el cargo de senador.
4: Tampoco.
3: ¿Y entonces qué pasaría? El accesitario.
4: Accesitario.
3: O sea, su Absalón.
4: Su Absalón.
3: Ya. Por otro lado, para no hacer roche, el pata asume para que no le digan que está repitiendo la vaina. Y falta las primeras 5 sesiones. Lo vacan. Y se regresa a su casa. ¿Cierto? ¿Cuál es el causal de vacancia de un regidor?
4: No. En este caso es la inasistencia durante 3 sesiones consecutivas.
3: Por eso, pues, el primer mes se va de retiro a... Ya no se va ahorita acá a Chaclacayo. Se va a El Cairo. Se va a Roma.
4: Acá lo que tienes es que cualquier causal, puede configurar cualquier causal, pero el tema está... El tema está en que él sería reemplazado por el accesitario, el siguiente de la lista.
3: Absaloncito.
4: Absaloncito. Y lamentablemente, como tú has mencionado, eso sería algo que políticamente ya, pues, sí, sería catastrófico.
3: A ver, doctor, usted no es futbolero, ¿no? Futbolero, no es muy futbolero.
4: Soy barrista.
3: ¿Barrista? ¿De qué barra, de qué equipo es?
4: Alianza Lima.
3: De la barra Alianza Lima. Digamos la barra Alianza Lima. Hay una tradición en la barra de Alianza Lima. El que lleve el bombo normalmente mete a 4, porque abajo el bombo se agachan 3 y se mete con el bombo. Y eso ahora hay como 10 bombos. O sea, cada vez que entra la barra de Alianza, ¡ah!, se zampan 40. Eso ya es costumbre. ¿Estamos bien o no? ¿Eso pasa o no pasa? ¿Cierto? La puerta 4 del Estadio Nacional durante décadas era un carrusel. Ahora ya no pasa, creo, ¿no? Voy a recoger los cables. No sé si me estoy dejando explicar. O sea, a ver, doctor, explíqueme. ¿De la costumbre nace la ley o de la ley nace la costumbre? Porque sea porque si le hace costumbre esto, tenemos Porky para 20 años, ¿o no? Como Blaze para 20 años.
4: Una fuente del derecho de la costumbre y una fuente del derecho de la ley.
3: Ya.
4: Ya. Se respeta la costumbre. ¿No? Derecho constitucionario, pero también la ley. Ahora, en este caso estamos ante una ley que está siendo eludida. O sea, están sacando la vuelta a la ley. Ya, es así de simple. Y eso es lo que tú mencionaste hace un rato, la criollada peruana. Nuestra criollada. Le sacamos la vuelta a la ley. Vemos el vacío, inmediatamente actuamos por ese lado.
3: Digo esto porque también está la otra figura, la de la reelección conyugal. Ejemplo, Francis Sales, lo que quieren hacer en La Molina. Que eso no va a pasar, ¿no? Dudo mucho que pase algo. Carla presuntamente se va a quedar, pero es más fácil que un camello pase por el ojo de una aguja que la gente vote en La Molina por la esposa de Buceda. Acaba de pasar una elección y tal. Pero si hay una ley antinepotismo... implica que tú no puedes contratar a tus familiares, ¿no deberían poner también la ley antinepotismo en el tema electoral? Porque esposa, esposo, hijo, también está Felipe Castillo que pone al hijo, mejor entender. Íñigo creo que también, ¿no? Pone al
4: los
3: hermano.
4: Los hermanos.
3: Los hermanos. ¿Ah? En Chorrillos, Miyashiro 1, Miyashiro 2, Miyashiro Intermedio. O sea, se requiere, pues, en Borro más, una reforma electoral.
4: Totalmente, y que coloque justamente entre las causales o los impedimentos, en este caso, para postulación, el nepotismo, ¿no? El nepotismo en cuarto grado de consanguinidad y segundo de afinidad, para tener
3: a orden. A ver, explíquelo, por favor, la gente no sabe eso. Esposa, hijo, tío y primo.
4: Claro, y también, por ejemplo, la esposa es directo por el grado de afinidad, el caso del hijo, el padre, los descendientes, ascendientes. O sea, eso tiene que estar perfectamente regulado. Porque de esa manera evitamos también de que el Consejo muchas veces también esté plagado de familiares, como ocurre en el interior, porque eso es lo que no se ve. Claro, vemos acá estos casos que
3: han mencionado. No, podemos presentar lo que tenemos acá, de los 6 que acabamos de presentar.
4: Claro, que hay más de un familiar. Pero aparte de eso...
3: El primo, el tío, el hermano.
4: Pero en el interior es mucho más notorio. Y ahí, por ejemplo, ya no hay fiscalización. Porque toda la fiscalización lo resuelve en un almuerzo familiar. O sea, ¿qué te ha
3: bueno, acá también, ahora, para mí es, yo recordé, la vez pasada, ¿pueden por favor poner en la pantalla lo que he pedido, si fueran tan amables? Para verlo acá en la pantalla con el doctor. Yo conversaba con, aquí está, ¿no? En el caso de, César André Usquiano Maldonado es el que renuncia, que parece ser un chiquillo, ¿no? Care chivo lo tiene. Su sobrino, ¿no? Debe ser el hijo de su hermana, ¿no? para que se quede Jesús Maldonado a MAC, ¿no? Actual alcalde. Después, el señor Richard Robert Soria Fuerte es el actual alcalde de El Agustino. Asume él porque ha renunciado el tal Liborio Soria, ¿no es cierto? De ahí creo que no hay más. ¿Cuánto gana el alcalde de San Juan del Urigancho? ¿Cuánto gana el alcalde del Agustino? Su sueldo mensual.
4: Entre 11.000 y 15.000.
3: 11.000 y 15.000. ¿El alcalde de Lima cuánto gana?
4: 15.000.
3: No, está claro que Porky no necesita los 15.000, no los cobra. Pero yo me pregunto, ¿no? ¿Tal es el amor por tu colectividad, por tus vecinos, que te metes en unos problemas inmensos? Porque todos los alcaldes salen con juicios, ¿no? Pero juicios de...
4: De los fuertes.
3: De los fuertes y de los regulares. ¿Por 15.000 soles? ¿Qué hay atrás de esta cuestión? ¿Qué hay atrás de esta cuestión? Las zonificaciones, que todos terminan en la misma vaina, porque los juicios a los que ellos se ven sometidos son por la usurpación, por la zonificación, por la malversación. Miren lo que le está pasando. Licencias. Ahorita la bronca que ha tenido la alcaldesa de Surquillo, la carajeada. Acá hay que hacer una revolución electoral. Una revolución electoral. No, no sé quién le pone
4: la cascabel al gato. Es más que necesaria.
3: No, revolución. Porque Porky dice, sí, yo no necesito el sueldo. Está bien, Porky. Pero ¿qué tanta plata tiene el señor Martí Corena? El señor Jesús Maldonado, que yo me lo cruzo en los restaurantes más caros de Lima, tienes para pagar 1.000 soles de una cuenta, quiere decir que ganas plata, ¿cierto? Entonces, ¿qué hay detrás? ¿No? ¿Qué hay detrás? El alcalde, el hijo, el tipo. Y hay unos que son muy buenas personas y son muy simpáticos. No es un tema personal. Es un tema, pues, sistémico. Y eso lo ha permitido el jurado durante años.
4: El jurado lo viene permitiendo desde el año 2018 y han pasado el Congreso electo el 2016, el Congreso electo el 2021, olvidémonos del... que fue de transición del 2020, pero no han hecho nada para cambiar esto.
3: Y ahora, por decirte, Porky dice, bueno, lo he hecho yo porque es legal, se acabó. Somos Perú, que este chito pitea por Porky, pero a ver, que pitee por Jesús Maldonado.
4: A ver.
3: Somos Perú. ¿Por qué digo Jesús Maldonado e Independencia, que es la señora, el señor Reynaga?
4: A ver, espérate un momentito. A nivel nacional... Somos Perú en cabeza de la lista de reelección encubierta. Son 12 a nivel nacional, de los 121.
3: Ya, por eso.
4: Pues le sigue Alianza por el Progreso con 10.
3: ¿Quién es la dueña de Somos Perú?
4: Patricia Lee.
3: Patricia Lee. Ahí está.
4: Ese es el cuervo.
3: Tiene más candidatos con reelección encubierta. La organización política tiene 2, Acción Popular, ahora Nación 1. Alianza para el Progreso, 10. Ese es el partido de Acuña, ¿no? Que supuestamente hay el run de que ha comprado obras, ¿no? Porque el partido ya muere. Entonces, otra de las cosas que se puede hacer, según la norma electoral, es que tú vas y le das un billete. No estoy diciendo el Pastor Lai, por si acaso. No se me pasa por la cabeza el partido de la Espiga. ¿No es cierto? Vas, le pones una plata al que tiene un partido, que ahorita creo que hay 14. Entonces viene el señor Acuña, le tira un centro, un billete... sin que nadie sepa, porque esas cosas no pasan, y se compra un partido. Porque ahora pierde la inscripción, ¿no? Y aparece dentro de un año, ¿no es cierto?, con APP de otra manera. Pero acá Somos Perú tiene 12 encubiertos. Regresemos a la ficha, a la anterior, porque ya el doctor Tello tiene que ir a cumplir con su preventiva. Chequemos lo anterior para que vean el tema ya político. Si gana la alcaldía de Lima Techito Bruce, es sí y solo sí por los votos que le va a conseguir en San Juan de Lurigancho Maldonado y los votos que le va a conseguir en Independencia Reynaga. ¿Cuál es la población electoral de San Juan de Lurigancho y la Independencia?
4: Altísima. En el caso de San Juan del Lurigancho, estamos hablando de casi un millón. Y en Independencia...
3: ¿De votos o de personas?
4: De votación. Y ya. En el caso de Independencia estamos hablando de casi 300.000.
3: Entonces, la bronca de Porky va a ser ahí. La Porky va a tener que ir a fusilar a Maldonado y fusilar a Reynaga, porque si esos señores reinan, va a ganar Techito.
4: Otro bolsón que tiene importante, por ejemplo, Techito, es el propio Surco. Surco también tiene más de 300.000.
3: Bueno, a eso es a lo que apunta Techito. ¿Me entiendes? Entonces, este tipo de cosas, ¿no es cierto?, son que a la larga hartan a la opinión pública, porque hasta donde yo recuerdo, Somos Perú ha perdido la inscripción. Entonces, Somos Perú va a dejar de existir, ¿cierto?
4: Primer día hábil del 2027.
3: Entonces, el 2027 ya no existe Somos Perú. Entonces, Techito, por esas cosas del Orinoco, que yo no sabo ni tú tampoco, se hace de un partido. Se hace de un partido. ¿Correcto? Se hace de un partido. Se consigue su partido. Y él ya se vuelve líder de su propio partido que se ha comprado. Compre el partido y le cambie nombre, como en su momento porque le cambió nombre a Solidaridad, le puso Renovación. ¿Me entiendes? Y como el corazoncito es lo que importa, el señor Techito le pone, pues, Somos Nación, ¿no? O Somos Peruanos, ¿no es cierto? Igualito hace. Y se agarra el logo y lo inscribe. Con tal, ¿quién le va a pitear? Si ya no existe, ya. Una vez que muere el partido, ya Patricia Lee no puede decir este logo es distintivo, es mío, Indecopi, no existe. No hay Indecopi, ¿cierto? En el Jurado Nacional.
4: Este registro, pero... ¿Ah? Este registro, pero...
3: Pero se acaba el registro.
4: Se acabó, pues está libre la...
3: Pues Techito va a ser... ¿Gana? Evidentemente van a tener recursos para comprar el partido que se compra uno de los 14 que están en el aire. ¿14 son? 14. Y se hace su partido.
4: Ya hay conversaciones.
3: Ay, ay, ay, doctor.
4: Tú sabes que el mundillo electoral, y bueno, siempre trascendidos.
3: Bueno, entonces, como se han vuelto millonarios, Quique, los primero los constitucionalistas. Después, ahora los penalistas. ¿No es cierto? Ahora Wilber Medina tiene 3 cofres, no un cofre, 3 cofres. Tiene el cofre Mercedes, el cofre BBB y se está trayendo un cofre Navigator. Entonces, aprovechemos que todavía el doctor nos contesta el teléfono porque de acá a un año el doctor Tello va a venir con su cofre. ¿No es cierto? Con una cañaza, como viven estos abogados. Porque es verdad, se ha puesto de moda los penalistas. Entonces ya al doctor Naupay, márcalo, Quique, ¿eh? Usted, acá es el hombre, Naupari, ¿cómo se llama el otro, Quique, el otro especialista? Castiglioni, no, hay otro más, hay otro más. ¿Ah? No, Marco Tulio ya, pues no sea malo, Marco Tulio, ya, de Acevedo, Marco Tulio se va a teñir el pelo, estamos todos locos. Le auguro a usted un gran futuro económico, doctor, lo felicito. Está bien, hermano. Ahora sí está feliz la esposa y váyase a comprar el desayuno que lo está esperando en su casa. Doctor, ha sido muy amable.
4: Gracias, Felipe.
3: Gracias. ¡Ay, Dios mío! ¡Que viva la FIFA! Pausa, regresamos con YouTube.
2: Ocho y 18. 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
1: 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Y 24.

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1: 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Muy bien, vamos a conocer los detalles y extremos legales, que son los temas que en realidad nos importan en el caso vinculado al acoso y tocamientos indebidos en contra de una artista, de una cantante, la señorita Naldi Saldaña, en contra de uno de los miembros de la orquesta La Bella Luz, nada más y nada menos que el primo del dueño y director musical. Vamos a revisar los detalles, repito, los extremos penales y judiciales que tienen implicancia en este caso.
2: Uno mira estas imágenes y de inmediato piensa que los millones y millones que se han invertido en campañas contra la violencia sexual parecen no rendir frutos. Cada cierto tiempo nos indignamos con casos como el de la cantante Naldi Saldaña.
3: Que las víctimas lo que sienten es vergüenza, temor,

0: y en algunos casos, aunque no seas real, sienten hasta culpa.
1: Esta vez hablamos de un caso mediático. Sin embargo, las estadísticas no mienten. Solo para tener una idea, diversos informes oficiales señalan que 9 de cada 10 mujeres aseguran haber sufrido alguna forma de acoso sexual callejero.

0: La cantante Naldi Saldaña consideraba a la agrupación La Bella Luz como su familia. Lo que le sucedió confirma una durísima realidad. El agresor sexual suele estar en el entorno más cercano. La joven ha contado que tras la grave acusación a su director musical César Sánchez Chavesta, los dueños de la orquesta inicialmente no hicieron nada. Incluso en esta transmisión en vivo y sabiendo de la incomodidad de la cantante, el denunciado, quien es primo del dueño de la orquesta, decía:
1: la gente que se va prácticamente siempre, es raro que una persona que se va hable bien de la orquesta, pero eso ya, como dice, y como dice mi primo Oscar, eso ya tenemos callos.
0: Sucedió pocos días antes que se desate el escándalo. Los integrantes de La Bella Luz se reunieron para ver el lanzamiento de un nuevo video. Todos, sin dar detalles, reconocían saber de problemas al interior de la orquesta. El denunciado decía:
1: sí, yo sé que se van a ir de repente otras personas, pero como le digo de cariño y de corazón, váyanse bien de la casa de donde comen, porque esto en este mundo todo da vuelta, y si vas hablando más de la gente que te da que comer, eso esto se reputa mucho más adelante y te va a ir prácticamente mal.
0: Mientras todas sus compañeras aplauden al director musical, Naldi es la única que no lo hace. La pregunta que muchos se hicieron es: ¿por qué la jovencita no se había ido? ¿Por qué no denunció de inmediato?
2: Es que cuando una persona es víctima de este tipo de situaciones, y más aún estando la persona en una situación de poder, de acuerdo a las características de personalidad, de acuerdo a la historia de cada persona, hay personas que les resulta muy difícil.
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2: De conductas. Entonces la persona siente vergüenza, siente miedo. A veces es muy difícil contar, no porque no tenga un papá o no tenga una mamá o no tenga una familia, sino a veces hay la vergüenza, el miedo a la reacción de los padres, o el miedo a la reacción de la familia, o el impacto que pueda generar, dentro de la familia o de los seres queridos.
0: Otro motivo por el cual muchas víctimas no denuncian es porque consideran que no encontrarán justicia.
2: Si vemos un día a una persona que en una comisaría golpea a su esposa y sale libre al día siguiente, entonces eso no es un buen mensaje, ¿no? Entonces, si vemos que a una persona toca a una persona en contra de su voluntad y no pasa nada, ese mensaje no favorece.
0: Ante la presión mediática, la orquesta recién emitió un comunicado informando el apartamento de Sánchez mientras duren las investigaciones. Además, Del Barrio Producciones suspendió la grabación de una serie inspirada en el grupo. Promotores e instituciones han empezado a cancelar las presentaciones que tenían programadas con el grupo Cumbiambero. Hasta la ex cantante de este grupo, Camila Talavera, ha usado sus redes para solidarizarse con Naldi y comentar que, aunque no tiene pruebas, ella sufrió lo mismo.
4: Hablé una vez y lo único que ustedes hicieron es defender a su orquesta. Lo único que hicieron es defender a su orquesta. Lo que querían es que yo saque pruebas. Lastimosamente no tenía pruebas. Y ahora que Naldi las sacó, entonces, ¿qué más quieren? ¿Qué más quieren? Han sido dos personas que han salido a hablar, ella y yo, nadie más.

0: Tras haber trabajado en agrupaciones como Corazón Serrano, Puro Sentimiento y otros, la joven se integró a La Bella Luz sin saber que con el tiempo terminaría siendo víctima de un sujeto que consideraba como aún familiar.
1: No todas las mujeres van a salir corriendo, no todas las mujeres van a hacer un escándalo, y eso no las hace menos víctimas.

0: Lo que nosotros podemos ver en las imágenes es un ataque. Un ataque con todas sus letras. Y sobre los comentarios que yo escucho, que leo y que afortunadamente son mínimos y cuestionan la actitud de la víctima, bueno, cuando atraviesen una situación similar, van a entender en qué estado la víctima se puede encontrar o permanecer. Las palabras pueden hasta no salir de sus bocas. Te quedas realmente en un estado de shock. Afortunadamente, yo nunca he atravesado esa situación, pero sí intentos de. Y uno no lo puede creer. No puede creer lo que está ocurriendo. Se siente vulnerable, sola. Y esta señorita sí esboza unas ligeras sonrisas, pero no una sonrisa de, como dice ahora la esposa de este sujeto, de este agresor, ¿no? Como si fuese de complicidad, no. Sino una risa nerviosa de no saber qué hacer. Y bien lo ha explicado además el especialista en la nota preparada por Combaters por PBO. Además, acá hay un elemento importante y que agrava la situación. Hay una posición de jerarquía de este sujeto sobre la trabajadora. Es el director musical, además el primo del dueño de la orquesta. Esto la ubica en una posición aún más vulnerable y de temor. Hay que considerar además que estas señoritas, ella no tiene más de 26 años, iniciaron su carrera musical, iniciaron en el sector laboral, es decir, empezaron a trabajar desde que eran menores de edad. Entonces, no saben cómo enfrentar estas situaciones o son personas que, en algunos casos, tienen una situación económica que les hace depender del trabajo. En algunos casos, mantienen a la familia. Entonces, no podemos juzgar desde afuera y solo como espectadores lo que realmente ha ocurrido. Como ella bien ha contado, la única forma, porque, a ver, este hecho no es el único ni el primero. La señorita ya había sido víctima de agresión en algún momento, ¿no? Pero ella necesitaba pruebas, porque habían casos ocurridos ya en la orquesta que no se habían conocido públicamente, pero que sí se habían reportado al interior de la agrupación musical. Pero como no tenían pruebas, terminaron renunciando o siendo despedidas. Entonces, lo que ella hizo es darse cuenta de que había una cámara de videovigilancia y pedirle al encargado de seguridad que le muestre las imágenes en base a una mentira. Ella le dice, he perdido algo en la cocina, necesito ver las imágenes. Y al momento de la reproducción de las imágenes, ella logra grabar con el celular lo que ella y el agente de seguridad, quien estaba a cargo de las cámaras, ven en ese momento. Ella detalla de qué manera pudo lograr esas imágenes, lograr obtener esas imágenes. No es que le dieron las facilidades, como dice el señor custodio, dueño de la orquesta, que le dieron facilidades para obtener las imágenes, para hacer las denuncias, para acudir a las diligencias fiscales, para nada. No, ella logró las imágenes por su propia cuenta, mintiendo. Él era el único recurso que tenía para poder lograr obtener esas imágenes. Exponerse así a un ataque de este sujeto, ¿no? Para que ella pueda obtener finalmente una prueba y la denuncia pueda ser contundente. Porque no basta solamente el testimonio, lamentablemente. Pero una mujer no anda con la cámara prendida en todo momento y en todo lugar. El ataque ocurre justamente cuando hay un espacio, un escenario de vulnerabilidad. Cuando están solas, cuando no tienen una cámara prendida, cuando no hay testigos, cuando no pueden gritar o cuando dependen económicamente del trabajo. Y encima, ese sujeto dice, no muerdas la mano que te da de comer, es decir, mantente callada mientras te abuso, mientras te ataco. Entonces, saludo que haya una posición, ¿no?, universal respecto al rechazo en este caso. Y creo que hemos aprendido algo como sociedad, ¿no? De no revictimizar a la víctima, de no juzgarla, de no reclamarle por qué no te fuiste, por qué regresaste, por qué no lo denunciaste públicamente. Ella siguió los protocolos supuestos de la agrupación, reportar a sus jefes directos, ¿no? Y hacer la denuncia penal. Como no ocurrió nada, ella no quería perder su trabajo, ella al final del día tuvo que renunciar. Han salido una serie de evidencias, ojo, ¿no? Grabaciones de audio, mensajes de texto y, por supuesto, la denuncia que está en manos del Ministerio Público. Este sujeto no se ha presentado ante las autoridades. Ha mandado a su esposa a defender lo indefendible. Muy bien, lamentablemente vamos a tener que seguir, ¿no? Con este caso, porque el dueño de la orquesta ha anunciado una conferencia de prensa junto a las artistas y los padres de las artistas para hoy. Ha anunciado una conferencia de prensa. Él ya se disculpó anoche, ¿no? En el programa de Magali. Ha pedido disculpas públicas a Naldi Saldaña por no hacer nada cuando debió hacerlo, y aquí están las consecuencias. El señor se lamenta el cargamontón, lamenta la cancelación de presentaciones, lamenta que su orquesta esté pasando por este terrible momento, pero esas son las consecuencias de su inacción y de su complicidad con el caso. Porque omitir algún tipo de acción lo convierte en un cómplice. En un cómplice. Ahora ha anunciado, repito, una conferencia de prensa con los miembros de su agrupación y con los padres de familia. Vamos a ver qué dicen y esperamos en realidad que las autoridades estén muy atentos. En caso se pretenda utilizar el argumento de la esposa del agresor y se pretenda además responsabilizar a la víctima de lo que ha ocurrido. Mucho ojo, las autoridades del Ministerio de la Mujer y Poblaciones Vulnerables, porque si esto ocurre, quiere decir que alguna mujer que tenga el valor de denunciar luego va a ser víctima de falacias, de mentiras, de ataques y un daño a su reputación. Muy bien, vamos a seguir con otros temas, vamos a continuar más adelante con el caso La Bella Luz, lamentablemente. Vamos a estar atentos, repito, a esta conferencia de prensa. Nos trasladamos al Congreso de la República porque César Tito Rojas fue en un primer momento anunciado como miembro de la Comisión de Ética Parlamentaria, ¿no? E inmediatamente salieron los cuestionamientos en contra de este señor porque, recordemos, él es conocido pues como una especie de azuzador, ¿no? De manifestaciones, de ir en contra del orden público. Y bueno, en el Congreso hubo un cuestionamiento de parte de varias agrupaciones. Finalmente lo retiraron de la Comisión de Ética, ¿no? No empezó ni siquiera en una primera jornada en ese grupo de trabajo por pedido, si mal no recuerdo, y si estoy mal, por favor, la corrección y la precisión que corresponde, por pedido de Ernesto Zunini, ¿no? Entonces la representación de Juntos por el Perú ya no va a recaer en César Tito Rojas. Vamos a escuchar al vocero de Fuerza Popular, Arturo Alegría.
1: Y correcto esta designación de Tito Rojas, el fundador de Movadef, que ocupe un escaño en la Comisión de Ética.
2: Eso, la verdad, es que para nosotros ha sido materia de alto cuestionamiento. Creemos de que hay personas que han podido asumir este espacio de la bancada de Juntos por el Perú, pero nuevamente, quien tiene la principal responsabilidad de responder ante los peruanos, de las personas que están asignando para las comisiones, son las bancadas y son sus voceros. Así que esperaremos, no sé si es que hacen una reflexión respecto a su designación o finalmente plantean y continuar con esta designación, ¿no?
1: ¿Qué tendría que hacer? ¿Hacer un cambio de repente? ¿Revalorar?
2: Lamentablemente es una predisposición y una prerrogativa que tiene la bancada de Juntos por el Perú. Sobre eso no tiene la decisión ninguna de las demás bancadas. Son ellos quienes han nombrado a una persona que tiene altos cuestionamientos en un espacio que evidentemente necesita gente que sea de manera o que sea impoluta, ¿no?
0: En las comisiones deben haber personas intachables, sostuvo Miguel Torres, presidente del Senado.
3: Sí, he amanecido con la noticia de que el diputado va a formar parte de la Comisión de Ética. Lo único que nos toca desde nuestra posición es llamar a una reflexión a los distintos grupos parlamentarios al momento de designar a las personas, porque creo que lo que van a hacer es mostrarse como representantes de cada uno de ellos y deben ser personas intachables, personas respecto de las cuales no exista ningún tipo de cuestionamiento. Finalmente, es decisión de cada grupo parlamentario.
4: ¿Dañará la imagen del Congreso? ¿No es una provocación, presidente? ¿No es una provocación?
3: No quisiera decir que es una provocación. Yo creo que es una representación que ha sido elegida por este grupo parlamentario. Quizás deberían hacer una reevaluación y si tienen a bien poder nombrar a alguna
4: persona. Pero el Congreso pasado, que sufrió tanto de su baja popularidad, iniciar con este tipo de gestiones, ¿no va a manchar o colocar una sombra sobre...?
3: Lo que me queda claro es que nosotros no podemos obligar a los grupos parlamentarios a tomar determinadas decisiones. Esas son decisiones de cada grupo parlamentario. Así como hace algunos días nosotros invocamos a JPP que tomara medidas respecto de su parlamentario Pérez. Creo que, en este caso, nuevamente, es una responsabilidad propia de cada uno de los grupos parlamentarios.
0: Ajá, Marta Moyano también opina sobre esa designación fallida, ¿no? O intento de designación en la Comisión de Ética.
1: Mari. Usted que es una familia que fueron víctimas del terrorismo, ¿qué le parece la presencia de Tito Rojas en la Comisión de Ética?
5: Para mí, en realidad, es una ofensa. Recuerden que el Movadef fue declarado por el Poder Judicial brazo político de Sendero Luminoso. Espero que JP pueda reflexionar y colocar a otra persona en la Comisión de Ética.
1: ¿Es una provocación para ustedes?
5: Bueno, para mí sí. Es una provocación y además vamos a evaluar temas éticos, ¿no? El primer tema justamente es alguien de JP, que supongo van a tratarlo, y que creo que aquí la posición de todos tiene que ser de la manera más correcta y sancionar a quien se debe sancionar. Y les quiero contar algo, nosotros como bancada no nos tembló la mano para sancionar a un miembro de nuestra bancada. Y me tocó a mí presentar la acusación constitucional. ¿Recuerdan ustedes la famosa Mochasueldo que nos dolió? No, señor, Mochasueldo, que nos dolió mucho a mí personalmente también porque me tocó presentar la denuncia. Entonces, cuando nos hablen a nosotros de cómo actuamos como bancada, ese es el primer
4: ejemplo. Ahora, un tema de procedimiento.
0: Ernesto Zunini se pronunció también sobre César Tito Rojas. Él en un primer momento lo defiende, ¿no? Y señala que rechazan todo intento de descalificar a César Tito Rojas. Sin embargo, luego hay un pedido para el cambio de la cuota de Juntos por el Perú en la Comisión de Ética.
6: Hoy lo vamos a revisar, sin embargo rechazamos también todo intento pues de descalificar a Tito en el sentido de que él no tiene sentencia, ¿no? Es una persona, un diputado electo por la región Puno y está habilitado para asumir cualquier responsabilidad que le encargue la bancada.
7: ¿Ha declarado que ha formado parte del fundamento de...?
6: No, yo creo que ahí hay un error, porque una cosa es ser fundador, ¿no? Y otra cosa es que se haya firmado una adhesión, que hay varias bancadas, tienen diputados que en su momento han puesto una firma para la inscripción, ¿no? Además, ya hoy en día el Movadef pues es un proyecto abortado, creo que se le restringió su participación por parte del jurado, y para nosotros ese es un tema zanjado, ¿no? Creo que todos los diputados electos por los ciudadanos merecemos respeto, y así también lo merece el señor Tito, quien está siendo descalificado por algunos medios de comunicación.
1: Sí, estamos en vivo para Canal N, por favor.
6: Bueno, es su versión del fujimorismo, ¿no? Yo pienso que se apresuran a hacer una evaluación. En todo caso, no creo que sea la posición de la bancada, sino de algún diputado pues que está con este ánimo también.
0: Finalmente, el congresista Edgar Mancha señala que desde hace ya mucho tiempo, se vincula a César Tito Rojas con el Movadef. bueno, razones tendrán aquellos que sostienen esta posición. Lo que sí hemos visto en César Tito Rojas es defender muchas veces lo indefendible y vínculos claros, por ejemplo, durante el gobierno de Pedro Castillo, de él y representantes del Movadef o de otros brazos políticos también implicados en el FENATEP. En distintas conferencias de prensa, donde se... distintos eventos académicos y políticos donde se defiende o se justifica la acción terrorista en nuestro país. Vamos a escuchar a Edgar Mancha.
8: Han demandado de esa forma que el señor pertenece a ese grupo Movadef y dicen que Movadef es brazo derecho de Sendero Luminoso, para mí no sería lo más objetivo, no sería lo más dable, pero yo no sé si eso es una especulación, porque desde hace años yo escucho que el señor pertenece a eso y yo creo que la justicia o las instituciones no han hecho nada al respecto, ¿no? No se parece una especulación eso.
1: Ahora, ¿qué se tendría que hacer para revertir? Porque un hombre que no tendría el perfil para esta comisión, que es muy importante, donde se investiga a los parlamentarios y senadores.
8: Yo le indiqué que yo soy respetuoso de las instituciones y como representante también acá en la Cámara de Senadores, hay que ser respetuosos de lo que toman esa decisión desde la Cámara de Diputados. Ellos son 130 diputados y si es que lo aprueban de esa manera, hay que respetar su decisión.
0: Indira Wilca señala que la virtualidad solamente debe darse en casos excepcionales, es decir, de licencia o de viajes en cumplimiento de la función parlamentaria. Es decir, cuando un parlamentario tiene, diputado o senador, tiene que acudir de emergencia, por ejemplo, a representar a su población, es decir, si hay un huaico, digamos, los estragos del fenómeno del Niño en el interior del país, un sismo como en Junín, y el parlamentario debe ir a fiscalizar la labor del Estado, debe ir a representar a sus electores. En esos casos sí se justifica la virtualidad. Y la verdad es que no puedo estar más de acuerdo con lo dicho por Indira Wilca. Ahora, algunos señalan que ya pues la virtualidad no es la regla en el Parlamento, que eso ya no existe, que los tiempos de pandemia ya pasaron, pero a ver, lo acabamos de ver, no pueden decir que los parlamentarios acuden presencialmente cuando acabamos de ver a parlamentarios en plena campaña ausentarse de comisiones, ausentarse del pleno y votar con un botoncito a través de la virtualidad. O sea, no podemos negar lo evidente. La comisión de fiscalización, la comisión de ética, sin los integrantes completos, ¿no? Yo recuerdo que en algún momento la titular de una importante comisión, cuando pasa lista y no responde nadie, atina a reírse, ¿no? Entonces, Lady Camones, me parece, sí, ella estaba en el interior del país, también dirigió la sesión a través de su dispositivo telefónico y al final ninguno respondió cuando ella pasó lista en ese grupo de trabajo. Entonces, y así estén en campaña, ya verán cómo los congresistas que buscaron su reelección o que buscarán en su momento su reelección, cómo hacen para viajar y también estar presencialmente en el Parlamento, en el hemiciclo. Porque es una decisión particular y nosotros los electores no los hemos elegido para hacer campaña, sino para trabajar, para representar, para legislar, para fiscalizar. Si quieren hacer campaña, acudan presencialmente al Parlamento y luego tómense un avión o viajen 14 horas en bus. ¿De acuerdo? No existe justificación que no sea por salud, es decir, licencia por salud. Repito, licencia por salud, no como Digna Calle, que se fue a vivir 4 meses en Estados Unidos y seguía siendo parte del Congreso y no le pasó nada, no, sino licencia por salud o viajes en cumplimiento de su función parlamentaria. Es decir, cuando hay un fenómeno natural, cuando existe una emergencia, una tragedia y sean requeridos de inmediato en su región. Nada más. Ninguna otra justificación, ningún otro argumento que sostenga la ausencia de un parlamentario en la institución. Semana de representación, por supuesto, pero ahí todos están, pues, no justificados para poder viajar al interior del país. cambiemos el rostro al Congreso de la República, que las semanas de representación no sean una pérdida de tiempo y de plata. Presenten realmente sus informes, pero no ante el Congreso, autónomo e independiente, a la Procuraduría, a la Contraloría, que un fiscal de prevención del delito viaje con los parlamentarios. No lo sé, no sé, veamos la forma de cambiarle el rostro al Congreso ahora bicameral. Marcial Vilela.
9: ¿Qué tal, compañero? Buenos días. Estamos iniciando esta jornada de jueves en los exteriores del Congreso de la República. Ya se ha conocido en las últimas horas también que proponen que senadores y diputados asistan presencialmente a las sesiones del Congreso. Una nueva proposición de resolución legislativa presentada por la diputada Indira Huilca de Hora Nación plantea modificar los reglamentos parlamentarios para establecer la presenciabilidad como regla general en el trabajo de senadores y diputados. ¿Qué propone? Concretamente, la iniciativa busca que los parlamentarios participen presencialmente en las sesiones del Pleno, comisiones y además órganos parlamentarios a los que pertenezcan. La participación virtual entonces ya quedaría pues de esa manera permitida únicamente en determinados casos, ¿no? Vamos aquí a conversar con la gente, con el público, ¿cuál es su opinión? El Parlamento anterior, en la unicameralidad, había mucha problemática cuando uno asistía a las sesiones del Pleno. Del 100% asistían únicamente entre 40 a 70, en últimos casos al 90%, pero también cuando uno asistía a cubrir los eventos de las comisiones, incluso el propio presidente de la comisión no asistía, o en todo caso era al revés. Si el presidente de la comisión asistía, los integrantes de estas comisiones no asistían. El presidente tenía que hablar únicamente con la pared o en todo caso hacerlo de manera virtual. Ya se ha conocido también que en las últimas horas se les ha hecho una entrega tanto a senadores y diputados de un teléfono de alta gama para que registren su asistencia. Y hay personas quienes creen que el mejor trabajo desarrollado de un político es de manera presencial, para conocerse, concretar, realizar consensos. Pero ¿cuál es su opinión de la ciudadanía? ¿Deberían asistir de manera presencial al 100%? ¿Debería ser pues una exigencia ya dada en este nuevo Congreso bicameral? Ahí tenemos la respuesta. ¿Diputados deben venir a trabajar de manera presencial o también se les debe la facultad de hacerlo de manera virtual, remota? Porque siempre lo hacen remota, a veces no vienen.
10: Presencial, presencial deben estar.
9: ¿Deben de trabajar entonces? Sí,
10: deben de trabajar.
9: Entonces, hay una iniciativa de una diputada que señala que debería modificarse en el tema laboral para que asistan de manera presencial. Porque tiempo atrás, cuando uno asiste al pleno del 100%, vemos que incluso viene el 40%, el 30%, el 80%. ¿Qué siente ver a veces vacío las sesiones?
10: Para mí es una falta de respeto, ¿no? Porque yo también he hecho trabajo remoto, pero ha sido por un tiempo
9: De la pandemia, me imagino.
10: En pandemia, después unos años después, pero no es lo mismo. No es lo mismo. Para mí uno tiene que estar presente y trabajar, ¿no? Trabajar, compartir con los compañeros y discutir y todo eso, ¿no?
9: Pero en este caso, por ejemplo, que un senador y diputado gana lo que gana en un año un trabajador normal, ellos ganan más de 15.000 soles.
10: Y no gastan nada, se quedan en su casita. Pueden estar hasta en pijama, no tienen que levantarse tempranito como uno para ir.
9: De acuerdo, entonces, con la presenciabilidad.
10: Deben estar, definitivamente, deben estar.
9: Señor, debería ser una exigencia primordial de manera presencial, deberían estar aquí trabajando, ¿no?
11: Claro, tiene que ser así, al menos deben venir a trabajar los días feriados también, pero sin embargo no. Y nosotros tenemos que trabajar nomás, seguir para adelante.
9: ¿Qué hacemos con ellos? ¿Deberían asistir de manera presencial mejor o no? ¿O también que lo hagan virtual?
12: No, el Congreso debería ser presencial.
9: ¿Por qué? Cuéntenos, ¿cuál es la ventaja?
12: Porque son las, ¿cómo es? Los que, vamos a decir, representan al país.
9: Vea una sesión del Congreso del 100%, en el anterior Congreso asistían entre 60, 70.
13: Casi nadie,
9: ¿sabes? Ya, por eso. ¿Estás de acuerdo que ahora sea una exigencia que asistan de manera presencial?
13: Sí, por supuesto, para que trabajen. Hagan leyes, hagan su trabajo, lo que tienen que hacer. Que no se...
9: Ahora, no se de acuerdo, eso es con la virtualidad. En tiempo atrás ya se ha visto.
13: Ya eso acabó, ya puede ser en pandemia, ya no hay virtualidad ahora. Pues.
9: ¿Cuál es la ventaja de la presenciabilidad?
13: Que estén presentes para que hagan su voto consciente, pues, que escuchen lo que parlan, pues, todos los acuerdos que se hacen. Pero virtualmente, ¿qué van a hacer?
1: Ojo, que compense con el sueldo que recibe.
13: Después, de paso, y mucho que se bajen el sueldo también, pues mucho cobran y no hacen nada.
1: Entonces, también esta iniciativa legislativa de Indira Wilca, donde busca que se exija la presenciabilidad.
13: Lo que es primordial está bien.
1: Ahora, la pregunta del millón es, claro. ¿Estás de acuerdo con que la asistencia presencial sea obligatoria para senadores y diputados?
14: Claro, necesariamente, pues si tienen buen sueldo. Estoy de acuerdo que chambeen acá presencialmente, no virtualmente.
1: Ahora, en el Congreso anterior se ha visto en las sesiones y además también en los grupos de trabajo que del 100% asiste el 60, el 40, el 80, es decir, no asisten todos.
14: Totalmente errado eso, totalmente. Si se les paga, ¿acaso trabajan gratis?
1: Que vengan a trabajar entonces.
14: Que vengan a trabajar, amigo. Gracias. Gracias.
1: Bien, compañeros, ahí tenemos nosotros ya la respuesta de la ciudadanía. Lo que se busca es, con esta propuesta, modificar el artículo 26 del reglamento de la Cámara de Diputados y el artículo 27 del reglamento del Congreso, incorporando expresamente esta obligación de presenciabilidad. En su exposición de motivos, la iniciativa señala como uno de los principales argumentos es el ausentismo registrado en sesiones parlamentarias y sostiene además que una mayor presenciabilidad que va a contribuir a una mayor fortaleza de deliberación, facilitar también el escrutinio ciudadano y de los medios de comunicación. Ahí tenemos la respuesta entonces. Esperemos que se tenga en cuenta en los próximos días cuál va a ser el final de esta propuesta legislativa de Indira Wilca.
0: No podemos estar más de acuerdo, ¿no? Con Indira Wilca. Me parece que es una iniciativa que le va a hacer un gran favor al Congreso. Creo que todos deberían apoyarla, porque iniciativas como esta en algún momento pueden mejorar en algo la imagen del Parlamento. ¿Mm? ¿Ustedes en casa se han preguntado por qué la leche Gloria es tan rica? 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
0: A ver, nosotros los periodistas vivimos constantemente revisando las informaciones, desarrollando las noticias, profundizando los temas, consultando con los especialistas y nos sometemos en un estado muchas veces de indiferencia por la cantidad de informaciones que tenemos como un mecanismo de defensa, ¿no? Para no intoxicarnos, para no sentir que en nuestra sociedad realmente no existe autoridad, no existe orden, no existe sensibilidad, respeto, ¿no? Solidaridad. Repito, como un mecanismo de defensa. Pero existen algunos casos, cuando hablamos sobre todo de poblaciones vulnerables como las mujeres, como en el caso Naldi Saldaña, en una posición de subordinación frente a sus jefes, o como en el caso de los niños. Cuando yo veo casos, sobre todo en el interior del país, de casos de niños abusados, de comunidades indígenas, abusados sexualmente, maltratados, y la verdad es que no ocurre nada, me genera indignación. Intentamos hacer algo como periodistas, pero mucho no podemos hacer porque no tenemos la labor ejecutiva, porque no podemos tomarnos un avión y traer a ese niño abusado. Niños maltratados por sus propios padres. ¿Recuerdan el caso en Ancash? Es una bebita maltratada por sus padres que hoy están en prisión preventiva. De un niño con una condición, ¿no? que se llama, me parece, el síndrome de la mariposa. Un niño de 10 años producto de una violación que no fue atendido, que estaba en una situación de abandono y que no es atendido en ese momento en nuestra ciudad capital. Y cuando vi estas imágenes de un caso ocurrido uno de los distritos más seguros, ¿no? De un nivel socioeconómico donde, pues, podríamos, qué sé yo, entender cómo pudo ocurrir algo así. Les cuento el caso de una bachiller en psicología. Pamela Almenara Loaiza, me parece, es el nombre exacto de esta. No la voy a llamar profesional porque no cabe en mi cabeza llamarle profesional a esta mujer, a esta agresora. Usted está viendo las imágenes en pantalla. Me confirman si tiene el sonido original del video. Si lo tiene, lo colocamos. De acuerdo, vamos a escucharlo. Uh-huh. A ver, hemos escuchado el ambiental, el audio del video. Para quienes nos siguen a través de la radio, voy a describir un poco, ¿no? En una vivienda, me parece, en el distrito de Santiago de Surco, una madre de familia contrata a una especialista, a una bachiller en psicología, porque los niños con una condición como esta, como la condición de autismo, y dadas las políticas de inclusión en nuestro país, que son un saludo a la bandera, no necesariamente pueden acudir al colegio. Lo hacen, pero en situaciones muy complicadas. ¿Por qué? Porque la currícula no se adapta, porque tenemos maestros que no tienen la debida formación o que no tienen la voluntad de incluir a un niño con esta condición en el desarrollo de una clase ¿no? De una clase que sigue la currícula general, ¿no? De una clase regular. Existen colegios especiales, colegios dedicados exclusivamente a la atención de niños con algún tipo de condición, ¿de acuerdo? Pero o son muy caros o son muy escasos, y las instituciones públicas dedicadas a atender a los niños con condiciones o no tienen la infraestructura, no están en buenas condiciones, en fin, una serie de obstáculos que tienen las familias con miembros con algún tipo de condición. Entonces, esta madre de familia lo que hace es contratar a una profesional, ¿no? Para de alguna manera poder ayudar a su niño a avanzar al ritmo y con la asesoría de una profesional, ¿de acuerdo? Lo hace porque tiene un poquito más de recursos para poder contratar a una profesional. Porque usted sabe, usted, mamá, papá, que me está escuchando, sabe que es muy difícil, primero, contratar a una nana en casa. Es caro. Luego, contratar a una profesional. Imagínense ustedes, dos sueldos en casa. Y eso estamos hablando si papá y mamá trabajan y si solamente trabaja uno de ellos. Correcto. En este caso, se contrata a la profesional y se deja al niño al cuidado de la profesional para que lo ayude, para que lo entienda, porque a veces los padres de familia no sabemos cómo abordar situaciones, ¿no? En las que los niños con algún tipo de condición no saben expresarse, ¿no? El niño no puede hablar y tiene además, según tenemos entendido en la información preliminar que tenemos, es que tenía ataques de epilepsia. En específico, en este momento, el niño no la ataca, como ella ha dicho, luego de ser confrontada. El niño simplemente se acerca a ella, a la mano, luego de que ella, con este artículo horrible, que se llama el vape, ¿no? Y expulsa el vapor, humo, lo que sea, frente al niño. Y al niño le molesta ese acto e intenta acercarse a la mano de esta agresora, Pamela Almenara Loaiza, de esta tipa, ¿no? Se intenta acercarse, no la agrede. Y lo que ella hace es golpear la mano del niño con fuerza, y se escucha en el video, claramente. Luego, el niño, le pasa a todos los niños. Le pasa a un niño pequeño, le pasa a un niño un poquito más grande. Cuando ocurre esta agresión, tiene un mecanismo de defensa. El niño que habla, llora, grita y llama a su mamá o a la persona que está a su cuidado para que lo defienda. Un niño que no tiene la posibilidad de hablar, ¿no? Como el caso que estamos abordando en este momento, lo que hace es golpearse la cabeza porque no sabe cómo reaccionar, ¿no? Y se acerca, intenta defenderse. Pero por supuesto, la adulta, grandota, manganzona, lo que hace es empujarlo, jalonearlo y tirarlo al piso. Aquí no hay ningún ataque del niño, es falso. Además, es un niño mucho más pequeño que ella, ¿no? Pero hay otra persona en el lugar que aparentemente es la que le da la alerta a la mamá. Las madres que trabajamos tenemos que confiar. No podemos hacer otra cosa. Confiar en la buena voluntad y que la persona que se quede en nuestras casas es una buena persona, que no va a maltratar a nuestros hijos. Algunas mamás tenemos el privilegio, porque es un privilegio, de comprar cámaras. No todas las mamás, todos los papás tienen el dinero suficiente para comprarse o llenar de cámaras la casa. Haciendo un esfuerzo, podemos comprar una camarita y colocarla en el cuarto del niño. Y si la agresión ocurre en otro espacio, Pamela Almenara Loaiza, y esta foto es antigua, ¿no? Cuando estaba más delgada, porque ahora es tremenda manganzona, ¿no? Y repito, las mamás no podemos hacer nada más que confiar. Nada más que confiar. Y pedir a los padres que llenen de cámara sus casas es también hablar desde una posición de privilegio. En casa lo hacemos, hemos hecho un esfuerzo y yo confío en la persona que se queda al cuidado de mi hijo, pero intento estar siempre, siempre presente. En algún momento no puedo concentrarme al 100% en mi trabajo porque también estoy con el otro ojo mirando lo que ocurre en mi casa, ¿no? A una mamá ya le da terror enviar a su niño al nido, enviar a su niño al colegio, porque o una maestra agrede al niño, u otros niños mayores pueden violentar sexualmente a un menor, como ha ocurrido en el caso Innova School, ¿no? ¿Cómo hacemos? Eso ocurría antes, sin duda, solo que pues no teníamos la tecnología que hoy tenemos. ¿Cómo solucionamos este tipo de situaciones, ministra de la Mujer, ministra de Desarrollo e Inclusión Social, ministro de Educación? ¿De qué inclusión estamos hablando si un padre de familia tiene que contratar a un especialista en casa porque su niño en el colegio no va a ser atendido o no se va a adecuar a las necesidades y características de un niño con una condición? ¿De qué tipo de inclusión estamos hablando? Y si hablamos de instituciones especializadas, ¿no?, que conozco algunas, no todas tienen la capacidad de recibir a los niños. Hablemos de infraestructura, de seguridad y de formación de los maestros. ¿Realmente hay voluntad de incluir a los niños? ¿Realmente hay voluntad de darle a estos niños una infancia feliz? Porque los padres somos ignorantes en el tema. No estamos muchas veces preparados para enfrentar los obstáculos que todo el sistema público nos trae en estos momentos más difíciles. Y me refiero a salud, es carísimo, y a la educación. Esta madre de familia tuvo que recurrir, repito, a la contratación de una persona particular para que en casa ese niño pueda avanzar, pueda aprender y pueda ser más feliz. Y realmente esta mujer debería estar presa, ¿verdad? Creo que todos coincidimos en ese punto. La madre luego la confronta. Hay un video de la confrontación. Y esta manganzona, Pamela Almenara Loaiza, lo que señala, lo que argumenta, es que pues es adicta y que por eso está con este aparatito horrible, el vape, ¿no? Por eso no lo puede dejar ni siquiera en su horario laboral. Debería estar prohibido, ¿no?, utilizar ese aparatito en el horario laboral. Y luego justifica su agresión porque ella dice que primero es agredida por un niño con una condición. Hay un pronunciamiento, me parece ya, de los profesionales de la psicología en el caso que se ha presentado. Ese caso se acaba de conocer ayer. Se acaba de conocer. Y esperamos realmente que el Ministerio Público ya emita un comunicado para las primeras diligencias de oficio en este caso. Y no vamos a descansar hasta que esta tipa responda a la justicia. Y para esa madre de familia, decirle que no tiene por qué sentirse culpable, que ella ha hecho todo lo que está en sus manos para proteger a su niño y que si su niño enfrentó lamentablemente esta situación, es por culpa de esa mujer, de esa señorita que no merece llamarse profesional. Porque ella hizo todo lo que puede hacer una madre, poner cámaras, contratar a una especialista, cuidar a su niño, vigilarlo. Y aún así enfrentó esta situación. ¿Qué le queda a las otras mamás que tienen que salir a trabajar y encargar a sus hijos con los abuelos, con los tíos, con los primos, con la amiga, que no tienen para comprarse una cámara? ¿Qué les queda a las otras mamás? ¿De acuerdo? ¿Terminamos aquí? ¿Vamos a escuchar nuevamente el video o tenemos el comunicado? Porque yo vi ayer que hubo un comunicado de los profesionales de la psicología refiriéndose a este caso. Si lo tenemos bien. Ya tenemos el comunicado del Ministerio de la Mujer y Poblaciones Vulnerables. María Seminario es la actual ministra la actual ministra de la Mujer. Señala que el MIM, a través del programa nacional Warmiñán, brinda apoyo y asesoría legal a la madre del niño de 11 años que fue víctima de agresión física y psicológica por parte de una profesional bachiller en psicología. Nuestro equipo multidisciplinario acompañó a la madre en los trámites de seguimiento a la denuncia que interpuso contra la bachiller en psicología por violencia en contra de su hijo, a fin de que este repudiable hecho de violencia sea castigado de manera ejemplar y en un plazo breve se logre el acceso a la justicia, así como la recuperación emocional del niño. Asimismo, el Programa Nacional Warmiñán denunciará ante las autoridades competentes el ejercicio de funciones que no corresponde a un bachiller en psicología, sino que son propias de un profesional titulado, colegiado y habilitado para brindar terapias de este tipo, con el objetivo de que se tomen acciones que resulten pertinentes. Es importante precisar que el ejercicio profesional de la psicología y la prestación de servicios terapéuticos debe realizarse conforme a la normativa vigente y por profesionales que cuenten con la titulación y habilitación requerida. Desde el MIM rechazamos todo acto de agresión, dice el comunicado. Me parece muy bien que haya una respuesta inmediata de parte del MIM, pero sí me gustaría precisar que así esta mujer hubiese logrado el título y la especialidad no tiene principios básicos, ni la decencia, ni la moral, ni la sensibilidad para ejercer la profesión. Esa mujer no debería ejercer nunca más la profesión. Eso por un lado. Y por otro lado, la contratación particular me parece que se da. Y no conozco el contexto, no conozco por qué la madre de familia contrata a esta profesional bachiller en psicología. Pero como madre yo puedo entender por qué lo hace. Enfrentar el sistema educativo sin una verdadera política de inclusión es muy difícil. Salir a trabajar y dejar a tu niño con una persona que no tiene una formación por lo menos básica para atender a un niño con una condición, a esa madre de familia la preocupó y lo que buscó fue ayuda y la contrató. Entonces yo entiendo un poco que en ese contexto se ha dado la contratación, porque imagínense, contratar a un profesional especializado debe ser carísimo. Debe ser carísimo. No me cabe la menor duda que debe ser carísimo. Entonces, esto me parece que es lo que ha ocurrido. ¿Cuál es la solución? Estar preparados como sistema educativo, como sociedad, para poder incluirlos de verdad, con una verdadera voluntad al sistema de educación, de salud y de defensa, como en este caso. No tengo más que decir, nos vamos a la pausa, ¿verdad? Nos vamos a la pausa y continuamos con más luego de este mensaje de los auspiciadores.
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Amigas y amigos de PBO TV y PBO Radio, la radio Confe, ¿están preparados? ¿Están preparados para este fin de semana que comienza mañana en lo que refiere a fútbol? Porque mañana juega Universitario frente a Sporting Cristal en el Estadio Monumental. 102 años que se cumplen del cuadro merengue. Por supuesto que hay toda una fiesta, color y sabor, como diría mi tío Eli Yalder. Así es que mañana temprano, el último reporte de Universitario arroja 55.000 entradas vendidas ayer alrededor del mediodía, lo que quiere decir que va a estar topadito el Estadio Monumental cuando albergue este encuentro entre Universitario y Sporting Cristal. Los dos tienen 6 puntos, Cristal perdió un encuentro, Universitario también, y estarán frente a frente desde las 8 de la noche con 30 minutos. Yo sé que todavía mañana, pero por si acaso lleguen temprano para evitar cualquier tipo de problemitas que se puedan presentar. Recuerden que mañana es viernes y los viernes son los días de mayor tránsito o tráfico en todas las capitales del mundo. Universitario que está dilucidando qué formación, aunque de repente Cooperman ya tiene clarísimo el plantel, pero es absolutamente hermético a la hora de soltar la información. Es más, según nos informaba Gustavo Peralta y Coelho, existen ocasiones en que el mismo día y camino al estadio, Cooperman suelta el equipo que saltará a la cancha. ¿Ha habido alguna sorpresa? De repente sí. Y Sporting Cristal, que viene tratando de... hay que entender que Cristal está en proceso de armar un estilo de juego, a pesar de que siempre hemos dicho, apoyados por el concepto de Jorge Espejo, que Sporting Cristal es el único equipo que mantiene el mismo sistema hace más de 8 o 9 años. Y de repente por eso fácilmente caen o llegan a tomar ese óptimo futbolístico. Sin embargo, también así como es fácil para Sporting Cristal, es también fácil que caigan en el tiquitiqui, porque a los directivos de Sporting Cristal, escúchese cualquier nombre menos el de Julio César Uribe, son pero nerviositos, ¿ah?

0: hace reventar un cuetecillo y parece que ha sonado un rata blanca. Así son los dirigentes de Sporting Cristal. Bueno, el partido se juega mañana a las 8:30 y ahí estaremos con campeonísimo desde muy temprano. El otro encuentro que satisface a los chalacos es el que enfrenta a los rosados con Alianza Lima. El partido se juega sábado en el Estadio Nacional. Entradas a la venta, doble hinchada, o sea, hinchada de Boys, hinchada de Alianza Lima. Ayer Puchungo invocaba a los hinchas que no malogren, por favor, esta posibilidad de jugar otros encuentros en el Estadio Nacional. Yo lo veo difícil hasta que el manejo de Sport Boys no sea absoluto de dirigentes y administradores y no que se dejen estar tomando decisiones por, entre comillas, recomendaciones de algún hincha o jefe de barra. En fin, este partido se juega en el estadio de en el José Díaz desde las 8 de la noche, así que también estaremos en este escenario. Y hablando de este partido, escuchemos a Carlos Decio, el entrenador de Sport Boys del Callao, que ha ganado 2 partidos seguidos.
1: Nosotros variamos mucho, depende del rival que enfrentemos. Creo que el equipo se acomodó y algo que yo también me tuve que adaptar, que fue a la línea de 4, que yo venía jugando siempre con línea de 5 defensiva. Y lo importante es eso, ¿no? Que se sienta cómodo el jugador, porque es donde más va a rendir. Vamos a enfrentar un gran rival este fin de semana. Creo que es el campeón, el último campeón. Está haciendo las cosas bien en el clausura. Va a ser un partido muy interesante. Sobre todo va a ser un partido muy físico en el aspecto nuestro, donde ellos tienen muchas velocidades a la hora de atacar los espacios, como es Castillo, ¿no? Cómo se está moviendo en este caso Girotti y Paolo Guerrero, que bajan mucho y dejan esos espacios, o los tratan de crear para que ataque Castillo o Jairo Vélez, con los 12 laterales bien abiertos, como Guamani.
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1: Terminar por los costados, entonces yo creo que la parte táctica y estrategia va a cumplir un rol importante para este partido. Mira, no hay que manejarlo mucho, son profesionales, hoy están vistiendo la camiseta del Boys, saben mucho de lo que significa el Boys, la pasión que es el Boys, y la están defendiendo muy bien, ¿no? O sea que va a ser un partido, si bien importante para ellos, porque son jugadores de ahí, y por ahí, como vos decís, tuvieron que salir, yo creo que van a jugarlo de la mejor manera, los que le toque jugar, porque también es una vidriera importante. Sabemos que Alianza es un equipo que lo miran todos. Yo creo que va a ser un estadio repleto. Va a ser un gran partido, no solo sobre todo el marco y el color que va a haber afuera en las tribunas, sino que adentro de la cancha, dos equipos con muy buenos jugadores. Esperemos que brindar un buen espectáculo. Esto se trata de espectáculo y hacer las cosas bien y llevarnos los 3 puntos, porque vamos a buscar eso.
0: El otro día escuché una entrevista a Carlos Decio, hace pocos días, y decía, le preguntaban por un jugador da campo o do campo, da campo. Y hablaba de, la verdad que muchos elogios para este jugador, y finalizó diciendo, está para equipo grande. ¿Y vos qué cosa es? O sea, y además que, hasta donde yo sé, los entrenadores no son representantes de jugadores, ¿no? Para que esté postulando para... Yo nunca, bueno, por lo menos yo no he escuchado que un entrenador diga, no, mi jugador ya está para estar en River, en Boca, en la U, en Alianza. Normalmente eso no se dice. Para mí no es cotidiano escuchar ese tipo. 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Quien no se desciende es Mohamed Salah, que ha llegado al equipo turco de Trabzonspor y ha sido recibido de manera magnífica. Es decir, los turcos han vuelto locos, han encendido humo por todos lados. Ha sido presentado ya ante la afición turca el jugador egipcio Mohamed Salah, con muchos años en el Liverpool, jugador fundamental, pero que ya cumplió su ciclo en el Manchester y ahora se va a Turquía. Ah, perdón, Liverpool. Tienes toda la razón, mi querida Shauni. Ah, mira, Shauni sigue a Mohamed Salah, ¿ah?, que es casi un dios para el fútbol egipcio y que tuvo una buena campaña en el campeonato del mundo. Así fue recibido Mohamed Salah con toda la gente. Ojo, detrás del enrejado. ¿Tú te imaginas si esa reja la dejas abierta? ¿En dónde quedaría o qué quedaría de Mohamed Salah? ¿Ah? Yo creo que no le queda ni un cabello. Y eso que se lo podría recomendar al doctor Hans Heineken para que también lo deje. ¿Qué pasa, Quique? ¿Ah? Pero está bien, pues, hermano. Te lo recomiendo a ti también, por si acaso. Yo soy pelado digno, dice. Está bien, no hay ningún problema. No hay ningún problema. Bueno, y hablando de presentaciones, presentaron a Bocinha en Colo-Colo, estadio lleno, el Monumental. Habló Bocinha.
3: A toda la amabilidad, el apoyo y el cariño de todos los coloquinos y de la hincha del mayor y del más grande de Chile. ¡Vamos Colo-Colo!
4: Dio la vuelta olímpica regalando balones a la multitud, fue lo más cercano o el contacto que pudo tener con las personas, y este diálogo que revisábamos hace muy poquito ahí en pantalla, él con un micrófono en el centro del campo con todos los trofeos que tiene Colo Colo, él dando algunas palabras para los hinchas que estuvieron acá presente. Hay que decir, sí, que fue una organización sobre la marcha, que en un momento no se pensó en la presencia masiva de hinchas, y en las últimas 48 horas se fue armando este espectáculo que de alguna manera pudo salir sobre la marcha, lo de Colo Colo, lo de Blanco y Negro, para permitir que estas más de 20.000 personas llegaran acá, Juanma, así que
0: Chile es tan folclórico como Perú, dice Quique Bravo. Bueno, no le falta razón, la verdad. Imagínate, tanto por un arquero. ¿Ah? Qué bárbaro, Dios mío. Bueno, en Filipinas, ¿cierto? En Tailandia ha caído un rayo y ha matado a un futbolista. Están en plena competencia en un torneo de poca monta, ciertamente, pero había una tormenta en ese momento, y cuando hay tormenta inmediatamente los partidos se suspenden, los jugadores van a camarines, y el público sale de la tribuna y se coloca debajo de ellas. Bueno, acá no le hicieron caso. Y un rayo mató a un futbolista en este campeonato. Una lástima, una pena. Infantino se faja, el presidente de la FIFA. Tuvo reunión ayer en Marruecos. Se reunió con toda su plana, o sea, todo su cuerpo de profesionales de la propia FIFA, de la administración de la FIFA. Y él dijo, yo le doy mi respaldo a ustedes. Y los empleados le dijeron, Gianni, nosotros también te damos nuestro respaldo. Es decir, se tiraron flores entre los dos. Lo que no saben es que todos juntitos se van a ir. No sé si antes de mayo o después de mayo, cuando se llevan a cabo, bueno, las elecciones son antes, y el cambio de mando seguramente se llevará en esos días. Gianni Infantino, que estuvo presente ayer en Marruecos, inmediatamente se pronunció la vicepresidenta de la UEFA y dijo, por si acaso, sacar a Infantino puede ser, pero reemplazarlo no es sencillo. Tenemos que buscar bien a la persona que podría reemplazar a Gianni Infantino. Bueno, es que hay que saber de todo. ¿Ah? Un todólogo puede ser presidente de la FIFA. Pero ¿por qué razón terminan cayendo en el dulce, digo? Lo que pasa es que también es un mar de dulce la FIFA. Y si no, ¿cómo es que recaudaron más de 13.000 millones de dólares en el último campeonato mundial? Viene Judicita con informaciones de último momento aquí en PBO TV y PBO Radio, la radio con fe. Nos encontramos a las 6 de la tarde con Campeonísimo.
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5: 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Nueve y 40.

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1: 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Muy bien, tenemos información con Marcial Vilela. Te escuchamos, Marcial. Adelante.
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3: Y esta mañana de jueves, para hacer el precio famoso Pollito Redondos, visitamos el mercado Ramón Castilla en el centro de Lima y nuestro punto de referencia es Inversiones Chicken y nos atiende Yamir para saber precios, ofertas y qué comemos para esta mañana de jueves. ¿Qué tal, Yamir? ¿Cómo estás, hermano? 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
3: 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Primero hablemos de los precios. ¿Cuánto se vende el pollito operado por entero de Redondos para esta mañana?
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3: Ahora, en la parte baja vemos que exhibes por aquí el espinazo. ¿Cuánto se vende?
4: La rabadilla está en 2 soles el kilo.
3: ¿Ya?
4: El pechito corazón en 15, Marcial.
3: 15. El corte corazón. Listo,
4: para filetito.
3: Por aquí, mi hermano, lo que sigue. Mira.
4: Tenemos las piernitas aquí en 14. Piernas solas o muslo solo. Y el filete para el pollito a la plancha en 19.50 el kilo.
3: Ahora, a las amas de casa también les encantan estos cortes especiales. Por ejemplo, ¿cuánto se vende la patita, el colágeno, mi hermano?
4: Las patitas, Marcial, en 7 el kilo, Marcial. Bien pesado.
3: ¿Y la pierna con el encuentro y el encuentro solo?
4: En 14 soles.
3: 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Un aguadito espectacular, con bastante verdurita, de repente por ahí las menestras que va.
4: Así es, o hígadito frito también, está en 7, igual que la pata, Marcial.
3: Y haciendo frío también las alitas, de repente para bróster.
4: El bróster, el espinazo, a 3 soles el kilo.
3: Muy bien, ahora sí, y la gallina, porque también, hermano, se ha puesto de moda por el frío, de repente el caldito de gallina en la mañana para el desayuno. ¿Cuánto se está comercializando exactamente el kilo de gallina?
4: La coloradita en 15 y la doble pecho está en 13 soles.
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4: Así es, Marcial, ahí está.
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4: Para sentarlo, Marcial, una maracuyá al tiempo porque ya está haciendo frío.
3: Si a mí me gusta su porción de arroz también, queda bien, ¿no?
4: También que le agregue, Marcial, es a gusto del consumidor.
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1: 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Nos vamos a la pausa y continuamos con más. No se muevan.
0: 9:45.
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0: soy Patsy Bendayán y este es tu bloque de espectáculos en PBO. Hoy es jueves y estamos listas para darte todas las noticias de la semana. Y es que el Papa León XIV ha llamado la atención al revelar algunos de los films o las películas que más han marcado su vida. Entre sus preferencias destacan producciones con mensajes de esperanza, de solidaridad y de valores humanos, demostrando también que el cine puede inspirar y dejar grandes enseñanzas. Sus declaraciones han despertado la curiosidad de miles de fieles y cinéfilos. Vamos a ver los films preferidos del Papa León XIV.
1: My four favorite films: It's a Wonderful Life, The Sound of Music, Ordinary People, La Vita è Bella.
2: El arte une a las personas y el cine lleva años haciéndolo. Y si creías que el Papa León XIV no podía sorprendernos más, dejando a veces a un lado las formalidades, ahora ha revelado cuatro de sus películas favoritas. Y aquí te decimos dónde puedes encontrarlas.
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2: Comenzamos con Qué bello es vivir, de 1946, un clásico de Frank Capra, protagonizado por James Stewart en el papel de George Bailey. Aquí, en un pequeño pueblo, George ha dedicado su vida a los demás. Se ve al borde del abismo una noche de Navidad. Aparece un ángel de segunda clase y le muestra lo que hubiese sido la vida sin él, una comunidad más fría. Para el Papa León XIV, este relato, en el que un hombre común descubre su valor y el impacto de sus actos, parece resonar con la idea del servicio, la responsabilidad y la solidaridad. Otra de sus películas favoritas es La novicia rebelde, de 1966, que puedes encontrarla en la plataforma Disney Plus. Esta es la historia de una novicia interpretada por Julie Andrews, enviada a la mansión del capitán George von Trapp, interpretado por Christopher Plummer, para hacerse cargo de sus hijos. Ella les aporta música y alegría, y junto al capitán, descubren una nueva forma de vínculo moral y familiar. En esta selección, el cine musical se convierte en vehículo de esperanza, en base a la armonía familiar.
4: Only sometimes I want to know what's happening when you're awake.
5: I don't want to see any doctors or counselors.
2: Otra película de la lista es Gente Corriente, de 1980, disponible en Apple TV Plus. Dirigida por Robert Redford, esta cinta retrata a una familia que, tras una trágica pérdida, enfrentan el intento del suicidio de uno de sus miembros. Asimismo, lidian con la culpa, el silencio y expectativas. Protagonizada por Donald Sutherland, Mary Tyler Moore y Timothy Hutton, explora cómo se quiebra lo que parecía normal. Esta cinta no habla de milagros, sino de vulnerabilidad y reconciliación.
6: Molto piacere, Principe Guido, al suo servizio, principessa.
2: Finalmente, en esta lista se encuentra La vida es bella, de 1997, disponible en Netflix. Se trata de una joya de Roberto Benigni, donde, tras una historia de amor, un hombre junto a su hijo y su pareja son obligados a entrar a un campo de concentración nazi. Sin embargo, él organiza un llamado juego para que el niño no comprenda la magnitud del horror que simplemente los rodea. El humor, el amor y la imaginación se convierten en una forma de resistencia, en una cinta donde se retrata la protección de la inocencia. Así, al presentar esta lista, el Vaticano señaló que el Papa busca explorar las posibilidades que la creatividad artística ofrece a la misión de la Iglesia y a la promoción de los valores humanos. Es una invitación a mirar juntos, a compartir valores y a reconocer que el arte le habla a todos.
1: My four favorite films: It's a Wonderful Life, The Sound of Music, Ordinary People, La Vita è Bella.
0: Y hoy jueves, la cartelera se renueva con propuestas para todos los gustos. Los amantes del terror podrán disfrutar de Engendrado, mientras que los fanáticos del K-pop vivirán la experiencia de Hades, Light the Way in Cinemas, que muestra el detrás de cámara y los mejores momentos de la exitosa gira del grupo surcoreano. Veamos nuestra cartelera.
2: Este jueves de estrenos llegan a la cartelera dos historias completamente distintas, desde el terror más profundo hasta un recital musical. Es por eso que te damos una lista con las películas disponibles a nivel nacional este jueves de estrenos.
7: Bueno, tenías razón. Es increíble.
5: Por nosotros.
2: La primera cinta es Engendrado, una película de terror y drama. La historia lleva al público hasta una casa remota, rodeada de bosque, donde una madre comienza a sospechar que algo no está bien con su bebé recién nacido. Lo que inicialmente parece una preocupación materna comienza a convertirse en una pesadilla. La amenaza crece y la frontera entre el instinto de una madre y la paranoia empieza a desaparecer. Pero detrás de esa sensación se esconde un secreto mucho más antiguo y aterrador, capaz de convertir el amor en miedo. Y para los seguidores del K-pop, llega una experiencia completamente diferente. A This Like the Way in Cinemas lleva al grupo surcoreano a la pantalla grande, combinando concierto, realidad virtual y material exclusivo detrás de cámaras. La historia comienza cuando Atis recibe un misterioso mensaje mientras se encuentra en su escondite. Entonces Atis desaparece y los integrantes terminan en un extraño mundo cubierto de niebla, llamas y una ciudad oscura. Perseguidos por una fuerza desconocida, deberán encontrarla y enfrentarse a ese universo. La experiencia también recupera presentaciones como Inception, Eyes on My Tea y Bouncy, adaptadas para las salas de cine. Además, incluye imágenes detrás de cámaras que pueden verse exclusivamente en esta exhibición cinematográfica.
8: Hola, mi nombre es Peter Parker. Tengo que decirte algo que te va a sonar muy loco. Pero es verdad.
9: Eres Spider-Man.
10: No puedes decirle a nadie, conserva el secreto.
2: Y si buscan otras opciones para Gracias. Una salida al cine, todavía continúan en cartelera Spider-Man Un Nuevo Día. Esta cinta sigue a Peter Parker, cuatro años después de los acontecimientos de Sin Regreso a Casa. Ahora está convertido en un héroe solitario que protege Nueva York, pero que ya no recuerda su identidad.
11: Mi padre va a volver. Añoras a tu papi y ni lo conociste. Igual que un bastardo lloró.
2: También pueden ver La Odisea, la gran aventura dirigida por Christopher Nolan y protagonizada por Matt Damon, Tom Holland y Anne Hathaway. La historia sigue el largo regreso de Odiseo a Ítaca después de la Guerra de Troya, enfrentando criaturas mitológicas y dioses caprichosos.
12: ¡No es muy divertido!
13: ¡Ay! Creo que yo soy más bien un animal de tierra.
14: ¡Nos vamos a estrellar!
2: Y para los más pequeños, Paw Patrol Ladino Película sigue en cartelera. La cinta mantiene a los cachorros en una isla poblada por dinosaurios. Allí deberán enfrentarse a una erupción volcánica provocada accidentalmente por el alcalde Thunder Girl y realizar rescates a escala jurásica. Así que ya lo sabes, este jueves de estrenos hay dos novedades que llegan a cartelera. Desde el terror más profundo hasta un recital musical.
15: Te llamo Rex, ¿quieren salir a pasear?
0: Infinity Park Museum se presenta como una de las mejores alternativas para disfrutar el feriado en familia o con amigos. El recorrido incluye salas con ilusiones ópticas, espacios inmersivos y escenarios interactivos, ideales para tomar fotografías y vivir una experiencia llena de diversión y creatividad. Vamos a ver Infinity Park.
2: Puedes vivir una experiencia llena de imaginación. Puedes disfrutar con la familia, con amigos o con tu persona favorita. Es por eso que hoy te presentamos Infinity Park. Toda una alternativa para salir de la rutina. Infinity Park presenta una experiencia inspirada en el fondo del mar dentro del Museo de Ilusiones Ópticas, ubicado en el Parque de la Amistad. El recorrido invita a explorar escenarios submarinos y
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7: Hola, ¿cómo están? Buenos días. ¿Cómo les va? Señores, hay que decir buenos días, buenas tardes, buenas noches, porque las plataformas digitales hacen que no solo te vean y te escuchen en Chiclayo, sino que te puedan ver y escuchar en diferentes partes del mundo. ¿Cómo le va, Marquito? Marquito Andonaire en la parte técnica, nuestro amigo Nachito, mi primo Nachito, el popular mochador desde la coordinación del programa. ¿Quién les saluda? Es amigo de todos los días, Luis Felipe Romero. Bienvenidas y bienvenidos al programa de hoy, martes, miércoles. Miércoles, ¿verdad? Miércoles 5. Faltan exactamente 2 meses para las elecciones del día 4. Bueno, 60 días en realidad para las elecciones del día 4 de octubre. Una campaña realmente rarísima. Voy a ver si más adelante converso brevemente con el doctor Gilberto Carrasco. Hoy es el último día para que publiquen las listas de candidatos, las que están admitidas y las que también se han visto ya en el pleno del jurado. Pero el gran problema es que hay un montón de candidatos que fueron excluidos y que han presentado su recurso de apelación. En algunos jurados electorales especiales, por último, ni siquiera terminaban ayer de calificar los expedientes. Una muestra más clara que a veces cuando nos adelantamos a los hechos no es por pesimismo, sino es porque uno ve que las cosas se están haciendo muy mal. Esta campaña es totalmente irregular. Si bien es cierto, hay candidatos que todavía no se ve su apelación en Lima, hoy van a publicar su lista de candidatos, pero sin embargo, más o menos como que se va a prolongar en algunos casos, su sufrimiento para bien o para mal. Pero no podemos ir a una contienda en desigualdad de condiciones. Ejemplo, hay algunos candidatos que han presentado un recurso de apelación a la primera resolución de los jurados electorales donde declaran improcedentes sus casos. Pero hay algunos ejemplos que no han puesto una sentencia, de hecho que el jurado va a ratificar en segunda instancia y definitiva. Esa resolución del jurado electoral especial. El gran problema es que los abogados a veces venden humo y les generan expectativas a los candidatos y ellos están ahí peleando, discutiendo, gastando lo que no se tiene que gastar, sacando dinero de cualquier lado, pero sacando dinero. Una elección totalmente irregular. De verdad que Dios quiera que este Congreso de la República definitivamente vean la verdadera reforma política que se necesita en el Perú. Insisto, menos de 2 meses, faltan 60 días para las elecciones, Nachito, pero sin embargo, hay candidatos que, es cierto, hoy van a publicar su nombre, pero lo que no saben ellos es si finalmente seguirán o no seguirán. Hay casos, insisto, que todavía no se ve la apelación en audiencia del Jurado Nacional de Elecciones. Tengo entendido que están bateando casi todo para la próxima semana, pero van a publicar su nombre. ¿Y qué pasa si la próxima semana el jurado les dice, muchachos, no van? De verdad, eso está muy mal. Esto tiene que cambiar definitivamente. Esto se tiene que ver en la etapa de elecciones internas de los partidos políticos. Es decir, una vez que gane alguien una elección interna, inmediatamente debe revisarse la hoja de vida de cada uno de los integrantes de la lista, de las listas que ganaron la elección interna, para que cuando llegue el día de inscribir las listas ante los jurados electorales especiales, prácticamente sea un mero trámite y la campaña empiece en esos momentos. Señores, estamos, repito, a 60 días y podemos decir que algunos han dicho, mejor mientras no tengamos resuelto nuestro problema, mejor no hacemos campaña, porque es gasto de tiempo, gasto de dinero, movilizar gente. ¿Qué cosa, de verdad? ¿Qué cosa? Esto solo pasa en el Perú. Sigue la bronca en Pomalca. No sé si podemos publicar el envié los documentos. Muchachos, a ver. Les cuento, estuvimos en Pomalca y alguien me dijo, mira la gestión que ha hecho Pérez con Bernal. A ver, la doble vía a Pomalca, una muy buena obra que le va a cambiar la vida a la zona este de Chiclayo. Es obra por impuestos, pero ojo que al final se le descuenta a Lambayeque de lo que le corresponde todos los años, pero es una obra muy buena. Seguramente en la gestión estuvo el alcalde, pero los alcaldes son elegidos para manejar una empresa que se llama Municipalidad Distrital, en este caso de Pomalca. Y la manera como la ha gestionado la empresa es de lo peor por parte del señor Manfred Bernal. No sé si podemos poner el documento, póngale zoom, por favor, documento que ha sido enviado al señor Manfred Bernal, alcalde de la Municipalidad Distrital de Pomalca. Lo que siempre me escuchan decir, escuchen, ¿ah? Requerimiento de información y acciones inmediatas ante denuncia pública de trabajadores municipales. Vayamos directamente, por favor, a los reclamos. Entre los reclamos expresados explícitamente por el personal municipal figuran graves incumplimientos que se enumeran a continuación. Esto es manejo directamente de los funcionarios de las municipalidades, por si acaso. Esto de Pomalca es lo mismo de La Victoria y es lo mismo de Leonardo Ortiz, donde han manejado de la manera más irresponsable las cuentas, la parte administrativa, la parte económica de la entidad. Atención, ¿qué están reclamando los trabajadores? Punto número uno, la gestión del señor Manfred Bernal ha omitido y ha retrasado el pago en las aportaciones previsionales de las AFP y las ONP. Aquí fácilmente podrían denunciarlo al alcalde y a quien corresponda por apropiación ilícita. ¿Por qué? Porque si al trabajador tú le pagas el sueldo, de hecho que te descuentan la AFP y la ONP. Pregunta, señor alcalde, pregúntele a sus funcionarios dónde está ese descuento que le hicieron los trabajadores con respecto al tema de la AFP y ONP. Cualquier alcalde responsable, inmediatamente de descontado el aporte en AFP y ONP, inmediatamente se tiene que hacer el depósito. Dos. Falta de pago de las aportaciones a la Seguridad Social de Salud. Igualito que la AFP y ONP, se descuenta lo que corresponde a E-Salud y luego se deposita. Lamentablemente, algunos trabajadores que van al seguro no son atendidos. ¿Por qué? Porque la municipalidad no cumplió con depositar la aportación a E-Salud. Vamos con el punto número 13. Incumplimiento del depósito de retenciones por prestaciones o por préstamos bajo convenios institucionales. Repetimos, incumplimiento del depósito de retenciones por préstamos bajo convenios institucionales. Es decir, el trabajador ha hecho préstamo. Hay retenciones que se le hace al trabajador en el mismo cheque, pero resulta que la municipalidad no ha cumplido con depositar el dinero a la entidad financiera que corresponde. Eso es grave y claro, y al trabajador lo tienen jode y jode y jode. Cuando paga ya se retrasó. Alcalde, solucione ese problema. Punto número 4. Falta de entrega y dotación adecuada del equipo de protección personal, los famosos EPP. Punto número 5. Falta de pago oportuno de beneficios laborales como escolaridad, gratificaciones y remuneraciones. Ante la trascendencia de estos hechos que podrían derivar en responsabilidades administrativas, civiles y penales, se requiere, señores, al despacho del señor Manfred Bernal para que en el plazo de 5 días hábiles de recibido el presente documento, remita al despacho de un parlamentario, luego les digo de quién se trata, la siguiente información. Bueno, vinculado a todo, la siguiente página, por favor, ahí está la siguiente página, de todo lo que se está requiriendo que tiene que ver lógicamente con lo que hemos mencionado. Suba para ver la firma del parlamentario José Marvin Palma Mendoza, es el diputado de Fuerza Popular que ha pedido la información. Si bien es cierto, los diputados, el alcalde si quiere le da la información y si quiere no le da la información, porque eso es así. Pero más allá de eso, bueno, la pregunta es, ¿y dónde está Sunafil? ¿Dónde está la zona de trabajo? Y más allá de eso, muchachos, ya es hora de ir directamente y denunciar a la fiscalía. Si no deposita la ONP, la AFP, E-Salud, porque es un dinero que se le retiene al trabajador, no cumple con depositar a las entidades bancarias, lo que corre la retención de los préstamos que han hecho, ya pues... Se están quedándose con algo que no es de ellos y ya están recontra retrasados. Ya han dicho que van a esperar el Fondo Común de agosto para pagar el mes de julio. Y la clásica, antes de ir con Amistad y Salud, la clásica, señores, la denuncia que hizo ayer el señor Pedro Yontop es que esta gestión seguros va a dejar 20 trabajadores, pero hay 10 más que en el camino pueden ser parte de los que se queden. Es aumentar la planilla. Yo no entiendo por qué los alcaldes cometen ese grave error. Eso es peor que dejar una obra mal ejecutada. Es meterle más trabajadores a una entidad que ya no necesita más. Apomalca, más o menos cuando el señor Bernal se vaya, el Poder Judicial le va a reponer como 20 y 10 más que si lo sacan, también los van a reponer judicialmente. Y que más o menos a la municipalidad le cuesta un promedio de 1 millón de soles al año. Esa gente que se va a quedar, póngale un promedio de 30, que más o menos es 1 millón de soles al año, en 30, 35 años, que es el tiempo que se va a quedar ese trabajador, a Pomalca le va a costar más o menos 30 millones de soles. 30 millones de soles. Ninguna persona en su sano juicio haría esto en su emprendimiento, en su empresa particular. Y es exactamente lo que ha hecho el señor Edwin Vázquez en La Victoria, el señor Enrique Navarro Cacho Sousa en Pimentel, y donde realmente hay un comportamiento recontra irresponsable, es el señor Requejo. Señor Requejo, las obras las hizo el gobierno regional, pero usted ha gestionado recontra mal la municipalidad. Le ha metido 200 trabajadores más, que más o menos al año la municipalidad con los impuestos de los vecinos más o menos cuadra por allá por los 7 millones, que si los multiplican por los 30, 35 años que se va a quedar esa gente, a los leonardinos, la portátil, lo que metió el alcalde en esta gestión y que mucha gente aplaude, le va a costar por lo menos 250 millones de soles a los leonardinos. Eso es maldad, señores. Lo otro, las obras y los cargos de limpieza pública los dio el gobierno regional. Mejor que el gobierno regional dirija la municipalidad, ¿no? De verdad, tremendo irresponsable. Y ayer estuve en Santa Ana y en San Lorenzo. Señor Requejo, la gente cómo lo detesta. Gente pobre, gente bien humilde. Señores, que les han aumentado los impuestos entre 100, 200 y hasta 1000% en algunos servicios, de gente que no tiene ni para comer. Lo más triste para un ser humano, y eso sí lo digo, es cuando la gente te maldice. Señor Requejo, y hay gente que hasta lo maldice porque es gente bien pobre que no tiene de qué vivir. Mototaxistas que ayer escuché, que ayer encontré y que hasta lloran. Como un mototaxista que su máquina cuesta 3.000, 3.500, les pueden poner una multa de 2.750. ¿Qué tal abuso? 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
2: Muy bien, gracias Carmencita. Ahora sí vamos directamente hasta el Centro Médico de Amistad y Salud. Carmen, ¿cómo le va? Good morning, buenos días. Vamos por acá. Good morning, buenos días. Buenos días, buenos días, buenos días.
3: Buenos días, Norte querido. 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
1: Muy bien, muchas gracias, Carmencita. 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No lo conozco al señor Miguel Hidrogo, candidato de Alianza para el Progreso. Justo lo iba a llamar para entrevistarlo. Bueno, igual lo voy a llamar para entrevistarlo. Pero Miguel, ¿tienes el video que me acaba de alcanzar? Le mandé un videito donde nuestro buen amigo Ever Carhuatanta está denunciando. A ver, les cuento algo. El candidato del Partido Popular Cristiano, junto con el arquitecto Uriarte, con quien les habla, nosotros no somos comerciantes ni mercaderes de la política. Trabajamos con nuestro afichito y por ahí algunos banners chiquitos que no pasan de 100 en José Leonardo Ortiz. Pero resulta que el señor Hidrogo, bien abusivo, con el señor Edwin Vázquez de Alianza para el Progreso, han ido a tapar todos nuestros bannercitos. ¡Qué abusivos! Ese es el problema del que no tiene y mañana tiene plata. Pon el videito con todo audio, por favor. Escuchen.
2: Miren cómo este señor Miguel Hidrogo se encuentra desesperado sobre nuestro banner, apegado en su imagen encima. Tan desesperado está que ya tiene más o menos 1 millón de soles de gastos y su sueldo va a ser 200 mil soles en los 4 años. ¿Qué piensa, saquear una municipalidad? Este señor se encuentra desesperado, ¿ve? Se acuerda, vea su historial, él no es ni ingeniero siquiera, porque en el cuadro de ingenieros él no existe.
1: Ahí está. Bueno, señor Miguel Hidrogo, si usted quiere atrapar nuestros bannercitos, bueno, hoy vamos a llevar nuestro afichito y le vamos a tapar 100 banners. A ver si le gusta. A ver si le gusta. Juegue limpio, señor Hidrogo. Yo lo voy a llamar más tarde, más allá de decirle que esto que está haciendo está mal, también para que usted pueda venir al programa para entrevistarlo. Pero mal, señor Hidrogo, mal, señor Edwin Vázquez. No sean abusivos, nosotros hacemos política, nosotros no somos mercaderes de la política, pero si ustedes han tapado un banner, bueno, más tarde les van a tapar con afiches de 30 céntimos 100 banners, a ver si les gusta, a ver si les gusta, porque no solo eso, unos amigos míos me han hecho una pintita con tanto esfuerzo, puta que han ido y la han borrado. La han borrado. Señor Requejo, aquí en La Victoria de igual manera. Han hecho una pintita a los del PPC. Abusivo y miércoles, ¡plá! Tapó todo. En Campodónico, unos amigos me hicieron 10 pintitas. Vino el ingeniero Barbosa, tapó todo. Tapó todo. Abusivos porque tienen plata. Abusivos porque tienen plata. Claro que yo a Barbosa lo he conocido misio, pues cuando... nos buscó para ser candidatos, primero de Augusto Cipión y luego de Pablo Cornejo el año 2010, que gana la alcaldía de Tumán. Claro que hace 4 años el señor Requejo hizo una campaña franciscana. Y claro que el señor Edwin Vázquez hace 4 años lo cuestionaba a Víctor Coronel porque hacía una campaña millonaria y decía que no tenía ni para el café, pero ahora tienen hasta para hacer guerra sucia. Nunca pierdan la humildad, muchachos. Nunca pierdan la humildad. En vez de andar tapando lo poquito que tienen los demás candidatos, ¿por qué mejor no salen? Vayan y cuéntenle realidades, no a contarles tonterías. Porque yo a veces lo escucho a este señor Hidrogo, y por eso yo quiero entrevistarlo, lo que él ofrece es inejecutable. Pero bueno, entonces, señor Hidrogo, no se moleste, porque en la tarde le van a poner 100 afiches en 100 banners, ¿ok? Y después no venga a insultar a través de sus perros falderos, a través de redes sociales, que a mí me importa un pepino, ¿ok? Si no, no haga otro lo que no le gusta que hagan. Entonces, hoy en la tarde, nuestro amigo Ever Carhuatanta, con Ever Díaz, con Beto Díaz y todos los días, van a ir a poner 100 afiches en 100 de sus... ¿Cuántas tendrá? Unas 30 mil, por lo menos, banderas, ¿no? ¿Ok? No se moleste, ¿ok? Usted ya tapó bastante, ¿ah? Hoy 100 le van a tapar con mis afiches ahí grandotes. Ahí va a estar mi carota. Abusivos, carajo. ¡Vamos con Pepe, su clupe del Perú y del mundo! Pepito, ¿cómo le va? Buenos días.
3: Buenos días, Felipe. ¿Cómo estás? Muy buenos días. Buenos días también a todos nuestros oyentes, como siempre. A esta hora de la mañana, Felipe, ya recorriendo diferentes lugares de Chiclayo. Algunos puntos de la ciudad, pero bueno, pues como siempre ya el día de hoy ya estamos acostumbrados a ver cómo Chiclayo amanece en diferentes lugares, Felipe. Lamentablemente bueno, ayer unas declaraciones de la alcaldesa de Chiclayo que prácticamente tilda de la responsabilidad de que cómo está Chiclayo, que no es culpa de la municipalidad, que no es culpa de su gestión, dice, bueno, pero mira a las imágenes que estamos viendo, Felipe, yo creo que el día de hoy es algo que realmente
1: claro.
3: A veces los chiclayanos no nos merecemos. Mira, estamos en la cuadra 1 de la Avenida Oriente. Ahí tienen las imágenes.
1: Esto es San Juan. A ver, este es San Juan con Sáenz Peña, ¿no? San Juan con Sáenz
3: Peña. Sí, San Juan con Sáenz Peña. Sí.
1: Por el gimnasio, ¿no? Mira, a ver, ¿cómo? Con Oriente, pues. O sea, Sáenz Peña, con Oriente, la salida Ferreñafe, claro, da tan San Juan. Y usted conoce porque en ese parque yo lo he visto trampear a usted. ¿Usted alguna vez ha ido a ese parque San Juan o no, Pepe?
3: Poco, pero por ahí, bueno, es un parque que antes, pues, paraban la parejita, hasta sí. Todo, la
1: Felipe, usted la nunca, noche, ¿no? ¿Usted nunca ha ido ahí con su primera enamorada por ese parque San Juan?
3: Felipe, te digo que muy poco, una vez le encontré a Nachito por ahí.
1: Ah, no, Nacho, sí, pues, por ahí hay un telo, pues, por eso anda por ahí, ¿no? Bueno, yendo al tema, el Papa, sí, acaba de anunciar que llegará al Perú el día 11 de noviembre y se viene de frente a Chiclayo. Mira, no sé, pero estamos una desgracia. ¿Qué te parece mientras vemos las imágenes? Escuchemos qué ha declarado la alcaldesa con respecto, por ejemplo, a la avenida Vicente de la Vega. Sí, sí, con mi celular. No cuelgue, Pepe, no cuelgue, por favor. Escuche lo que ha dicho la alcaldesa.
4: Compromete a las redes de agua y alcantarillado. Estos trabajos se van a retomar la próxima semana, es decir, en la semana del 10 de agosto, porque ya Excel ha gestionado los recursos para poder retomar ese trabajo de mantenimiento. Dios mediante, agosto, septiembre y octubre van a solucionar el problema de agua, alcantarillado y conexiones domiciliarias Vicente La Vega 14, 15, 16 y 17. Lo que significa que en noviembre el gobierno regional retomará el trabajo de recapeo, mantenimiento de la vía. Eso es lo que estamos llegando y nosotros vamos a hacer un seguimiento de las tareas que hoy día, las acciones que son competencia del CEP y que hoy día nos ha dado esa respuesta.
1: Muy bien. Solamente eso. ¿Quién hizo la gestión? ¿Quiénes salimos a gritar? ¿Quiénes salimos a exigir con el regidor Custodio? ¿Quiénes fueron los que acompañaron a los vecinos? Fuimos nosotros. Qué rico, qué fácil es decir, hemos conseguido. Esa es gestión nuestra, mi querido Pepe. Gestión de este programa, gestión del regidor Custodio, porque lamentablemente las cuadras de Vicente de la Vega, antes mencionadas, 13, 14, 15, etcétera, es una obra iniciada irresponsablemente por el gobierno regional del señor Jorge Pérez, Pepe, y ahí está abandonada, tres años. Ha tenido que ser el vecino acompañado de este programa, de usted, Pepe Suclupe, del regidor Custodio y de quien les habla para que recién Excel haga los trámites correspondientes. Qué fácil es para la alcaldesa decir, ya se hizo el trámite, ¿no? Hasta que yo tendría vergüenza, de verdad.
3: Mira, estamos aquí en esquina de Oriente, donde ha ocurrido un robo de prácticamente de un celular a una trabajadora también de una farmacia, porque esta zona se ha vuelto incluso en una zona muy peligrosa también. Felipe, yo creo que el día de hoy, de esta manera, yo creo que, mira, aparte que aquí en esta zona, peor que ahora está cerrado prácticamente, Felipe, es una zona que no puede circular los vehículos por esta zona. Mira cómo están, o sea, se ha vuelto un peligro total, como le hemos escuchado a la alcaldesa de Chiclayo, el día de hoy, de esta manera, Felipe, puedes deslindar, dice que no es responsabilidad de ella, de la municipalidad, y que realmente yo creo que es algo ilógico, Felipe, porque ella es la primera autoridad de Chiclayo. Yo creo que esto no se puede permitir. Imagínate todos los días la persona que... Caballero, ¿cómo está usted? Indignado. Mira lo que hemos tenido que venir, Felipe. Personas que tienen su automóvil el día de hoy. Mire, todo esto mal, muy mal.
5: Horrible.
3: Felipe, mira, personas que realmente de la tercera edad, Felipe. Hemos visto un señor con silla de ruedas, una señora que no pueden cruzar por esta zona. Y poco y nada les interesa, Felipe, sí, que no somos los medios de comunicación, Felipe. Nosotros hemos tenido, gracias a ti, a tus medios, gracias al regidor Roger Custodio. Y mira, un otro señor con muletas que tiene que cruzar y no puede, un señor con su bastón. La mayoría de personas son de la tercera edad y que no pueden cruzar por esta zona, Felipe, que tienen que, por estos problemas que suceden aquí en Chiclayo. Y que poco interés le pone la alcaldesa. Mira, esto de acá que estamos viendo, menos día, prácticamente tiene mucho tiempo ya, tiene semanas, Felipe. Y gracias, hemos estado insistiendo, y los vecinos nos agradecen que nos han tenido que ver parados acá para poder inmediatamente enviar nada menos una máquina de Excel y poder ejecutar estos servicios. Caballero, ¿cómo está? Muy buenos días. Algo ilógico, no se puede permitir que Chiclayo esté así. Si es una persona de tercera edad, mire este señor con batón, así como usted, la verdad. Lógico lo que está haciendo la calle de Chiclayo.
5: ¡Qué barbaridad! Las autoridades no piensan en el peligro que puede haber tanto por la sociedad como para que ahí el dengue, se prepare el dengue, porque claro, ahí deposita su huevo. Y es una avenida principal, esta avenida Oriente. Y deben tomar cartas en el asunto, porque si no, denunciarlos.
3: Sí, así es. Bueno, mira, persona, gracias, señor. Bueno, una persona que vive por esta zona, Felipe, esto ya ha tenido más de una semana, y ellos tuvieron que de esta manera llamarnos, porque a consecuencia de estos calores, prácticamente el dengue es una enfermedad que realmente está saltando por diferentes lugares, ¿no? Entonces, preocupación, Felipe, reiteramos nuevamente, no es que...
5: Deben denunciarlo a la empresa contratista también. Empresa, claro.
3: Demasiado lento. Ese señor dice, hay una empresa que está haciendo trabajos acá. Y esos trabajos prácticamente que están haciendo, Felipe, mire, imagínate la avenida Quillones, porque esta avenida va hasta la avenida Quillones, que todavía está interminable. La avenida Vicente de la Calle, Vicente la Vega, la avenida, hay muchas avenidas también, como la avenida esta, caramba, que estamos hablando por la piscina municipal. Yo creo que interminable, Felipe, mucho tiempo está pasando, o qué es lo que están esperando las autoridades. Este es el problema que sucede el día de hoy aquí en la cuadra 1 de la calle Oriente, Felipe.
1: Claro.
3: El día de hoy.
1: Y es una, Pepe, y es una zona comercial. Está bien, alguien dijo, pero en algún momento se van a terminar. Está bien, en algún momento se van a tener que culminar los trabajos. Pero esto, digamos, con gente eficiente, ejecutiva, Pepe, 15 días, no más. Esto tiene 3 meses. Allí en la esquina hay un gimnasio, creo que hay una academia, si no me equivoco. Hay una, ahí están viendo una botica. No sé si puede recorrer, retroceder un poquito. Hay una persona con muletas, porque eso queremos mostrar. Allá. Por ejemplo, miren lo que estamos viendo. Está bien. Hay una persona, por ejemplo, con muletas, y yo se lo pregunto al señor Jorge Pérez y se lo pregunto a la alcaldesa. ¿Es justo que, por ejemplo, este señor, que debe tener aproximadamente 70 años, esté parado y no sepa por dónde cruzar la calle? No es justo. Hay una botica, hay un montón de emprendimientos, Pepe. En algún momento sí, va a terminar, tiene que terminarse el trabajo. Pero sin embargo, hay un montón de gente que ya terminaron, hermano, los contratos con los locales y simplemente han tenido que cerrar. ¿Por qué? Porque el negocio quebró, pues, Pepe. ¿Quebró por culpa de quién? De estos irresponsables que no son capaces de terminar una obra que no debería demorar más de 2 semanas, Pepe.
3: Efectivamente, Felipe, yo creo que esto... Mira, máximo pone 2 semanas, yo creo que es mucho todavía, Felipe, porque en otros sitios, en otros lugares, Felipe, en una semana esto se concluye lo más rápido posible. Y estamos hablando del centro de Chiclayo, mira, aquí no estamos en contra de las obras que se hagan, está bien, pero tienen que ser rápidas, porque este es el centro de Chiclayo, el centro comercial prácticamente donde hay negocios, como tú lo has dicho, Felipe, y eso perjudica incluso al tránsito vehicular. En hora de la mañana, Felipe, en hora de la tarde, es terrible esta zona, en hora de la noche, porque no tiene desmogue. Antes, pues, los que venían de Arica y tenían que iban de frente, salían para allá, pues, llegaban a Quillones y salían. Ahora no, todo prácticamente se centra, prácticamente aquí ya en la esquina, todo el mundo quiere pasar.
1: ¿Cierto?
3: Los semáforos están malogrados, no hay policía de tránsito, no hay policía municipal.
1: No, no hay nada, no hay nada.
3: En una zona muy peligrosa, Felipe.
1: Todo es una desgracia. Ojalá, Pepe, queda agosto, septiembre, octubre para poder avanzar con los trabajos, para no dar vergüenza. Porque lo más seguro es que la prensa internacional, más que cubrir la visita del Papa al Perú, a Lima, tengo entendido, creo que a Pucallpa y a una ciudad más, más interés le van a poner a la ciudad de Chiclayo. ¿Por qué? Porque el Papa lo ha dicho. El día que lo eligieron como papa, el agradecimiento a la diócesis de Chiclayo. Entonces, Pepe, tú eres periodista, yo soy periodista. Entonces, los periodistas, ¿dónde van a ir? Van a ir a la tierra que el Papa ha mencionado y van a venir a Chiclayo. Entonces, yo creo que esto debe ser motivo de preocupación de todos y trabajar para quedar bien. Mira, es una gran oportunidad, Pepe. El mes de noviembre es una gran oportunidad. ¿Para qué? Para mostrar a Chiclayo, por lo menos, no sé, pues bonito, con la gente contenta, alegre. De hecho, ya tendremos una nueva autoridad, nuevo alcalde, nuevo gobernador regional, pero por lo menos hagan quedar bien a Chiclayo, Pepe.
3: Así es, Felipe, permíteme.
1: Dale.
3: Mira, estoy parado aquí en Esquina Oriente y también somos un medio de comunicación al servicio de la comunidad. Aquí en Esquina hay una botica, mientras la señorita estaba atendiendo unos facinerosos, porque esta zona es bien peligrosa. Estamos hablando cerca del Camalito, a esta zona que siempre ha sido muy peligrosa, y acaban de robar su celular, Felipe. Y un servicio a la comunidad, Felipe, en estos momentos la señorita quiere nada menos dar su número del celular para que bloquearlo. ¿Cómo está, mamita? Buenos días. ¿Qué es lo que pasa, mamita? Acaban de robar.
6: Buenos días, ¿qué tal? ¿Cómo le va? Sí, está trabajando, ¿no? Entonces en eso me dirijo al baño a lavar el trapito que estaba limpiando. No me demoró ni 5 minutos, cuando salgo me avisa un ciudadano que un tipo ha entrado a la botica y donde me han traído mi celular.
3: Danos tu número, que vas a
6: bloquear. Sí, por favor.
3: Felipe, vamos a tratar de que bloqueen su número porque no tiene número cómo comunicarse y nosotros estamos al aire, Felipe, por favor. Si podemos apoyarla periodísticamente.
6: Sí, por favor. Mi número de celular es 90-28-94-76-9. Si me hace el favor, debo bloquear el número y el equipo también, por favor. 90-28-94-76-9. Por favor, el número y el equipo. Sería tan amable. Muchísimas gracias.
3: No te preocupes. Muchas gracias. Muchas gracias. Felipe.
1: Claro.
3: Mira, Felipe,
1: De aquí terminando, présele su equipo para que lo bloquee ella misma, porque a veces piden datos personales, ¿no?
3: Sí, Felipe. Mira, la verdad que qué pena, porque esta zona aquí también, reitero nuevamente, Felipe, se ha vuelto una zona muy peligrosa. Claro, lógico que acá todo está cerrado. Por aquí los facinerosos aprovechan para poder robar. La policía no puede ingresar. O sea, todo esto se origina por todo lo que estamos viendo, Felipe. Esto es
1: cierto,
3: lamentable.
1: Cierto.
3: Esto es lamentable, Felipe, lo que sucede en Chiclayo. Y yo creo que los chiclayanos ya estamos ya a la espera del Papa en medio de noviembre, que ha anunciado su llegada. Mira, Felipe,
1: claro.
3: Ahora la alcaldesa dice...
1: Dime, la botica es la que está a un costado, bueno, donde está el señor con muletas, ¿no?
3: Sí, Felipe, sí.
1: No sé si puede poner esa foto.
7: Buenos días, ¿cómo está?
3: Dígame.
7: Mire, aquí había unos policías de servicio, pero yo no lo veo, y justamente hoy no ha venido la policía y le roban a la señorita. Además de eso, por acá pasan bastante delincuencia. Claro, porque acá estamos
1: viendo la botica.
7: Camalito, esto, pasan Antonio, etcétera, etcétera, y... Esto es un peligro para nosotros. Y bueno, aparte de esto, la municipalidad, no sé qué empresa, ha roto esta avenida y nos ha perjudicado enormemente económicamente sobre el negocio, porque los carros no pasan. Nos hicieron con este plan esto que lo iban a hacer inmediato. Pero imagínense, ¿qué tiempo tiene?
3: ¿Cuánto tiempo tiene?
7: Ya tiene más de 2 meses.
3: Más de 2 meses, miren.
7: Esto abandonado acá. Y además, la tierra que entra hacia adentro. Y nosotros tenemos esto, unas normas de la DGMIT que no puede estar esto con polvo, esto, los medicamentos. Y tenemos que estar limpiando a cada rato. Eso no es posible. Yo no sé qué pasa con la alcaldesa. Si no hay presupuesto, ¿para qué lo rompen la avenida?
3: ¿Para qué rompen la avenida?
7: Claro, es tan sencillo la cosa, sino que no sé qué pasará con las neuronas de la señora alcaldesa o del funcionario que tiene a cargo estas obras, ¿no?
3: Bueno, nosotros como periodistas estamos insistiendo en esto, que Chiclayo tiene que estar.
7: Por supuesto. Además, acá para ir al modelo, ya lo han reducido, autorizado por la propia municipalidad, lo han reducido en las calles de con los ambulantes. Todo el contorno del modelo es un caos y lo está autorizando porque le pone rejas para que vendan ahí. Y si hay un incendio o una emergencia, ¿cómo pueden transitar? ¿Cómo podemos salvar las vidas de las personas?
3: Obviamente, caballero.
7: Por Dios, mire, gracias por darme esta oportunidad. Ojalá que tal vez esto, el medio de comunicación tenga eco y llegue a la alcaldesa, por favor. No pueden hacer eso.
1: Qué pena, de verdad. Qué pena.
7: En la municipalidad, la alcaldesa está para poner orden, no generar desorden. En ese plan es un desorden total. Lo reduce las calles, el tránsito, el parque automotor es muy amplio y la congestión viene ahí.
1: Tremendo, total. Tremendo. Bueno, Pepe,
7: ese es mi aporte, mi estimado.
3: Muchas gracias. Claro. Gracias.
1: Pepe.
7: Pepe. Okay, muchas gracias.
1: Pepe.
7: Te escucho.
1: Hay un tema muy simple, ¿no? Ahora, todos saben, todos conocen que esta calle Oriente, en buenas condiciones es una zona peligrosa. Y aquí es un tema, ¿sabes qué? De una cuestión de alguien que conoce la ciudad. Hermanos, si van a abrir la intersección de la calle Oriente con Sáenz Peña y eso va a estar cerrado, algo que debió durar 15 días, pero como dice el vecino, van más de 2 meses, oye, por lo menos colócate un carro del Serenazgo, ¿no? Mínimo, mínimo. Siga.
3: Felipe, yo creo que esto, Felipe, bueno, acá estamos los vecinos que están ya agradeciendo por haber venido y hacer este informe, Felipe. Espero que las autoridades o la alcaldesa de Chiclayo inmediatamente solucione este problema, Felipe. Mucho tiempo, y esto se origina todo esto, el caos, la inseguridad que hay en esta zona, Felipe. Yo creo que es algo que no se puede permitir. Ojalá, Felipe, bueno, nos escuche y lo escuche a los vecinos de esta manera para poder solucionar esos problemas que hay en esta zona donde estamos nosotros ubicados, en la calle Oriente, en San Espeña. No es de ahora, sino ya tiene, como dice el señor del vecino, que tiene su negocio prácticamente más de 2 meses, ya prácticamente, ¿para qué abrieron? Si no hay presupuesto, ¿para qué abrieron las calles y dejaron como está, en un abandono total, Felipe?
1: Efectivamente, ¿para qué? O sea, y esto es tanto para el señor Jorge Pérez como a la señora alcaldesa. Si no tienen el presupuesto, si no existe el tiempo para poder terminar una obra, muchachos, terminen con lo que ya han abierto, luego sigan con el resto, pero no hagan lo que en estos momentos está significando un verdadero dolor de cabeza para los chiclayanos. La calle Oriente es la calle más importante que significa para poder ver que los vehículos salgan sin ningún problema de entrada y salida hacia la ciudad de Ferreñafe, la calle Oriente. Pero bueno, está como está, como la estamos viendo, hace más de 2 meses. Bueno, Pepe, es lo que tenemos, lamentablemente. Oye, a propósito, Pepe, yo te cuento, ayer pasamos la calle 7 de Enero y Bolognesi. Oye, hermano, tan mal estaremos. No nos dimos cuenta, nos metimos a un buzón. A vista y paciencia de todo el mundo, Pepe, se robaron la tapa del buzón ahí en la calle 7 de Enero, antes de Tacna. Sin roche, Pepe, sin roche se robaron la tapa de un buzón. De un buzón que, bueno, han caído muchos carros, entre ellos el que nos moviliza, cayó en esa tapa del buzón. Terrible lo que pasa en Chiclayo, terrible, damos pena. Tenemos 3 meses para ponernos las pilas y de verdad recibir como corresponde, más allá de recibir a los peruanos, recibir a los extranjeros que van a venir con la curiosidad de conocer a la tierra de la que se siente orgulloso el monseñor Robert Prevost, ahora el Papa León XIV. Pepe, algo más, por favor, en vivo y en directo. Estamos en la esquina de Oriente y Sáenz Peña, en el centro de Chiclayo.
3: Así es, Felipe, yo creo que con esto hemos cumplido, mi querido Felipe, y vamos a continuar, Felipe, que los vecinos tengan estamos a disposición de todo Chiclayo, que nos llamen, Felipe, inmediatamente nosotros vamos a acudir para poder apoyarlos periodísticamente y poder solucionar estos problemas que hay aquí en la ciudad.
1: Muy
3: Así
1: bien.
3: Que vamos a volver en cualquier momento, adelante, Estudio Central, mi querido Felipe.
1: Listo, muchas gracias, Pepe. Por estar con nosotros. Hasta ahí nada más. Si quiere ponga doble pantalla. A ver, algunos dicen, no, pero es que quieren trabajar. Muchachos, yo sé que hay gente sobona de la alcaldesa, sobona del gobernador, pues ese tiene ya hasta de sobra, ¿no? Todos los trabajadores andan de sobones con nombres falsos porque no pueden hacer proselitismo, no pueden opinar durante la hora de trabajo. Pero, miren, van a hacer obra, perfecto, háganla, pero terminen en un sector, luego vayan al siguiente sector y al siguiente sector. Chiclayo es una ciudad de por sí que ha crecido en medio de un desorden. Si ustedes van a abrir una calle importante como la Oriente, ábranla, pero traten de terminar lo más pronto posible. Vicente de la Vega, que fue gestión nuestra, porque a raíz de nuestras denuncias, que permitió asistir con los vecinos a Epsel para que hablen con el gerente, para que hablen con las autoridades. Finalmente Epsel va a cambiar, va a darle lo que corresponde a la solución al problema de saneamiento básico de la cuadra 13, 14, 15, 16. Pero fue gestión del regidor Custodio, gestión de la población, acompañados de nuestro reportero Pepe Zuclupe. Bueno, ahora la alcaldesa, un poco más dice, yo lo conseguí. Alcaldesa, de verdad da mucha pena ver cómo otros tienen que trabajar por usted. Nosotros no somos funcionarios públicos, pero hay que meterle más ganas. Por ejemplo, la calle Vicente de la Vega, de la que la alcaldesa salió a hablar, creo que ayer, ¿no? Alcaldesa, esa calle la vio el gobierno regional hace más de 3 años. ¡Más de 3 años! Tuvo que levantarse el vecindario, tuvimos que ir los periodistas de este programa, levantar a los vecinos, tener que ir hasta Epsel para que, por un lado, Epsel tome cartas en el asunto y, por otro lado, bueno, usted no hizo nada, ¿no? Esa fue la gestión que hicimos junto al regidor Roger Custodio. Pero bueno, escuchemos a la alcaldesa qué ha dicho con respecto a este tema. Ponga nuevamente.
4: Trabajo que compromete a las redes de agua y alcantarillado. Estos trabajos se van a retomar la próxima semana, es decir, en la semana del 10 de agosto, porque ya Epsel ha gestionado los recursos para poder retomar ese trabajo de mantenimiento. Dios mediante, agosto, septiembre y octubre van a solucionar el problema de agua, alcantarillado y conexiones domiciliarias, Vicente La Vega 14, 15, 16 y 17, lo que significa que en noviembre el gobierno regional retomará el trabajo de recapeo, mantenimiento de la vía. Eso es lo que estamos llegando y nosotros vamos a hacer un seguimiento de las tareas que hoy día, las acciones que son competencia de CEP y que hoy día nos ha dado esa respuesta.
1: Nos ha dado, alcaldesa, usted no hizo la gestión, la hizo el regidor Custodio con los vecinos y nuestro equipo periodístico. Ay, ay, ay. Pero bueno, es lo que tenemos, es lo que finalmente eligió Chiclayo. Conversando ayer con los vecinos de Santa Ana, de San Lorenzo, que de verdad están muy molestos con el señor Requejo. Y yo les digo, finalmente, quien los elige, ¿quién es? La población, ¿no? Es la población. Luego no se quejen, ¿no? Pero antes, luego no se quejen, por eso elijan bien, desde mi celular, mi querido Marquito, voy a poner solamente el testimonio, vamos a mostrar los testimonios de lo que la gente, creo que se me borró el testimonio, tenía un testimonio de los tantos que he grabado ayer. A ver, póngale audio.
8: Hay que eliminarlo.
9: Yo quisiera que entre la plata para el pueblo, sí, no para otros bolsillos pequeños.
1: Dígame,
9: ¿sí o no?
1: ¿Qué es lo que quiere que cambie para Leonardo Ortiz?
9: Que pierdan el SASH. El SASH.
1: ¿Por qué? ¿Por qué?
9: El SASH. Porque es caja chica de puro bolsillo de otra gente.
1: Usted está.
9: Digamos que haya trabajo con esa plata aquí en el pueblo.
1: ¿Usted está de acuerdo que el actual alcalde, bueno, al que lo vacaron, haya subido en 1000% los impuestos?
9: Bueno, no lo ha subido, pero ha habido trabajo.
1: Bien, pero ¿está de acuerdo usted que paguen más impuestos de lo que pagaban antes?
9: No. Esa cosita nosotros quisiéramos. Yo tengo mi puesto ahí, lo estamos peleando. Nos ganamos el juicio en Lima.
1: Otro testimonio.
10: Se viene.
1: No.
11: Durante la gestión.
1: No, a ver, ha tenido otro testimonio ya y así. En este mismo hay como 5 testimonios. Ya mañana los voy a editar y los voy a poner, ¿verdad? Acá en Chiclayo, o sea, hablemos de Chiclayo como distrito, hay una percepción equivocada de la gestión del señor Requejo. Yo, al que quiere, yo voy a caminar a Leonardo Ortiz, me imagino el sábado, ¿no? No sé qué día, no tengo mi agenda. El que quiera, el que no me crea, yo le pongo un carro y quiero que me acompañen. Acompáñenme. Porque luego salen a decir, no, que es mentira, que... No. El que no cree lo que yo estoy diciendo, lo invito amablemente que me acompañe. Yo le pongo un carro y luego camine, no toda la tarde porque no creo que aguanten, pero que caminen solo media hora acompañada, que me acompañen media hora. La gente que quiera, acompáñenme y elijan el pueblo joven de Leonardo Ortiz que quieran. Y luego, acompañado de ustedes, les preguntamos qué opinan de la gestión del señor Requejo. Las obras que se han hecho son las obras que ha ejecutado el gobierno regional de Lambayeque. Y las compactadoras que recogen la basura también las ha entregado el gobierno regional de Lambayeque. Pero el señor Requejo tenía que gestionar, tenía que administrar la municipalidad de José Leonardo Ortiz. El señor Requejo ha aumentado la deuda en casi, en más de 20 millones de soles. Más de 20 millones de soles. Dos, ha aumentado la planilla de los trabajadores en aproximadamente 200. No había necesidad de contratar una persona más. El alcalde Bacado, el señor Requejo, los contrató. ¿Cuánto le cuesta a la municipalidad mensualmente? Ha aumentado el gasto en planilla en 600 mil. Multipliquen los 600 mil por 12. Ya póngale 7 millones al año. Ese trabajador que ahora acompaña, o los familiares de los contratados acompañan al señor alcalde, lo acompañan. Se van a quedar por lo menos, ¿cuánto tiempo, Marco? Por lo menos se van a quedar, 35 años. Ya, póngale 30 años. Póngale 30 años. Si se van a gastar 7 millones al año, le voy a mandar el videito, mi querido Marquito, ese videito que quiero que lo ponga. Si se van a gastar un promedio de 7 millones al año, multiplíquelo por 30 años. Pero como van a ir subiendo los sueldos, señores, en 30, 35 años, a los leonardinos les va a costar esa portátil de Cornejo más o menos 240, 250 millones. ¿De dónde sale esa plata? De los bolsillos de los leonardinos. Señor Requejo, ¿o acaso ahora que ya no es alcalde, o acaso esa gente que la está respondiendo el Poder Judicial, quién le está pagando? ¿Su colegio? No. ¿Su bolsillo? No. ¿Sabe quién le está pagando? Los vecinos de José Leonardo Ortiz. ¿Con qué? Con los impuestos. ¿Y para qué subió los impuestos, señor Requejo? ¿Sabe para qué los subió? Justamente para poder cubrir esa brecha, porque de hecho que con lo que la municipalidad recaudaba a través del SAT no alcanzaba. Y recordemos, señor Requejo y señores de Leonardo Ortiz, que todos los regidores a mano alzada aprobaron esta disparatada. Y como repito, al que quiera acompañarme, al que no me cree y me quiera acompañar, yo le pongo un carro, le ponemos una combi y me acompañan a caminar media horita. El pueblo joven que quieran. Primera queja del vecino: el aumento de impuestos. Pagaban 300, hoy pagan 1.500. Los que pagan 500, hoy pagan 2.000. Y si no pagan, les quitan sus cosas, les embargan la cuenta, les embargan el yape. Y después que pagan, para que el yape sea liberado, les cobran 820 soles. Los mototaxistas, atención mototaxistas de La Victoria, mototaxistas de José Leonardo Ortiz de Chiclayo. ¿Saben a cuánto asciende la multa a los mototaxistas en la gestión del señor Requejo? 2.750. Miren, me acaban de enviar, pero me han pedido que solamente borre el nombre. Acá, por ejemplo, tengo una de las últimas papeletas a un mototaxista. Una de las últimas papeletas a los mototaxistas. ¿Cuánto es la multa? Mire, le envío la toma de pantalla. Miren, primero escuchemos lo que los trabajadores que fueron contratados por el señor Requejo, que ya han sido repuestos judicialmente. Bueno, ahora ya no hay plata para pagarle, pues. Señor Requejo, ¿por qué no se va allá a su colegio, saca plata y les paga? Porque esa gente finalmente le está haciendo campaña. Escuchen el video que se publicó en Radio La Exitosa.
8: El personal de repuestos judiciales, lo cual ya hemos venido reiteradas veces conversando con la alcaldesa, lo cual nos prometió que nos iban a pagar los que nos adendan. Pero ya pasó el tiempo y seguimos en el mismo tema, que no hay cuándo nos paguen. Ya tenemos ya junio y julio prácticamente que nos deben nuestro sueldo. Sí, nos deben CTS, nos deben gratificación, vacaciones. Y nos deben vacaciones. Ya no vemos otra alternativa, acudir a los medios para que nos hagan caso, lo cual que nosotros tenemos familia, personas detrás de nosotros, nuestros padres que ayudamos, hijos menores, que ya no sabemos de dónde sacar para poder cubrir la olla familiar.
10: Claro, ¿ustedes cuándo fueron repuestos específicamente?
8: No, la mayoría tenemos más de un año. Año, 2 meses, año, 3 meses ya.
10: 10 meses. Ajá. No somos de este año, somos repuestos judiciales del año pasado.
8: Del año pasado.
10: ¿Y cuántos meses acumulan sin pagos?
11: Junio.
8: Junio, julio.
11: Ya se está acabando julio. Nos deben CTS, que tienen que depositar en mayo. Y la gratificación, que hasta el día de hoy no. Solo le han pagado al personal antiguo y funcionarios. Y nosotros no.
10: ¿Cuál es el reclamo que le hacen ustedes a la señora Elvia García como titular del
11: Que al menos empleo? Cumpla con nuestros pagos. Que ya hemos hablado con ella y ella nos dijo que iba a tratar de ponerse al día con los pagos. Y ya estamos julio y todavía no nos paga ni junio. Que al menos se cumpla con nuestros pagos, al menos. Todos aquí somos padres de familia. Tenemos niños que estudian, comen todos los días. Entonces, se necesita el pago. Y la municipalidad no está cumpliendo con nuestros pagos. Pero sí nos exige que trabajemos. Sí nos exige que cumplamos con nuestros horarios laborales.
10: Usted menciona que este problema se agudiza, pero ya se presenta desde la gestión del señor Elber Requejo.
11: A ver, hasta el mes de abril han venido cumpliendo con el pago.
1: Abril.
11: Ya de ahí para adelante, no.
1: Los que están hablando, si quiere póngalo en segunda pantalla, son justamente los trabajadores que llevó el señor Requejo, que los contrató el señor Requejo. Los famosos contratos 728, fueron un día más, firmaron y luego se quedaron ahí. Señores, son aproximadamente 200. Ya no alcanza, pues, la plata. No alcanza. Si con los que se tenía hasta el 31 de diciembre del año 2022, sumando Foncomún, sumando los ingresos propios a través del SAT, a las justas alcanzaban, este irresponsable le metió 200 trabajadores, de los cuales ya la mitad han sido repuestos. Los otros en cualquier momento van a regresar y si lo sacan, igual van a regresar. ¿Quién va a pagar? Los leonardinos. Miren, les he puesto una captura de pantalla. Usted que es mototaxista de La Victoria, usted que es mototaxista de José Leonardo Ortiz, aquí en Chiclayo, yo me encontré con dos asociaciones ahí, Requejo, Requejo. Miren, papeleta, mañana voy a borrar el nombre porque, o sea, miren, hay temor hasta de eso, porque si reclaman, los persiguen como si fueran delincuentes. Los mototaxistas no son delincuentes, pero sin embargo el serenazgo no agarra a esos, con la policía no agarra, por ejemplo, al mototaxista que no tiene placa. Mototaxista que va en un vehículo, una persona que va manejando una mototaxi y no tiene ¿cómo se llama? Placa. De hecho que son choros, ¿no? Pero a los pobres que trabajan los persiguen como no tienen idea. Esta es una de las papeletas, miren, del 11 de julio del año 2026. ¿Quiere ver de cuánto es? Suba, por favor. Vamos a mostrarle exactamente a cuánto asciende. Ahí está la multa. 2.750 soles. 2.750 soles. ¿Cuánto cuesta una mototaxi de segunda? 3.000 soles. Es decir, la misma municipalidad que debe generar condiciones para que se trabaje ordenadamente es la misma encargada de quitarles prácticamente su herramienta de trabajo. Señor Requejo, seguramente usted en su colegio, que bueno, tuvo la suerte de tener las resoluciones en la época que era el boom de los colegios, seguramente para usted 2.750 soles, bueno, es como Nachito, pues que se gaste un billetito viajando a Roma, a ver al Papa, qué sé yo, ¿no? Pero esta gente es bien humilde. Señor Requejo, yo lo invito, caminemos los dos juntos y yo le quiero demostrar en su cara lo que los vecinos piensan de usted. Lo reto, vamos los dos sin portátil, sin portátil, los dos y un camarógrafo con transmisión en viva. Yo lo reto. No vamos a pelear, no. Caminemos los dos juntos y nuestra portátil lo dejamos a dos cuadras. Caminemos los dos juntos con un camarógrafo transmitiendo en vivo, si usted quiere, en su Facebook, en su lo que quiera. Acompáñenme. Vamos a los pueblos jóvenes. Los dositos ahí. Y ponga el que quiera. Llévelo a Gary Valareso si usted quiere. Vamos los dos y sorteamos a qué pueblo joven nos metemos. Alcalde, yo le digo algo. Cuando los pobres te maldicen, ay, ay, ay. Y los pobres están bien dolidos. Yo no sé si usted finalmente conoce a Leonardo Ortiz, ¿eh? Yo no sé si usted habrá ingresado a esos hogares pobres y humildes. Pero a hogares de gente que no tiene a veces ni para comer. Aumentarles de 300, 400 a 1,400. Y si no pagan, yo te embargo tus cosas, yo te embargo el yape, yo te embargo tu cuenta bancaria. No es uno, no son dos. En cada cuadra la mitad se queja de esto. Y cada mototaxista. Puta, ¿cómo lo maldice, señor Requejo? Y ponga nuevamente. Y vamos a conseguir más papeletas. Yo tengo ahí un poco. 2.750 soles a un mototaxista que vive, que diariamente saca 20 soles, 30 soles. Y si trabaja desde las 5 de la mañana hasta las 11 de la noche, puede llegar a 50 soles. Puede llegar a 50 soles. Pero cuando caen, porque ahí hay otro tema, porque existe la informalidad. 2.750. Alcalde, después de la pandemia, mucha gente perdió sus empleos. Pequeñas empresas que tuvieron que cerrar. En los asentamientos humanos y los pueblos jóvenes, lo que mueve la economía son los pequeños emprendedores, los que tienen una pequeña tienda, los que te venden alitas, los que te venden patitas, anticuchos y el transporte. Especialmente la mototaxi es lo que se ve en Leonardo Ortiz, que siempre lo he dicho. No tienen otra. ¿Por qué no lo formalizan? ¿Saben por qué no? ¿Por qué no formalizan al transporte en Chiclayo, en La Victoria, en Leonardo Ortiz? Porque la informalidad, ¿qué permite? Permite que el fiscalizador, cuando va a poner papeleta, dice, mira, yo te voy a poner una papeleta de 2.750, pero te dejas 200 mangos y no pasó nada. Al final a veces sacan sus 200 mangos, ya, pero váyanse. Y no le pusieron papeleta. Pero si por mala suerte no tuvieron la coima para el fiscalizador, papeleta, 2.750, va a la municipalidad. ¿Y por qué han aumentado tanto los impuestos en la municipalidad de José Leonardo Ortiz? ¿Por qué las papeletas tan altas? ¿Saben para qué? Para cubrir los aproximadamente 600.000 soles mensuales que gastan en la gente que el señor Requejo contrató. Y que muchos de ellos lo acompañan en su portátil. Y si no son los trabajadores, son los familiares, los papás, las mamás o los primos de los trabajadores que han metido a trabajar. Con esa plata pagan todo esto que no debió darse de ninguna manera. La gestión malaza. Las obras son del gobierno regional, pero como gestión, el señor Requejo le ha generado una deuda de más de 20 millones adicionales de lo que ya tenía. Está dejando una municipalidad quebrada. Y ahí viene la pregunta: ¿es justo que los leonardinos de pueblos jóvenes, de asentamientos humanos que no tienen parques, no tienen áreas verdes, no tienen nada, paguen los impuestos que pagan? No es justo. Y justamente ayer con Ever Díaz yo le decía a los vecinos de Leonardo Ortiz que una de las primeras propuestas es que los leonardinos paguen los impuestos lo que corresponde, de acuerdo a lo que corresponde, de acuerdo a los servicios que presta la municipalidad. Tú no le puedes comprar por parques y jardines, por ejemplo, en Santa Ana, cuando no tiene parques, no tiene áreas verdes. No, pues, de ninguna manera. A un mototaxista, ¿por qué no se hace una campaña para formalizarlos a todos? y de esa manera evitamos ponerle multas de 2.750 soles. ¿Sí o no? Señor Requejo, 2.750 soles. ¡Mototaxistas de Chiclayo! Si no me creen, pregunten. Y nuevamente, señor Requejo, cuando usted quiera, vamos, los dos, caminemos Leonardo Ortiz. ¿Qué dice que lo quieren? Los dos. Y usted, si quiere, transmite en su Facebook. Ya llévelo a mi compadre Gary Valareso para que haga la transmisión en vivo. Los dos. Por sorteo elegimos un pueblo joven. Para que usted escuche lo que la gente piensa de usted. Lo que los leonardinos realmente piensan de usted. No me venga a decir, pues no me va a llevar donde ha hecho la avenida, pues el gobierno regional. Pues no, no. Vamos allá. A esa gente que a veces ni siquiera le recogen la basura. ¿Quiénes son los culpables de eso también? Los regidores. Y muchos de estos regidores postulan con el señor Requejo a Chiclayo. Así es que chiclayanos, piensen bien lo que van a hacer. De estos señores que vamos a ver de inmediato, que dicen, los que estén de acuerdo con el aumento de impuestos, toditito levantan la mano. ¡Y bravo! Ya. Esos van en la lista del señor Requejo. No me cree, escuche y vea el día que aumentaron los impuestos para Leonardo Ortiz.
12: El acuerdo es el siguiente. Aprobar el proyecto de ordenanza municipal que aprueba el régimen tributario de los arbitrios municipales y limpieza pública, mantenimiento de parques y jardines públicos y serenazgo del distrito de José Leonardo Ortiz para el ejercicio fiscal 2026. Los que estén a favor, sírvanse a levantar la mano. Aprobado por unanimidad. El acuerdo es el siguiente. Aprobar el proyecto de ordenanza municipal que aprueba el régimen tributario de los arbitrios municipales y limpieza pública, mantenimiento de parques y jardines públicos y serenazgo del distrito de José Leonardo Ortiz para el ejercicio fiscal 2026. Los que estén a favor, sírvanse a levantar la mano. Aprobado por unanimidad. El acuerdo es el siguiente. Aprobar el proyecto de ordenanza municipal que aprueba el régimen tributario de los arbitrios municipales y limpieza pública, mantenimiento de parques y jardines públicos y serenazgo del distrito de José Leonardo Ortiz para el ejercicio fiscal 2026. Los que estén a favor, sírvanse a levantar la mano. Aprobado por unanimidad. El acuerdo es el siguiente. Aprobar el proyecto de ordenanza municipal que aprueba el régimen tributario de los arbitrios municipales y limpieza pública, mantenimiento de parques y jardines públicos y serenazgo del distrito de José Leonardo Ortiz para el ejercicio fiscal 2026. Los que estén a favor, sírvanse a levantar la mano. Aprobado por unanimidad.
1: Póngale pausa. El señor de la derecha es el señor Requejo. Ahí se hace el ¿no? Ahí se hace, el que no sabe, ¿no? La secretaria le aquí probamos a ver lo que estén de acuerdo con la aprobación de la ordenanza. Estos señores son los regidores, de los cuales algunos van en la lista del señor Requejo. Estos señores, bájale un poquito el volumen al fondo, esos señores también, no sé si realmente serán conscientes de lo que hicieron el año pasado. Estos señores, hay como tres que el señor Requejo los lleva en su lista y quieren venir acá a ser parte de los regidores. Ah, y por si acaso, los funcionarios de confianza del señor Gasco también van en la lista de Requejo. Mi buena amiga Iris Asenjo, mi gran amiga, pero brazo derecho del señor Gasco, va en la lista del señor Requejo. Así me lo contó Boldon. Escuchemos nuevamente, señores, cómo estos regidores aprobaron la desgracia económica para miles de familias en el distrito de Leonardo Ortiz. Cuando dicen por unanimidad, significa que los 11 regidores votaron a favor de esta disparatada, que le significa, señores, pobreza y quiebra para muchas familias. ¿Para qué? para poder pagarle a los contratados de este señor irresponsable Requejo. Ponga, por favor.
12: El acuerdo es el siguiente. Aprobar el proyecto de ordenanza municipal que aprueba el régimen tributario de los arbitrios municipales de limpieza pública, mantenimiento de parques y jardines públicos y serenazgo del distrito de José Leonardo Ortiz para el ejercicio fiscal 2026. Los que estén a favor, sírvanse a levantar la mano.
1: Los que estén en contra, y aplauden, miren. Un saludo para...

0: todo los hizo vacar por sus decisiones equivocadas. Eduardo, sería bueno, hermano, que te pronuncies y digas algo al respecto. Hoy la mayoría está en tus manos. Si de verdad tú quieres un poquito al distrito de Leonardo Ortiz, haz pues que tus regidores presenten un proyecto de ley. ¿Pero qué van a presentar? Si mi promoción, Geli Mewa, ahora ve en la lista del señor Requejo. La señorita Sánchez ve en la lista del señor Requejo. ¿Qué se les puede pedir? Eduardo, sería bueno que te pronuncies, hermano. Yo sé que vas a seguir en política. Yo no sé con qué cara irás dentro de 4 años cuando quieras ser candidato a decir, vecino Leonardino, apóyame, cuando tus regidores se están comportando como verdaderos energúmenos y enemigos del pueblo de Leonardo Ortiz. Vamos a la pausa comercial, luego regresamos, no se muevan.
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0: Muy bien, estamos de regreso. Vamos a conversar con el doctor Gilberto Carrasco. Hoy es el último día para que publiquen las listas de candidaturas admitidas, pero sin embargo, el Jurado Nacional de Elecciones, Marco, no ha terminado de resolver los casos donde hay apelaciones. Es más, en algunos jurados electorales especiales, no de Lambayeque, pero sí de otras partes del Perú, ni siquiera terminó de calificar los expedientes. Algo que en algún momento lo dijimos. Lo hemos repetido una y mil veces y también lo hemos comentado con el doctor Gilberto Carrasco, que es el especialista en temas electorales y ya está en contacto con nosotros. Doctor, ¿cómo le va? Muy buenos días. Hola, doctor. ¿Cómo le va, doctor? Buenos días. Doctor, ¿me escucha? Hola. A ver, vamos a ver... Doctor

0: buenos días.
1: 25.
0: Hola, hola.
1: Sí.
0: A ver, cambiemos de aparato. A ver. Doctor, buenos días, ¿me escucha? Doctor, ¿cómo le va, doctor? Buenos días. ¿Aló?
2: ¿Qué tal, Luis Felipe? ¿Cómo estás? Buenos días.
0: Buenos días,
2: mil disculpas. Atento para conversar contigo sobre el tema de actualidad.
0: Bueno, doctor, hay una tremenda confusión de un montón de candidatos que no saben exactamente qué va a pasar. Hoy es el último día para que se publiquen las listas de candidatos, pero sin embargo, hay un montón de casos que aún no han sido resueltos en el Jurado Nacional de Elecciones. Doctor, muchos candidatos están escuchando. Está la gente del PPC, está la gente de Fuerza Popular, hay amigos míos de Juntos por el Perú y también de Avanza País en Leonardo Ortiz. Están a la espera de que más o menos usted nos dé una idea de lo que está pasando, doctor.
2: Bueno, lo que ha sucedido es que en el cronograma electoral, el Jurado Nacional de Elecciones estableció como un hito, un límite, que el día 5 de agosto se debía culminar con emitir las resoluciones que admiten las listas de candidatos. Pero en la práctica hemos visto que la realidad ha superado ese cronograma y a la fecha todavía existen listas que están pendientes de calificación para determinar si se admiten a trámite o se declara improcedente la candidatura y posteriormente, en defensa de su derecho, realicen su recurso de apelación para que el Jurado Nacional de Elecciones defina. Uh-huh. Pero el plazo se vence hoy porque la Ley de Elecciones Municipales, en su artículo 15, señala que el periodo de tachas se debe iniciar 60 días antes del proceso electoral, es decir, desde hoy o desde mañana. En consecuencia, el jurado, para cumplir con esta exigencia de la ley, ha dispuesto, mediante un acuerdo tomado por el Pleno del Jurado Nacional de Elecciones, que todas las candidaturas que no han sido admitidas aún se declaren admisibles. Se declaren admisibles y puedan ser publicadas como tal ante la opinión pública, y se pueda iniciar el proceso de tachas. Uh-huh. El proceso de tachas por un periodo de 3 días y después de eso se iniciará el proceso de exclusión, si es que fuera el caso. Uh-huh. La exclusión de candidatos. Entonces, en esas circunstancias, lo que hoy día debe hacer el jurado electoral especial de Chiclayo es emitir la resolución que admite a trámite todas las candidaturas, ¿no?, siempre y cuando no haya un pronunciamiento del Jurado Nacional de Elecciones, y los que están pendientes de pronunciamiento porque han ido en apelación, esos quedarán pendientes y se admitirá su candidatura. Por ejemplo, si hay un candidato X que le declararon improcedente hace 2 o 3 días acá en Chiclayo y interpuso apelación, se fue los actuados a Lima, pero de Lima se los van a devolver sin ningún pronunciamiento para que se publique hoy día como lista admitida. Pero eso no quita que el jurado y su función de fiscalización revise si esos candidatos cumplen las condiciones para continuar en carrera o sean declarados que han vulnerado la norma a través del proceso de fiscalización y sean excluidos posteriormente.
0: Claro.
2: O que tal vez el ciudadano, haciendo uso de su derecho, pueda presentar tacha por el incumplimiento de algunas de las condiciones por las cuales fue declarado inadmisible, pero que después por este acuerdo se les está admitiendo la lista.
0: Claro,
2: ese es el estado en que se encuentra.
0: Claro, doctor.
2: El proceso electoral en relación a las listas de candidatos.
0: Claro, doctor, mejor dicho, si hay algunos candidatos que su lista fue declarada improcedente y fue a Lima y el jurado no revisó, regresa a Chiclayo. Bueno, lo más seguro es que el jurado nuevamente ratifique su decisión de declarar improcedentes las listas, ¿no? Ahora, otra cosa...
2: Va a ser en otro proceso ya.
0: En
2: otro procedimiento.
0: Claro.
2: Que puede ser el procedimiento de fiscalización que va a dar lugar a la exclusión. O tal vez por alguna tacha de algún ciudadano.
0: Efectivamente, justamente es a eso quería llegar. Muy bien, el jurado les devuelve admitido, pero el jurado va a revisar nuevamente los expedientes, ya no te va a declarar improcedente, simplemente te va a excluir o a toda la lista o simplemente al candidato que de repente por ahí se olvidó de fundamentalmente de poner una sentencia. Esto, doctor, es hasta el día 5 de septiembre, tengo entendido, hasta un mes antes de las elecciones.
2: Sí, hasta un mes antes tiene el Jurado Nacional para resolver las apelaciones. Pero los jurados electorales especiales debe ser antes, porque si no vamos a encontrarnos en la misma situación de ahora, que llegada la fecha no se ha cumplido con resolver y en consecuencia van a tener que pasar nuevamente, ya ha sucedido en procesos anteriores, que los tienen que admitir esa candidatura y continuar en la carrera electoral porque no hubo tiempo de resolver esa situación.
0: Doctor, en el caso de los expedientes que van a regresar de Lima sin ser verificados, en algunos casos es simplemente alargarle la agonía al candidato porque lo más seguro es que el jurado los termine por excluir.
2: Bueno, sí, solamente va a extender la incertidumbre de si son o no son candidatos debidamente inscritos ante el jurado, y eso va a ocasionar que no tengan la seguridad, van a seguir en carrera y probablemente en algunos casos, días antes del proceso o 30 días antes del proceso, se va a determinar que están excluidos y habrán participado innecesariamente en el proceso del equipo.
0: Claro, y lo cual nos ratifica que seguimos en un proceso lamentablemente lleno de hechos irregulares que no permite llevar una contienda como corresponde. Anoche justamente hablábamos de ese tema con usted, doctor, que faltan 60 días y en algunos casos y en algunos partidos ni siquiera han empezado la campaña, digamos, con el trabajo de campo, más allá del tema de pintas, qué sé yo, ni siquiera el trabajo de campo. Y mucho tiene que ver esta lentitud por parte de los jurados electorales especiales y del mismo Jurado Nacional de Elecciones, doctor.
2: Efectivamente, esa es una lentitud que en alguna oportunidad nosotros en alguna entrevista hemos señalado cuando avizorábamos estas circunstancias, porque el cierre de inscripción fue el 19 de junio, para ese entonces ya habían otras listas que estaban inscritas, ¿no? En otras fechas anteriores al 19 de junio y el jurado no resolvía nada. Estaba dejando que se acumule y cuando se acumuló toda la cantidad de listas de candidatos de los 38 distritos de la región, comenzaron a resolver y terminaron emitiendo las primeras resoluciones a cuentagotas a fines de junio. Ya habían perdido más de 10 días, ¿no?, sin emitir resoluciones, y eso se ha ido acumulando en el transcurso de julio y ha dado lugar a esta situación en que tengan que admitir a todos sin haber hecho una calificación adecuada de las listas de candidatos.
0: Bueno, y esto se caía de Maduro, doctor, esto se caía de Maduro, y esto es lo que debería evitarse en un próximo proceso electoral. Estamos viendo un proceso totalmente, claro, legal, pero totalmente ilegítimo. Bueno, doctor, no le quito más tiempo, muchas gracias por estar en contacto con nosotros.
2: Gracias, Luis Felipe, cuando gustes.
0: Cómo no, gracias. El doctor Gilberto Carrasco estuvo con nosotros. No, de verdad es algo que solo sucede en el Perú, ¿no? Eso solo sucede en el Perú, eso no sucede en ninguna parte del mundo. No podemos hablar de un proceso electoral normal. Yo tengo mucho tiempo, más allá de una postulación, tengo mucho tiempo en la política, pero no he visto un proceso tan irregular como el que estamos viviendo, de verdad, muy, muy irregular. Bien, uy, mire lo que me han enviado. Mírelo. Para ir terminando, me quedan 23 minutos, llámelo a Virgilio, por favor. El día domingo 16, nos vamos a Monsefú. Nachito, el 16 nos vamos a Monsefú con el arquitecto Antonio Uriarte. Estaremos con Miguelito Campos en una gran caravana por todo el distrito de Monsefú. Por todo el distrito de Monsefú y sus caseríos. Un gran abrazo, un gran saludo a toda la gente de Monsefú. Me preguntan cuándo vamos a Pomalca. Sí, estoy coordinando con. Más tarde voy a conversar con Luchín Adriansen. Sí, tengo muchas ganas de estar en Pomalca. Claro que yo voy a cada rato a Pomalca, ¿no? Pero una cosa es ir como periodista y otra cosa es ahí al toca puerta, estar en contacto con la gente, con los vecinos. Así es que no se preocupen, vamos a ir en estos días y como siempre nosotros conversando y llevando nuestra propuesta. Alguien me dijo, no, todos van levantando la mano. No, en el caso mío, yo hablo por Luis Felipe Romero y hablo por quienes me acompañan, nosotros tocamos puerta y conversamos con los vecinos. Y hay gente que dice, no, que solamente en campaña se acuerdan. Cierto, eso es verdad. La gente normalmente solo se acuerda en época electoral, pero el caso nuestro es totalmente diferente. Hacemos radio, hacemos televisión y siempre andamos metidos, involucrados en los problemas de Chiclayo. Los que queremos Chiclayo de verdad nos compramos el problema y otros, bueno, simplemente aparecen cuando hay campaña electoral. Ahora dicen algunos, no, lo que pasa es que tú eres periodista. Pues no, a ver, yo conozco mucha gente que no es periodista, pero que sin embargo está involucrada en la realidad de su sector, de su distrito, de su pueblo joven. Por favor, yo conozco a dirigentes que de verdad hacen un trabajo tremendo. Les pongo un ejemplo. Mi buen amigo Carlitos Rodas en Leonardo Ortiz. Él no es regidor, él no es nada, pero se compra los problemas del distrito. Un gran saludo a mi amigo Cano, que lo encontré ayer en José Leonardo Ortiz. Saludo para mi primo Servando Peña, ahí chambeando en su casa, ¿no? Y ¿saben qué? Y él no necesita ser político, es simplemente como vecino asume un papel de defender los destinos de un distrito que lamentablemente en este periodo los han matado, los han golpeado como nunca antes lo ha hecho un alcalde. O sea, les han chocado, les han ido directamente a afectar el bolsillo. Estamos con Chicomita, ¿cómo le va Virgilio? Good morning, buenos días, maestro. Virgilio, ¿está vivo? Arme, me comunica con Virgilio. Miren, que no nos llame la atención que en las próximas horas, ¡ojo lo que estoy diciendo! Que no nos llame la atención que en las próximas horas renuncien algunos candidatos de Somos Perú que están yendo como cabeza de la lista de regidores. Que no nos llame que renuncie el candidato de Ferreñafe de Somos Perú. Que no nos llame la atención que renuncie el candidato de Somos Perú de ¿dónde más? De Pucalá, ¿verdad? De Pucalá, porque, señores, se ha cumplido lo que todos nos imaginábamos. En Lima, el candidato de Renovación Popular, Lucho Rubio, ha renunciado a la candidatura. Ay, Dios. Mira, ojo, que no nos llame la atención. Que no nos llame la atención. Pero finalmente tenemos lo que tenemos, pues tenemos lo que tenemos. Pobrecito, porque dice que no sabía que se iba a ir Lucho Rubio. Claro que sabía, sino que este... Ay, ay, ay. Chicomita, ¿cómo le va? Buenos días, buenas noches, buenas tardes, como sea. Chicoma. Hola, hola.
1: Respiración. Aquí presto para cualquier consulta, Luis Felipe. Estamos al aire.
0: Sí, sí, estamos. Sino que acá Nachito no mete bien el cable, pues no. Por eso te sacan la vuelta, bro. Por no saber bien meter el cable. ¿Cómo le va, Chicoma?
1: Aquí, Luis Felipe, haciendo nuestro trabajo, uh-huh, llegando a los sectores populares, concientizando a la población. Y qué pena, Luis Felipe, de que me encuentro con algunos amigos dirigentes, ¿no? Y están llegando a comprar la conciencia y me están comunicando en el sector. Ha llegado una señora, quiero identificarla, donde yo he puesto los afiches aquí en la puerta de las Américas, sino que hay una señora que está interesada en pagando a los niños para que vayan a romper los afiches. No, por eso que estoy rondando por acá para ver quiénes son. Empiezan las campañas sucias, Luis Felipe, y es algo lamentable, ¿no? Como están en la desesperación de querer llegar al poder para poder lucrarse, llenarse los bolsillos y el pueblo siga desangrando, Luis Felipe.
0: Oye, ¿cómo es, no? En José León, ¿tiene el videito? A ver, insistimos. Lamentablemente, en esta contienda electoral, y esto es en todo el Perú, los mercaderes, los que tienen bastante plata, son unos recontra abusivos, ¿no? Miren, José Leonardo Ortiz, con tanto esfuerzo, Eber Carhuatanta, Eber Díaz, quien les hable, el arquitecto Uriarte, hemos hecho unos bannercitos que no pasan de 100. Ha venido el señor Miguel Hidrogo con el señor Edwin Vázquez, y como pueden ver, vamos a ver, no, andan tapando los pequeños banners. Hemos mandado a hacer unos afichitos humildemente para vender nuestro símbolo. Están pagando a niños para que vayan y los despeguen. Ay, Dios. Escucha, chimbalito, a nuestro amigo Eber Carhuatanta. Dele con el video, por favor.
3: Miren cómo este señor Miguel Hidrogo se encuentra desesperado sobre nuestro banner, apegado en su imagen, encima. Tan desesperado está que ya tiene más o menos 1.000.000 de soles de gastos y su sueldo va a ser 200.000 soles en los 4 años. ¿Qué piensa, saquear a la municipalidad? Este señor se encuentra desesperado, ¿ve? ¿Se acuerda? Vea su historial. Él no es ni ingeniero siquiera, porque en el cuadro de ingenieros él no existe.
0: Claro, y avance un poquito y póngale pausa, déjelo ahí completo, avance un poquito, cuando le diga pausa, pone pausa, ya. Ahí ponga pausa, pon el video completo, papá lindo, ahí deja la pausa ya. Dicen, no, que Edwin, ahí está, lo hizo en La Victoria, lo hará en Chiclayo Edwin Vázquez. Qué cochinos que son. Y eso, es que Toño Uriarte es mi amigo, es como mi hermano, Edwin Vázquez. Cierto. Alguien que te quiere como hermano, Edwin Vázquez, porque es así. Tú mucho hablas de la familia Uriarte, pero mira, a un Uriarte, hermano, a un Uriarte vas y le tapas, hermanito, su ¿cómo se llama? Su propagandita. No seas cochino. Ya les dije ya, hoy van a ir a tapar 100 de esos banners con nuestros afichitos. A ver si les gusta. Bien cochinos, ¿no, Edwin? Bien cochinos. Edwin Vázquez, ahí está la... Y yo te digo, a mí me llama la atención de Edwin Vázquez, hermano, porque los Uriarte matan por los Vázquez. Y mira cómo se portan. Qué mal agradecidos que son, Chimbalito.
1: Claro, Luis Felipe, no, pero es algo lamentable. Yo creo que el pueblo ya despertó, Luis Felipe, el pueblo ya vio la razón de poder apoyar a gente que verdaderamente pueda defender los derechos de Chiclayo, del departamento de Lambayeque, en estas elecciones presidenciales que han habido, donde a este partido de los Acuñas, porque ellos son los propietarios, como yo le digo a mis compañeros dirigentes, ¿no? Esos simplemente van a ser unos títeres porque van a ser manipulados, porque quien va a poner, ¿no?, a los gerentes, sus gerentes, son los dueños del partido. Entonces, acá nosotros, Luis Felipe, tenemos que ser conscientes. ¿Quiénes llevan como regidores? Yo quisiera un debate, si es posible, con los alcaldes. Yo que debatir con un alcalde o con su primer regidor de cualquier partido para poder decirle cuál es la problemática que existe aquí en los sectores populares. No tienen agua, no tienen desagüe, no tienen la evaluación de riesgo. Han llegado a prevenir sobre el tema del desastre del niño que se avecina. Han llegado a decirles de que cómo pueden ayudar para los títulos de propiedad. Uh-huh. Ellos hablan y hablan como este señor Bartra, que también ahora sí se cree el defensor del mercado modelo, que lo va a recuperar. Si yo lo vendí, yo lo voy a recuperar. Una gran mentira. No, como están desesperados, Luis Felipe, pero la gente ya despertó. Los sectores populares nos respaldan y van a estar con nosotros, Luis Felipe, porque saben la calidad de personas que somos, que estamos ahí los 12 meses del año, ¿no?, metidos, ganándonos la bronca, ahora que se ha unido, ahora se suma a esta lucha de trabajo, el amigo Raúl Benítez, que va a trabajar también con nosotros para poder que el PPC se llegue al poder de al CEO municipal Luis Felipe Romero y al gobierno regional Toño Uriarte y en muchos distritos como es Pimentel, y estamos logrando para poder que La Victoria, Elber Díaz, sea el próximo alcalde de Leonardo Ortiz para juntos solucionar los problemas que existen en esos sectores donde consumen agua de pozo, donde viven dentro de la porquería, las calles llenas de aguas de desagüe, donde las moscas, donde aquellas personas, como esas personas ancianas, no perciben todos esos olores. Eso tenemos que ver, la salud de la población, ayudar con el tema de los títulos de propiedad, eso es lo que tiene que a cárcel, no venir pues y engañar a la gente. Aquí no estamos para venir a decir mentiras, nosotros hablamos con pruebas. Nosotros cuántas veces con Raúl, con muchos dirigentes hemos viajado a Lima a luchar, a defender los derechos de los sectores populares y hemos logrado, quizás no al 100%, pero siquiera hemos logrado un 40 o un 50% gracias al trabajo que hemos hecho en conjunto con nuestros hermanos dirigentes, Luis Felipe.
0: Ah, mire, qué bueno, o sea, ya no va a haber maleta de Raúl, ¿eh?
1: No, Raúl se suma como Raúl, Juan Tepe, Olga Cajuzol y muchos dirigentes más que se suman, nuestros hermanos mototaxistas, también los taxistas que tenemos, Alex Parra, y muchos dirigentes, Luis Felipe, estamos programando la reunión en la Portada de las Américas con la presencia de Toño y la tuya, aquí en la Portada de las Américas, porque también ya nos abandonaron con el tema de la titulación, ¿no? Aquí en la Portada de las Américas se estaba encaminando el tema de la titulación, queremos el ordenamiento, pero sin embargo, se está mordiendo, ya lo sacaron a al gerente, están cambiando al sugerente y vienen, nos cuentan un cuento, pero eso se va a acabar, Luis Felipe, porque la cierto. Verdad nosotros ya tenemos un trabajo hecho y espero que así, como en la Portada de las Américas, en muchos sectores donde han gastado su evaluación de riesgo, porque nos ha costado 25,000 soles para poder hacer la evaluación de riesgo, ¿no? Que ni siquiera ha salido de las arcas municipales, que ni eso han tenido. Pero eso lo vamos a luchar y vamos a ver que la Portada de las Américas el próximo año, tú como alcalde y yo como regidor Luis Felipe, lucharemos para que muchos sectores populares logren su ansiado título de propiedad y lleguen los proyectos como es agua, desagüe definitivo, su luz y muchos proyectos más, Luis Felipe.
0: Muy bien. Perfecto, Chimalito. Gracias. Un abrazo. Saludos a toda la gente. Gracias,
1: Chimalito. Luis Felipe.
0: Gracias. Saludos para nuestro buen amigo Raúl Benítez. Sí, yo siempre lo he apreciado, sino que a veces medio se malea, pues, el viejito. Sabe que lo estimamos mucho. Él ha sido parte de la familia del canal también. ¿Ah? Sí, amigo de Nacho, ahí hacían dúo con Nacho. El dúo Los Campesinos se han puesto, ¿no? Hoy un saludo para la gente del dúo Rabanal que los encontré en La Victoria. No, yo a Raúl lo conozco mucho, pero mucho tiempo. Durante buen tiempo dirigió la hora de los pueblos jóvenes. Claro, claro. Bueno, ya nos tenemos que ir. Ah, todavía nos quedan 5 minutos, ¿no? Nos quedan 5 minutos. A ver, a partir del día lunes yo voy a alcanzar, vamos a hacer una reunión para alcanzar nuestras propuestas de nuestro... Y nuestro plan de gobierno, por si acaso, está en el jurado. Ustedes lo pueden bajar y lo pueden chequear. Y ojalá que exista la posibilidad de debatir entre todos los candidatos, porque las propuestas también significan decir lo que se puede hacer y lo que no se puede hacer. El saludo a los candidatos que están haciendo una campaña limpia de propuestas, pero ya no le mientan más a la gente. El señor Bartra ha salido a hablar del tema del transporte, Miguel Ángel, y una vez más te digo, de repente las máquinas ya te están haciendo daño, pero no le generes una expectativa que no se puede. Yo voy a invitar mañana al regidor Custodio para que él te explique que lo que tú estás ofreciéndole a las empresas de transporte no se puede. No le mientas a la gente, Miguel Ángel. No le mientas. Es que está saliendo con cada idea descabellada. Miguel Ángel, te estás olvidando que del modelo te votaron hace 4 años. ¿Por qué? Porque Miguel Ángel, el único responsable de la desgracia del mercado modelo, se llama Miguel Ángel Bartra Grosso. Miguel Ángel Bartra Grosso. Por donde tú pasas, haces daño. Mira tu pueblo, Monsefú, cómo te detesta. Una obra de 30 millones que no la pudiste culminar. Sí, le pagaron toda la empresa, pero ahí quedó la obra inconclusa. Ahora dice que va a salvar hasta los perritos, ¿no? Miguel Ángel, ¿quién era alcalde de Monsefú cuando hubo una matanza masiva de perros? ¿Quién era el alcalde? ¿Quién era el alcalde? Creo usted, ¿verdad? Dice que quiere que esté como Quebec, Chiclayo. Miguel Ángel, y en 1995, 96 creo que fue, cuando, dígame, ¿quién era el alcalde de Chiclayo cuando taló todos los árboles del Parque José Olaya? Sí, en el Paseo de los Héroes. Acabó con un bosque de árboles para sembrar cemento de una obra que quedó inconclusa. Miren, en Yortuque, cuando hicieron Yortuque, se salvaron algunos árboles que hasta hoy están. Usted en el parque de José Olaya, donde ahora hay cemento, puta que se taló toditito los árboles. ¿Te acuerdas, Marco? Todos, todos. Es como que Ismael Guzmán resucite y diga que va a salvar la vida de todos los peruanos, ¿no? Después de haber matado 25,000 peruanos, ¿no? 11:53. Ojalá que de verdad existan debates. Lo que yo sí nuevamente lo digo desde ahora, lo que pasa que quiero, Toño Uriarte está un poquito ocupado, vamos a hacer una conferencia de prensa para anunciar como corresponde nuestras propuestas de gobierno, acompañados de nuestro jefe de plan de gobierno, el ingeniero Carlos Altamirano, Lo que yo sí lo he dicho desde un primer momento y justamente de acá voy a grabar esa promoción, sino que no alcance el tiempo, muchachos, no alcance el tiempo. Señores, el próximo alcalde de Chiclayo se tiene que reducir el sueldo. ¿Saben por qué? En política uno tiene que dar gestos. O sea, tú no puedes hacer lo que hace Requejo en Leonardo Ortiz, ¿no? Tú tienes que hacer un... Y el primer gesto que debemos hacer a partir del 1 de enero es reducir el sueldo hasta donde la ley lo permita. Yo particularmente voy a proponer la reducción del sueldo en un 50%. Señores, yo vivo de mi canal de televisión, no necesito de esto, pero señores, el alcalde debe reducirse el sueldo en un 50%. Claro que eso lo aprueban los regidores. ¿Y eso qué permite? Permite que los regidores, en vez de ganar 4.000 soles, ganen la mitad. Ganen la mitad como dieta. En estos momentos, en Chiclayo, la alcaldesa gana más de 13.000 soles y los regidores ganan casi 4.000 soles. ¿Por hacer qué? Por no hacer nada. Lo único que han propuesto hace unos días, no sé quién diablos ha sido el regidor que quiere que le pongan al parque principal de Chiclayo el parque León 14. No han hecho nada y no tuvieron mejor idea que decir una disparatada. Figuretis, ¿no? Señores, mañana volvemos como siempre después de las 10. En un instante está con ustedes Coquito Pizarro. Hasta mañana.
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Buenas tardes, ¿qué tal? Feliz feriado. Bueno, para los ociosos, porque nosotros tenemos que seguir trabajando, definitivamente, ¿no? Muy bien. Señoras, señores, muy buenas tardes. Bienvenidos. 12:02 de la tarde. Estamos en Radio Inspiración 90.3. Y listo ya con el programa también de elecciones, ¿ah? Las elecciones en la mira, mi querido Marquito. Vamos a salir en horas de la tarde. ¿A qué hora estás? ¿A las 6 o a las 7? A partir de las 7, ¿no? Listo. Eso es para las redes, nada más. ¿Ok? Señoras y señores, muy buenas tardes nuevamente. Bienvenidos a nuestro programa el día de hoy. Vamos a hablar de todo porque a veces, como no programamos acá una agenda, la noticia siempre llega y hay que comentarla a como dé lugar. Hoy vamos a tener también más adelante a nuestro compañero que va a reportar, por supuesto, en un instante más. Y también vamos a tener el comentario de Óscar Montalvo. Más adelante. Vamos a ver el que está ahora recorriendo la ciudad. Vamos a ver y vamos a sintonizar con su comentario. Señoras y señores, soy Coco Pizarro, desde la frecuencia de los 90.3 FM de Radio Inspiración 90.3 FM. No sé si estamos en Olmos. A ver, Marquito, verificas si estamos llegando a Olmos para poder conversar en un instante con el gran Rui Torodar, el candidato favorito que ya se avizora como el gran candidato ganador del partido de Fuerza Popular en el distrito de Olmos. Rui Torodar ha sido siempre una persona que ha caminado de la mano con su comunidad. Él ha sido varias veces alcalde del centro poblado Corral de Arena, ¿no? Donde mucha gente siempre le pedía una posta médica, le pedía tener su ambulancia, porque está distante, lógicamente, los centros poblados están alejados de Olmos Distrito, como capital de ese lugar al distrito. Y los centros poblados son como, ¿no?, los distritos alejados, ¿no?, que van creciendo y evolucionando geográficamente. Pero bueno, sería interesante entonces ver la posibilidad, pues, de poder conversar con Rui Torodar para ver su candidatura en Olmos. ¿Cómo va? Me dicen que va todo viento en popa. Se viene una gran campaña médica que va a realizar el candidato de Fuerza Popular en Olmos, una campaña médica masiva en los próximos días. Ya vamos a detallar en cualquier momento eso también. Hay algunos candidatos que se la están tirando de recontravivos, porque otra cosa no pueden ser, ¿no? Se creen los pillos, los vivos de la película, ¿no? Tratando de sacarle la vuelta a la norma, a la ley, en el tema esta de las elecciones. Entonces, por diversos motivos, ¿no? Dentro de eso, seguramente porque han metido las garras y entonces de repente no saben cómo cubrir este tema y puedan ser descubiertos y llevar a los tribunales de justicia. Estos alcaldes, ¿no?, que están terminando su gestión este 31 de diciembre, algunos podrían estar con la soga al cuello. Pero entonces se han ideado una forma de decir, de repente puedo ganar de nuevo. Y ya tapamos todo aquí, borrón y cuenta nueva. Entonces los muy pillos, los muy vivos estos políticos, en algunas listas están yendo como tenientes, alcaldes,
o primer regidor, que es casi lo mismo, ¿no? Para que en su debido momento, ¿no?, renuncia, como lo están haciendo, ¿no?, algunos de los candidatos que van en esa lista. Pero ¿qué pasa? Que el primer regidor es el que es alcalde ahorita. Entonces, el pueblo tiene que darse cuenta, mucha cuenta el día de hoy. El pueblo tiene que despertar un poco, y por eso yo les informo que hay mucho, porque para mí eso es una viveza malsana. ¿Por qué no darle la oportunidad a los otros candidatos? Y algunos de ellos saben que no van a ganar. Y que como no han hecho obra y encima han metido la mano, más bien el pueblo los va a justiciar. ¿De qué manera? No dándole el voto en las próximas elecciones municipales y regionales. Por ejemplo, el señor López Aliaga, ¿no? Él fue candidato a la alcaldía de Lima. Ganó las elecciones. Luego, en ese proceso, abandonó para postular como candidato a la presidencia de la República. Y lo dejó a Reyardo, que fue su teniente alcalde, pero bueno, esta vez no va él. Pero como no ganó, solo ganó como senador López Aliaga. Y López Aliaga ha dicho, bueno, no me gusta ser senador. Y no ha tomado juramento. Y el accesitario, que es el señor Absalón Vázquez, inmediatamente ha ingresado en reemplazo de López Aliaga como senador. ¿Y qué ha hecho López Aliaga para quedarse sin nada? Porque él quiere seguir viviendo en la política, quiere, claro. Él es un hombre millonario, es un hombre que ha trabajado muchos años por su bienestar económico, es un hombre solo, ¿no? Es un hombre soltero. Entonces no quiere estar refugiado en una casa, porque eso es lo que podría hacer de no ganar las elecciones, y tengo entendido que no las va a ganar, ¿eh? Y este señor Aliaga, ¿qué ha hecho? Ha puesto a un tal doctor Rubio, Luis Rubio, aquel de los famosos hospitales de la solidaridad y tanta cosa. Entonces le ha dicho, tú vas a ir como candidato, pero antes del 5 tú vas a renunciar para que pueda, continuar esta situación, ¿no es cierto? Entonces, la gran posibilidad es que este señor ha dado exactamente el lineamiento para que el señor Rubio renuncie, ya renunció, y la lista pueda seguir corriendo. No hay algo que no lo permita. Entonces, el señor Aliaga podría ser el próximo alcalde de Lima si las elecciones las gana. Como primer regidora, no como candidato a la alcaldía. Miren ustedes lo que se ha tejido ahí, y que es simplemente sacarle la vuelta al Jurado Nacional de Elecciones. Entonces tiene que haber algo ahí que se normalice, y que ojalá este próximo Congreso vea esta situación, porque, o sea, un candidato, ¿no?, que haya sido alcalde y que haya cometido sus fechorías y todo, puede volver a seguir siendo reelegido de una manera media escondida. Y lo más lamentable es que hay muchos candidatos ahora que están tratando de regresar sabiendo que el pueblo ya los conoce. Uno de esos candidatos que pretende no querer moverse de la alcaldía es este señor Navarro, el pegalón ese de Pimentel. ¿No es cierto? Un colorado que se cree millonario, se cree, ¿no?, poderoso, todopoderoso, ¿no?, porque cree que teniendo plata es un superhombre. Y estás equivocado, mi querido colorado. Yo no tengo el gusto de conocerte, y mejora,
pero sí tengo que decir las cosas como son, pues, porque lamentablemente el pueblo te dio la oportunidad para ser alcalde en Pimentel. ¿Y qué has hecho en Pimentel? No has hecho absolutamente nada. Y ahora vas en un partido que ya no existe. Porque todo el mundo sabe el gran repudio que sienten por este partido de Alianza para el Progreso. ¿No es cierto? Que por más que el candidato sea bueno, decir que vas en ese partido ya te limita de que la gente pueda votar por alguien. Bueno, y si no has hecho nada, peor, pues todavía. Peor. Peor, la gente no te va a dar el voto. La gente está reaccionando de una manera eficaz, efectiva, porque quiero darle el voto a alguien que ha trabajado por mi ciudad, carajo. Voy a darle el voto a una persona que sí me demuestre confianza, capacidad y trabajo, porque tanto lo necesita Chiclayo. Estamos cansados del discurso de siempre, ¿no? Y ahora veo que hasta aparecen encuestas por todo lado, ¿no? Y cada candidato tiene su propia encuesta. En Pimentel seguramente que ya lo eligieron a Navarro como candidato ganador, con su propia encuesta, lógicamente. Luego ha salido por acá en Chiclayo otra encuesta que dice que Requejo ya es ganador también. Por otro lado, por allá está también, por la otra esquina, otra encuesta que dice que Edwin Vázquez también ya es ganador. Y así cada uno va eligiendo su ganador por conveniencia. ¿Por qué? Porque las encuestas, lamentablemente, a veces son el motor, ¿no?, de la opinión pública, que a veces está sesgada por ahí, dice, bueno, coge un documento o ve en las redes, dice, mira, ¿cómo se dice la encuesta? La encuesta dice, entonces tratan de convencer un poco, ¿no?, equivocadamente, distraer la opinión del votante. Ya las encuestas no existen. Ya las encuestas sabemos, ¿no?, que están amañadas, que están, ¿no?, listas para hacer para el candidato que paga, que quiere que le pongan en el primer lugar, ¿no? Y lógicamente que las encuestas hacen su negocio y no son culpables, pues si hay candidatos medios idiotas que prefieren hacer eso, es problema de ellos. Las encuestadoras no tienen la culpa. La culpa es de los candidatos, estos políticos medios, ¿no?, sonsos, porque se engañan a sí mismos y se engañan con el resto. Porque la realidad es otra. Cuando tú vas a la calle y preguntas, ahí podemos escuchar quién más o menos, a través de un sondeo de opinión pública, podemos saber más o menos cómo está el tema. Y en este momento, yo he hecho un sondeo así muy a la ligera, y la gente está como estuvo en las elecciones presidenciales, en una disyuntiva, en que todavía no sabemos por quién votar, te dice la gente en este momento. No tengo un candidato, no me convence nadie, porque solamente los he visto en foto, y con la foto yo no voy a votar por la foto. A mí me gustaría... Porque yo siempre lo escucho a usted y me gusta que los entreviste y les pregunte para al menos saber qué piensan. Porque eso es lo que tienen que hacer los candidatos. Los candidatos tienen que venir aquí. Yo no digo directamente que vengan a mi programa, porque si lo desean, bienvenidos serán. Y les preguntaré, yo no me voy a enfrentar así radicalmente. Lo acabo de invitar a Quique Maeda, es mi gran amigo Quique Maeda. Es 100% confrontacional, todo, pero conmigo tiene una gran amistad Quique Maeda, Pepe Maeda, los hermanos. Son mis grandes amigos y nos tenemos un respeto mutuo. Yo no me he metido con ellos, no se meten conmigo. Se meten con el corrupto, con el malsano, pues, claro. Y cuando le dice su verdad, ¿no?, se asustan. Estoy invitado a Quique para que venga por acá, porque creo que Quique Maeda está ahora como candidato también a la municipalidad de José Leonardo Ortiz. No sé, porque ahora estamos con esta situación del Jurado Nacional de Elecciones que por el momento no hay nada todavía para saber quién va, quién no va.
Y así están esos famosos candidatos, ¿no? Hay un tal Ramos también que creo que quiere regresar a Pátapo, pero la gente no lo quiere en Pátapo. No lo quiere porque ha salido seguramente, ¿no? Raramente ha salido ahí, ha tenido problemas. Y si ya la gente no te quiere, no debe regresar. Salvo que pueda pues, la gente de alguna manera decir, sí, ha hecho esto, bueno, merece nuevamente. Pero yo no lo conozco, ¿quién será el señor Ramos? Pero me dicen que es el que quiere volver a postular, que no lo dejan, que pobrecito, que no sé qué. Hay unos que están desesperados por llegar a la alcaldía o al gobierno regional, desesperados. Una sed de poder. Por ejemplo, ese señor Perales, no sé quién diablos era, ¿no? Perales, bueno, no tengo el gusto de conocerlo, al caballero este. Me dicen que es el hijo de la vicegobernadora. O sea, qué ambición, ya la mamá fue, ya postuló, ya fue vicegobernadora, lo vapulearon, lo insultaron, le han dicho tantas cosas, y él creo que era la persona indicada de salir a reivindicar como familiar directo de la vicegobernadora, porque le dijeron de todo, un sujeto que le dijo de todo, lo insultó de tal manera, con palabras de tamaño calibre, ¿no? Y no debería haber permitido eso. La reputación de una familia, al menos, hay que conservarla, hay que saber cuidarla. Y desde ahí estás mal, pues, hermano. Desde ahí estás mal. Martín, me dicen que se llama, ¿no? También va dentro de un partido que está, pues, sancochado, no quemado, está sancochado, ¿no? Ya esos partidos políticos la gente los conoce, sabe, ¿no? Que están contaminados por una corrupción total, ¿no? No se han limpiado del todo, porque no lo van a hacer. Algo de culpa tendrán. 12:19. Bueno, me dicen que Beto Sánchez va en Leonardo Ortiz. Ya han salido por ahí otros a atacarlo, a decirle de todo. Dejen correr a la gente, los que tienen el derecho de participar, participen. Ganen en la cancha. Gánenle la cancha, pero ¿qué hacen insultándose, que atacándose, diciéndose de la A a la Z, que esto, que el otro? Cuando tranquilamente lo que tienen que hacer es tratar de convencer a la opinión pública. O sea, el señor Sánchez, que va creo por el trencito, el partido de Carrasco que va al gobierno regional, ¿no? Si Beto Sánchez tiene gran aceptación en José Leonardo Ortiz, tiene el derecho de, ¿no? Pero por algo que hizo en el pasado, le dan de alma, le dicen esto, el otro. No faltan, pues, los comechados, los que se prestan para la cojudez y media, para atacar a las personas. Yo creo que la mejor forma de hacer política decente es dejar que todos los candidatos participen. La gente dirá, sí, vamos a apoyar a tal o cual candidato y ese será el ganador y ahí habrá que respetar, ¿no? Lo que el pueblo dice, esa es la ganadora. Y al resto, cuando pasa ya, chao, se van. Y el pueblo dirá, vamos a votar por tal o cual, pero hay que tratar de convencer a un pueblo que no siga siendo ignorante, pues, porque en algunos lugares sí, la ignorancia persiste. Y se dejan comprar, se dejan sorprender a veces, ¿no? Por una dádiva, por unos 10 o 20 monedas, súbete, te vamos a llevar, ¿no?, al meeting. Ya no caigan en ese tipo de cosas, queridos amigos ciudadanos. El pueblo ya no quiere ese tipo de situaciones en las que la gente, ¿no?, sea comprada para poder emitir su voto. Que la gente, el ciudadano común y corriente, vote conscientemente. Porque esa conciencia nos está obligando a tener una ciudad con desarrollo.
Porque si votamos por una persona que merece, ¿no? Vamos a ser premiados con un buen trabajo. Pero hay que darse cuenta, pues si votamos por ese corrupto, por ese que ya fue alcalde, y encima lo votan, o tiene críticas, ¿no? Y quiere decir cosas que no son, como el señor de la Victoria, el señor Vázquez, que está haciendo cosas que no le pertenecen, como dice el señor Lozano, ¿no? Se está aprovechando de mis obras que yo hice en su momento, y encima las ha abandonado. Entonces tiene que salir a aclarar ese tipo de cosas, Edwin Vázquez. Porque así no vas a ser. Recuerda que vas en un partido que está muy debilitado. Y mucha gente dice, sí, debería votar yo por Edwin Vázquez, pero por ese partido que va, me desanime, hermano. Así te dice la gente. Porque uno conversa, pues sube al taxi, subes a un taxi y pregúntale a cualquiera, ¿por quién vas a votar? ¿Ya tienes tu voto decidido? No, hermano, todavía. Pero mire este candidato, no, ese candidato va por ese partido. Entonces la gente está pensando que van a votar por los nombres. No. Todavía queda ese remanente de pensamiento en la que la gente dice, no, pero está acompañado de este partido. Y si va por ese partido, yo no voy a votar por ese. Por ejemplo, en Leonardo Ortiz dicen que hay un candidato de los APP, ¿no? Un tal Hidrogo, creo,

0: qué capacidades, qué experiencia tiene un candidato para poder yo decir con firmeza, ¿sabes qué? Necesito que me des el voto por esto. Eso es lo importante. 12 con 24 minutos, lo que nos indica el reloj. Marco Andonaire está en la parte técnica, siempre acompañándome, por supuesto, soy Coco Pizarro. Me voy a ir a la pausa y luego regresamos con el comentario de Óscar Montalvo. Vamos a ubicarlo a Montalvo para que comente qué cosa es lo que viene aconteciendo el día de hoy en las calles que él recorre. 12 con 25 minutos. Marquito, vamos a la pausa y luego regresamos con A Viva Voz.
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0: Muy bien, señoras y señores, exactamente 12 con 27 minutos del día. Me pones en contacto con Oscar Montalvo para su comentario. El día de ayer salí manejando y justo le digo a un amigo, mejor vamos contratando un taxi, hermano, porque ir en carro al centro de Chiclayo es terrible. No tienes dónde estacionarte, no tienes playas de estacionamiento, por más que quieras tú ingresar, no hay un lugar apropiado. Las calles están totalmente colmadas de, ¿no?, de vehículos. El parque automotor de Chiclayo está completamente saturado y cada día aparecen más taxis, ¿no? Y hay un amigo que siempre está, él es comunicador también, pero también recorre la ciudad, por supuesto. Vamos a conversar, vamos a darle la bienvenida. Parece, ya me está escuchando, creo. Oscar Montalvo, ¿cómo estás? Muy buenas tardes, ¿qué tal? ¿Me escuchas?
1: ¿Qué tal, ¿cómo estás? Aquí escuchando tu programa.
0: Yo me llamo Coco Pizarro, por si acaso.
1: Muy bien, Coco Pizarro.
0: No te vayas a confundir, ¿ah?
1: No, maestro, caramba.
0: No, porque de repente vayas a pensar que soy nuevo, pues entonces. ¿Ah? ¿Cómo estás? ¿Cómo estás, Oscar? ¿Qué tal? Qué gusto escucharte.
1: Aquí sufriéndolo, pues, hermano, justamente con el tema del transporte que estás tocando, pues que cada día está una desgracia, 4 años perdidos, desgraciadamente también a la vez indignado porque hemos tenido a un taxista regidor que lo puso Felipe Romero, anteriormente también candidato a la alcaldía de Chiclayo.
0: Dos veces ha sido regidor.

0: regidor, dos gestiones. ¿Qué cosa ha hecho Puel por ustedes, amigo?
1: Efectivamente, a eso iba yo, de que Felipe Romero no le ha podido jalar las orejas a su pupilo, ¿no? Por lo menos para que se solidarice con nosotros cuando en una oportunidad con otros compañeros fuimos a parchar las calles de Chiclayo por allá por la primavera. O sea, por lo menos para que siquiera se inmutaran en algo, en decir y solidarizarse, ¿no?, con nosotros y llevar por lo menos cemento o un poco de material para poder parchar las calles de Chiclayo, pero ni siquiera eso, tuvieron vergüenza estos miserables. Y le he enviado unos videos a Marco, no sé si lo puede pasar, y precisamente aquí de la calle Belongnesia, la cuadra 10 y de Loba Lureta, donde una señora,
0: viendo,
1: mira, se ha dignado ella en ir a parchar las calles de Chiclayo, toda vez que la alcaldesa no puede con ese cuerpo que se maneja también. Imagínate, una ancianita parchando las calles de Chiclayo, pues, imagínate, Coco.
0: Bueno, lamentable. Y en algún momento la alcaldesa se acercó a conversar con los taxistas, se ha reunido algún regidor para aliviar este tema del transporte, porque muchas veces han dicho que hay dirigentes, pero son dirigentes que son convenidos, porque cuando yo un día pregunté a un taxista común y corriente, le digo, pero ahí tienen ustedes dirigentes, me dice, nosotros no tenemos dirigentes, ellos se eligen solos y se agrupan en grupos, pero a nosotros no nos representa nadie hasta hoy. Entonces, por eso estamos un poco abandonados. ¿Es esto cierto?
1: Mira, tienes toda la razón. Yo, por experiencia, fui dirigente de un sindicato de mototaxis en la década de los 90, en plena dictadura. Cuando dejo yo la mototaxi, yo ya sabía el problema del taxi. Cuando paso al taxi, quise formar un sindicato de taxis, efectivamente, justamente para solucionar los problemas, como lo hicimos, por ejemplo, en una oportunidad con la mototaxi. A la mototaxi nosotros le dejamos una ley en donde la reconocieron como servicio de transporte público, un decreto supremo que le arrancamos al gobierno mediante luchas, marchas y paros y todo lo demás, a lo que Bartra nos obligaba a hacer, porque Bartra fue alcalde en esa oportunidad y con sus ordenanzas municipales, con sus resoluciones municipales, amarrado con esos sinvergüenzas dirigentes que decían representar a los transportistas. Incluso yo estuve en un sindicato afiliado y también vi cómo triangulaban con el fancineroso este del alcalde de Bartra. Entonces nosotros tuvimos que dar un golpe de estado para poder manejar, y aquí debo de saludar a los verdaderos dirigentes del sindicato de mototaxistas de la provincia de Chiclayo, y que hace poco me encontré con un compañero que incluso Bartra nos obligaba a ir incluso hasta las huelgas de hambre. Imagínate, compañeros que se encadenaron en la catedral por el abuso que se cometía en esa oportunidad para llenar las arcas de la municipalidad, incluidos el SACH. O sea, entre ellos se triangulaba toda esta mafia del transporte. Es por eso que hasta hoy continúa esta situación del desorden, el caos vehicular, no solamente en la mototaxi, sino en todo el rubro del transporte, colectivo, combis, taxis, mototaxis, ahora que proliferan, por ejemplo, los famosos delivery que hacen también servicio público, en este caso diríamos así, de reparto, ¿no? Y que se meten por donde quieren, hacen lo que quieren. El transporte está una desgracia. Y esto, pues, por culpa de los mismos integrantes de la Municipalidad de Chiclayo, llámese los regidores. Y para desgracia vuelta vamos a volver a tocar el caso de Orlando Puel, el taxista regidor, o sea, metido ahí en la milonga. O sea, eso es lo que a nosotros nos indica, no hemos avanzado en nada en el transporte de este
0: coche. ¿No ha hecho absolutamente nada este tal Orlando Puel? ¿Nada?
1: Mira, 8 años. 8 años, imagínate, lo hemos mantenido para hacer nada.
0: Pero tengo entendido que a veces se jacta de decir que él es el regidor que siempre está al lado de alguna gestión de transporte dentro de la municipalidad y que lo representa a los taxistas, porque él ha sido taxista, él es taxista, aparte de ser regidor, por supuesto, ¿no?
1: Mira, ¿qué le habrá engañado a Felipe Romero que habrá dicho, pues, que maneja gran cantidad de transportistas a su mano, ¿no? Por eso, mira, en el año 2003... O sea, yo ya dejando ya la mototaxi como dirigente, hasta donde culminamos nosotros nuestra gestión, a pesar que tuvimos bastantes encontrones con la Policía Nacional por culpa de Bartra, por sus malas actitudes, malas acciones con sus ordenanzas municipales y resoluciones, que andaba coludido con el grupo de corruptos de dirigentes, es por eso que nosotros limpiamos un sector de transporte, llámese pues el sindicato de mototaxistas de la provincia de Chiclayo, del cual yo llegué a integrar, y fuimos prácticamente los guerreros en esa oportunidad, y tuvimos que desaparecer a esos corruptos que manejaban el transporte a su antojo, coludidos con el alcalde. Entonces, ahora en esta oportunidad, por ejemplo, cuando yo pasé en el 2003, visito a Felipe Romero, cuando trabajaba todavía en radio...
0: ¿JHC?
1: No, en una radio por acá, en que ¿cómo se llama esta radio de acá? Primavera, espérate. No me acuerdo, una radio que estaba aquí en la avenida La Libertad. Después lo compró José Leonardo Ortiz. Perdón, la radio del pueblo, la radio que está acá en el centro. Entonces, lo que pasa es de que fui a
0: denunciar... Universal.
1: No, Universal no es, Tropicana creo que era.
0: Ah, Tropicana. Ese era claro. Claro, ya.
1: Claro, Radio Tropicana, ahí me fui, Felipe Romero me entrevistó, todo, se comprometió conmigo a luchar y formar un sindicato de taxis, ya. Pero desgraciadamente no se dio, ya no me dio oportunidad, uh-huh. Cuál sería el entripado ahí, pero... la cosa de que no me dejó la oportunidad de poder dirigir al transporte en esa oportunidad.
0: Yo le he preguntado a Luis Felipe Romero, ¿y qué de tu regidorazo que tienes ahí en la municipalidad? Y me dijo, me he decepcionado completamente, y es más, quería que lo lleve, pero no lo voy a llevar. Y creo que se está yendo con otra lista, creo que en la lista de Requejo, creo que se ha incorporado para ir nuevamente y tentar nuevamente... seguir de la mamadera de la municipalidad este tal Orlando Puel, ¿no?
1: Mira, lo que pasa que, ¿sabes lo que hacen estos dirigentes o dirigentruchos? Porque dirigentes no son nada. Se coluden con todos los candidatos. Se van, se toman la foto, se dan el beso, se abrazan, se meten la mano, todo. Entonces, ¿qué pasa? Que una vez que ganan las elecciones, se van a pedir su cupo. ¿Y qué es lo que ha pasado? Con esta miserable... Doña Merly de Ríos, la malcriada esta que se portó mal en una reunión de alto nivel con el tema del mercado modelo, y yo conversé con ella, me dice, Montalvo, mira, han venido que quiere que juramentemos a la mesa consultiva. Le digo, no te comprometas si no lo juramentes. ¿Por qué? Porque es la misma porquería de siempre y los van a pasear. Entonces, mira, cada gobierno que ha llegado de turno, por ejemplo, en el caso de Bartra, en esa época... ¿Qué hablaban? Que se iban a formar la comisión técnica mixta. Ya con esa ya me tenían hinchado. Venía otro alcalde, no, que iban a formar la comisión tripartita. Juramentaban y todo, y hacían todo su evento.
0: Pura
1: ya
0: finta. Juramentado
1: y seguían en la misma milonga.
0: Pura
1: otro
0: finta.
1: Venía ya con el tema de la plan regulador de rutas, esa que ya me tiene hinchado también Felipe Romero con Antonio Uriarte. Con esa misma vaina me tienen esa cantaleta. Vino la alcaldesa de ahorita. Vino con esta cochinada de que la reingeniería del transporte. Ahí está la reingeniería del transporte que le enviaba a Marco, que tomó unos videos hace momento.
0: No, pero yo te puedo garantizar, yo he visto el plan de rutas de Antonio Uriarte, sí existe. Yo lo he visto, porque casi lo he rediseñado con él. Mira, o sea que eso sí, no me digas que no, porque yo lo he visto. Mira, y seguramente de entrar ellos, creo que podrían tener la posibilidad de implantar, porque ya es hora que Chiclayo tenga un plan de rutas, definitivamente.
1: Mira, te digo algo, mira, yo sin ser regidor, sin ser dirigente, sin ser nada, de tanto estar jodiendo en la radio, incluso yo le elaboré el plan de trabajo a Oscar Cárpena, mira, la avenida Balta, es gracias a mi proyecto que yo lo estaba jodiendo, que se haga la doble vía, la Pedro Ruiz doble vía, la Luis González doble vía, y ahí está el resultado. Y eso que falta mucho más, es más, ahora para decirte, ya que me tocas el tema de la política, del caso de Toño Uriarte, yo estoy formando parte del equipo técnico de César Rodríguez del transporte, donde se va a recuperar el transporte para el transportista. Va a venir una reorganización total del transporte. ¿Por qué? Porque esto ya no se puede convivir más con la corrupción de lo que se hacen llamar dirigentes.
0: Oscar, o sea, dime. Tú estás creyendo nuevamente en lo que están ofreciendo los candidatos, porque los candidatos tienen esa posibilidad de que en cada campaña, pues, los taxistas, los mototaxistas, le daremos la seguridad, serán los beneficiados, le daremos esto, el otro. ¿Tú le estás creyendo a ellos?
1: No, escúchame. Yo estoy en el equipo técnico del transporte, porque yo fui quien formó un sindicato de taxis, el sindicato es Sutil, lo formé en el año 2005, pero desgraciadamente me sacaron de mala forma los traidores. ¿Por qué? Porque se infiltraron ahí, no quisieron de
0: que... Es que hay muchos intereses, o sea, no te confíes tampoco, ¿eh?
1: No, es que lo que pasa...
0: Hay muchos intereses.
1: Mira, lo que pasa de que, mira, yo por la experiencia que he tenido como dirigente sindical, y aquí no ha habido ningún interés de nadie, hermano, porque cuando uno quiere trabajar por su patria, por su ciudad. Yo soy chiclayano, soy de Luján, soy un lambayecano. Entonces yo no puedo permitir que vengan gente de afuera a triangular y hacer lo que se le da la gana aquí en Chiclayo, con el transporte, porque sacan provecho y Juan jodido a toda la ciudad. Mira, ahorita se va a venir el tema de que están hablando del tema de la visita del Papa, una visita internacional, y ¿cómo nos van a encontrar? Todos desordenados, carros por aquí, carros por allá, todos destartalados, el tránsito está una desgracia, los semáforos no valen, las pistas están llenas de huecos. Imagínate, ¿quién más si no es un propio chiclayano que tiene que sacar la cara por Chiclayo? O dime tú, ¿va a venir un chotano como Beto Torres, como Cornejo, no, que se fue hasta preso, un Marco Vasco que no hizo nada, un Edwin Vázquez que estabas tocando tú ahorita el tema? Anda, mira la Victoria, tú que dices que tienes tu carro, párate en los semáforos, en las intersecciones de las avenidas de la Victoria, y vas a encontrarte que el semáforo lo encuentras sobre el techo de tu carro. Dime tú, y a gerenciar transportes en Chiclayo, y era un tremendo abusivo Edwin Vázquez, y que no nos va a decir que no, papeletas por aquí. O sea, lo que pasa es que los alcaldes han tomado que, como la gallina y los huevos de oro, a los transportistas, no, agarra lo más fácil, llevarlos al depósito, hacer lo que paguen la papeleta, y es plata viva. Y lo malo que son, algunas hay papeletas abusivas, como en esa oportunidad que te digo, cuando fue el gobierno Bartra, los llevaba al depósito, y como no podías pagar la papeleta, a los 6 meses los sacaba al remate. Anda, date una vuelta ahorita al depósito y vas a ver la cantidad de vehículos que están ahí en el depósito malográndose por las puras, cuando han debido, si han querido solucionar el problema de transporte, una papeleta leve, ¿no? Pero no, de frente te clavan 2.500, 5.000, ¡ah, miércoles, métete ahí! Y no salen los vehículos, o sea, perjudican a cuántas familias, Coco.
0: ¿Hay alguna posibilidad de esperanza que ustedes tengan, los taxistas, los mototaxistas, respecto a los ofrecimientos que están haciendo los candidatos? ¿Te vuelvo a repetir?
1: No, justamente, como te digo, yo formé un sindicato de taxis, el Sutil, los transportistas me conocen. Entonces, yo llevaba un plan de lucha para solucionar el problema del transporte, pero ahora cambia la figura, pues. O sea, estando dentro ya del equipo técnico de un candidato a la alcaldía de Chiclayo como César Rodríguez, de Fe en el Perú, la situación se va a poner más fácil, porque ya como autoridad tú puedes decidir inmediatamente y solucionar los problemas. Por ejemplo, el caso de los empadronamientos, el caso, por ejemplo, de los paraderos, el caso de la habilitación de líneas.
0: Ya, o sea, pero ese es en caso que ganes. En
1: no,
0: caso
1: por eso,
0: que ganen.
1: Justamente, ese es,
0: y
1: ese
0: si
1: es
0: no
1: el
0: ganan,
1: proyecto.
0: Van a volver a lo mismo.
1: Claro, o sea, ¿cómo te digo? Nosotros estamos en un equipo nuevo, un equipo limpio, donde no tenemos compromiso con nadie, simplemente trabajar por el desarrollo de la ciudad de Chiclayo. Entonces, como yo te digo así, si yo he sido dirigente sindical y he tenido una experiencia, hemos logrado lo que se logró para la mototaxi, para que puedan trabajar ordenados, pero ya si el desorden ya escapa de nuestras posibilidades, como yo le dije a Javier Castro una vez, tú eres el culpable que lo has defendido. Sí, pues, pero la ley la hemos sacado. El tema del ordenamiento vehicular ya depende del municipio, del alcalde y sus regidores, o de su gerente de transporte. Ya si ellos no saben manejar el transporte, ¿qué le podemos pedir? Pero en esta ocasión vamos ya con un equipo técnico donde la situación cambia la figura. O sea, estamos dentro de la campaña. Estamos, ahora, si llegamos nosotros a ganar y estamos dentro del poder político...
0: No, lógicamente, lógicamente que están con la gran posibilidad también de convertirse en gestión, ¿no? Y de ser el caso, por ejemplo, porque yo me pongo en el caso, digo, si no eres o eres, en este caso, si ustedes llegan a ser, ¿de qué manera eficaz se podría implementar inmediatamente el tema de transporte para solucionar? El tema de transporte, Oscar, en Chiclayo es caótico, es un desastre total, un desorden por todo lado, ¿no? Es una situación que habría que tomar con mucha delicadeza o con pinzas, como se dice muchas veces, para poder aliviar este problema del transporte. ¿Qué sería lo inmediato que tendríamos que hacer tú que estás ahí en la cancha?
1: Mira, es el empadronamiento general de todos los transportistas. O sea, los taxistas, todos tendrán su tarjeta de operatividad, las mototaxis, los colectivos. Porque acá lo que se ve, el desorden y el caos, por ejemplo, las correrías de los transportistas, es porque no cuentan con la debida documentación. Por eso que se arman paraderos por aquí, por allá, por todos lados, y a la cual los llaman piratas.
0: Mucha informalidad.
1: Y el sinónimo de pirata, claro, es ser delincuente, un ladrón. O sea, yo lo veo mal de esa forma, que te digan pirata, eres pirata, eres pirata. O sea, un ladrón es un chofer, ya sea colectivero, chofer de combi, o chofer de taxi o de mototaxi, que no tiene sus documentos en regla, ya es pirata. Entonces, el abuso se comete a diario. ¿Por qué? Porque la policía sale con la consigna de ¿qué? De llevar los vehículos al depósito, ponerle las papeletas, abusar del poder. ¿Por qué? Porque los otros miserables que se hacen llamar dirigentes no les da la gana de solucionar. ¿Por qué ellos no piden que se reorganice el transporte? Porque del desorden viven ellos y del desorden vive la municipalidad, del desorden embolsican el billete lo de Sachs. Entonces nosotros lo hemos visto por ese lado, okay, de solucionar el problema del transporte inmediatamente, y para mí, con la experiencia que yo tengo, en un máximo de 2 meses, todos deben contar con su tarjeta de operatividad y encima las nuevas rutas que se van a crear. ¿Por qué? Porque hay muchas zonas, por ejemplo, el caso de la con la carretera Pimentel, por ejemplo, hay varias urbanizaciones que necesitan ya su línea de colectivos y que tranquilamente se les puede dar a los compañeros que se organicen en ese sector. Muy no, bien. Del caso, por ejemplo, la Ensenada, por ejemplo, ¿no? Una línea de colectivos a la Ensenada para que tengan ellos una ruta libre donde no puedan ser molestados, porque hemos visto, por ejemplo, en la carretera Pimentel, han encontrado a gallinas los huevos de oro, a los que piratean, en este caso, como te digo, a los ladrones del transporte, a los que se roban los pasajeros, entre comillas, no los llevan al depósito. Y han encontrado a sus gallinas los huevos de oro este alcalde de Alianza para el Progreso. Entonces, ¿quién? Nosotros debemos
0: ¿Quién es?
1: A combatir la corrupción, el desorden y el caos. Vamos a ordenarlos a que todos lleven su empadronamiento, no en su vehículo, no su número de carro, de empadronamiento, okay, su permiso de operatividad y todo lo demás, ¿no? O sea, ordenar el transporte en general, no solamente el taxi.
0: Ok, estamos hablando, estimados amigos, con un transportista que nos está dando a conocer de acuerdo a su criterio, que es muy importante. Otra cosa, antes que te vayas a despedir, tú que recorres la ciudad, a ver, ¿qué opinión tienes respecto al tema? Porque me dicen que está lindo, hermoso, que Requejo está dejando Leonardo Ortiz bello. ¿Es esto cierto? ¿Qué está pasando ahí? Porque cuando uno va, se encuentra con muchas cosas, pero ¿qué cosa ha sucedido? ¿Es cierto lo que dicen de que ha embellecido las calles Requejo en Leonardo Ortiz?
1: Coco, permíteme un minuto para concluir con el tema del proyecto del transporte en Chiclayo. Mira, yo estoy seguro de que un máximo de 2 meses se debe determinar el parchado de las pistas en la próxima gestión municipal de César Rodríguez. Porque es lo más fácil, César, que digo Coco, parchar las pistas de Chiclayo. Lamentablemente aquí no le da la gana a la municipalidad, porque la municipalidad tiene plantas de asfalto. Y tener una planta de asfalto es lo más fácil que se puede hacer, y se puede hacer con personal de planta o incluso contratar a personal para poder parchar las calles de Chiclayo. Es lo más rápido. ¿Por qué? Porque estos baches a nosotros nos perjudica directamente con los vehículos. Se parten los compactos, se malogran los amortiguadores, se revientan los resortes, se desalinean los carros, se malogran las rótulas, se malogra el alineamiento del carro, se desalinean los aros. O sea, es una desgracia. Entonces, este proyecto del transporte va incluido también con el mejoramiento de pistas en un máximo de 2 a 3 meses, o sea, para llegar a algún aniversario de Chiclayo, no, con gente netamente chiclayana. Y gracias a Dios, digo así, que Renato Calderón, candidato a la presidencia regional, ha armado un equipo regionalista. O sea, todos somos lambayecanos en este rubro de las candidaturas al gobierno regional, municipal, provincial y también municipal distrital, como el caso de Johnny Rojas. Ahora sí, para contestarte el otro tema de Requejo, también debemos agradecer al anterior presidente de la República secuestrado, a Pedro Castillo. ¿Por qué? Porque con él se dio inicio al mejoramiento de la infraestructura vial del distrito de Chiclayo, del distrito de José Leonardo Ortiz, donde yo he nacido, precisamente en Luján, en la cuadra 10 de la calle Uruguay, frontera con la urbanización Barzallo, al costado del Estadio Castañeda. Entonces, y eso, como dijo Willy hace rato, no lo digo yo, lo ha dicho el mismo Wilder Guevara. Wilder Guevara, en una entrevista con Javier Castro, dijo que él ha ido a pedir el dinero para invertir en José Leonardo Ortiz, pero desgraciadamente no se lo han dado porque pedían un porcentaje en el MEF. Entonces, entra Pedro Castillo, suelta el dinero, ha avanzado las obras, ha inaugurado el Requeso, ha inaugurado, dice, las obras que son de él. Ahora, la continuación de las obras es también gracias a Jorge Pérez, ¿no? Presidente, ¿cómo le diría así? el alcalde, porque el alcalde regional, porque presidente regional no tenemos. El alcalde regional de Jorge Pérez ha continuado con las obras y se siguen continuando con las obras en José Leonor Ortiz. Y como te digo, gracias a la iniciativa de Pedro Castillo, pues José Leonor Ortiz también está cambiando tremendamente porque han comenzado a soltar el dinero.
0: Total, y las obras ¿tú eres de fe o eres de Perú Libre? Total, ¿cómo? No te entiendo a ti. A ver. ¿Tú eres de Perú Libre, de Junto por el Perú o eres de fe con el Perú?
1: No, el anterior es...
0: Hay que identificarte. Pareces también esos candidatos que se cambian de poncho cada rato. ¿Qué pasa, Oscar?
1: Te explico. En esta elección regional, ¿cómo se llama? Estoy participando con fe en el Perú como candidato a consejero regional. Ya me hiciste hablar. Me refiero que el anterior presidente de la República fue el que dio inicio. Yo no le estoy haciendo las vivas a Perú Libre, nada, sino que te digo, gracias a él se suelta el dinero. Y eso, como yo te vuelvo a repetir, como dijo Willy hace rato, no lo digo yo, lo ha dicho Wilder Guevara. Wilder Guevara ha hablado claramente que el dinero lo ha soltado el presidente Castillo. Y de ahí ha continuado ya Jorge Pérez. Yo no tengo nada que ver con el AFI, por si acaso, sino que te digo cómo se ha dado el caso. Entonces, ahí está el tema. Y Luis Requeso no ha podido ni siquiera parchar un milímetro cuadrado de lo que es la avenida Augusto B. Leguía. Mañana te voy a enviar el video. No, voy a ir a filmar esa zona, cómo está.
0: Filma,
1: la
0: avenida Augusto B. Leguía,
1: que no ha podido parchar este Requeso siendo...
0: ¿Qué pasó? ¿La señal?
1: ¿Aló? ¿Aló?
0: Sí, te escucho.
1: ¿Cómo te decía?
0: No, lo que pasa es que tu teléfono ya no tiene batería, creo. ¿Qué pasó? Se acabó. Acá está. A ver, vamos a ver. Antes que finalice. Se le acabó, creo.
2: Tecla para terminar.
0: Se le acabó la batería, creo, a nuestro oyente, a nuestro comentarista, que estaba dando un informe respecto, porque él es taxista, lógicamente, y él recorre la ciudad, por eso yo lo he escuchado para ver qué cosa, pero me ha salido de, no sé si es por fe, es candidato de fe, me dice que también va con Castillo. Después, no sé, creo que también es amigo de Vizcar. ¿Qué pasa, Oscar Montalvo? Tienes que identificarte pues con uno solo para que puedas, o como transportista, yo te quiero entrevistar como transportista, no como candidato ni como asesor, ¿ah? Para que nos hagas un recuento de lo que la opinión de la calle habla. Muy bien, seguramente que ya mañana lo tendremos con otro comentario. Vamos a ir con la hora, son las 12:52 de la tarde. ¿Qué más tenemos para hoy, señoras y señores? Sunafil. Aquí hay un llamado para Sunafil. Según lo da cuenta el periodista Oscar Capuñay Terán, dice Sunafil está pintada en feriado nacional. Empresarios obligan a trabajar a su personal sin que reciban beneficio alguno. ¿Ah? Ya están ejecutando el retiro, dice, de los feriados. Eso es verdad, pues, ¿no? Ahí la gente explota y la gente a veces por necesidad se ve en la obligación. ¿Qué pasó, mi estimado Montalvo? ¿Se cortó la llamada?
1: Mira, solamente para aclarar el tema. Mira,
0: sí, porque ya me despido, ya me está ganando
1: el
0: tiempo.
1: Sí, no, solamente para aclarar el tema. Lo que tú me preguntaste era del tema de Requejo, que si había hecho él las obras. Por eso te estaba ya dando un alcance de quiénes habían empezado y cómo continúan las obras, nada más. O sea,
0: bueno, sigo, ¿ha hecho o no ha hecho obras Requejo ahí
1: no,
0: en la Requejo
1: Ortiz? No ha hecho nada, hermano, Requejo no ha hecho nada. Son obras que ya han estado, los proyectos han estado aprobados. El dinero ya ha llegado ya con Wilder Guevara y ha continuado con Jorge Pérez.
0: O sea que si viene a Chiclayo, no va a hacer nada tampoco.
1: Mira, lo que va a hacer Requejo ahorita, si que ganara Requejo, va a ser lo mismo que ha hecho José Leonardo Ortiz.
0: ¿Qué ha hecho?
1: Sacar a su personal de tránsito y transportes, hacer operativos en la madrugada y llevarlos al depósito. Eso sí les quiero aclarar. O sea, va a ser la misma porquería de Bartra, no, el de Edwin Vázquez cuando estuvo de gerente municipal, y eso no lo podemos permitir jamás, pues. Es más, para cerrar filas, nosotros los chiclayanos, los lambayecanos, también debemos de preocuparnos por nosotros, defendernos nosotros. Requejo, si quiere ser presidente o alcalde de Chiclayo, que primero vaya a ser alcalde de Santa Cruz, porque él es de por allá de Choropampa, no, que vaya a ser alcalde de Santa Cruz y que vele por los intereses en defensa de nuestros hermanos de Santa Cruz, porque la empresa minera nos está matando a nosotros también con los relaves mineros. Solamente para concluir, Coco.
0: Muy bien. Bueno, muchas gracias. Mañana estaremos tocando otro tema o pasado. Voy a volver a llamarte para, porque como estás recorriendo la ciudad, a mí me interesa que seas una voz portante. Pero no te pongas ninguna camiseta como comentarista común y corriente, pues, que va en la calle y lógicamente encontrando los problemas que nos queremos enterar, ¿no?
1: No, justamente, eso estaba haciendo el comentario. Yo no he puesto ninguna camiseta, sino que simplemente aclarando el tema, cómo se ha dado el tema de la política y las construcciones o el avance que tiene en algunos sectores.
0: Es que ahí me distorsionas todo, pues, mi querido Oscar. ¿Ah? Ponte tu camiseta transparente, nomás la del transportista ya. Listo.
1: Bien, maestro.
0: Listo. Un abrazo, cuídate mucho.
1: Listo, un abrazo, cuídate.
0: Muy bien. Vamos a ver, son las 12:55. No me queda más tiempo. Interesante, ¿no? Interesante para que ustedes conozcan un poco, porque no solamente es mi criterio, sino es el criterio de lo que la gente opina, de lo que la gente está. Aquí también se está llevando a cabo ahora un trabajo, pero vemos que en algunos lugares han abandonado las obras de recapeo, esto, del maquillaje que está haciéndose a Chiclayo. Dios no lo permita y tengamos una situación catastrófica con el fenómeno del Niño, que dicen que va a ser fatal. Yo sueño a veces, ¿no?, pensando de que ojalá no sea lo que se dice, porque realmente vamos a tener desbordes, vamos a tener inundaciones, vamos a tener viviendas colapsadas, vamos a tener a gente pobre no teniendo qué comer, porque se pone feo la cosa. Dios no lo permita. Dios verdaderamente nos tiene que amparar. Dios es chiclayano, además. Y por eso que ojalá que con la llegada de León 14 bendiga o siga bendiciendo esta ciudad. Yo sé que él quiere mucho Chiclayo, mucho quiere a Chiclayo. Y su bendición siempre está aquí. Por eso que a veces me pongo a pensar y analizo de que estamos recibiendo todas estas cosas, pero que Dios nos mantiene vivos. Porque vivir en una ciudad, porque nuestra ciudad está colapsada. Eso es lo que pasa, que la gente no lo ve así. Chiclayo es una ciudad colapsada. Mire, nosotros tenemos una magnitud para ser metrópoli, porque cada vez crece más Chiclayo. Económicamente, geográficamente, ¿no? Y las estadísticas están ahí. Pero Chiclayo es potencialmente económica. Lamentablemente estamos en una ciudad colapsada, donde a la gente le dicen, no vayas a Chiclayo porque te vas a tropezar si sales a las calles. ¿Por qué? Oye, puro hueco, está destrozado. No te vayas a ir en carro, porque si tú te vas en carro a Chiclayo, no vas a poder ingresar a Chiclayo. Chiclayo está colapsado de desorden. Es un caos. Y las autoridades que hemos tenido, ya ustedes pónganle el adjetivo que merecen. Yo no lo voy a decir porque ya es de más, pero las autoridades que hemos tenido han sido... Ustedes pónganle el adjetivo a estas autoridades que hoy están terminando también. Porque yo, si me atrevo a hablar, me atrevo a decir que cada adjetivo me van a decir que soy malcriado. Pero lamentablemente, pues, eso es lo que nuestras pobres autoridades, porque han sido pobres en capacidad de gestión, se han metido, ¿no?, a un lugar donde no saben qué hacer. Y para eso mejor no hubiesen postulado. Y ojalá que las próximas autoridades que vengan le den la transformación que nuestro Chiclayo y nuestro departamento necesita, de verdad. Si no, vamos a seguir fregados podridos como siempre. Señoras y señores, muy buenas tardes. Me voy, gracias a Marco Andonaire, que estuvo en la parte técnica. Soy Coco Pizarro y los invito para mañana a las 12 del mediodía, en que como siempre estamos a través de Radio Inspiración 90.3 y en las redes también, por supuesto. Gracias, buenas tardes.
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Por ejemplo, el itraconazol es uno de ellos, ¿no? Por ejemplo, no se puede, no se ha descubierto un medicamento que no tenga efectos, digamos, de pesadez, digámoslo así, en el hígado. Todos los medicamentos que son depurados, metabolizados, son por la vía hepática. Y estos medicamentos que se usan para poder atacar a los hongos de las uñas, en realidad son, son medicamentos que pueden generar en el hígado cierta toxicidad, cierta inflamación, porque por ese lado del cuerpo se eliminan y hasta el momento estos medicamentos tienen esta connotación de caerle pesados, por decirlo menos, al hígado. Entonces, si una persona tiene hongos en los pies o en las uñas y está pensando tomar estos medicamentos, no, lo va a tomar mínimo por 2 meses en las manos y mínimo 4 meses. Estoy hablando de mínimo, ¿no? O sea, a veces el tratamiento es por 6 meses. Entonces, allí hay que preguntarnos cómo está el hígado de ese paciente. Porque si el paciente anda con un hígado graso grado 2, un hígado graso grado 3, entonces hay que tener cuidado en si usas o no usas estos medicamentos. Lo otro es, ¿qué pasa si el paciente ha tenido en su historial una hepatitis B, una hepatitis C, ¿no? Una hepatitis no A, no B? Cuando un paciente tiene una hepatitis, ¿no? Por más que después quede restablecido, ¿no? El hígado queda lesionado, ¿no? E incluso muchas veces hay que hacer seguimiento al paciente a ver si la inflamación ha parado, porque muchas veces eso llega en una inflamación crónica que te lleva a una hepatitis crónica, ¿no? Y de allí a la posibilidad de hacer un cáncer de hígado, la puerta está abierta. Entonces, con el ánimo de darles a ustedes una recomendación, les digo que para curarse de una infección de uñas por hongos, lo más inteligente sería, primero, decirle a tu médico: doctor, tengo hongos en mis uñas, pero doctor, yo he tenido hepatitis B, o he tenido hepatitis C, o no A, no B, o si no, ¿sabe qué, doctor? Yo soy una persona gordita, y como soy gordito, mi hígado debe tener más grasa. He escuchado por ahí una recomendación del doctor Macé, que previamente a tomar esas pastillas, ¿no?, que vaya verificando cómo están mis análisis hepáticos, porque si tienes una fosfatasa alcalina alta, tienes una bilirrubina alta, tienes una gamma glutamil transpeptidasa alta, tienes una deshidrogenasa alta y tienes transaminasas altas, entonces habría que mirar con pinzas si es que debes o no debes usar estos medicamentos. Entonces, eso es importante que ustedes sepan. Y la razón por la cual es tan difícil matar estos hongos en las uñas es que el hongo se mete justo donde se une tu uña con tu piel, allí abajo. Eso se llama el lecho unguial, es decir, la cama del hongo, ahí vive el hongo. Cuando tú tomas la pastilla, matas a todos los hongos que están en ese lecho unguial. Sí, lo matas. Pero los que están a medio camino, o sea, el hongo que está en la mitad de tu uña, ¿a ese cómo lo matas si por ahí no llega la sangre? Porque la uña es un tejido especial que no tiene vasos. Y entonces no hay cómo llegar ahí. Ahora, hay algunos antimicóticos que son tópicos, que se usan en esmalte. Por lo tanto, es una buena idea
usar los antimicóticos orales y de IAPA, ¿no? Para apuntalar el tratamiento, agarras tu esmalte y te aplicas todos los días para que también atacarlo al hongo, ¿no? Por vía aérea y por vía terrestre. Pero mi intención es, en este espacio corto, que ustedes conozcan que no es fácil, no es sencillo darse un tratamiento cuando hay hongos en los pies. Muchas veces el único dedo que está afectado es el dedo gordo de un pie o de los dos. En esos casos, cuando los pacientes me vienen a buscar y me dice, doctor, ya qué vergüenza, miro mi uña, no puedo ir al sauna, no puedo usar sandalias, no puedo ir a la playa, mire mi dedo todo amarillo, verde, parece un arcoíris y todos los colores, no, todo mi uña toda rayada, está fea mi uña. Entonces yo le digo, bueno, a ver, tratamiento por boca y por esmalte, o si quieres, un ratito, no, te saco la uña. ¿Cómo es eso, doctor? Te saco pues la uña, ¿no? Si es solamente una sola uña, para por una sola uña no te voy a dar tratamiento por 3, 5 o 6 meses. ¿Y me va a doler, doctor? Bueno, te voy a poner anestesia. Te pongo anestesia en la base del dedo, ¿no? Obviamente, todos los médicos tienen que acordarse que ahí se pone anestesia sin silocaína, sin epinefrina. Acuérdense en eso, no desee que se le caiga el dedo al paciente. Y eso es fácil de sacar. Sacar una uña, saco en 2 minutos, ¿no? Pero que sirve entonces a todos ustedes esta recomendación, porque las personas que tienen hongos en las uñas son muchísimas, muchísimas, ¿no? Y yo siempre que tengo pacientes, a la hora que le digo, subas a la camilla, ¿no? Para examinarlo, ¿no? Para ver cómo está su rodilla, su cadera. Entonces yo generalmente a los pacientes les saco sus zapatos, les saco sus medias para poder ver cómo está el tobillo, para ver cómo está el talón, si es que hay un espolón calcáneo. Y entonces ahí me doy cuenta, o sea, eso no hacen los otros médicos porque se dedican solamente a lo suyo. En cambio, en mi caso, yo lo tengo que ver al paciente de cabo a rabo. Entonces le tengo que sacar el pantalón, la media, el zapato. Y me doy cuenta que por lo menos el 50% de todos los pacientes tienen hongos, en mayor o menor medida. Así que no quería dejar de tocar este tema, porque me han preguntado muchísimo. Así que ya está, es un tema bastante, bastante práctico. Y ahora sí, vamos a hacer un corte para hablar con el doctor Ricardo Santos. Vamos a hablar de algo que sí es importante, porque esto sí te puede matar. ¿Cuál es? La hipertensión arterial, esa que no te hace caso, esa rebelde, ese que le das pastilla y pastilla, dale losartán, no le pasa. Dale amlodipino, tampoco le pasa. Dale enalapril de yapa, tampoco le pasa. ¿Qué le damos al paciente? Y la presión sigue subiendo. Vamos a hablar sobre este tema que sí es importante con el doctor Ricardo Santos, nuestro cardiólogo de cabecera. Vamos a un corte y volvemos.

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0: Nosotros estamos con la grata compañía del doctor Ricardo Santos, médico cardiólogo egresado de la Universidad Mayor de San Marcos, mucha experiencia. Y bueno, vamos a hablar sobre un tema que sí es preocupante. En primer lugar, siempre acuérdense de lo que hago hincapié, y es que por lo menos el 70% de hipertensos del Perú, balnearios y pueblos jóvenes, no tienen ningún síntoma. Es cierto que cuando hay síntomas pueden ser mareos, pueden ser dolor de cabeza, puede ser que ves manchas oscuras que se llaman escotomas. Es cierto, la hipertensión puede generar algunos síntomas, es cierto eso. Pero también es cierto que son los menos, los más andan silbando por la calle contentos y te pueden tener la presión pegada al techo. Y ese es el problema de la hipertensión, porque si la hipertensión avisara a todos, no se moriría tanta gente de infarto o de derrame cerebral. Entonces, por eso hemos elegido este tema, porque una cosa es la hipertensión que te avisa, punto uno. Otra cosa es la hipertensión que te avisa y responde al tratamiento. Y otra cosa es la hipertensión que no te avisa y que no responde al tratamiento. ¿Ahí qué hacemos? Le das una pastilla, te confías y no le haces ni cosquillas. Una segunda pastilla, tampoco. Una tercera pastilla, naca la pirinaca. Eso me acaba de pasar hace una semana. Entonces, le veía que mi paciente, ¿no? Los citaba una semana, hazte un mapa, ¿no? Para saber si realmente es hipertenso y en qué grado. Porque hay pacientes que son hipertensos de noche solamente y de día están tranquilitos y al día siguiente no amanecen. Entonces dije, no, zapatero a tus zapatos, ¿no? Y ahora, ¿quién podrá salvarle? El doctor Ricardo Santos, que para eso lo he mandado a estudiar a Filadelfia, a Finlandia, a Escocia, a Hungría y hasta Tasmania, ¿no? El doctor Ricardo Santos. Ricardito, ¿cómo estás?
1: Bien, Armando, bien. Bueno, sí, la hipertensión pues es un gran problema por varios motivos, ¿no? Uno de ellos es que es una enfermedad que, si bien es cierto que da síntomas, es lo menos que ocurre. Y esto se debe a que la presión solamente suele dar síntomas en tres momentos muy claros. Cuando recién comienza, o sea, cuando debuta la enfermedad, cuando cambia a un estadio nuevo, o sea, sube de grado, pasa del estadio 1 al 2, del 2 al 3, del 3 al 4 incluso, o cuando se presenta una crisis. Una crisis quiere decir cuando alcanza un valor sumamente alto, técnicamente subir más de 2 grados, y en esos casos sí es obvio que la persona va a sentir el cambio. Van a presentarse diversas molestias, como el zumbido de oídos, ver lucecitas, ver manchas negras, un dolor de cabeza en la zona occipital, la zona de la nuca, en fin, pueden haber ya síntomas incluso neurológicos, hay compromiso del encéfalo. Y en ese caso, indudablemente, estamos hablando de una situación de mucho más riesgo. Entonces, pero en la generalidad de los casos, si tales cosas no ocurren, el paciente, llegado a un cierto punto de su enfermedad, se estabiliza, se acostumbra a esa presión y ya no tiene molestias. Y efectivamente, al no tener molestias, ¿qué hace la persona? Muchas veces no toma la pastilla, muchas veces no se trata y ahí vienen los problemas. Si nosotros tenemos un grupo de pacientes diagnosticados, solo una pequeña minoría se trata. Y de esos que se tratan, no todos lo hacen bien. Así que hay que estar muy claros en el sentido de que siendo una enfermedad crónica que cura no tiene, sino control, debe diagnosticarse de la debida forma y obviamente tratarse de manera permanente.
0: Ok. Los antihipertensivos, recientemente más conocidos, ¿no? Porque antihipertensivos hay más de 100, de pastillitas diferentes. Y los que más se usan ahora son, dentro de la familia de los sartanes, creo que a la cabeza el losartán.
1: Por supuesto.
0: Bueno, bonito y barato.
1: Así es.
0: Ok. En la otra familia están los bloqueadores de calcio, el amlodipino y el nifedipino. Y creo que en esta familia el AMLO es el más popular, ¿no? Sí. Y lo otro son los ECAS, ¿no? Que está el captopril, el enalapril y sus otros primos. Y de eso, el enalapril como que es el más usado porque el captopril da tos y no es baratito y hay en cualquier farmacia. Entonces, esas son las tres herramientas, por lo menos de nosotros los médicos del pueblo. Porque hay otros medicamentos, ¿no? Como el caldesartán, que no tiene cómo pagarlo, pues el paciente en el primer round ya se le acabó la plata, no puede, pues, ¿no? Pero como me acaba de pasar a mí, tuve una paciente que no le bajaba la presión, que estábamos hablando de 210 con 110 y no bajaba la presión, ¿no? Entonces, esa fue la oportunidad de tú como especialista, te llamé y me dices, Armando, dale al Dantone. Así que hoy día vino la paciente a verme y su presión estaba con 130, con 60. La abracé a mi paciente y dije, bueno, tengo que agradecerle al doctor Ricardo Santos y que no ha sido en vano mi inversión de haberlo mandado a estudiar a Rusia, a Escocia. Bueno. Entonces, conversemos este tema.
1: Claro.
0: Conversemos este tema,
1: claro,
0: que va a ser de mucha utilidad para la gente.
1: Claro. En primer lugar hay que señalar una cosa. Cuando usted está frente a una enfermedad como esta, que lo puede deteriorar, producirle derrames cerebrales, accidentes cerebrovasculares isquémicos, problemas de vista, problemas cardíacos, de insuficiencia cardíaca, enfermedad coronaria, y usted no lo trata o lo trata mal, recuerde usted tener algo presente. El mejor tratamiento es el que usted se puede asegurar. Suena un poco feo decir el mejor tratamiento es el que usted puede pagar. Mire, cuando se trata de la presión arterial, la variabilidad de la presión arterial, que la presión se modifique mucho, se considera un rasgo negativo. La variabilidad de la frecuencia cardíaca, por ejemplo, que estudiamos mediante el Holter, es benigna, es deseable. Pero en el caso de la presión arterial, no. La variabilidad de la presión arterial no es deseable. Por eso hay los famosos estudios que mencionaste de MAPA, que permiten ver cómo van las curvas de la presión, cuánto cae la presión durante la noche, cuánto sube durante la mañana. Y cuando esas cifras son muy variables, ¿no? Eso que llamamos dipper o pulsantes extremos, indudablemente hay un mayor riesgo de tener un problema circulatorio, especialmente en el cerebral. Entonces, ¿a qué iba? Para el tratamiento de la hipertensión, lo importante es cumplirlo y que usted pueda llegar a un nivel de comunicación con su médico que le garantice poder llevarlo adelante. Si usted va a tener una linda receta, como dije, cara, que la va a pagar un tiempo y luego la va a pegar en la puerta del refrigerador porque no puede pagarla, simplemente la presión va a volver a subir, usted sentirá bien un tiempo y el problema va a ser después, cuando tenga todas las consecuencias de la enfermedad. Así que, bueno, eso sería lo que yo te diría en principio respecto a esta cuestión. Lo otro, efectivamente, hay géneros de pastillas, diferentes tipos de pastillas, pero esos tipos de pastillas tienen una lógica, ¿sí? Una lógica que tiene cierto sentido. Por ejemplo, si tenemos un hipertenso joven, es una persona que generalmente tiene un sistema autónomo, simpático, acelerador, muy activado, tiene mucho estrés. Entonces podría ser bueno darle un betabloqueador, bajarle un poco la frecuencia cardíaca, va a ayudarnos. Usaríamos pues isoprolol, nebivolol, metoprolol. Puede ser una alternativa a un hipertenso relativamente joven, estresado. Si es un hipertenso gordo, o tiene ascendencia afro, estos pacientes siempre tienen un aumento de volumen plasmático, o sea, tienen mucho líquido en el cuerpo. Y entonces es mucho más lógico darle un diurético, porque vamos a atacar justamente uno de los problemas que le perpetúan la presión alta. Entonces un diurético podría ser la alternativa, ¿no? Podría entrar, por ejemplo, la hidroclorotiazida, la indapamida, que es buenísima. Y como mencionó Armando hace un rato, ahora hay un nuevo género de medicamentos que están sirviéndonos, que son los antagonistas de los receptores de los mineralocorticoides, ARM, como la finerenona, el baxdrostat. Pero en el Perú no los tenemos, algunos están en estudio o son muy caros. Entonces, por ejemplo, te pongo un caso, ¿no? Firialta, ¿no? Que es la finerenona, 6 soles cada tableta. Entonces te puedes imaginar, para un paciente puede ser un poco difícil. Entonces, un caso como este que teníamos, que me lo mencionó Armando, entonces dije, bueno, ¿por qué no usar la lactona? ¿Por qué no usar la espironolactona? Y efectivamente funciona, porque siendo quizás el menos específico, pertenece a esa familia. Y el tratamiento que había hecho Armando era muy bueno, pero le faltaba quizás un cachito. Y ese cachito permitió lograr el objetivo que se quería. Si no se trata ni de un joven, ni de un gordo, ni de una persona de raza negra, probablemente nos va a ir mejor con vasodilatadores. Y ahí entra lo que todos ustedes conocen,

0: quiero decirles que el tratamiento siempre cubre una lógica, responde a una lógica. Y el médico en la evaluación...
1: Todo lo que quieras, pero decir que no es importante, ahí está el error. Cuando se vulgariza el concepto, tengo la presión alta, tómate tal pastilla. Y te receta el primo, el cuñado, el hermano, el boticario, y no sabe cuál es el fondo de tu hipertensión. Si es que de repente eres guajaja, ¿no? O eres Antonio Cartagena, o sea, bueno, eso como un comentario, pero el tratamiento de una hipertensión no debe caer en el argot de la vulgarización. Porque si tú no le das la atención del caso, puedes tener sorpresas no muy gratas, ¿ok? Y entonces, para cada paciente es un tipo de pastilla. Hay un porqué, hay una explicación, hay un fundamento, hay una necesidad. Entonces la gente, bueno, la gente no está obligada a saber eso.
2: Otro medicamento... porque le produce pérdida de sodio. Y eso es en el seguro.
1: Sodio.
2: Lo que quería preguntar es qué se le puede dar a la mamá, porque su presión siempre tiende a estar muy elevada.
1: Gracias, hija. Saludos por el Cusco. Ya voy a ir por allá.
0: Ya. Es una persona pues de 96 años y por lo que usted menciona, hace unos 9 meses, más o menos, ¿no?
1: Sí.
0: Se le ha comenzado a subir la presión, le dieron los sartán y obviamente dice ella que pierde el sodio. Bueno, lo que pasa es lo siguiente, ¿no? Cuando uno receta ciertos medicamentos, tienen un objetivo, ¿correcto? Y de repente con el objetivo de bajarle la presión le ha servido. Pero... todos los medicamentos actúan en el metabolismo. El metabolismo es el conjunto de los procesos químicos que se cumplen dentro de nuestro cuerpo. Y ahí entra a tallar dos elementos básicos, dos órganos básicos: el hígado y el riñón. Entonces, ya sea por la acción del medicamento o ya sea por el trasfondo que tiene su mamá en los riñones o en el hígado, los medicamentos pueden tener ciertos efectos, ¿correcto? Nosotros debemos recordar que estos medicamentos, como son los sartanes, ¿no?, que técnicamente se llaman bloqueadores de los receptores de angiotensina 2, tiene como propósito justamente el tratar de que baje la resistencia de los vasos, se abran los vasos para que la presión pueda caer, pero no se puede evitar de que...

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1: De sodio y de agua. Por lo tanto, ahí la estrategia tiene que ser evaluar el riñón de su mamá para ver si esta es la mejor sustancia, la sustancia que más le conviene. Eso es lo que yo le podría decir, que la vea un especialista y que se evalúe esa posibilidad. Yo recuerdo hace unos años que ya teníamos un medicamento a disposición que era el fosinopril, en una sustancia que tenía la característica de ser muy parecido al captopril, enalapril, lisinopril, pero que no tenía mayor acción sobre los riñones, o sea, se metabolizaba hepáticamente y era muy útil en casos de insuficiencia renal dar esa sustancia. Lamentablemente, como muchas cosas en el Perú, ya no se tiene a disposición en el mercado y por ello no lo podemos prescribir, ¿no? Pero son cosas que tienen que tomarse en cuenta y yo creo que si la investigan bien van a encontrar el porqué y hay alternativas para poder lograr que su mamita pueda mejorar pese a su avanzada edad.
2: Escúchame, hija, para ser sinceros, yo te recomendaría que busques un lapicero y al final de este programa el doctor va a dar su teléfono. Y bueno, aplaudimos mucho la existencia.

0: De los médicos jóvenes, algún día fuimos jóvenes también, pero valoramos que hacer medicina en provincias es mucho más dificultoso que en Lima, por N razones. Y entonces, problemas como lo de tu mamá no van a ser tan fáciles de resolverlos allá en provincias por una serie de limitaciones que hay allá. Entonces, yo te recomiendo que anotes el teléfono del doctor Santos y le escribas. Y el doctor Santos, con mayor calma, te va a sugerir, ¿no?, para que encuentren algún paliativo de qué medicamento puede usar tu mamá. Así que hazme caso, vámonos a un corte y volvemos.
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0: Bien, queridos amigos, estamos charlando, conversando con el doctor Ricardo Santos, cardiólogo, sobre la hipertensión. Ya hemos dicho que la hipertensión está presente en no menos del 20% de toda la población del mundo, es bastante. Segundo, que algunas veces da síntomas, sí es cierto, dolor de cabeza, mareos, zumbidos de oído, manchas negras así en el ambiente, pero esos síntomas son no lo más frecuente. Lo frecuente es que el paciente no se dé cuenta y se confíe. Y como hay tanto hipertenso, debe ser una de las enfermedades más comunes de la humanidad. Entonces la gente se acostumbra, hipertenso, ¿qué tienes de hipertenso? Ah, la gente toma su pastillita. ¿Y qué pastillita? Yo calculo, me voy a aventurar a hacer este cálculo en base a los casi 39 años que tengo como médico, qué barbaridad, cómo ha pasado el tiempo. Que de todos los pacientes del Perú, del 20% de pacientes hipertensos, ¿cuántos serán los que han sido medicados súper correctamente? Porque una cosa es correctamente y otra es súper correctamente. O sea, cuando yo digo súper correctamente es el medicamento ideal en el momento ideal, más allá que tengas plata o no tengas plata, más allá que hay una botica o no hay una botica. Y yo no creo que lleguemos al 1%. Es decir, le dan al paciente la pastilla que realmente necesita por cualquier condición, por ver cómo está su riñón, por ver cómo está su hígado, por ver de qué raza es, si es gordo, si es flaco, si es joven. A cada uno de esos pacientes le corresponde una pastilla ideal, lo querido, si es que hubiese de todo como en botica, cosa que no pasa. Y si es que el alcance económico fuera para todos igual. Tampoco es lo que quisiéramos. Entonces, de eso estamos hablando, y que la gente sepa que el día que la hipertensión le juegue una mala pasada, probablemente eso no sea recuperable, porque se te revienta acá la meningia media, vas a quedar con medio cuerpo deficiente y a eso no lo arreglas con nada. Entonces sí vale la pena hablar de estos temas para que la gente tenga un mayor conocimiento. Vamos con esta llamada. Aló, buenas tardes.
1: Aló, buenas tardes, doctor. Agradezco la atención, doctor Macé, y a su invitado, el cardiólogo, en esta tarde. Bueno, quisiera hacerle la pregunta siguiente. Mire, yo he tenido una fractura de tórax y justo la mayor incidencia fue al lado del corazón. Entonces yo quería saber si esto puede incidir en algo, en el funcionamiento del corazón, dado que tengo un edema en las dos piernas. Y bueno, pero mis valores de todos mis análisis han salido correctos. Entonces quisiera saber cómo funciona eso y cuál es la opinión del cardiólogo. Gracias.
0: Ok, gracias por tu participación. ¿Qué le decimos a esta niña, Ricardo?
2: Que no tiene nada que ver, ¿no? Una fractura, seguramente una fractura costal, ¿cierto? No tiene nada que ver, señora. Debe haber alguna causa, debe haber alguna explicación y no le deben miembros inferiores, obviamente es un síntoma cardiovascular, pero no necesariamente es un síntoma de insuficiencia cardíaca. Puede verse también en una situación de enfermedad venosa periférica, ¿no? Entonces, yo creo que lo más aconsejable es que se haga reevaluar. Pero que una fractura costal pueda generar esto, tendría que ser de tal gravedad que usted no podría estar conversando en este momento con nosotros. Así que, descártelo.
0: Hay que averiguar qué otras enfermedades te puede estar dando ese edema bilateral. Porque cuando una sola pierna se hincha, hay que hacer más revisión. Si son las dos, obviamente uno entiende que es una enfermedad de todo el sistema. Puede ser que tu riñón esté malito, puede ser que tengas un hipotiroidismo, puede ser que tengas tus varices, ¿no? Entonces, pero estate tranquila que ese accidente que tuviste, esa fractura de tórax, no tiene relación alguna con tu edema, tu hinchazón de piernas bilateral. Hay otra llamada. Aló, buenas tardes. Chimbote, Puerto Chimbote, adelante.
3: Buenas tardes, doctor.
0: ¿Qué pasa, hija?
3: Tengo una consultita. Mire, a mí me hicieron un examen, pero no fue el mapa. Fue algo que me pusieron en el pecho y dormí. No encuentro mis papeles. En la noche, a las 3 de la mañana, había hecho como una taquicardia. En los 2 días que lo tuve puesto, un solo día. Pero no me dieron ninguna pastilla para la presión. Cuando yo tengo emociones fuertes, tengo cólera, solamente se me sube, o preocupación, se me sube la presión. Si no, yo estoy tranquila. ¿Qué exámenes más me puedo solucionar para ver si es me falla algo? Escucho el mapa, escucho muchos exámenes, pruebas. Tengo 63 años.
0: Ya, ¿y tu peso cómo va?
3: 78, 76.
2: ¿Cuánto mide?
0: 1,63 m. Hija, tú mides 1,63, ¿no es cierto?
3: De estatura 1,63.
0: Ya.
3: De peso 175. No, perdón, 75.
0: Ah, 75.
3: 75.
0: Ok, uh-huh. Perfecto. Hay que bajar unos kilitos, ¿ah? Ya, a ver, Ricardo.
2: Ya, claro, lo que le han hecho no es un mapa, señora, es un holter.
0: Es un holter.
2: Donde colocan una serie de pegatinas, que son electrodos, y ahí se colocan los cablecitos que van a permitir llevar adelante una especie de electro gigante de 24 horas. Y con eso uno puede estudiar irrigación coronaria, arritmias, bloqueos, en fin. Entonces, usted menciona que le hicieron el estudio este y a las 3 de la mañana arrojó una taquicardia. Bueno, justamente para eso se hace, para detectar arritmias y las otras cosas que le mencioné. El mapa es otra cosa. El mapa es cuando le colocan un brazalete que mide la presión, generalmente en el brazo izquierdo. De ahí sale una manguerita que va por atrás y llega a un aparatito al lado derecho, que es un cerebro electrónico, que cada cierto rato insufla y va midiendo la presión. Un número de veces durante cada hora durante el día y un poco menos de frecuencia durante la noche. Eso sí detecta la hipertensión arterial, permite diagnosticarla y también valorar el tratamiento. O sea, lo que le han hecho a usted es un holter, no un mapa. Lo que tendrían que hacerle para ver si se trata de un problema de hipertensión no es Holter, es MAPA, para ser exacto. Que es un acrónimo. MAPA no viene de mapeo ni de la geografía. Quiere decir monitoreo ambulatorio de la presión arterial. Es un acrónimo, una especie de sigla. Y eso es lo que quiere decir MAPA. Ahora, usted mencionaba también, ¿no? Creo que mencionó que tiene 70 y tantos kilos, está un poquito gordita.
0: 75 kilos contra 1,63 m.
2: Claro. Bueno, de todas maneras, tiene, pues, por lo menos tiene pues sobrepeso, ¿no? Y ya está entrando en obesidad, ¿no? En obesidad firme quiere decir una masa corporal más de 30, más de 30 de masa corporal. ¿Qué es lo que pasa, señora? Hay una creencia, y está muy difundida, de que la hipertensión es presión alta todo el tiempo. Y eso está mal. La presión alta no quiere decir que usted vaya a tener valores altos de presión todo el día. No es así. Van a haber algunas horas del día en que usted tenga presión alta y otras en que la tenga normal o incluso baja. Por eso es que se hace el mapa, para ver en qué momentos pica y en qué momentos cae. Esos son los picos y los valles. La idea es que usted reciba tratamiento tomando en consideración esos picos y esos valles, de manera tal de que no le vayan a dar la pastilla para bajar la presión cerca al valle. Cuando la presión la tiene más baja, será para que se le termine de hundir. Y se dé más bien en proximidad de los picos, de los momentos en que usted tiene la presión más elevada. Por eso es que hacen los mapas. Y además también para descubrir algunos casos en que el diagnóstico no es muy claro. ¿Cómo así? Hay personas que son muy reactivas a las situaciones emocionales. Eso ha creado ese término impropio que es el de presión emotiva, que no es más que un pretexto de los farmacéuticos, disculpen el término, pero, o los dueños de botica, para vendernos captopriles al minoreo. Nada más. No existe presión emotiva. ¿Por qué? Porque todas las presiones son emotivas. La presión baja, la presión normal, la del hipertenso. Todas las presiones responden a nuestras emociones. Lo que ocurre es que se ha generalizado el término y lo emplean muchas personas para soslayar la importancia de la enfermedad. O sea, no darle la importancia y creer que pueden solucionar todo tomando un captopril de emergencia o yendo a la botica a la que les venga un captopril. Y no es así. La presión mata justamente porque hace daño en los momentos que tú no te das cuenta, no tienes síntomas. Es por ello un asesino silencioso. Y cuando te das cuenta de que existe, es porque de repente tuviste una exacerbación. Claro, si todas las presiones son emotivas, no hay una específica que se llame así, es porque toda presión responde a una situación emocional. Eso es obvio. ¿Y qué es lo que va a pasar en esos casos? Cuando te des cuenta que la tienes alta, no necesariamente vas a poder solucionarlo. Ya sea porque no estás cerca de una botica, ya sea porque no llevas en tu bolsillo la medicina. En fin, lo que yo le sugiero es converse con su médico, reciba un tratamiento, que le hagan el mapa y le den el diagnóstico y el tratamiento correcto, que ha de ser permanente, no un tratamiento para la ocasión.
0: Nos vamos a Chiclayo. Lita, ¿cuál es tu pregunta?
4: Sí, doctor. Sí, quisiera hacer una consulta.
0: Dale.
4: Ya, doctor, mi esposo. Sí, habló, doctor, buenas tardes.
0: Te escucho, Lita, habla.
4: Ya, mire, mi esposo, hace años le recetaron una medicina porque le tenía presión alta. Atenolol.
0: ¿Ya?
4: Bueno, Atenolol es el que se está sintiendo bien porque le detectaron que tenía arritmia cardíaca.
0: ¿Ya? Atenolol.
4: Antes ha tomado otros Valsartín, Orsartán, pero eso le caía mal. Y con eso se está sintiendo bien. Mi esposo tiene 79 años, es el 71, y recién han detectado que tiene la glucosa alta. Entonces, ¿qué podemos hacer?
0: Ok, paciente de 69 años con 71 kilos de peso que toma atenolol de 100 miligramos y también le dan Valsartán y que recientemente le han encontrado la glucosa alta. ¿Qué recomienda el doctor Ricardo Santos?
2: Bueno, el atenolol se da porque es una sustancia que también ayuda a controlar el ritmo cardíaco. Entonces, como su esposo tiene, además de la presión alta, tiene arritmia, entonces es un tratamiento bastante lógico de emplear. Aparte, me está dando el Valsartán, 80, 160, 320, depende lo que haya establecido su médico. Es una excelente sustancia. Ayuda no solamente a controlar la presión, sino a manejar la situación del riñón, o sea, en el sentido de que preserva el funcionamiento renal. Y eso es algo que hay que cuidar mucho en un paciente diabético. Y como usted menciona, le han diagnosticado recientemente un aumento de la glucosa. El tratamiento no estaría mal, ¿ok? El atenolol es un medicamento relativamente antiguo y en tal sentido podría haber mejores medicamentos para un diabético, mejores beta bloqueadores para un diabético. Eso sí le puedo decir. Es buen medicamento. Histórico medicamento, el atenolol. Pero en este momento, ya con diabetes agregada, yo le diría que sería de reevaluar a ver si se le puede ofrecer un beta bloqueador que sea un poquito mejor. ¿Ok? Y eso sí, lo dejo a consideración de su doctor.
0: Ok. Hay otros medicamentos de la misma familia, pero que son más modernos. El propanolol, más antiguito, el atenolol, el bisoprolol, ¿no? Y hay varios medicamentos. Puedes conversarle a tu médico, le dices, mira, hablé con el doctor Santos y el doctor Macé, y me recomendaron que aunque gaste un poquitito más, hay un medicamento para diabéticos, ¿no? Que sería más eficiente. Así que ahí te damos ese consejo. Bueno, antes que nos gane el tiempo, una pregunta que cae de maduro. La pregunta es para el doctor Ricardo Santos, delante de todo el Perú. ¿Es un cuento chino o es una realidad? ¿Existe el síndrome de la capa blanca? Es decir, va un paciente, ve a un médico de 2 metros, como es el doctor Ricardo Santos, con una caja de este tamaño, el paciente quiere salir arrancado, le sube la presión. Bromas aparte, mucha gente cuando está frente al médico le sube la presión. Eso sí es cierto. Pero comentario del doctor Ricardo Santos.
2: Existe, ¿no? O sea, lo que pasa es lo siguiente. En el año 74, 1974, un doctor se llamaba William Pickering, publicó un artículo en el que decía que tenía un grupo de pacientes que ascendía más o menos un 10 o 20% de sus enfermos, que se había dado cuenta él que cuando iban al consultorio, ¿no? Se les subía la presión. Y cuando se medía la presión en su casa, la presión le salía normal. Y él le puso a eso hipertensión de mandil blanco o hipertensión de bata blanca. Y efectivamente, ¿no? Hoy sabemos que existe esa situación. O sea, hay personas que tienen ese efecto, que cuando van al doctor se les sube la presión. Los pacientes con hipertensión de bata blanca han sido seguidos a lo largo de muchísimos años. Y hoy se sabe que si están en el estadio de bata blanca, después de un tiempo se van a convertir en verdaderos hipertensos. ¿Ok? O sea, lo que inicialmente solamente es un efecto ante la consulta, va luego a convertirse en una enfermedad definitiva. Por eso, si se descubre una hipertensión de bata blanca, sale normal la presión durante el mapa, ¿no? No repite lo que se vio durante la consulta. Igualito hay que seguirlo porque probablemente se convierta en un tiempo después, meses o años, en un verdadero hipertenso.
0: Perfecto. Vamos entrando a la parte final del programa. La pregunta del millón. ¿Cómo, dónde? Cada vez que le pregunto eso, el doctor Santos me da una rabia, una envidia sana. Le han dado al doctor Santos un número, ¿no?, que se lo aprende hasta un niño de 3 años. ¿Qué dicha? ¿Cuál es su número telefónico, doctor, para consultas?
2: Bueno, es el 92-92-92-899.
0: A ver, repita.
2: 92-92-92-899.
0: Ya, el que no se acuerde ese número ya pues, está descerebrado, no hay problema.
2: Y hay otro que también tiene un montón de nueves, que es el 9 y luego viene 77, ¿no?, de bajadita. Luego vuelve 999, luego otra bajadita 33, que como si 3 por 3 suman 9, 339, o sea, 977, 999, 339.
0: Voy a reclamar a Telefónica o a Claro, ¿por qué a los dos le dan ese número y a mí me dan un número que ni Champollion lo descifra? Bueno, al margen, queridos amigos, les recomiendo siempre que la mejor decisión es hacer una medicina preventiva, antes que te empeores. La gran cantidad de enfermedades, los cánceres, la diabetes, la hipertensión, no inician y no dan ningún síntoma, pero van avanzando. Y cuando tú te das cuenta, muchas veces ya no se puede recuperar, ¿no?, la leche derramada. Entonces, la inteligencia manda. Prevención es mucho más barata, mucho más eficiente. Si estás escuchándome, hazte tu Mega 44 o tu Mega 70 o tu Mega Plus, ¿no? Te hacemos 20 exámenes de sangre, 20 ecografías, te hacemos una serie de exámenes y ahí te decimos qué es lo que estás sufriendo, cómo prevenirlo. Así que atención con eso. Y mis pacientes de provincias que me dicen, doctor, aquí en Ayacucho no hay ese servicio. Te vienes a Lima y hotel no te preocupes porque nosotros tenemos una hermosa casa frente a un hermoso parque. Ahí tienes televisor, todo, tienes todo. Y está a 3 cuadras de mi consultorio. Entonces allí te vas a hospedar. 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Ya me estoy ya agarrando de los patas del doctor.
2: Ya está mejor, ya está mejor.
0: 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Ahí te esperamos. Chao.

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2: Bienvenidos amigos de Radio Inspiración a nivel nacional. Yo soy Mónica Love, desde Gainesville, Florida, para todo el Perú. Y vamos a dar inicio con esta canción.
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¿Qué tal, amigos? ¿Cómo están? Soy Mónica Love y estamos dando inicio con esta bella canción de Roberto Orlando Bracone Maxeyali, nacido en Sáenz Peña, Chaco, 3 de agosto de 1943, más conocido como Elio Roca, fue un cantante, actor y político argentino.

amor. Qué bonito escuchar a Samir Guía con esta hermosa canción, Si no te va muy bien. Yo soy Mónica Love, con los discos que a ti te gustan.

0: El amor había sido tú, otra de las canciones que interpreta el gran cantante Rocky Belmonte, que radica en la Ciudad de México. Somos poesía y amor, porque amor se dice con una canción.
1: Hola, queridos amigos, les saluda el doctor Macé. Muchas veces nuestros niños, cuando están durmiendo, rechinan los dientes. Este rechinar de dientes se conoce como bruxismo y está muy relacionado a los estados tensionales que puede tener el niño, pero mucho más aún que esta causa es los parásitos, como son, por ejemplo, las uncinarias o el Enterobius vermiculares, que es un parásito muy pequeñito que le gusta anidarse en el ano y en la noche salen hacia la cavidad del intestino para poder alimentarse y generan una tremenda picazón. El niño, por lo general, si la mamá lo revisa, va a encontrar que el ano está rojo, enrojecido, y que muchas veces puede ver los pequeños gusanos que no tienen más de 2 milímetros de longitud y se acompañan de un rozamiento de las arcadas dentarias. El niño rechina los dientes, eso se llama trismus, y bueno, el tratamiento de estos parásitos es a base de albendazol, mebendazol. Hay muchos medicamentos que se usan para matar estos parásitos.
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El que más te ha querido es una canción popularizada por el cantante Diango. Su nombre artístico, Diango, es una referencia al guitarrista de jazz gitano Django Reinhardt. La canción, escrita por la compositora cubana Concha Valdés, es una de las piezas más emblemáticas de Diango y se ha convertido en un clásico del bolero. La historia de El que más te ha querido se conecta con el inicio de la carrera de Diango y su adopción del nombre artístico.

La que nunca se me olvida, de la composición de Armando Macé. Estamos desde Gainesville, Florida, con la música fácil de escuchar.

0: Estamos presentando Canciones de Amor, canciones que llegan al corazón. Escuchábamos a Giorgi, Talledo Mantas de Papel. Yo soy Mónica Love.
1: Hola, queridos amigos, les saluda el doctor Macé. Cuando un varón está preocupado por un posible cáncer de próstata, se hace un examen que se llama PSA. El PSA es una sustancia que solamente se genera en la próstata. Por lo tanto, su incremento nos puede avisar que estamos ante un posible cáncer de próstata. Pero no debemos asustarnos gratuitamente, porque el PSA también puede estar elevado ante una fuerte infección bacteriana, es decir, una prostatitis. Por lo tanto, se debe de evaluar otros aspectos y poder tratar esa prostatitis y hacer un nuevo examen de PSA. Si es una prostatitis crónica, lo más probable es que luego de la medicación el PSA haya reducido sus estándares y tú puedes estar más tranquilo. Cuídate mucho.
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Franco Simone, Te amo, es un himno del amor y una balada romántica italiana que ha trascendido el tiempo. Su historia se remonta a principios de la década de 1970, cuando Franco Simone, un cantautor italiano, se lanzó a la música. El éxito de Te amo fue inmediato, convirtiéndose en un clásico de la canción italiana. La canción, interpretada con pasión y voz dulce, ha sido interpretada por muchos artistas a lo largo de los años,

Momentos inolvidables, con buena música. Escuchábamos la canción La Reina del Marketing en la voz de Armando Macé.

0: Rodolfo Nabek grabó el año 1991 la canción Pedigree bajo el sello discográfico Sony Music. Compositor Armando Macé, Yo Soy, desde Gainesville, Florida, Mónica Love.
1: Hola amigos, les saluda el Dr. Macé para recordarles que todo dolor que empiece en la espalda baja y que este se proyecte al testículo, en el caso que sea un varón, o a la parte de la vulva del mismo lado en una mujer, es altamente probable que se trate de un cólico renal. Cuídate.
0: Un momento para recordar. ¿Dónde estabas tú cuando esta canción era número uno?

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La canción Hola Amor Mío, de Manolo Otero, es una emotiva narrativa de arrepentimiento y reconciliación. A través de sus letras, el cantante expresa el deseo de un hombre de volver a su hogar y pedir perdón a su amada, tras haberse alejado por un tiempo.

0: descansar.
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